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0: Bien, bien, bien, queridos hermanitos y hermanitas que nos escuchan a estas horas de la noche, tengan todos y cada uno de vosotros muy buenas, fraternales y cordiales noches. Bien, queridos hermanitos, una vez más ya estamos con vosotros para continuar con esta grandiosa tarea de difundir, de propagar este grandioso conocimiento que lo envía el mismísimo Divino Padre Eterno para toda la humanidad en prueba de vida planetaria. Y en prácticamente a pocos años de que se verifique en este planeta el juicio final anunciado en todas las sagradas escrituras del mundo, particularmente en la Biblia y en el libro del Apocalipsis. Ahí está bien, bien, bien detallado, hermanos, cómo será el juicio de Dios a toda la humanidad, ¿ya? Pero ahora, con la divina revelación, sabemos muchas cosas más de este acontecimiento que se cierne sobre nuestro planeta. No sé si se han dado cuenta, hermanitos, que el tiempo está pasando ahora más rápido que antes. Ya el tiempo no alcanza para nada, prácticamente. Un abrir y cerrar de ojos ya es de tarde. Y de la tarde a la noche, antes era pues largo. Uno podía hacer muchas cosas, ¿no? Pero ahora, pucha que... Bueno, pero son cosas, pues, hermanito, que lo maneje el Divino Padre, ¿ya? Él bien claro dijo en el pasado, los últimos días, ¿ya?, serán acortados por el Divino Padre. Porque si Dios no acortara los últimos tiempos, prácticamente nadie se salvaría. Y es la verdad, porque el mundo camina hacia su autodestrucción, hermanitos. Y si dejamos que esto continúe, el mismo hombre va a destruir a su propio planeta, ¿ya? Entonces, mire usted nomás el loco Trump, todo lo que ha hecho. Pero en buena hora, porque... No en buena hora, digamos, estos crímenes y todo ello. Pero, hermanos, yo diría que ha sido un sacrificio de los hermanos que han ofrendado su vida en estos acontecimientos que han habido. Caso de Venezuela, por ejemplo, ¿no? Cómo se han metido, han matado, etcétera. O sea, los hermanos cubanos que estaban ahí fueron acribillados, ¿no? Pero ellos van a volver a resucitar en el momento que el Divino Padre así lo determine. Y probablemente reciban un premio especial de parte del Divino Padre. Probablemente reciban la resurrección física de sus carnes. Porque los cubanos se fajaron, ofrendaron sus vidas defendiendo a un país que no está a la altura de la bestia, ya, y que la bestia, con todo su poder económico y militar, ha hecho lo que ya sabemos en Venezuela, ¿no? Pero también hay que mencionar que todo parece indicar, según los analistas, que ahí hubo traición. ¿Cómo se metieron? Como a su casa. Ya sabían todo, conocían todo de memoria. Y alguien pasó el boquillazo, ¿ya? O alguien es, no lo sabemos. Pero en el día del juicio final, ahí se sabrá quiénes traicionaron a Venezuela y a Maduro. Pero ahí, en ese caso, hermanitos, por otro lado, Rusia y China debieron haberle advertido a la bestia, porque según los analistas, Trump, para meterse a Venezuela, lo ha consultado con Rusia y con China, porque hay un acuerdo ahí, ¿no? Y más aún sabiendo que Venezuela, me parece que si bien no está en los BRICS ya, pero me parece que está en trámite su ingreso a los BRICS, ¿no? Entonces, hermanos, pasó lo que hemos visto, ¿ya? Que no debió pasar, pero así es pues la bestia, hermanitos. Pero la bestia le salió bien eso y se mandó a Irán creyendo que le iba a salir así facilito como le salió lo de Venezuela, ¿no? Pero se dio la gran ensartada de su vida porque Irán es otra cosa, compadre. Es otra cosa, ¿ya? Y bien, bien hecho, hermanitos. Estamos contentos, felices de que Irán le haya parado los machos al maldito imperialismo norteamericano, ¿ya? Y prácticamente lo ha desenmascarado, ha desnudado su pobreza bélica. Todos querían que, pucha, que lo va a aplastar al pobre Irán, ¿no? Pero sin la intervención directa de Rusia y China, pero sí indirecta, porque le han dado el apoyo, ¿ya? Desde los sistemas de cómputo, la alta tecnología, o sea, le han apoyado por todo lado, tanto Rusia como China, a Irán, hermanitos. Y por eso es que también Irán ha salido prácticamente victorioso, ¿ya? Y ahora la bestia, ¿no? Sabiendo que Irán es del bloque socialista, no le tembló la mano para invadirlo y que querer apoderarse de su petróleo y matar a todo el que le dé la gana ahí en Irán, ¿no? Se hubieran matado a la mitad de la población, estos malditos criminales. Pero gracias a Dios, felizmente, Caracas, los iraníes se pusieron machazos, demostraron que tienen coraje, que tienen cojones, que no los tiene el maricón de Donald Trump y toda su pandilla de rateros, miserables, criminales, genocidas, y que la van a pagar el día del juicio final, hermanitos. Que felizmente ya cada día está más cerca que nunca. Bien, y así las cosas, mis queridos hermanos. Han tenido pues una entrevista este Donald Trump, y ha llevado pues a una gente pues que son pecompinches, ¿no? Son ricachones. Es Elon Musk, por ejemplo, un maldito ricachón. Nunca en su perra vida ha leído las Sagradas Escrituras. No ha conocido la parábola que dice: es más fácil que pase un camello por el ojo de una aguja a que un maldito ricachón entre al reino de los cielos. ¿Eso no lo ha leído este Elon Musk? Por supuesto que lo han leído, lo saben de memoria. Pero para ellos eso es un cuento de hadas para que la gente, bueno, ¿no? Que es un cuento como los cuentos de las mil y una noche, así, ¿ya? O sea, Elon Musk, un pobre diablo, un pobre sobón y alcahuete del imperialismo, porque él es parte de ese imperialismo, ¿no? Han ido a hablar con el presidente chino, que los ha recibido, hermanos, porque en estos temas, ¿ya? Uno tiene que saber manejar bien este tipo de situaciones. No es cuestión de enfrentarse abiertamente, mandarlo a la M, fuera de acá, etcétera, porque así debería ser, ¿eh? Sino que, bueno, la diplomacia y esas cosas. Pero los chinos, hermanitos, saben, al igual que los rusos, ¿ya?, que los días de la bestia están contados, ¿ya? Entonces ellos lo reciben nomás, conversan, hablan, pero también China le ha dicho sus verdades, ¿no? ¿Ya? Que Taiwán tiene que regresar a ser propiedad de República Popular China, porque Taiwán toda la vida fue parte de China, ¿ya? hubo una época en que hubieron guerras, guerrillas, qué sé yo, y se separó Taiwán. Y Estados Unidos le dio todo el apoyo a Taiwán para que se separe, porque lo iba a utilizar como una base para atacarlo a China, ¿ya? Porque Estados Unidos considera que el día que lo desaparezca a China, el dueño del mundo, el amo del planeta Tierra, va a ser el imperialismo norteamericano. Esos son los sueños de opio que tiene este pobre diablo y la banda de rateros, delincuentes, choros, violadores, drogadictos que hay ahí en el entorno y en el mismo imperio norteamericano. ¿Ya? Entonces, hermanitos, cuestión de tiempo nomás, falta poco, felizmente ya. Al acelerarse el tiempo, hermanitos, ya es un indicador de que se viene al galope los eventos anunciados en todas las sagradas escrituras del mundo, particularmente en el divino Apocalipsis. Y entre esos eventos, hermanitos, está la caída del asteroide. Según el libro de J.J. Benítez, Gog, el asteroide está programado para impactar con la Tierra en agosto del próximo año, 2027. ¿Ya? Ahora, simplemente, hermanito, esperemos nomás, pacientemente, ¿qué va a pasar? Hasta las cartas de Fátima también hablan sobre ese tema. El hermano Juan Bautista habló sobre ese tema. Y eso fue comprobado por los viajeros que viajaron al pasado y estuvieron cerca a Juan Bautista y cerca a Jesús. ¿Ya? Y ahí comprobaron, efectivamente, Juan Bautista habló de la caída de un asteroide sobre la Tierra. ¿Ya? Cristo también lo habló. Así lo han comprobado los cosmonautas que viajaron al pasado. ¿Ya? Bueno, hermanitos, ese viaje está relatado, detallado, ¿ya? En la máxima obra de Juan José Benítez, Caballo de Troya. La recomendamos como parte complementaria de las Sagradas Escrituras de Dios para mayor ilustración, para saber muchas cosas que debemos saber, ¿ya? Los días de la bestia están marcados y están contaditos, ¿ya? El Divino Padre le tiene preparado a la bestia el castigo que se merece, ¿ya? Arrojaron dos bombas atómicas sobre población civil, Hiroshima y Nagasaki. Han saqueado y matado a decenas de países para apoderarse de sus riquezas, ¿ya? Han hecho turumbi media, han hecho lo que les ha dado su santa gana en todo el planeta. La guerra de Vietnam, ¿acaso no ha sido un acontecimiento, hermanos, donde han muerto miles de hermanos vietnamitas, pero que al final Vietnam derrotó olímpicamente al maldito imperialismo yanqui? Y entonces, hermanitos, la bestia pues se cansó de hacer todo ello y finalmente pues, hermanos, los países del oriente van recuperando su presencia, ya su desarrollo como países dignos, y hoy día Vietnam ya ha superado etapas anteriores y es una gran potencia. Y yo me enteré también, sin querer queriendo, como dicen, ¿ya? Yo saqué mi celular de Vitel, ¿ya? Y yo no sabía, Vitel, una más, pues, ¿no?, de las empresas que prestan servicio de telefonía en el Perú, como los otros raterazos de, ¿no?, ¿cómo se llama esa?, de España, pero lo usan de cascarón nomás a España porque es norteamericana, ¿no? Esa empresa telefónica, esa, ¿ya? Entonces, hermanitos, me entero de que Vitel es empresa vietnamita. ¡Pucha, que salté de felicidad hasta el techo! Oye, ¿es cierto lo que dices? Es cierto, pe compadre, sí, yo sé toda esa cuestión. O sea que Vitel es vietnamita, ¡pucha que! Así que ahora la tengo a mi celular de Vitel y lo acaricio todos los días. bueno, eso es un decir nomás, ¿no? Pero me alegro, hermanitos, de que al yo escoger un celular, no sé de dónde, un hermano creo que me aconsejó, ¿ya? Y ahí lo tengo, ahí está, pero lo tengo para uso única y exclusivamente casos de alta emergencia, ¿ya? Cuando me pregunté, no, yo no tengo celular, compadre. Así que ya tengo el fijo, llámame al fijo. No, que si quieres nomás, compadre. Si no, ya pues. Ahí está mi teléfono fijo. Y tenemos el teléfono fijo. Y es de Claro. Ahora yo me pasé a Claro, de Telefónica, me pasé a Claro. Pensando que era pues de México, pero del pueblo, ¿no? De AMLO, ¿no? Pero había sido de unos malditos ricachones mexicanos, o sea, una propiedad recontra privada, ¿no? Así es que ya no le tengo ningún afecto a todo lo que sea del imperialismo norteamericano. Entonces, yo quisiera que China también instale acá, ¿no?, sus servicios. Entonces yo me paso a China o a Rusia, pero zapatos y todo, hermanito. ¿Ya? Porque soy hincha de los países socialistas. Y hablando de eso, Javier Cano, ¿te has enterado o sabes, seguramente tú sabes, que este año o al próximo año es el Mundial de Fútbol? El 11 de junio empieza el Mundial de Fútbol en Estados Unidos de Norteamérica, en la bestia. Pucha que... Bueno, ricachones con ricachones, fe, porque ese maldito fútbol profesional de talla mundial, hermanos, es una miércoles completa, hermano, ¿ya? Es una danza de miles de millones de dólares. ¿Cuánto cuestan el jugador, esos jugadores que están pues ahí en boga, etcétera? El pase para otro, y ahí es una danza de millones, ¿ah? ¿Eh? Y esos jugadores que son bien no cotizados, etcétera, son archimillonarios. Toditos son millonarios. O sea que ese deporte de miércoles, el fútbol profesional de alto nivel competitivo, como son esos mundiales y tanto campeonato que han inventado, son distractivos de la bestia para marearlo al pueblo, así como en el pasado, ¿no? El circo romano, para huevearlo al pueblo y ellos seguir saqueando, robando, matando, etc. Para eso lo utilizan a ese deporte llamado el fútbol, ¿ya? Y lo que quería mencionar es que Rusia no va a participar. Lo han excluido a Rusia, los que organizan pues este adefesio, ¿no? Por lo tanto, hermanitos, en el caso personal mío, que yo he sido deportista hasta la última molécula de mi cuerpo, ¿ya? Rechazo rotundo. Ya hace varios mundiales que no los veo, hermanos, porque me siento cómplice de un aparato, de una estructura archimillonaria, que sirve para emborracharlo al pueblo, ¿ya? A los pueblos del mundo, ¿ya? Y prácticamente ellos sacar las máximas ganancias de esos eventos y mantener adormecida a la gente con ese distractivo, y que es parte del sistema capitalista y del sistema imperialista. Y a mí, en buena hora, que no vaya a Rusia, ni China tampoco debe ir ahí. Ningún país socialista, hermanos. Cuba jamás ha estado presente en ningún campeonato de fútbol, ni siquiera centroamericano, Cuba siempre se ha mantenido al margen, porque sabe lo que representa eso. Y juntarse con esos malditos delincuentes, hermanos, es salir perdiendo, ¿ya? Entonces Cuba recibirá premio de parte del Divino Padre por no haber participado nunca jamás en ningún campeonato de la bestia. Muy bien, pero sí participó en Olimpiadas, ¿ya? Cuba, y demostró su poderío deportivo en todos los Juegos Olímpicos y Olimpiadas, y no solo Olimpiadas, sino eventos en los que ha participado la República Socialista de Cuba. Cuba para todo el mundo. Soy hincha de Cuba, hermanitos. Y algún día voy a ir a Cuba. Tengo ese deseo, pero tengo que terminar todos mis trabajos acá y juntar un poco de platita, y me voy a dar un viajecito a Cuba para conocer ese país, etcétera, y aportar, colaborar con Cuba con unos cuantos dólares que dejaríamos por allí. Es un deseo y nada más, ¿no? Si se cumple, bien, si no, no pasa nada. Yo tiro para adelante con todo lo que estamos haciendo aquí en Arequipa para difundir la divina revelación Alfa y Omega. Bueno, hermanitos, entonces el tema es del conversatorio que han tenido este Donald Trump con el presidente de China y con todo, pues, los altos mandos, representantes de República Popular China, ¿no? Pero China, que lo tiene bien marcado a la bestia, hermanitos, simplemente usa la diplomacia, ¿ya?, para, digamos, mantener un nivel adecuado de la coyuntura mundial, ¿ya? Porque China sabe perfectamente que si se desatara una guerra, ¿ya?, el sistema imperialista encabezado por Estados Unidos en contra de el modelo socialista y comunista, donde está China y Rusia y otros más, ¿ya? China y Rusia lo aplastan a la maldita bestia, pero como cucaracha, y no queda átomo sobre átomo de la bestia. Y ahora, mira, si no ha podido con Irán, ya está derrotado con Irán, hermanos. ¿Usted cree que va a poder con China y con Rusia? Rusia tiene armamento ultra secreto de un poderío que nadie lo conoce, hermanitos. Pero ahí lo tienen y está listo para usarlo en el momento que ellos consideren oportuno, ¿ya? Igualmente China. Ahora hay que decir que China y Rusia intercambian científicos, intercambian tecnología. Todo lo que descubre Rusia se lo pasa de taquito a los chinos, e igualmente a los chinos, ¿ya? Hay mucha gente de China que va a Rusia permanentemente y viceversa, ¿ya? Hay una alianza, pues, poderosa ahí, hermanos. Y ahora Irán también está ahí, forma parte de este bloque que está destinado a gobernar el mundo bajo este modelo socialista, justo, equilibrado, igualitario, ¿ya? Bien, queridos hermanitos, muchas cosas hay que hablar y comentar. Vámonos a la pausa con la invitación para este domingo, Gran Festival de Platos Vegetarianos. ¡Avanti!
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0: Ay, ay, ay, no faltes, mi querido hermano, mi querida hermanita, ven y participa de esta fiesta que vamos a realizar el día domingo. Una fiesta sana. Ahí no hay ni una molécula de ninguna maldita bebida de la bestia, ni mucho menos alcohólica de ninguna categoría. Tampoco hay ese maldito humo que emana de los llamados cigarrillos. Nuestro local está limpio, puro de el maldito trago y de el maldito cigarrillo, ¿ya? Y de la droga ni vuelta a quedar, permanito, ¿ya? Ese es un territorio que está destinado al Divino Padre Eterno, a servir al Divino Padre y al pueblo peruano y a la población mundial también, ¿ya? Con esta grandiosa doctrina que difundimos, que se denomina la Divina Revelación Alfa y Omega. El que quiere creer, que crea, que estudie, etc. ¿Ya? El que dice que no, que eso es un cuentazo, es una mentira, bueno, para ti es una mentira, sigue nomás creyendo que es una mentira, compadre. ¿Ya? Sigue tu camino, sigue la flecha, traga tu carne, etc, etc. Fuma tu cigarrillo, tira tu trago, anda al burdel, ¿ya? Si tú piensas eso, ¿ya? Normal. Bien, a ver, una intervención. Adelante, hermanito, lo escuchamos.
2: ¿Aló?
0: Sí, sí, adelante, adelante.
2: ¿Aló?
0: Sí, sí, te escuchamos, habla, te escuchamos.
2: Sí... No se puede escuchar a todo el mundo.
0: Levanta la voz. ¿Qué pasa ahí, hermano?
2: Ahora sí, mire, ingeniero. Bueno, la verdad lo felicito, ingeniero, el que está hablando de Cuba y también de otros países como la República Popular de China. Bueno, la verdad sentimos mucha admiración a algunas personas, pero causa a veces una lástima escuchar acá en algunas radios, acá en Arequipa, algunos tarados, unos pobres imbéciles, unos pobres maricones, ¿no? Hablan cojudeces y media contra Cuba. Para que sepa, a veces no sé si podrán escuchar esos imbéciles, esos neófitos, ese decirles esos homosexuales, ¿no?, que Cuba hizo respetar su soberanía, lo botó a los gringos a patadas y lo hizo ver que los cubanos tienen cojones, pero bien puestos. Y lo mismo pasó con China, pero China ha demostrado más la industrialización, la innovación y a la vanguardia, y hacer respetar su territorio y hacerle ver quién tiene más poder. Pero acá en el Perú tenemos rosquetones en Lima y acá en Arequipa que hablan cojudeces y medio contra estos países, ¿no? Estos pobres diablos, que son unos pobres maricones que apenas ni siquiera salen a las calles, a las huelgas, a las marchas. Se da cuenta, ¿y sabe cómo se llama eso, ingeniero? Se llama envidia, ¿no? Se llama ser un hipócrita arrastrado, porque sabe que el fujimorismo les ha rociado o les ha mandado unas mirajas como perros. Ahora se pelean por esas mirajas. ¿Sabe dónde están? En las administraciones de las mineras, ¿no?, en algunas las telefonías y en otras cosas. Para eso sirve la lacra de la clase media peruana. Es una lástima cuando existe esa envidia que estos países han demostrado al mundo, ¿no? Han demostrado salir desde abajo de la pobreza cuando no había nada, el caso de China, de Rusia, imagen, ícono, un paradigma de la revolución, no de la clase proletariada, salir desde abajo. Eso fue Rusia, una admiración bastante, pero como tenemos aquí unas lacras, admiran al país de los grandes delincuentes, rateros, asesinos, explotadores y esclavizadores, ¿qué hicieron con los negros? ¿Qué hicieron antes con los negros? ¿Cómo mataron a los nativos de ahí de Norteamérica, o los indios, los apaches, de eso? ¿No?
0: Los pieles rojas.
2: Es una lástima a veces cuando no sepan respetar la grandeza de un país. Y para acabar, este ingeniero, están hablando en los medios, así, en las redes, ándese con esta pobre gente de que salieron los familiares de Castillo. Ojalá, mire, la verdad, nosotros le deseamos que lo hagan bien. La verdad, quizás le faltan palabras, letras, le faltan estudios. Pero ¿qué podemos hacer? Ojalá que lo hagan bien, les deseamos lo mejor. Eso sería mi mejor deseo. La verdad, estamos entre la espada y la pared, no queda otra que taparse la nariz y votar por el Cholo Sánchez. Muchas gracias, ingeniero.
0: Gracias, hermanito. No, no tanto así, ¿eh? Sánchez, a pesar de lo que sabemos un poco, ¿no? Tiene carencias, ¿no? Pero sin embargo, el hombre está dispuesto a fajarse y tiene que tener un buen equipo de asesores para que no cometa las burradas que cometió el profe, ¿no? Pedro Castillo, ¿ya? Entonces, a este hay que conducirlo bien, hay que timonearlo bien, hay que ponerle un potente equipo de gente de peso, asesores, para que no cometa burradas y haga las cosas como debe ser. A ver, hay una llamada, vamos a darle el pase. Adelante, hermanito, lo escuchamos.
3: Sí, hermano, buenas noches. Mírese, con respecto a esta China cara y diablo, quiere engañar al pueblo, y yo quisiera que usted haga hincapié en el sentido de que esta mujer diabólica va a privatizar el agua, la luz, colegios, universidades, todo lo va a vender, todo lo que pertenece al pueblo peruano. Y eso espero que esta gente, hay gente, no sé, le puedo decir, unos tarados, burros, que serán, siendo pobres, mi querido estimado hermanito, comienzan a apoyar a esa China delincuente, dicen la China. Pero yo les pregunto así a veces en los puestos de periódico, ¿por qué tú apoyas si tú eres pobre? Si tú eres, mira, estás miso, no tienes ni ropa. Y todavía apoyas a una delincuente, le digo. No es que me han dado un plato de comida siquiera en el tiempo, y el chino dice, así, imagínese. Oiga, con ese pensamiento, por eso estamos jodidos los peruanos. Que será, ojalá es que la gente recapacite y lo votemos a esta delincuente. Y una cosita, hermano, mire usted, la Cámara de Diputados y la Cámara de Senadores lo va a tener dominado, como ahorita lo tiene dominado esta bandida. Es una delincuente total. Entonces, ¿qué es lo que se debe hacer? No va a poder cerrar el Congreso, lo van a fregar, le van a hacer el bullying al pobre Sánchez. Si no tiene pantalones y si no se amarra bien la correa, si es que sale, lo van a fregar igualito que al baboso de Castillo. Entonces, eso es lo que no se quiere. De todo eso depende de él. Yo pienso y digo, se debe hacer él como presidente, o yo fuese presidente, pediría un referéndum, si sufrieran, para el cierre de la Cámara de Diputados y del Congreso, porque así no va a dejar trabajar, señor. Va a fregar y fregar, así como lo han jodido al pobre Castillo, y eso lo han jodido porque es este baboso también. Ha sido un pobre baboso, discúlpeme, pero no tenía los pantalones bien puestos y le han hecho el bullying. Debía de botarlos a patadas, pero a él lo han botado a patadas. Imagínense, es el por no tener pantalones, ese es el problema. Ojalá fue que tengamos algo de dignidad con este hombre llamado Sánchez. Ojalá, porque tampoco no vamos a querer un hombre perfecto, hermano. No hay perfectos en este mundo. Al menos algo compensará hacia el pueblo con todos esos leyes y buenos principios que pueda tener el hombre, porque tampoco ya sería el colmo que traicione al pueblo. Ojalá, hermano, y hago este hincapié en el sentido de que hay gente que no se da cuenta, va a privatizar todo, el agua, imagínense, antes en Bolivia o en otros sitios costaba, por decir, ahorita se está pagando 20 soles, 30 soles. Y cuando lo privatizaron el agua, comenzaron a pagar 80, 90, 150, 200, 300, pucha, que era un desastre. Ese es el sistema privado del agua. Y eso a veces esa gente, pobre siendo así, no se da cuenta, hermanito. Gracias.
0: Ya, muy agradecido, mi querido hermanito. Vamos a frenar un poquito el teléfono. Tiene usted toda la razón del mundo, hermanito, pero nosotros sabemos de que muchas cosas que ocurren o que van a ocurrir en este planeta, ¿ya? No es la voluntad de una maldita banda de rateros, delincuentes, choros, fumones, drogadictos, ¿ya? Burdeleros, como los que tenemos ahí, sino que aquí se va a hacer la voluntad del Divino Padre, carajo, y no hay más, ¿ya? Entonces, todo está que el pueblo se organice bien y que tome la sartén por el mango. Somos gobierno, carajo, hemos ganado, y no queremos, queremos que el pueblo, a través de un referéndum, a consulta a nivel nacional, diga si tiene que haber Cámara de Senadores, sí o no. Si el pueblo dice no, carajo, se cierra inmediatamente esa porquería llamada Cámara de Senadores. E incluso la de diputados también, ¿no? El mejor gobierno de toda la historia del Perú y de todos los tiempos ha sido Juan Velasco Alvarado. Y no gobernó con Cámara ni de diputados, ni de senadores, ni nada parecido. Él, con el Consejo de Ministros, suficiente, hermanito. Y así tiene que ser. Así debe ser. Entonces, hermanos, el Divino Padre sabe mover sus fichas, ¿ya? En el tablero mundial. Sabe cómo manejar las cosas, ¿ya? Pero para eso se requiere un pueblo ilustrado, unido, luchador, peleador, que salgamos al frente, hermanos, y que nos fajemos todos por un objetivo que va a beneficiar a todo el Perú entero, sobre todo los más humildes, explotados, hambreados, sufridos, etcétera, etcétera, ¿ya? Entonces, hermanito, en las manos del pueblo peruano, ahí está el problema, ahí está la solución, ¿ya? Entonces, el pueblo unido jamás será vencido. El pueblo tiene la palabra, el pueblo tiene la batuta, hermanitos. Si el pueblo se pone los pantalones, ¿ya? No hay fuerza en el universo que lo pueda alterar o cambiar de rumbo, etcétera, etcétera, ¿no? El pueblo es sabio y el pueblo sabe cómo luchar. Pero para eso se requiere tres cosas: unificación, ilustración, trabajo colectivo y cambio de costumbres. Démosles el pase al hermanito. Adelante, hermano, lo escuchamos.
4: Se está grabando la llamada.
0: Ya, córtalo. Ya, ahí nomás. Bueno, entonces, mis queridos hermanos, estamos ya a las puertas de los grandes eventos, de los grandes acontecimientos. Poco a poco, esto va tomando cuerpo, ¿ya? Si vemos el panorama mundial, hermanitos, Rusia y China están heroicamente victoriosos, y ahora que la bestia ha demostrado que era simplemente un pobre diablo que quería almorzárselo a Irán y apoderarse el petróleo, ¿ya? Y luego buscarle el enfrentamiento con Rusia y China. Este maldito hipócrita de Donald Trump ha ido a hablar con el presidente de China, pero por debajo ha llevado un puñal para clavárselo por la espalda al presidente, ¿no? Solo que no lo ha podido usar porque está en China y ahí lo hacen chicharrón al pobre Trump si se atreve a alguna cuestión, ¿no? Lo hacen pez papilla, lo desaparecen de la faz de la tierra. Bueno, entonces el maricón ha tenido que portarse bonito, bien, y todo es fingido, hermano. Esa cara que pone este criminal genocida de Donald Trump, todo es fingido, ¿ya? Todo es una situación, queridos hermanos, que estos malditos de la derecha, ¿ya?, están destinados a desaparecer para siempre de la faz de la Tierra, ¿ya? Y el que va a triunfar, el que queda en este planeta, es el comunismo. Escuchemos lo que revela, lo que dice el Divino Padre en la Divina Revelación Alfa y Omega. Dice, en la prueba de la vida, los llamados gobernantes se olvidaron de que los humildes eran los primeros en la divina preferencia de Dios. Lo demostraron al no dejar que los obreros se gobernaran ellos mismos. Este extraño olvido por los humildes se juzga en el divino juicio de Dios. A toda preferencia de Dios había que darle preferencia en la tierra. Sigue. Los que no dieron preferencia a lo que constituía la divina preferencia de Dios, a ellos tampoco se les dará preferencia. Si los humildes son los preferidos de Dios, los humildes de todas las épocas debieron haber gobernado el planeta. Miren lo que da a conocer el Divino Padre. Los humildes de todas las épocas debieron haber gobernado el planeta. Si así hubiese sido, el planeta no se habría dividido en naciones ni habría surgido la bestia. Miren, hermanos, ¿eh? A los causantes de que los humildes no hayan gobernado el planeta, les espera un divino juicio de parte del Hijo de Dios.

Dios. Todo trabajo de la prueba de la vida será juzgado en el divino juicio de Dios. El trabajo hablará delante del Hijo de Dios en sus leyes de trabajo, tal como habla el Espíritu en sus leyes de Espíritu. Fondo.

Así revela y explica el Divino Padre Eterno en la Divina Revelación Alfa y Omega. Todos los limpiadores de canales, ríos, lagunas o parte de los océanos tienen ganado tantos puntitos de luz como moléculas contiene las aguas del planeta. Es puntaje colectivo de luz que ni los interesados podrán calcular jamás. Solo el Hijo de Dios puede hacerlo. Lo difícil será simplificado en un grado tal como jamás se vio en el mundo de la prueba. Bien, queridos hermanitos, estamos en momentos espectaculares de la vida en este planeta Tierra. El Divino Padre ya lo tiene todo listo y dispuesto, y las naves interplanetarias ya están posesionadas, ¿ya?, en lugares estratégicos de nuestro planeta para dar inicio a lo que estuvo en el Apocalipsis durante muchísimos años y en muchos libros proféticos, ¿ya? Los acontecimientos finales que darán punto final al maldito capitalismo mundial y al imperialismo norteamericano, básicamente. Miren, ya hemos visto, hermanitos, que Irán, nadie lo imaginaba. Nadie pensaba, parecía que la bestia lo iba a aplastar y lo iba a desaparecer rápidamente a Irán, parecido a lo que hizo en Venezuela, y se iba a apoderar pues de todas las riquezas que tiene Irán, ¿no? Y ahí iba a instalar ahí su poderío, etcétera, para de ahí saltar contra China y Rusia, que son sus enemigos, que la bestia sueña con derrotarlos, vencerlos, para apoderarse del planeta Tierra, ¿ya? Esos son los apetitos del imperialismo norteamericano y todos sus sobones y alcahuetes que hay a lo largo y ancho del planeta. Ningún sobón, ningún alcahuete, ningún baboso que se puso de rodillas ante el imperio yanqui, ninguno quedará en este planeta. Todos irán a mundos donde van a disfrutar de lo que ellos tanto pelearon, del capitalismo, ¿no? Pero ellos van a estar pues en la peor posición, ¿no? Y van a llorar ante Dios y van a pedir, pero el Divino Padre les va a decir: pero hijo, tú defendiste al capitalismo, decías que era lo máximo, tú eras un pro imperialista, le reventabas cohetes a los genocidas del imperio yanqui, etcétera. ¿Y de qué te quejas, pues, compadre? No, pero que no. Bueno, jódete, pues, hijo, porque así lo pediste tú y se te cumple lo que tú pediste, ¿no? Tienes que aguantar hasta que pagues la última molécula que por tu culpa padecieron millones de mis hijos en el planeta Tierra. Así, sencillo nomás, hermanitos. Ley de causa y efecto. ¿De acuerdo? Muy bien. Entonces, hermanitos, esa es la virtud que tiene la Divina Revelación Alfa y Omega. Miren, este domingo vamos a tener como expositores al equipo técnico de Alfa y Omega de Arequipa, ¿no? Porque cada rebaño, cada región, ya tiene su equipo técnico. El mejor está en Lima. Ahí están los mejores hermanos concentrados, ¿ya? Y ya, acá también tenemos nuestro,

0: equipo que está encargado de llevar adelante la tarea de difundir la Divina Revelación aquí en Arequipa. Y nosotros estamos al servicio del Divino Padre. No estamos al servicio de nada ni de nadie, solo de Dios. Lógicamente que cumplimos nuestra tarea dentro del sistema imperante, ya de acuerdo a lo que hemos logrado en esta vida, etcétera, y estamos cumpliendo lo mejor que se puede, ¿ya? Entonces, mis queridos hermanitos, los esperamos este domingo, vengan, compartiremos, ¿no? Y también el tema de Bolivia, ¿no? La mañana estaba escuchando lo que Vladimir Huaranca informa. El informativo que tiene Vladimir Huaranca todos los días de 7 a 8 de la mañana, la verdad, hermanos, es muy buenazo. Él da información muy veraz, muy actualizada y con una base, pues, de un buen y gran sociólogo como es él, ¿no? Entonces, nos gusta escuchar a Vladimir Huaranca. Y justo hizo un análisis acerca del caso de Bolivia, ¿no? Verdaderamente, hermanitos, el pueblo boliviano, así como el oyente también que llamó respecto al pueblo peruano, miren ustedes, en este proceso electoral, ¿cuánta gente le ha dado el favor a la derecha? La que ha ganado la elección es la doble K, ¿ya? Y en el segundo lugar, todavía disputando entre un maricón homosexual, un pobre diablo, un enfermo mental, un enfermo psiquiátrico, versus Roberto Sánchez, ¿no?
1: Ya salió al 100%, Roberto Sánchez.
0: Claro, claro, digo, en la segunda vuelta estaban disputando los dos, ¿no es cierto? Claro. Entonces, lógicamente, hermano, pero vamos a que... el primer lugar salió, pues, esta doble K. O sea que la gente, a una maldita que es la causante de la tragedia que vive el Perú, ¿le ha dado una votación? Bueno, lo que hemos dicho hace días atrás, y el Divino Padre así lo menciona, ¿no? Todo el que dio voto a demonios de la derecha se van a hacer cargo de parte de los pecados cometidos por esa derecha. Y lo que ha cometido la derecha en el Perú, hermanos, son horrores, son trillones de trillones de hechos, de sucesos, de puntaje de tinieblas, y de todo ese puntaje, los que le dieron voto a estos demonios se hacen cargo de ese puntaje, ¿ya? O sea que caen en la ley de la complicidad. Tú fuiste cómplice de estos malditos delincuentes. Por lo tanto, tú vas a pagar parte de los pecados horribles que tienen en su haber estos delincuentes de la derecha, ¿ya? Y no hay nada más justo, hermanitos, ¿ah? El que dio voto y prefirió a la derecha, se va con la derecha, pero no se va con Dios, ¿ya? Eso está absolutamente claro, ¿de acuerdo? Entonces, hermanitos, había que pensar bien por quién votar. No había que entregar voto a estos demonios que son los más grandes anticristos que ha conocido el planeta Tierra, ¿ya? Entonces, hermanitos, por culpa de estos que le han dado voto a la derecha, mire usted todo lo que ha estado pasando en el Perú en todos estos años después que lo mataron a Velasco. El Perú poco a poco se ha ido convirtiendo en un montón de excremento, hermanos, ¿ya? Desgraciadamente, hermanos. Pero para salir de esto, la cuestión era no darle ningún voto a la derecha y que todos cerremos filas con un buen gobernante de izquierda, del pueblo, por el pueblo y para el pueblo. Así debería ser, ¿ya? Para que el Perú remonte toda esa grave situación en la cual se encuentra el Perú y podamos poco a poco avanzar y convertirnos en un país, pues, como debe ser, como Dios manda, ¿no? Pero desgraciadamente, hermanos, estos malditos demonios de la derecha ya se consideran fuertes, ya se han apoderado prácticamente del Perú, ya. Pero felizmente todavía tenemos fuerzas, hermanos. Todavía hay gente sana en el Congreso. Ahí está Jaime Quito, que lo han reelegido. Y es un hombre que sí vale la pena y por algo lo han reelegido. Y bien hecho que haya sido reelegido. Pero ahora que trabaje, pues bien, que demuestre, ¿no? Y que venga acá y que dé la cara, que venga acá a la radio. Y que diga, pues, las cosas tal como son, etcétera. Viene Arequipa, se esconde, nadie sabe dónde está. Y de repente otra vez aparece en Lima. Y a la radio que le abrió las puertas, le tira arroz. No viene, no dice nada, ¿ya? Y eso está mal, pues. Nosotros consideramos que él tiene el deber moral de venir acá, a la radio que lo catapultó hacia el Congreso, ¿ya? Muy bien. Pero de todas maneras, hermano Jaime, sí, estamos de acuerdo, etcétera. Y ahora hay que preparar las baterías para la región, compadre. Se viene la elección de la región y ahí tenemos que colocar a un gobernante de la izquierda. Un hombre que valga la pena, un hombre que lo saque a Arequipa de esta grave situación, hermanos. Y ahí me parece que Vladimir Huaranca debería ser, ¿no?, la carta principal de la izquierda en Arequipa para la región. Pero me parece que no tiene partido, no sé cómo está la cosa, pero se puede armar, no sé, cuestión de política no sé mucho, pero Vladimir Huaranca sí es un hombre que podría asumir la conducción en la región Arequipa, ¿ya? Y lógicamente rodearse de gente limpia, gente de valía, gente de peso, ¿ya? Y hacerla, pues, aquí en Arequipa, hermanitos, para cambiar toda esa dolorosa realidad que nos están dejando estos demonios de la derecha. Mañana estamos 2 de la tarde con nuestro hermano Miguel. Y el domingo, no se olvide, la Isla 228, Festival de Viandas Vegetarianas. Gracias.
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0: Muy buenos días, estimados oyentes de Radio Más, Radio Más AM, frecuencia 1000. También estamos en FM 105.9 e igualmente en la red social nos pueden ubicar. Programa que se emite todos los sábados a partir de las 6 de la mañana hasta las 8. Un programa conducido por Andrés Santallaca Ginés, ¿no? Mi persona. Bueno, el cual nos permite reflexionar sobre el momento político actual y a la vez también una cobertura para que los oyentes puedan tener una su opinión a fin de poder básicamente analizar la situación, ¿no?, en que vivimos, ¿no?, la situación política, ¿no?, económica, social, igualmente, ¿no? Hoy 16 de mayo, ya un mes más, estamos a mitad del año del 2026. Qué rápido se va el tiempo. Estamos entrando a un proceso que se desarrolla cada 5 años y un proceso que nos hacen ver un cambio de repente, un cambio, ¿no? Una nueva esperanza. Eso es el proceso electoral. Que en el fondo, si no cambia la estructura, si no hay esa capacidad de podernos organizar como pueblo frente a un grupo de poder que tiene el control de los medios de producción, incluido hasta nuestras vidas, con un proceso electoral es bastante complicado hacer ese cambio. Pero la esperanza sigue latente. Procesos electorales que históricamente siempre ha sido en función al grupo de poder, ¿no? El que está en el poder es el que maquina cómo continuar, ¿no?, viviendo de esa, ¿no?, de las mentiras, ¿no?, de las esas acciones negativas, ¿no? Entonces eso es lo que tenemos. Bueno, finalmente les ha costado, ¿no?, decir de que les ha costado prácticamente en que nuevamente vaya un partido que represente a las grandes mayorías a la segunda vuelta. Estamos hablando de JP. Pero lo que nos sigue sorprendiendo es cómo es ese manejo fraudulento, ese manejo, ¿no?, que es igual a decir de irregularidades. Y eso es lo que decía, que siempre hemos tenido ese tipo de irregularidades, pero cada vez más sofisticado, ¿no? Ya no es aquel donde cínicamente, ¿no?, sinvergüenzamente, se hacía, digamos, toda la maquinaria de fraude desde años atrás, ¿no? En un principio, hasta incluso los que no... un gran sector de las áreas rurales, del campesinado, no tenía opción a votos, ¿no? En otras palabras, solo los iletrados, entre comillas, tenían voto, ¿no? Eso era antes, ¿no? Los votos siempre se han comprado así, descaradamente. Incluso en los últimos años, ¿cómo es que en cada fósforo estaba, ¿no?, la moneda, ¿no?, sus 20 soles, sus 50 soles? Y esta vez es mucho más sofisticado, decía, ¿no? Donde el manejo ya es a través del, ¿no?, de lo que es el avance tecnológico, ¿no?, de la informática, ¿no? Eso es lo que tenemos. Por eso es que digo que es, qué tal sorpresa, ¿no? ¿Cómo es que en la primera vuelta, cuando los partidos políticos son totalmente repudiados, no han tenido esa capacidad de poder hacer un, como se dice, un meeting, ¿no?, una manifestación abierta de sus propuestas, porque el pueblo no lo ha permitido? Pero sin embargo, estas organizaciones, ¿no?, corruptas, delincuenciales, porque estamos hablando del pacto mafioso que actualmente está en el Congreso, esos mismos, ¿no?, encabezan en las encuestas y finalmente hasta salen, ¿no?, y desde arriba con un 17% frente a un 11% a 12% que se ha llegado, ¿no? ¿Cómo es que ha obtenido esa cantidad de votos? ¿No? Y el pueblo también es, ¿no?, objeto de manipuleo, ¿no? Porque ellos saben hacer, ¿no? Hacen toda una estrategia de campaña con sus diferentes planes A, B, C, D incluso. Pero ustedes creen que toda esta mañosería lo hacen los partidos políticos, ¿no?, que están en el poder, ¿no? Eso es lo que nosotros nos preguntamos. Y hay respuestas claras y contundentes. Porque los políticos analizan la situación. ¿Cómo es que se desarrolla este poder, no solamente a nivel local, sino a nivel internacional? ¿Cómo es el control de poder hoy en día, ¿no?, de los más poderosos del mundo? Objetivamente estamos hablando del imperio, pues, ¿no? El imperio que reina. A eso iba. Por supuesto que ellos controlan toda la informática, ¿no?, todo ese avance tecnológico, pero también tienen esa capacidad de poder hacer los manipuleos, ¿no? Con esto no queremos justificar que nosotros, que la votación del pueblo ha llegado a segundo lugar. No. Una gran mayoría de la población no está de acuerdo con la vida que vivimos. Porque en nuestras narices, los que están en el poder en nuestro país, ¿no?, cínicamente, ¿no?, sacan sus leyes a favor de ellos. Diariamente nosotros vemos la cantidad, ¿no?, de población, ¿no?, que subsiste solamente con el día a día en conseguir la supervivencia. Somos millones de habitantes. ¿Y por qué hemos sido sentenciados a ese extremo? Cuando nos pintan, ¿no?, de que nuestro país es un país rico y que deben venir las inversiones, esa es la política que nos impone. Y hoy en día hay defensores, gente que es, todos los días está sentado para poder hacer esa propaganda, ¿no?, de a favor de estos grupos de poder. Lo concreto, lo que quiero decir es que en nuestro país, ya desde muchos años atrás, por supuesto que siempre ha existido ese grupo de poder que maneja los destinos del país. Pero esta vez la intervención es mucho más directa. Mucho más directa. Y lo estamos viviéndola. Desde hace más de 30 años fue impuesta una política a gusto de estos grupos de poder, ¿no? Lo que tanto hablamos, el neoliberalismo, el libre mercado, donde pone presidentes y a sus presidentes maneja como le da la gana. Eso es lo que ha pasado cuando entró el genocida japonés en el año 92. Hasta la actualidad estamos con esa política, ¿no? Con esa imposición de todo un modelo, ¿no? Y en todos los sectores. O sea, sin determinación de nosotros, ¿no? Donde ya no existe, digamos, esa capacidad de autodeterminación en el proceso de desarrollo del pueblo peruano. Eso es lo que hemos tenido. Pero esta vez la intervención es directa. Están bien metidos en cada proceso electoral. Y muchos se preguntarán, pero ¿por qué el pueblo no responde? El pueblo no responde porque precisamente es justamente el trabajo diario, ¿no?, de que hace estos grupos de poder a través de los medios de comunicación, incluido lo que es todo el sistema educativo, o sea, todo el sistema de formación, de deformación se puede decir, ¿no? En estos días conversaba con los colegas de la Universidad de San Agustín, muy dolidos ellos de que hoy en día los estudiantes, estoy hablando de con los profesores, ¿eh?, que los estudiantes, los jóvenes, no tienen esa capacidad de respuesta. Son una maquinaria, son robotizados. No tienen, digamos, una iniciativa de poder decir mi proyecto a 5 o 10 años, o la situación de mi familia es esta, o si voy a tener, digamos, familia, ¿cuál va a ser el futuro que va a dejar? O sea, no hay, digamos, esa reflexión en nuestra juventud. ¿Y por qué decía, no? Es necesario cambiar algunos cursos en la universidad. No es así. No solamente. Se puede cambiar cursos muy reflexivos, ¿no? Pero es totalmente aislada, pues. Es toda una estructura de formación que se tiene que cambiar. El problema es estructural. Este proceso de formación educativa ya viene desde que el niño abre los ojos. Es toda una estructura curricular, o sea, en otras palabras, cómo se debe preparar al futuro, al genio que nace. Ya la estructura curricular tiene que cambiarse desde la, como se dice, desde el jardín, desde primaria, secundaria, y llegar a la universidad. Como en ningún otro país del mundo, tenemos hoy en día academias preuniversitarias donde hacen billetón. Porque se supone de que uno se prepara, ¿no?, para ser un buen técnico, para ser un buen profesional. Pero sin embargo, para llegar ahí, o para llegar a la universidad, una vez terminada su secundaria, tiene que estar en una academia. El que no está en una academia preuniversitaria no ingresa. ¿Qué tal filtro, no? Por eso es que nosotros, en alguna medida, ponemos en reflexión de que no es simplemente el cambio de familia, sino ya es un todo un proceso, es cambio de estructuras. Eso es lo que nosotros necesitamos. Cuando decía que nosotros tenemos riqueza, y todos sabemos eso, todos. Lo que en este momento la gente se cuestiona es cómo es posible que hemos podido votar por nuestros verdugos. Y así va la situación. Y la vida continúa. Pero continúa, pues, en favor de un pequeño sector, ¿no? Y hay un cinismo bárbaro, pues, ¿no? Si nosotros empezamos a ir un poco más atrás, de hace 30 años atrás, cómo se ha venido desarrollándose el proceso productivo en nuestro país, es una calamidad. Alguna gente que defiende, ¿no? Estamos, pues, en prosperidad, dice, ¿no? Somos uno de los mayores productores de minerales. Es cierto, pero nosotros no producimos, sino empresas que vienen de afuera. Y estas empresas son las que diseñan, pues, este modo de vida. Porque tienen capacidad económica de poder tener gente muy bien preparada para que pueda hacer todo este diseño de vida que tenemos. Esa es la triste realidad. Yo no sé si el hecho que estamos aquí en un par de horas, ¿no?, tratando de explicarnos lo que nos sucede, pueda, digamos, en alguna medida pueda contribuir, pero es una realidad que estamos hablando. De lo que nosotros reflexionamos en este espacio radial y en varios horarios en esta emisora, es, pues, casi nada en relación a nivel nacional, ¿no? No solamente la juventud, ¿no?, porque sino también las personas comunes y que no son estudiantes, aquella gente que está, digamos, en una situación de, como decía, de poder sobrevivir, no le interesa la política. Esa es la triste realidad, no le interesa. Simplemente es que su situación del día tenga para comer. Esa es la realidad, es la vivencia. Solamente que tenga para comer y ahorrar para vestirse y esté a la moda. Tenga su platita para ir al gimnasio, consiga su platita para el fin de semana para mostrar que come, pues, en un mall, ¿no? Y así es. Se sacrifica, o sea, y no solamente es así, sino para parecer, ¿no? Para parecer, nada más. Ese es el pan de cada día, ¿no? A ese extremo estamos llegando. Y lo peor es que también hay una, como se dice, escasez de políticos, ¿no? Estamos viendo de que nuestros candidatos que se han presentado a nivel de Arequipa y a nivel nacional, simplemente es, como se puede decir, aquellos que piensan, ¿no?, de que llegando a ser congresistas van a ser billetón. Esa es la mentalidad de todo el conjunto de los ciudadanos. O sea, no hay, digamos, ese pensamiento de poder, ¿no?, tener un socialmente que nuestro país tenga una vida diferente, que nosotros tenemos capacidad de poder desarrollar nuestra propia industria. Porque las reglas de juego están dadas desde hace más de 30 años. Específicamente hablando de este modelo económico, ¿no?, del libre mercado, ¿no? Y somos el producto en este momento. Porque, como verán ustedes, en Lima, la delincuencia, todos los días, ¿no?, muertes todos los días. Y acá a nuestra ciudad también va a llegar. Y eso es, y ya tenemos. ¿Eso producto de qué es? De este sistema, pues, de este modelo. Y eso, y para, digamos, para poder hacernos entender, como le decía, a la población no interesa. ¿Pero eso fruto de qué es? Fruto de todo ese proceso, ese sistema de formación, de ese sistema educativo, que no sirve, lamentablemente, que no sirve para nada. Ustedes verán de que cómo es que en nuestra ciudad tenemos academias preuniversitarias, y no solamente eso, academias precadetes, ¿no?, se han multiplicado. ¿Y para qué? Para tener un soporte económico mucho mejor, porque quien está más asegurado es aquel, ¿no?, que entra a la policía, ¿no?, donde tienen, digamos, de repente, se piensa que entre la mejor estabilidad, ¿no? Porque en la práctica, no sé a quiénes sirven ellos. Si nosotros como ciudad nos damos cuenta, en nuestra ciudad no hay policías, a pesar de que en su programa diario, semanal, mensual, tienen, digamos, muy bien esquematizado de que cada uno de los policías ya tiene su responsabilidad de estar, ¿no?, haciendo, digamos, su trabajo en determinados lugares. Pero sin embargo no se encuentran, pues. Marcan tarjeta, quién sabe si una vez que salen de la institución, si van a cumplir su labor en el mismo lugar, o se van a su casa, o bien se van a hacer su trabajo, sus negocios que tienen, ¿no? E igualmente pasa con todos los trabajadores del Estado, con una mayoría. Si hablamos de nuestros profesores, que es siempre bastante bien criticado, o con nuestros profesionales médicos que trabajan en los hospitales, ellos cumplen su labor y posteriormente se van a clínicas particulares, se van a atender a sus consultores, ¿no?, particulares que tiene, o tienen algún otro tipo de negocios empresariales. Y si hablamos de la responsabilidad que tiene cada médico, ustedes saben que cada médico tiene el historial de cada paciente, ¿no? Ahí está la responsabilidad de ellos. O igualmente los profesores tienen la responsabilidad de prepararlos debidamente, pero sin embargo no. Se van de taxistas, tienen sus negocios, están de vendedores ambulantes, o sea, hacen maravillas para llenar la canasta familiar, aunque últimamente han tenido, digamos, ciertos beneficios, ¿no?, que les han elevado su sueldo, pero esa es la realidad. Un médico que es un genio, ¿qué es, pues, no? No se dedica, debe dedicarse como debe ser, como corresponde, y también debe ser bien pagado como corresponde. Igualmente el docente también, porque en otros países, ¿no?, de todas las profesiones, el docente es el mejor pagado. porque está sembrando una semilla que va a dar fruto. Y el niño que nace, el jovencito que está preparándose para enfrentar,
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0: es lo más apreciado. Así se desarrollan los países. Sin embargo, en nosotros no. Cuando exigimos una mejor distribución de la riqueza, justamente exigimos que tengamos una mejor atención en el sector salud, una mejor preparación en educación. Eso es lo que se exige. Pero dentro del presupuesto nacional, no. Todo es para otros sectores como las Fuerzas Armadas, las Fuerzas Policiales. Todo es para los zánganos, incluidos los curas, ¿no? Son zánganos. O sea, ¿qué producen los curas? ¿No? Entonces, estimados oyentes, son situaciones de nuestra vida cotidiana que vivimos, ¿no? ¿Y por qué hablamos en este modo, o sea, tocando una y otra cosa? ¿Por qué ustedes creen que planteamos de un modo simple? Porque tratamos de que tenemos que tener conciencia, tenemos que generar conciencia social. Porque nos han convertido a ser muy egoístas, individualistas. Ese es el proceso que estamos sufriendo. Y esa situación tiene que cambiar. Tiene que cambiar. En este momento, Juntos por el Perú, JP, está siendo bombardeado por lo que es la red social, ¿no? Satanizado, cuando nosotros pedimos una simple, ¿no?, desarrollo de nuestro país. Solamente reclamamos, pedimos que tengamos una mejor vida. Eso es lo que hay en este momento. Bueno, tenemos una intervención. Adelante, muy buenos días.
2: Muy buenos días, Guillermo Tallata. Muchas gracias por la oportunidad. Felicitado por el programa. Mire usted, la proposición de las, podemos decir, las libre ingreso a las universidades, creo que debe trabajarse. Yo he visto, por ejemplo, las noticias donde hay una universidad que se ha creado en Majes, la Universidad Juan Velasco Alvarado. El Congreso ya me parece que ya ha dado una ley para que se cree. Eso es lo que yo podría comunicarle. Aparte de eso, también acá en Arequipa tenemos la Universidad Mariano Manegar acá en Yura. Hasta donde yo tengo entendido, ya hay terrenos. Y ahora también, y termino, ingeniero, la ley 30.512 de los Institutos Superiores Tecnológicos indica de que esta ley, que los tecnológicos se pueden convertir en universidades dando títulos igual que la universidad. Y eso lo dice la ley, ingeniero. Ahí la ley 30.512 lo dice. Y aparte de eso, también la ley dice de que las universidades, los institutos tecnológicos van a recibir dinero del canon, así como las universidades. Y eso son ley que ya hay, ingeniero. Entonces yo quisiera sugerirle que lo analice para que también ahí se pueda ya. Tenemos acá en Arequipa dos tecnológicos estatales. Entonces creo que eso también podría ser. Y termino mi intervención, las universidades virtuales. Usted entra, podemos decir, a las redes sociales, infinidad de universidades virtuales, pero están revisadas y acreditadas por la SUNAT. Creo que esa es una tarea fundamental para que también se pueda dar esto de las universidades. Y también, ¿por qué no las universidades estatales virtuales? Creo que también es otra propuesta. Esas son las propuestas que yo haría. No sé si estaría correcto, pero yo esas propuestas lo haría. Muchas gracias y buenos días.
0: Muy bien, gracias por su intervención. Tenemos otra intervención. Adelante, buenos días.
1: Sí, buenos días. Muy interesante lo que el señor ha hablado. Fíjese, estaba hablando con un abogado que ha escrito 5 libros.
0: Bájale usted el volumen de su radio, de su emisora. Bájalo usted porque entra sí. Ruido. ¿Ya estamos bien? Adelante, doctor. Adelante, doctor. Bueno, baje usted el volumen de su radio y vuelve usted a llamar. Creo que se fue la señal. Ya, muy bien. Son los aportes que los oyentes están al tanto, ¿no? Hoy en día, la educación prácticamente se ha convertido en un negocio, pues. ¿No? A ese extremo hemos llegado. Un negocio, ¿no? Sí, adelante. A ver, de todos modos tiene que bajar el volumen de su radio. No. Bueno. A ver, adelante. A ver, ¿cómo ha bajado usted el volumen de su radio? ¿De su emisora? Adelante, usted está al aire. Bueno, continuamos. La educación en nuestro país es un negocio. Y los grandes negociantes controlan, pues, ¿no?, todo el sistema educativo. Sí, adelante, buenos días.
3: Sí, buenos días, señor. Los extranjeros, pues, señor, o sea, que han venido de otros países, acá al Perú, ¿no? O sea, en este caso, los italianos, los españoles, con Telefónica, los norteamericanos, con las mineras, que nos escuchan también. Esto, pues, ha tomado, pues, la economía del Perú, o sea, y se maneja, y acá, pues, estamos también con nuestros economistas acá que tenemos, que son peores todavía que ellos, o sea, y lo sustentan. Mire, señor, han tomado, pues, o sea, los ministerios, ¿no?, del interior, donde está la policía, que se van a molestar seguro, ¿no? O sea, cuando hablamos de esos señores, lo primero que hacen es se molestan, ¿no?, los militares, después, ¿no?, o sea, que han tomado, pues, y todavía necesitan todavía ayuda, dice, de nosotros, ¿no?, del pueblo, ¿no? Mire, señores, estos señores tienen un sueldo, un salario superior a cualquier peruano. Bueno, creo que ya estoy comenzando a hablar mal de ellos, ¿no? Y la cosa que, señores, ellos ya tienen ya toda la cuestión, ¿no?, para poder. Y mira, justamente cuando hay gobiernos corruptos, en vez de decir, bueno, que están asesinando gente, que hay corrupción, todo eso, ¿no?, los coroneles, los comandantes, que nos están escuchando siempre, son unos grandes sinvergüenzas, ¿no?, que los engordamos, porque le damos, como repito de nuevo, los sueldos, ¿no?, buenos sueldos, todavía se les va a comprar taxis, o sea, o sus vehículos, ¿no?, para que dizque, ¿no?, que necesitan movilizarse y para luchar contra la corrupción. Bueno, eso nos dice, ¿no? Mire, señor, pero ya, eso, tomó la policía. Ahora, señor, el Poder Judicial. Ahora nomás, pues, los cuellos blancos del señor Tomás Gálvez. Y no solamente es Tomás Gálvez, hay un montón de jueces, fiscales también, que son corruptos, que son del fujimorismo, del aprismo. Bueno, esos señores también, yo no sé, tienen, como te digo, inmunidad, o sea, son los letrados del fujimorismo, que prácticamente, pues, son esos ten, ¿no?, que cuando la gente protesta, y ya, pues, y lo meten, pues, a la cárcel, o salen, pues, o sea, al toque, salen tanto la policía como los fiscales que nos escuchan, ¿no?, que son corruptos. Yo no sé cómo tanto la gente los respeta, ¿no?, o sea, y también hablando de nuevo de la PNP, tienen sus familiares, ¿no?, o sea, y también como ellos nomás se cuidan, por si acaso se cuidan. Yo no sé, que dicen que con los militares, los antagüitos, vamos a salir, o sea, haciéndole frente al Fujimori. Señor, si hay los mismos familiares, hay academias, como usted dice, ya sí, o sea, el pueblo que protesta, muchas veces también cuando ha habido todas esas protestas, uno los ve, pues, ¿no?, qué es lo que hacen. Bueno, esos antagüitos, todo, al final, cuando no todas veces, pues, van a ganar, ¿no? Cuando ganan, o sea, se puede decir, el pueblo, ¿qué es lo que hacen? O sea, los policías, a ver. Bueno, señores, lo que puedan hacer, no puedan hacer. Bueno, ya se ha demostrado, pues, que también no tienen, son unas gallinas, ¿no? Para poder, siquiera hacer una buena, como te puse, un buen frente, ¿no? En contra de esta corrupción. Porque si ya la policía, supuestamente, entre comillas, los honestos, no pueden hacer nada, y la población que sí pudo hacer algo, y después, o sea, todavía le dan sus armas y todo, no estamos hablando nada en contra, ¿no? Porque existen hoy en día también guerras que se desarrollan y están desarrollando y vemos su desenvolvimiento. Por ejemplo, acá los venezolanos se ufanan, ¿no? Que Venezuela, que ya somos mejores, quieren los primeros asientos, lo mejor, todo.
0: Agradecemos.
3: No, sí, ya va a terminar. Sí. En realidad, no hay pues esa fuerza. Por ejemplo, en Venezuela han terminado derrocando a su mismo presidente Nicolás Maduro y ahorita está purgando pena. Y los venezolanos ahí dijeron que se iban a ir apenas iba a caer la dictadura de Nicolás Maduro y ni siquiera se van.
0: Bien, muchas gracias, se acordó. Bueno, sí, pues hay bastante no que decir, ¿no?, de la situación en que vivimos. Bueno, vamos a dar tres llamadas más y nos permiten comentar. Adelante con su intervención, buenos días.
1: Sí, buenos días. La cultura del libro. Estábamos viendo un video del doctor Loracán y decía de que primero se tiene que tener conocimientos del libro y recién ir a la computadora en base a esos conocimientos. Estaba hablando con un abogado apista que ha escrito 5 libros sobre ahí de la Torre y él me decía exactamente, el doctor Lajó tenía hábito de lectura desde los 15 años. Yo también coincidí con él y le dije, desde los 15 años yo iba a la biblioteca y antes la biblioteca municipal se llenaba. Entonces, estaba hablando con un abogado de 30 años de la Universidad de San Pablo y le dije, cómprate códigos comentados. ¿Para qué?, me dijo, si tengo biblioteca virtual. Y justamente eso comenté con el doctor Lajo. Entonces, ¿a qué conclusión llegamos? Los nuevos profesionales, en el caso de los abogados, se han convertido simplemente en operadores jurídicos, pero no tienen esa preparación y esa capacidad para analizar. Y si eso lo analizamos, ya usted, ingeniero, es preparado. Si lo analizamos en sentido extensivo, ya hace muchos años ya Carlos Marx habló de la alienación y Augusto Salazar Bondi también habló sobre la alienación. Y de esos 30 años han conseguido que, por ejemplo, la clase media la han convertido en pobre y los profesionales que están en la universidad no salen con esa capacidad de analizar. Yo hablo mucho con los jóvenes en las plazas y no tienen idea de José Carlos Mariátegui, lo que es idea, la realidad nacional. O sea, estos 30 años han conseguido su objetivo, lo que es alienación, viendo este proceso electoral. Entonces van a trabajar con las emociones y no se hace una racionalización de los mensajes políticos. Entonces, con todo respeto, ingenieros, su opinión, quedan 17 días para hacer una campaña, Partidos Juntos por el Perú. ¿Qué esquema mental tienen para concientizar a la gente? Y de acuerdo a su formación, estos 18 días, ¿cómo van a trabajar? ¿Cómo orientar su opinión? ¿Cómo orientar en este proceso electoral que es muy importante y muy interesante? Quedan 18 días su formación.
0: Bien, muchas gracias. ¿Tenemos intervención? ¿No? Bien, muy bien. Vamos a cerrar para que nos pueda permitir, digamos, comentar en las inquietudes que se tienen, ¿no? En principio, cuando hablamos de universidades nacionales o institutos nacionales o de la misma cultura, o sea, de conocimiento que se debe tener el peruano, ¿no?, o el proceso de alienación y enajenación, eso conlleva a que todo está en función a cómo nos formamos, cómo un país debe formarse. Ejemplos claros la tenemos. La misma China o Cuba o ¿no?, otros países donde ¿quién toma la batuta en este caso? ¿cómo es que China supera los, ¿no? O sea, para ser hoy en día la primera potencia mundial, prácticamente, ¿no? Entonces, lo más importante para nosotros, si queremos cambiar este orden de cosas, tenemos que mirar a ese punto que se llama una revolución educativa, ese proceso de formación. Si llega un gobernante con su organización política, con buenos técnicos, con buenos políticos, puede cambiar la vida de nuestro país. Eso es lo más preocupante para nosotros, ¿no? De querer cambiar. Y esto no es pues recientemente, es de años, existe esa lucha entre, pues allá por eso se llama pues, el problema es el poder, ¿no? Ese poder, ¿no? Desde que vinieron los invasores españoles, ¿no? Hasta la actualidad. Esa es la lucha constante que existe. Pero lo fundamental en todo esto es la educación, la formación. Si no tenemos una estructura formativa muy bien diseñada, como para que un estudiante, ¿no? Desde jardín o primaria tenga una proyección a 10, 15, 20 años, superamos todo. Pero así como en la época del colonialismo, incluso en la misma vida republicana, donde los dueños de las parcialidades de las comunidades, donde allá estaba insertado un patrón, no permitían que los hijos de los campesinos puedan educarse. Era totalmente prohibido. Porque si no, empezaban a entender el problema, a tener respuesta. Similar a eso lo que estamos viviendo hoy en día. Cuando el pueblo en sí exige una mejor remuneración, una mejor condición de vida, ¿no? O que nuestra riqueza sea convertida aquí, inmediatamente satanizan que son comunistas, que son terroristas, que son socialistas. N adjetivos nos ponen. ¿Por qué? Porque no les conviene a ellos. ¿Y ese ellos quiénes son? Es un grupo minoritario. ¿No? Se reduce, como se dijo, en los 12 apóstoles. ¿No? El grupo Gloria, el grupo Romero, ¿no? Fecia, y así son los que, ¿no? Los que controlan pues el Estado. A eso hoy en día se han sumado los burócratas, ¿no? Como en ningún país del mundo hoy tenemos una burocracia bárbara. ¿Usted qué creen que el presupuesto nacional se va, pues creo que un 70% para pagar los sueldos los multimillonarios que tenemos en el Perú? Y eso tiene que cambiar, pues. Cuando hablamos de fujimoristas, estamos hablando de los apristas. Los apristas que se han convertido en fujimoristas, que a través de años, en estos más de 30 años, se han ubicado en las diferentes instituciones del Estado. Y ahí se crean las famosas mafias. Y no, ellos no quieren pues ese cambio. Lamentablemente, aquellos que tienen esas planillas doradas jamás van a querer pues un cambio. Pero se cierran. Ellos mismos deben impulsarse este proceso de cambio. Porque estamos hablando el futuro de sus hijos, de nuestros hijos. De eso se trata. Y cuando hablamos de cultura, justamente pues está también inserto el proceso educativo, ¿no? Y cuando hablamos de operadores, precisamente pues hay operadores que no quieren que haya ese cambio.
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0: Es eso. Entonces, ¿qué necesitamos nosotros? Necesitamos cambiar este estado de cosas. En una segunda hora voy a hablar del partido Juntos por el Perú, porque es un momento donde son momentos de decisiones que tenemos que tener, digamos, una reflexión profunda. Pues bueno, ¿tenemos intervención? Sí, adelante, consideración, buenos días.
5: Buenos días, señor periodista. Sí,
0: buenos días.
5: Tiene usted toda la razón hoy usted. Todo este montonal que han sacado leyes, o sea, la célula viva, la célula muerta. La célula viva es aumento, bonificaciones, dinero para todos los militares, policías, para los congresistas, para los 3.600 empleados que tiene el Congreso. Y usted, una burocracia recontra jodida ahí en el Congreso, más de 3.000 trabajadores, ¿para qué? Mire usted, para eso hay aumento. La célula muerta es para todos los jubilados, para todo el pueblo, para todos los desocupados que somos. No hay aumento hoy usted de sueldos ahorita, no hay. Eso es lo que ha hecho la Keiko Fujimori. Sinvergüenza, oiga usted, esta sinvergüenza, esta mujer, ¿cómo diablos hace a su manera y los maneja a su gusto a todos estos generalotes, coroneles, tanto ociosos? A ese vago del Montoya, usted, almirante de Bacín, ese sinvergüenza cobra 2 sueldos. Mire usted esta injusticia. ¿Cómo no vamos a estar tan rebeldes? Yo soy rebelde totalmente contra estos miserables, que ellos nomás coman y el pueblo que se muera de hambre. Eso es lo que hace la Keiko. Mire usted, 3.500 millones de dólares autoriza la Keiko para pagar al gringo ladrón de Estados Unidos, de ese asesino de Donald Trump, por la compra de unos aviones viejos, chatarras, que no sirve para nada. Ojalá que el nuevo gobierno lo anule esa compra. Oiga usted, 3.500 millones de dólares nos hace falta. ¿De dónde sale esa platita? De todo el IGB que nosotros pagamos. Por comprar un pan tienes que pagar IGB, esa platita, y autoriza Radio automáticamente más, desconociéndolo al gobierno actual, esta sinvergüenza de la Keiko y el otro arrastrado de ese rospolgoso. Mire usted cómo hacen estos sinvergüenzas, manejan el país 2 personas. La autorizan por encima de la cabeza de una autoridad que ellos mismos han nombrado. Nosotros no hemos nombrado a ese actual presidente. Por eso yo repudio y digo, y una vez el balconazo del actual señor Sánchez, ya en cualquier parte del país, nosotros vamos a hacer la propaganda, nosotros, solamente que él diga dónde, y nosotros ya nos preparamos para hacer la propaganda. Pues hoy usted, ahorita estamos desconocidos, no hay gente que hable, no hay gente que diga. Aquí nosotros estamos para enfrentar a estos ladrones, saqueadores, empresarios privados extranjeros que se llevan los millones de dólares diarios de acá del país. Y entonces, lo poco que nosotros ganamos por intermedio del Banco de la Nación, ¿por qué no le dice esta miserable, le autoriza al BCP, ya BCP desembolsa los 3.500 millones de dólares que está pidiendo mi patrón, el gringo hambriador del mundo, ese miserable traidor de Donald Trump y el otro asesino de Netanyahu? Entonces, el pueblo ya, nosotros nos damos cuenta perfectamente, el anforazo que estos sinvergüenzas quieren hacer hoy usted. Entonces nosotros pedimos, y una vez fue el señor Sánchez, haga su balconazo, que venga acá a Arequipa, donde nos va a convocar. Nosotros los pueblos jóvenes tenemos que bajar a dar nuestra viva de fuerza a favor del pueblo, y usted, un gobierno del pueblo y para el pueblo tiene que ser. Muy buenos días.
0: Bien, muchas gracias. Efectivamente, como les comenté,

0: Sí, adelante.
1: Buenos días.
0: Buenos días.
1: Señor ingeniero, mire usted, el caballero que está hablando le falta precisar muchas cositas. Mire usted, nosotros somos recibistas, mira, solamente nosotros estamos perdidos, pe, por utilizarnos, ¿no? Lamentablemente ya. Vamos al grano, mire usted. Nosotros hemos puesto comechados o gansos que ganan 40,000, 45,000, mire usted, desde 8,000, 12,000, 15,000, 16,000, ya. Este sueldo es, ¿cómo se llama? De lujo, pues, ¿no es cierto? Pero mire usted qué trabajo hacen, pues. Ahora dígame usted, ¿algún trabajo hacen para la patria? Por eso decimos son gansos. Pero si por ejemplo, mira, queremos regularizar el sueldo, mire usted cómo van a saltar estos gansos. Inclusive se van a querer ahorcarse en la puerta de una iglesia, ¿ya? Estos son, pues, los que están al lado de, ¿cómo se llama?, de una mafia que viste, ¿no es cierto? Entonces, mire usted, para remate, mira, quiero decir, señor ingeniero, mira, las organizaciones sectorizados, cada cual a su lado. No, y no es así. Si queremos cambiarlo, todo el pueblo, todos unidos, es que se regule, pues, porque ellos no van a estar un grupito ahí viviendo, como se llama, como dice el caballero. O sea, nosotros hay que pagar IGB en todo, en gasolina, en gas, en pan. Y nuestros economistas no nos dicen cuánto por ciento estamos pagando. Ya mensualmente entra la plata al banco, se reparte. Eso es la realidad. Para remate, otras empresas también pagan, ¿no es cierto? Otros saqueadores ahí están metidos que no pagan. Si pagan esas cosas, ¿cómo regulamos? Mire usted, este abusivo ahora último, mire usted, ¿cómo se llama? López Aliaga, no sé qué, ellos están haciendo cortinas de humo, ya, para distraer, ya, y como somos tontos, escuchamos, ¿no? Mire usted, han asesinado a los jóvenes que estaban corriendo su deporte con el argumento de que son, ¿cómo se dicen?, traficantes, narcoterroristas. Mire usted, ¿dónde está la justicia, señor ingeniero? ¿Qué pasa con los magistrados? Por eso yo le digo, mejor que no existe, porque no hay justicia. Esa línea llamada justicia es, no funciona.
0: Radio. Así es, muchas gracias. Sí, efectivamente, alguien dijo de que hay operadores jurídicos, ¿no? Bueno, el tiempo nos ha alcanzado y precisamente nosotros vamos a a comentar todo la estrategia de campaña, el diseño que estamos realizando para enfrentar contra esta mafia, ¿no? En la segunda hora. Pasamos a la segunda hora, estimados oyentes.

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0: Muy bien, buenos días. Muy buenos días, estimados oyentes. Continuamos con este programa radial de 6 a 8 de la mañana. Estamos acá precisamente para poder comentarlos en relación a cómo tenemos que enfrentar a esta mafia que controla todo, ¿no? Aparentemente todo controla, ¿no? O sea, no respeta al pueblo en su conjunto. Queremos anunciar desde ya de que este fin de semana, el día domingo 17, nosotros tenemos un evento importante, ¿no? O sea, mañana, ¿no? Mañana a partir de las 7 de la mañana ya estamos haciendo una actividad de pollada, lo cual nos va a permitir poder, digamos, básicamente es para la campaña, ¿no? Nosotros, el pueblo, pues, no tiene financiación. O sea, nosotros no, nadie nos auspicia, ¿no? No hay esas grandes empresas que ponen el dinero para poder ser gobierno, ¿no? A pesar de que nosotros ya sabemos, de acuerdo a las encuestas de la misma derecha, ellos están perdidos, ¿eh? Por si acaso. Ya ellos hicieron su encuesta, ya perdieron, ya saben. Saben que ella también tiene su cuota de poder, pues, la Keiko, y tiene ya su cuota de poder en el Parlamento, ¿no? O sea, Cámara de Senadores, Diputados, ¿no? Con nosotros también está el ingeniero Ronald Fernández. Justamente vamos a hacer alcances en torno a un programa de trabajo que se está realizándose, ¿no? Y a partir, digamos, de fortificar los diferentes comités provinciales, distritales, ¿no? Y eso es lo que estamos haciendo, porque lo importante es que tenemos que tener un batallón de personeros para enfrentar, ¿no? Ingeniero, buenos días.
1: Sí, buenos días también a los oyentes de Radio Más. Bueno, nosotros estamos ahorita ya, ayer ya se culminó el conteo, ¿no? Ya inclusive el Porqui ha aceptado, digamos, su derrota, ¿no? Porque ellos estaban intentando, y todavía siguen intentando, de que haya un golpe blanco, que decían, un golpe democrático, ¿no? Lamentablemente hay una gente que también se ha plegado a esto, inclusive aquellos que se dicen de izquierda, ¿no? O sea, estuvieron esperando que haya el golpe para ver si algo sacaban, ¿no? Bueno, pero ya pasó este tema, ojalá que no vuelvan con este tema del golpe, ¿no? Porque sería un golpe al pueblo, ¿no? O sea, desconocer otra vez el voto popular, ¿no? Como ya lo hicieron con el presidente Pedro Castillo, ¿no? Pero esto, digamos, no acaba acá, ¿no? Esta campaña, como todas las campañas, es una campaña dura, ¿no? Y esta campaña dura a Roberto Sánchez y a cualquiera que esté a favor del pueblo, le van a buscar hasta el día que nació, ¿no? Y dónde nació, qué hizo. Ya eso lo están haciendo con Roberto Sánchez, ¿no? Entonces hay una campaña de desprestigio fuerte que están haciendo con los medios de comunicación, que son de ellos, ¿no? O sea, que los tienen, que son propiedad, ya no ni siquiera necesitan comprarlos como lo hacía el Fujimori, ¿no? Que compraba los medios, compraba los titulares, ¿no? Ahora ya los tiene comprados, ¿no? O sea, ya no hay para ellos ningún tope, ¿no? Entonces ellos hacen toda esta campaña, ¿no? Entonces hay algunos aspectos que sí nosotros nos tenemos que enfrentar, ¿no? Normalmente cuando uno entra en estas batallas políticas, ¿no? Y sobre todo en este tema electoral, y no solo en el tema electoral, ¿no? Goebbels, que era el encargado, digamos, de la propaganda nazi, ¿no? Era mano derecha de Hitler. Él decía que la mejor manera de movilizar o desmovilizar al pueblo es metiéndole miedo, ¿no? Y por eso es que han empezado, ya empezaron inclusive anteriormente con el tema de que se va a desestabilizar la economía, que va a subir el dólar. ¿Y eso para meter miedo a quién? A la clase media, a los que tienen todavía un poquito más, no a la gente más pobre. La gente más pobre no se asusta, ¿no? Porque no tiene nada que perder más que sus cadenas, como se decía, ¿no? Pero los sectores medios sí entran en miedo, porque ellos no quieren perder lo que han conseguido, ¿no? Por eso empiezan a meter miedo, ¿no? Y empiezan a decir, vas a ser Venezuela, vas a ser Bolivia, que vas a ser, van a desestabilizar el dólar, que te van a quitar tu casa, si tienes dos te van a quitar tu carro, si tienes dos bicicletas van a quitar tu bicicleta, o sea, ya llegan hasta extremos que son muy muy tontos inclusive, ¿no? Pero sin embargo, eso es lo que hacen para ver el tema de el miedo a la clase media, ¿no? Para asustar y separar, digamos, a esta clase media de los sectores populares, ¿no? Otro tema que también hacen es el voto en blanco, ¿no? Voto en blanco. Ya Marisol Pérez Tello dijo, hay que votar en blanco, yo no voto por estos, ¿no? Sin embargo, su partido se ha manifestado, ¿no? O sea, a pesar de ella, su partido, que es Primero la Gente, se ha manifestado, ha dicho, no, no podemos afianzar la mafia, ¿no? Eso ha dicho su partido. Pero ella, como buena pepecista, ha dicho, no, pues yo no me junto con estos, ¿no? Porque estos son los cholos, los indios, ¿no? Entonces no me junto con ellos, ¿no? Y esa es otra prédica que tienen, ¿no? O sea, para que el pueblo no vaya a votar, porque sabemos que la derecha sí vota. Toda esa derecha que está concentrada en el país, que aproximadamente viene a ser el 7 al 8%, ¿no? de la derecha, la que tiene todo el poder económico en el país, ellos sí votan en conjunto, ¿no? Ellos no a ellos no les llega el tema de que el voto blanco, el voto como dicen, el voto moral, que dicen, ¿no? Porque los dos son lo mismo, ¿no? Que eso también ha empezado a hacer ya, ¿no? A buscarle a Roberto Sánchez, que también se ha llevado la plata de la OMPE, dice, cuando no tiene ni siquiera un proceso, digamos, administrativo donde le hayan puesto una multa, ¿no? Como ha sido a Keiko Fujimori, donde se han utilizado la plata del Estado para irse a veranear, a pasear, a, ¿no? Y hacerse ahí a catar vinos, como dicen, ¿no? Entonces, y para eso han utilizado la plata de la OMPE, ¿no? Juntos por el Perú no lo ha hecho, pero sin embargo le han sacado ya a Roberto Sánchez eso, ¿no? Entonces, el otro tema es ese, ¿no? Voto en blanco, el voto moral, el voto de dignidad, que dicen, ¿no? O sea, no puedes perder tu dignidad, no votes por ninguno, ¿no? Porque esta es la clase política, ¿no? Y aquí no existe el tema este de la clase política, ¿no? Lo que existe es el pueblo contra la mafia, ¿no? Y la mafia, que es la mafia de operadores de este grupo, de estos grupos de poder, ¿no? El 1% del país, como sabemos, tiene más ahorita del 40% de la riqueza del país, ¿no? El 1% del país, o sea, los propietarios, ¿no? Ahí está el grupo Romero, el grupo Gloria, el grupo Iglesia, ¿no? Rodríguez Pastor, o sea, todos esos grupos económicos que concentran y que están principalmente en los bancos, ¿no? El Interbanco, con Rodríguez Pastor, el BBVA, el grupo Romero con el banco, el BCP, ¿no? O sea, que manejan el país, ¿no? Entonces ellos están detrás, ¿no? Ellos lo que le dieron también la plata anteriormente a Keiko para que haga la campaña, ¿no? Y que probablemente le estén dando ahora también, ¿no? Ya no directamente, sino por lo bajo le están dando la plata para que haga la campaña. Han aparecido todas estas pintas que cuestan un montón y que están ahí ahora en Arequipa. Y también para comprar a la gente, ¿no? Y este es el otro tema que también tenemos que ver cuando se decía cómo afrontamos la campaña, ¿no? Yo creo que es estos temas que están queriendo meterle al pueblo y sobre todo a los sectores medios, ¿no? Este miedo que le quieren meter, o este voto en blanco, este voto en dignidad que dicen, es para volver a enquistarse en el poder, ¿no? Esa es la parte, digamos, del miedo, la parte de la propaganda política que se hace, ¿no? Y meter el miedo es a la clase media, ¿no? ¿Por qué? Porque saben que están perdiendo, ¿no? Saben que están perdiendo, saben que tenemos nosotros ya la victoria, ¿no? Pero eso es parte, digamos, de la campaña. Otra parte de la campaña es cuando el pueblo insurge, empiezan a insurgir también los topos y los hongos, ¿no? Entonces ustedes van a ver ahí que, y eso también es una advertencia quizás a todo el pueblo, de que van a empezar a aparecer locales de JP, que no son de JP. Y aparecen estos locales, ¿por qué? Porque aparece uno que dice, no, yo sí quiero apoyar a JP, acá voy a inscribir personeros, ¿no? Y cuando no tienen ni una autorización, ni ninguna autorización legal del partido Juntos por el Perú, ¿no? Y empiezan a aparecer por todos lados, ¿no? Y dicen, sí, yo les voy a dar, y no solo eso, sino que empiezan a decir, no sabes qué, ven acá, yo te voy a dar un puesto de trabajo, ¿no? ¿Para qué? Para que después vayan, estén filmados y digan, ah, no, ves, Juntos por el Perú está ofertando los puestos para que la gente vote por el pueblo, no por la gente del JP. Y están apareciendo. Nosotros hemos tenido que ya ver como Juntos por el Perú, ver cuáles son los verdaderos, ¿no es cierto? Los que están realmente autorizados. Y lo único que autoriza es el partido acá, ¿no? Pero van a aparecer y están apareciendo, y hay gente que dice, sí, yo vengo directamente de Castillo, y yo sí autorizado, ¿no? Entonces, eso también hay que tener cuidado, ¿no? porque los topos no solo entran ahí, también entran en personeros, ¿no? Y seguro que van a venir personeros que dicen, no, sí, yo quiero apoyar, no, anótenme a mí, no sé, yo quiero ser personero. Y cuando uno los chequea, fujimoristas, apristas, ¿no?, de López Aliaga, ¿no?, que quieren infiltrarse como topos en los personeros. Por eso es que la gente del pueblo tiene que estar bien alerta sobre este tema, ¿no? Juntos por el Perú no ofrece nada a nadie, porque el pueblo nunca ha tenido nada, y lo único que ofrece Juntos por el Perú es este cambio. Cambio de constitución, el cambio en el país, redistribución de la riqueza, esta que se llevan este 1% de oligarcas del país, ¿no? Eso es lo que el Juntos por el Perú está ofreciendo, un cambio de gobierno. Y este cambio de gobierno no lo va a hacer solo Juntos por el Perú, lo tiene que hacer con el pueblo. O sea, si el pueblo no participa en este cambio, va a ser mucho más difícil hacer este cambio, ¿no? Porque este cambio viene del pueblo, ¿no? Como decía César Vallejo, no viene del pueblo y va hacia él, ¿no? Y eso es lo que tenemos que hacer ahora, ¿no? O sea, el pueblo tiene que organizarse. Escuchaba anteriormente al señor que decía, bueno, ¿qué vamos a hacer? ¿Solo cuando venga Roberto Sánchez nos vamos a organizar? No, tenemos que organizarnos ahora. O sea, tenemos que hacer la campaña ahora. O sea, en cada casa, en cada vecindad, en cada barrio, en cada cuadra, ya tenemos que ir haciendo esta campaña, ¿no? Y destrozar esta campaña del miedo que están haciendo, ¿no? Y de identificar o hacer creer, digamos, que son lo mismo, ¿no?, para que no voten. Entonces, toda esta campaña hay que desaparecerla. Y la única forma de desaparecer es que la misma gente, el mismo pueblo consciente, logre, digamos, que su vecino sea consciente, que su familiar sea consciente, que en los mercados, en los barrios, hagamos conciencia, ¿no? Porque nosotros, pues, como Juntos por Perú, como pueblo, no tenemos recursos para hacer una campaña millonaria, ¿no? Para poner esos paneles grandes que aparecen con LEDs y que aparecen las fotos y todo, que seguro que van a aparecer ahora con Keiko Fujimori, ¿no? O para pagar gente también que vaya en los mítines, en las marchas, o para pagar los carros ahora con la gasolina, o el petróleo que está muy caro, inclusive perifonear cuesta, ¿no? Entonces, eso sí les pedimos más bien a la gente del pueblo, ¿no? Hagan la campaña por Juntos por el Perú. Ahí el pueblo tiene que levantarse como pueblo, ¿no? Tiene que no solo defender su voto, sino defender la posibilidad de este cambio, de romperle el espinazo de una vez al fujimorismo, y no solo al fujimorismo, sino a esta derecha que ahorita que mató, digamos, a nuestros compañeros aquí en Juliaca, que mató en Arequipa, que mató en Ayacucho, ¿no?, que asesinó con Dina Boluarte, ¿no? Y que esta mafia, que al final, cuando no puede, se sustenta justo en la fuerza pública, ¿no?, que eso es lo que hicieron, ¿no? Entonces, eso es lo que tenemos que enfrentar nosotros ahora, ¿no?
0: Claro, efectivamente, ¿no? Entonces, nosotros lo que hacemos es hacer un llamado, digamos, a este proceso de organización, porque no solamente nosotros debemos de estar en un momento electoral, sino también este proceso de reflexión de conciencia social debe continuar, y nosotros lo que estamos haciendo hoy en día es precisamente organizarnos, avanzar, digamos, con los diferentes comités provinciales, ¿no? Porque es lo que se hizo, ¿no? O sea, a nivel de toda la provincia de Arequipa tenemos responsables en cada uno de las provincias, y justamente con ellos son los que tienen que tener una relación, una coordinación para poder, digamos, avanzar en este proceso, digamos, de captación de personeros, ¿no? Sí, creo que tenemos un... Vamos a pedirle a los oyentes algo breve nomás, que sea puntual su intervención, sus preguntas. Adelante, a ver, con el oyente. Buenos días.
2: Sí, información. Indudablemente, en esta misma radio, Vladimir Huaranca dice que está apoyando información. También escuché en esa misma radio Vanessa Chinguaguaya, acá en la calle Moral 400, también dice que están hay dos locales, Moral 400, que están defendiendo el voto popular, y acá en la avenida Independencia 523 de Vladimir Huaranca, que están apoyando el voto popular. ¿Es verdad eso? ¿Coinciden con ustedes Vanessa Chinguaguaya y Huaranca?
1: Sí, Vladimir Huaranca sí está aliado con nosotros, porque nosotros tenemos una alianza con lo que es Nueva Constitución, ¿no? Ya desde más antes Jaime Quito ha salido congresista, pero la otra señorita no la conocemos, no sabemos quién es, ¿no? Yo tengo entendido que ella hizo una denuncia a Roberto Sánchez, más bien. Yo personalmente no la conozco. pero hizo una denuncia a Roberto Sánchez y se plegó, digamos, a toda la campaña contra Roberto Sánchez. Sé que esta señorita, por ejemplo, ha salido en Canal N, salió en RPP, ¿no? Entonces, y uno dice, ¿cómo tiene acceso a esos grandes medios de comunicación? ¿No? Y ahora me sorprende como el oyente que dice que ha abierto un local, no tengo idea cómo ha abierto un local. Pero lo que sí tenemos que señalar de que esos topos, esos que vienen de agentes, ¿no? Porque ¿de dónde puede venir alguien que le han dado cobertura en los grandes medios de comunicación? En Latina, en Radioprogramas del Perú, en Canal N, ¿no? ¿De dónde puede venir? O sea, ¿quién de nosotros del pueblo puede hablar en esos medios de comunicación? Nosotros hablamos de medios del pueblo, así como Radio Más, ¿no? No hablamos en estos grandes medios de comunicación, ¿no? O sea, ¿cómo tienen acceso? A nosotros, si quisiéramos ir a estos medios, no nos van a cerrar la puerta, nos van a tirar la puerta en la cara. Entonces, ahí hay que tener mucho cuidado. Por eso decimos, no hay que dejarse engañar. Nosotros, orgánicamente, tenemos, como Juntos por el Perú, una organización partidaria. Autorizados en los comités provinciales y autorizados también en los comités distritales, ¿no? Y que les muestren su autorización. Si alguno quiere verla, que le muestren su autorización por el Comité Ejecutivo Nacional del partido, ¿no? Algunos quieren aperturar locales también, que sí quieren apoyar, está bien, que se acerquen y no hay problema, se les dice sí, ¿no? Para tener conocimiento de quiénes son los que están apoyando, ¿no? Pero, como le digo, hay gente que va a aparecer, ¿no? Y ese es, no solo gente, digamos, a veces que son de la decisión, también gente oportunista, ¿no? Eso también hay que tener claro, ¿no? Oportunistas que pasaron de un partido a otro partido, se van de un lado a otro, son saltimbanquis, ¿no? Y después, cuando ven que están ganando uno, ya se van ahí, ¿no? O sea, ahí sí vamos a hacer, ¿no? O sea, que es el oportunismo, que no solo está, digamos, en la clase media, en los sectores, sino también a veces hay oportunismo en los sectores populares, ¿no? Y también hay que tener cuidado con ellos, ¿no? Porque después traicionan, ¿no? Y hemos tenido estos oportunistas, ¿no? Hemos tenido a profesor Paredes, por ejemplo, ¿no? Hemos tenido a María Agüero, ¿no? Que se hacen pasar, digamos, como que sí, son de izquierda, hablan, no sé, y después están en el lado contrario, ¿no? El mismo Vladimir Cerrón, ¿no? O sea, ahora mismo, digamos, Vladimir Cerrón está diciendo de que no voten por Juntos por el Perú, ¿no es cierto? Que está en contra, digamos, de Roberto Sánchez y por Castillo, ¿no? Entonces, ¿qué podemos decir de ellos, ¿no? O sea, ya ellos mismos han hablado, digamos, con su propia actitud, ¿no? Y lo mismo sucede con la señorita, ¿no? Ella misma habla con su propia actitud, ¿no? Entonces, esa es su actitud. Entonces, por eso es que no hay que tener mucha confianza. Y el pueblo tiene que estar vigilante siempre. Siempre vigilante, ¿no? En sus barrios, en sus distritos, en sus provincias, estar vigilantes, ¿no? Y solo el pueblo es el que salva al pueblo. No confíe mucho también en las personas. O sea, el individuo es un individuo, ¿no? Y muchos individuos a veces se quiebran en algún momento de su vida, ¿no? Hay aquellos, como dicen, que luchan permanentemente, que son los indispensables, que sí nunca van a torcer su camino. Pero la derecha, pues, utiliza muchos medios también para torcer a la gente, ¿no? Principalmente con el dinero, principalmente los compra. Pero también muchas veces los amenaza, y también amenaza a su familia, ¿no? Entonces, así utiliza, digamos, los medios para torcer a la gente, ¿no? Pero por eso es que solo el pueblo salva al pueblo. Solo el pueblo organizado puede hacer ese control, esa supervisión. Y así como decía el señor, ¿quiénes son estos? Sí, o sea, nosotros sabemos cómo hemos trabajado. Jaime Quito ha sido consecuente en todo su trabajo en el Congreso, y ahora es congresista, es senador por Juntos por el Perú, ¿no? Pero la otra señorita, que yo no la conozco, la he visto nomás por medios de comunicación, ¿no?
0: Bueno, tenemos, también aclaramos de que nosotros tenemos un local de coordinación acá en Rivero 308, y justamente el evento de la apoyada vamos a hacer este domingo, están todos invitados, ¿no? Tenemos un oyente que sigue adelante con su inquietud. Buenos días.
3: Buenos días, señor Donald, señor Antariaca. Sí, hay que tener bastante cuidado con esa señorita chihuahuaya, porque yo primero parecía no, pero ya de ahí poco a poco fui viendo de que ella está en contra del señor Roberto Sánchez. Hasta incluso una vez dijo en su trabajo que tenía que de dónde salió meter a Antallaga, ¿no? O sea, totalmente, una señorita cree que es el topo, ¿no? Debe ser un topo la señorita, porque habla contra el señor Roberto Sánchez, contra usted mismo, el señor Antallaga. Entonces, hay que tener bastante cuidado en esa parte. Gracias, sigan adelante.
0: Muy bien, muchas gracias por su intervención. Sí, efectivamente, es importante. Bueno, el pueblo conoce, sabe, no, el pueblo sabe muy bien con quiénes estamos, ¿no? Adelante con su intervención, buenos días.
4: ¿Aló?
0: Sí, adelante.
4: Sí, buenos días, señor. No sé usted si será el ingeniero, pero se le escucha la voz distinto. Mire, señor, ahí me quito consecuente. Mira, Juliaca se revienta, se raja, ¿no? Por hacer una protesta. Matan a su gente. ¿Y a quién diablos eligen? A un imbécil, a un ignorante, a un tarado, a un pueblo pobre muerto de hambre que ha tenido una oportunidad y no ha hecho nada. Es consecuente. Solamente por oponerse, que hay cantidad de delincuentes en el Congreso, ¿no? Y se oponía, eso es el consecuente. ¿No? ¿Qué ley ha sacado a favor del pueblo? Ahora, es tan sinvergüenza y tan conchudo, todavía va a los pueblos pobres, que nunca en su maldita perra vida siquiera ha visitado cuando era un veinteañero o treintañero, ¿no? Entonces, acá es la cosa simple, señor. La política peruana es un asco. ¿Cuál es la intención de la izquierda y de la derecha? Engañar al pueblo y vivir del Estado como un parásito. Simplemente enriquecer. ¿En qué forma lo han cambiado al Perú? Desde que entró Alan García, ¿qué diablos ha hecho la izquierda? Después, ¿a quién lo eligieron? Gracias a la izquierda, Alberto Fujimori. Y esta lacra es lo que nos sigue jodiendo hasta la fecha. Está bien jodida la situación. O sea, un trabajador dice que solamente puede hacerlo el pueblo. Lo ha dicho un trabajador, un obrero, un cancholero. Y se le dan al crédito al imbécil, al tarado de Castillo. ¿Qué hizo este idiota? No se enroló, no estuvo con gente infiltrada del fujimorismo. Entonces aquí hay que decir las cosas claras. La política peruana es un asco, simplemente de gente oportunista que aprovecha esta coyuntura que el pueblo está viviendo una incertidumbre. Lo único que hacen, lo único que quieren es simplemente ellos enriquecerse.
1: Sí. Sí, miren. Eso es lo que les decíamos hace un rato, ¿no? Aquella gente que ha sido convencida, ¿no?, de que aquí existe políticos y existe una clase política. No, aquí no existe una clase política donde todos son iguales. Aquí existe aquellos que defienden al pueblo y aquellos que defienden a los grandes poderes económicos y a la riqueza. Eso es lo que existe. Y quiénes representan a quién, ¿no? Entonces, cuando aquellos que te dicen, o algunos que han creído inocentemente de que existe una clase política donde derecha e izquierda son lo mismo, y que te dicen, bueno, ya pues no, entonces, como eso es la clase política, entonces mejor pues que no hacemos nada, ¿no es cierto? Nos echamos a descansar o nos echamos a renegar, ¿no es cierto?, en nuestro cuarto, ahí estamos renegando, ¿no? Y por existir una clase, no existe clase política, existe lucha de clases. Y siempre va a existir lucha de clases, ¿no? Representado por uno, por otro, que puede haber topos en el sector popular, hay topos en el sector popular. Hay gente que traiciona el sector popular, como el gusano, por ejemplo, que está en el Parlamento, ¿no? O sea, hay gente que va a traicionar, pero el pueblo nunca va a traicionar al pueblo. El pueblo siempre va a seguir luchando porque el pueblo lo que quiere es el cambio, ¿no? Entonces, no se dejen engañar. O sea, no se dejen llevar por esta propaganda que no es de ahorita. Mira, la propaganda viene de estos temas de, así como decir, no existen clases sociales, ¿no? Y por lo tanto, como no existen clases sociales, no existe lucha de clases, ¿no? Y solo existe clase política, ¿no? Todos los políticos son iguales, ¿no? No. Aquí, aquellos que nos quieren decir que no hay lucha de clases, hay que mirar nomás diariamente lo que pasa en la calle. Hay que mirar diariamente lo que sucede en la calle. Creo que hay una llamada.
0: Sí, adelante. Buenos días. Bien, por favor, con el teléfono celular, adelante. Sí, adelante, usted está al aire con el teléfono celular.
5: Buenos días, señor ingeniero Antallaga, también buenos días al sindical. Bueno, si Jaime Quito no es consecuente, entonces, ¿quién es consecuente, pues? Bueno, hemos observado nosotros a los 6 congresistas que hemos tenido por Arequipa. Jaime Quito es el único que ha hecho su trabajo como se debe, a lo que ha podido, porque más no se le puede pedir también, porque él tiene que luchar prácticamente contra todo un congreso. Entonces, ¿qué le pedimos pues a Jaime Quito? Que se haga respetar, si él es solito contra 130. A ver, si la izquierda, así como dice, ¿no?, el anterior oyente, de que la izquierda entra, entonces quiere decir porque no son de izquierda, pues hijo, no son de izquierda, porque el verdadero izquierdista se hace respetar, pues, y respeta su ideología. Jaime Quito ha hecho todo lo que ha podido, y no se le puede, no se ha comportado pues como el profesorcito Paredes, como es otros congresistas, como la María Agüero. Ha hecho lo que ha podido Jaime Quito, y era el único congresista con el que se podía conversar sobre alguna necesidad que uno tenía o algunas urgencias, pues al menos él te escuchaba. Pero no se puede conversar con Jaime Quito, pues igual no podemos conversar pues con Martínez, por ejemplo. Martínez, ¿qué te va a escuchar, pues? Él está en otro mundo, en otro planeta. Con ese tipo de gente, imagínate, no se puede hacer nada. Así, por culpa de ese Martínez, tenemos autoridades y gente acá en el Perú, por eso estamos pues fregados. Jaime Quito ha hecho lo que ha podido. Ahora bien, también igual hará lo que podrá, pues. Bien, porque más no se le puede pedir.
0: Tenemos, muy bien, gracias. Tenemos para otra intervención, adelante, que está a la espera, siempre breve.
6: Gracias. Buenos días, señores. Momentos antes usted dijo, existe la lucha de clases. En la ex Unión Soviética, años 90, el Partido Comunista, donde la Unión Soviética es el más grande del mundo, los demás partidos, países comunistas de Europa Central, 8 países, declararon en la teoría y la práctica el fracaso de la teoría de lucha de clases, de la dictadura del proletariado. Es la verdad, no estoy inventando. Han declarado oficialmente el fracaso en la teoría y en la práctica de todo, lucha de clases, dictadura. Igualito los partidos comunistas de Europa Occidental, grandes partidos como de Francia, Italia, etcétera, también declararon el fracaso esa teoría de lucha de clases y dictadura del proletariado. Y entonces, ¿cómo cae en Perú? Todavía se cree en eso.
0: Bien, ya tenemos tenemos claro ya su inquietud. Vamos a responder. Adelante con la última intervención, luego respondemos nosotros.
5: Buenos días, ingeniero Antariaca. Sí, pues esa es una mentira, pues, de que se ha declarado al comunismo. Hoy en día podemos apreciar estos días, creo que está pasando 2 días de que podemos decir, pues, Donald Trump, ¿no?, el representante máximo de la libertad, la democracia y el libre mercado, ha ido a arrodillarse a China ante Xi Jinping, líder del Partido Comunista Chino. ¿Qué quiere decir? Quiere decir que el comunismo ha tenido un éxito rotundente, mientras que el capitalismo, al no poder robar más recursos, bueno, se está pues resquebrajando y está yéndose al precipicio. Caballerito fujimorista, entiende eso. Al comunismo y al socialismo toda la vida lo han atacado, han invertido millones de millones. ¿Para qué? Para atacarlo, para desprestigiarlo, pero sin razón, sin motivo. Si el comunismo, si el socialismo es malo, déjelo que fracase solo. No fracase el socialismo y el comunismo. Ahí está el ejemplo: Vietnam, China, Corea del Norte, países ejemplos, donde tu jefe Donald Trump ha ido a arrodillarse, ha ido a rendirse. Buenos días, señor.
1: Sí, mire, el señor que habló, no, el anterior, dice que no existe lucha de clases. Pero sin embargo, ¿qué estamos haciendo ahorita? O sea, cuando él defiende a los ricos y nosotros defendemos a los pobres, ¿qué estamos haciendo? O sea, él cree que en su mente, por lo que sucede en su mente, ya se abolieron las cosas, ¿no? Que por un decreto que va a sacar ahí, o sea, que ya no hay lucha de clases, o ya no hay pobres, ya no hay ricos, ya no lucha cada uno por sus intereses, ¿no? Está en su mente, está en su pensamiento, ¿no? Y eso se llama alienación. El señor no sé qué será, quizás pues será dueño de una mina o será accionista de algo, no sé qué, está defendiendo a una clase social. Pero no sé, la lucha de clases no se anula por decreto. La lucha del pueblo que estamos viendo ahora entre Roberto Sánchez y la mafia, ¿no? Donde está el aprismo también metido ahí, está el fujimorismo metido ahí. ¿Qué es eso, bro? Es parte de la lucha de clases. Es parte de lo que la gente que quiere cambio, o sea, la gente, los pobres, la gente más humilde, el pueblo quiere cambio, y los otros que quieren mantener las condiciones de riqueza que tienen, o sea, que se llevan todos los recursos naturales del país, concentran la riqueza en Estados Unidos, ¿no? Como acá, por ejemplo, Cerro Verde. El señor defiende, por ejemplo, acá a Cerro Verde, a esta clase social, pero sin embargo ni viven acá, ni viven en Estados Unidos. Se llevan la plata de acá y viven en Estados Unidos. Ni siquiera lo van a escuchar a él. Cuando él vaya arrodilladito a decir, ¿sabes? Yo te defendí, compadre, le van a dar una patada y lo van a botar, ¿no? Porque ellos ni siquiera lo van a ver. Ni siquiera lo van a ver, este que defiende, ¿no? Pero sin embargo, así es. La lucha de clases permanece y la lucha de clases se manifiesta todos los días y en diferentes motivos. Se manifiesta en los sindicatos, se manifiesta en las protestas, en la lucha que hace, digamos, los jubilados, por ejemplo, por conseguir mejor jubilación, los trabajadores en los sindicatos por conseguir mejores salarios, la lucha que se hizo contra el fujimorismo, la gente que salió en las calles a defender a Castillo. ¿Qué cosa es, pues? Es lucha de clases. ¿O acaso han baleado a uno de San Isidro, han baleado al grupo Romero, cuando han salido a la marcha ahora por el fraude que dicen acá López Aliaga? Lo han baleado. Ni siquiera le han puesto policías, ¿no? Han atacado el local de partido Juntos por el Perú, anteayer, y la policía no le dice nada, ¿no? Entonces, no existe la lucha de clases, existe diariamente, todos los días está presente. Las clases sociales y todos los días están las clases sociales enfrentándose de una u otra manera. Cuando dan estas leyes en favor, digamos, de que la minería, por ejemplo, se asiente ahorita en el Valle de Tambo y la gente se opone, los obreros agrícolas, los trabajadores del campo, los agricultores se oponen. ¿Qué cosa es, pues? O sea, ¿qué es eso? Es que estamos juntos tomándonos una cervecita entre los compañeros de Tambo y los compañeros de Tía María. Es lucha de clases. O sea, lo que pasa es de que él cree que por decreto se anula los problemas sociales, ¿no? O sea, ¿sabes qué? Escribo acá, digo, o sea, por decreto ya dije, ya no hay lucha de clases, ya por favor, todos estamos felices y contentos, ¿no? No es así. Cuando existe un régimen que concentra riqueza y existe otro sector al que le hacen concentrar la pobreza, ahorita han visto la pobreza que tenemos en el Perú, casi el tercio del Perú está en pobreza y muchos están en pobreza extrema. ¿Y qué? O sea, no hay lucha de clases. O sea, tenemos que nosotros, la gente pobre, la gente del pueblo, estar contenta con eso y decir, ¿sabes qué? ¿Sabes? No hay lucha de clases, juntémonos, somos amigos, tú sigue explotándonos y yo sigo siendo explotado, ¿no? Y ya, listo, ¿no? Y que viene el señorcito y dice, vamos, hacemos un documento y abolimos y ya no hay esto, ¿no? O sea, eso es alienación, ¿no? La alienación es parte del sistema, ¿no? Es parte del sistema porque nos hacen creer, digamos, que todo es parejo, ¿no? Y que hay una clase social que es la clase política, ¿no? Entonces ahora ya no existe lucha de clases entre ricos, pobres, pueblo y gente que se lleva toda la riqueza del país. Lo que existe es todos contra los políticos, ¿no? Y los políticos son de izquierda y son de derecha, ¿no? O sea, quieren hacernos creer eso, ¿no? Pero la realidad pues otra. La realidad nos dice que todos los días hay que luchar, ¿no? Y todos los días hay que luchar contra este sistema, ¿no? En el caso peruano estamos luchando por este cambio de sistema, ¿no? Por esas leyes que en la lucha de clases se han hecho dar, ¿no? sea, porque es cuando han conseguido el parlamento y se han dado leyes en favor de exoneraciones tributarias, contratos de estabilidad tributaria, ¿no? Entonces, y la lucha de clases no solo es nacional, la lucha de clases es mundial, como decía el señor, ¿no? Existen países como la China, por ejemplo, que representan sectores de la clase, de las clases más desposeídas, que ahora están siendo los líderes mundiales, ¿no? China, Vietnam, ¿no? Países socialistas, ¿no?, que han conseguido, digamos, que la clase social, el pueblo, tenga el control del poder político y que haga las medidas, digamos, que más le convienen al pueblo, no a los grandes intereses, ¿no? Entonces, y eso sucede también a nivel mundial, ¿no? O sea, la lucha ideológica, la lucha de clases no es una lucha que solo se dé acá, ¿no? Y todo ese tema de que cayó Rusia y que y ahora ya no existe ya clases sociales porque cayó Rusia, no, o sea, es porque simplemente en estas batallas no es uno solo el que tiene la batalla, ¿no? Estamos hablando justo de lucha de clases, ¿no? Todo lo que fue Guerra Fría, todos los que metieron en la cabeza, los que hemos vivido la parte de la Guerra Fría y que vivimos ahora, hemos visto cómo películas en la televisión, dibujos animados, ¿no?, donde los rusos eran los peores, eran los malos, los norteamericanos eran los buenos, donde nos han hecho creer que la guerra, la Segunda Guerra Mundial, la ganó Estados Unidos cuando simplemente abrió el segundo frente después, cuando ya los rusos habían muerto 19 millones de rusos en la batalla de Leningrado, de Stalingrado, por defender al mundo del fascismo. Y después aparecen ahí los Rambos, ¿no es cierto?, la gente norteamericana que dice que ganó la guerra mundial, y eso se cree en ellos. Ahí también sucedió la lucha de clases, y la lucha de clases apareció en la Primera Guerra Mundial, en la Segunda Guerra Mundial, y aparece ahora también en el mundo, ¿no? O sea, cómo se están dando las condiciones con Netanyahu, por ejemplo, contra Palestina, ¿no? Y esa sigue la lucha de clases, o sea, sigue por el control del mundo, en este caso, ¿no?, con Israel, ¿no?, por el control de Palestina ahora, ¿no?, que no fue ahora, ¿no?, cuando se hace el Estado de Israel mismo del 47, ¿no?, o sea, cuando expulsaron a los primeros palestinos, ¿no?, o sea, los que hemos seguido la historia sabemos las masacres de Sabra y Chatila, ¿no?, con los palestinos, que ahí inicia la batalla. Entonces, la lucha de clases no es que la vamos a abolir porque acá nos hemos puesto de acuerdo, porque hay un decreto que el señor se le ocurrió, porque el APRA dice que no existe lucha de clases, ¿no? O sea, no es así. La lucha de clases sigue permanente y es diaria, y la vemos diariamente en todo el mundo, a nivel mundial, y lo vemos diariamente acá, en el caso peruano, ¿no?
0: Y se refleja, pues, justamente en los operadores, ¿no?, como en este caso los partidos políticos, ¿no?, los líderes de que hoy en día, entre comillas, digamos, supuestamente defienden ¿no?, sus propios intereses, ¿no? En este caso, estamos en este momento, en un momento electoral donde ya, pues, han tenido que aceptar, ¿no?, desde esta avalancha, digamos, de descontento que existe en nuestro país, en el cual también hubo un proceso donde se ha maquinado totalmente, digamos, este proceso electoral. Y porque si no, en primera vuelta hemos podido ganar, si realmente se realiza un proceso electoral como corresponde, ¿no? Entonces, prácticamente también en este proceso de lucha de clases, ellos, digamos, al ver que son arrinconados desde el Medio Oriente o desde Europa, ya cada vez meten mucho más su rapiña, ¿no?, en nuestro país, ¿no?
1: Sí, miren, cuando uno dice no existe esta lucha de clases, o sea, significa que estamos todos pues bien, ¿no es cierto?, aquellos que tienen la propiedad de todo, o sea, es como cuando en la época del esclavismo dijéramos, ¿saben qué?, no hay lucha de clases entre esclavos y esclavistas, ¿no? Y por lo tanto, como no hay lucha de clases entre esclavos y esclavistas, mejor sigamos siendo esclavos, ¿no? ¿No? Y que a ver si nos dan alguito los esclavistas, ¿no? Ahí también había lucha de clases y ahora también hay lucha de clases, ¿no? Y eso se expresa, como decíamos, en los partidos políticos, ¿no? Tenemos ahora en esta etapa un aspecto de la lucha de clases, ¿no?, que es el aspecto electoral, ¿no? Pero sin embargo, la otra clase social compran los gobiernos, ¿no? Y hemos visto cómo le dieron 13 millones a, a Keiko Fujimori y se lo dio la Confiep, se lo dio el grupo Romero, se lo dio Benavides, ¿no es cierto? Y todo el mundo le dieron plata, ¿no? ¿Y para qué? Para que haga justo la lucha de clases, pues no, para que, ¿no? Para, claro que se robó parte la señora acá, como no le gusta trabajar, entonces se robó parte de sus millones, pero se hace diariamente, o sea, ¿por qué está ahorita controlando la Junta Nacional de Justicia, el Tribunal Constitucional, el Poder Judicial, quiere controlar la Fiscalía? Bueno, ya ahorita la han sacado Adelia Espinosa, ¿no? La Fiscalía, y ahora quiere controlar el Poder Ejecutivo. O sea, ¿qué es eso? O sea, este enfrentamiento que tenemos ahorita entre Juntos por el Perú, que está representando al pueblo, y el fujimorismo, que está representando a la otra clase social. O sea, ¿qué es eso? O sea, no es lucha de clases, o simplemente nos damos la mano y listo, ¿no es cierto? Sigan ustedes como está la vida, síganlos creciendo la pobreza en el país, siga creciendo la pobreza extrema en el país y listo, ¿no? No, existe esa lucha de clases. Y no estamos solos, por eso es que las clases sociales tienen sus propias estrategias, ¿no? Y la estrategia de esta mafia ahorita es esta mafia que está haciendo la lucha de clases por los explotadores, es controlar el país a través de sus instituciones, ¿no? Han cambiado la constitución, más del 50% de la constitución. ¿Y por qué lo hacen? ¿Porque no hay lucha de clases? O sea, ¿por qué están haciendo eso? ¿Por qué han hecho toda esta trama, digamos, de cómo el Perú toma decisiones para que el sector popular siga siendo sometido, siga siendo juzgado, siga siendo explotado, sigan llegando los recursos naturales? ¿Porque no hay lucha de clases? Lo están haciendo porque es lucha de clases, porque ellos son conscientes de que sí son una clase social y que deben oprimir a la otra clase, ¿no? Eso es lo que sucede diariamente en el país, ¿no?
0: Tenemos intervención, a ver, adelante. Sí, adelante, con el teléfono celular, adelante. Sí.
7: Hacer una precisión. La FAO...
0: Pegue usted un poquito al teléfono, se escucha muy, muy bajo.
7: Ahora.
0: Un poco más. Está bajo el volumen.
7: Ahora.
0: Ya, a ver, adelante.
7: Ya, mire usted, la FAO, organismo de la ONU, ha dicho que un peruano, por lo menos una vez a la semana, deja de comer. ¿Qué significa eso? Que ese peruano es pobre, porque la definición de pobreza extrema por LP es cuando justamente a ese peruano, a ese ciudadano, no le alcanza para cubrir la canasta básica alimentaria. ¿Qué quiero demostrar? De que la misma FAO está diciendo indirectamente que la pobreza extrema es 56% en el Perú y no 26% como dice el INEI. ¿Por qué? Porque justamente por definición pues no le alcanza para comer toda la semana todas sus comidas. Ese como primer punto. Como segundo punto, si me permite, nosotros tenemos los estados financieros de Cerro Verde y en los últimos 10 años el promedio de pago de impuestos, ojo, impuestos sobre el valor total de sus ventas, es 12.5%. Y en la mina La Escondida Limitada, en Chile, ¿sabe usted cuánto paga? La misma BHP, que también es dueña de acá, de Tintaya. El año pasado, del 2024, ha pagado 20%, estoy redondeando cifras. O sea, impuestos sobre el valor total de la producción, sobre ingresos. Y para el 2025 ha subido a 24%. ¿Por qué? Porque Chile les ha subido el royalty minero. Entonces, es elemental. Nosotros estamos alcanzando la propuesta para que se investigue mucho más esto. Bueno, nosotros tenemos todos los documentos a la mano porque lo hemos sacado también del equivalente de la Bolsa de Valores de Santiago. ¿Para qué? Para que según los derechistas que han llamado, el mercado no se ponga nervioso. los inversionistas como BHP no tienen por qué ponerse nerviosos. Simplemente van a pagar lo mismo que pagan en Chile. ¿Por qué? Porque los lealechas me dicen, ¿no?, y sus ideólogos, que no, que pagan el 48%. Ojo, y está en el plan de gobierno de la China, de Keiko, que dice que acá en el Perú son los que más pagan. Pero ese 48% es sobre las ganancias. Y ellos, para obtener las ganancias, así resumo fácil, es ingresos menos egresos. ¿Qué hacen con los egresos? Se ponen los egresos que les da la gana y no simplemente lo que debe ser. Con esto termino, por favor. Ahora, el IVA en Chile es 19%, ¿sí? Pero para la clase más pobre, el IVA en promedio es 6%. ¿Cómo así, señor? Escriba usted en el internet. Ahí se les hace descuentos, y no solamente descuentos, en transporte, en salud no se les cobra IVA, en medicinas no se les cobra IVA, y así en varios sectores. Entonces, el promedio que paga es 6%, la clase más pobre. Pero ¿cuánto paga la gran minera BHP? 4 veces, 24%. En el Perú es al revés. Todos pagamos el IGB 18%. ¿Cuánto paga Cerro Verde según sus estados financieros? 12.5%. Gracias, amigos. Hasta luego.
0: Bien, gracias. Sí,
1: sí, mire, lo que dice el señor es cierto.
0: Tenemos una otra última llamada. Sí, una última. Adelante con teléfono fijo.
8: Gracias, señores periodistas. Aclaración. Pongan atención con respeto. Sobre la lucha de clases, yo le he dicho, no es mi opinión personal, yo les he dicho bien clarito que Europa, toda Europa, incluso la ex Unión Soviética, han declarado, hasta los partidos comunistas han declarado oficialmente el fracaso en la teoría, en la próxima, de la lucha de clases. Ahora hay concertación de clases. Toda Europa, hay los partidos comunistas y liberal-demócratas, creen en la concertación de clases. Desde el fin de la Segunda Guerra Mundial, o sea, 80 años, Europa funciona con la concertación de clases. Eso no se puede desconocer, no puede estar uno desinformado. Como, con todo respeto, me parece que ustedes no están informados de que existe la concertación de clases en la ex Unión Soviética y en toda Europa. Ahora hay los partidos socialistas.
0: Muy bien, estimado oyente, el tiempo nos va alcanzando.
1: Sí, miren, lo que habría que preguntar es sobre la concertación de clases a los jóvenes que han sido asesinados en Culiac, ¿no? ¿No? Entonces hay que preguntarles, ahí está la concertación de clases, ¿no? Entonces que en su idea, en su mente esté que haya concertación de clases, bueno, será pues el señor, ¿no? La concertación de clases acá se hace con balas, ¿no? Y eso lo han demostrado cuando empezaron a defender a Pedro Castillo la gente, inclusive sin ninguna nacionalmente nadie dijo levántense, ¿no? Simplemente fue espontáneo por defender su voto y por defender justo este tema de que ellos habían votado por Pedro Castillo porque querían el cambio, ¿no? ¿Y cómo respondió la concertación de clases?
0: Con balas.
1: Entonces, bueno, al margen de este señor, porque no vamos a discutir ese tema, yo creo que el tema que señaló anteriormente sí es importante, ¿no? Aquí, por ejemplo, no tenemos royalty. O sea, regalías, dicen, ¿no? Se pusieron regalías en la época de Ollanta, ¿no? Pero el royalty significa justo el canon minero realmente, ¿no? O sea, cómo deben pagar por nuestros recursos naturales, no el impuesto a la renta, ¿no? Que le dicen canon ahora y que el 50% va a las regiones que dicen canon, ¿no? Es cierto, ¿no? Cuando uno revisa los estados financieros, no solo de Cerro Verde, sino también ahorita de Tía María, sino de Sauder, ¿no? Todos los estados financieros de Sauder. Ellos, no solo el promedio dice 12 punto y tantos, ¿no? Yo revisé los estados financieros, ahora están en 11.7, ¿no? Eso es, digamos, lo que están pagando como impuesto general a las ventas, como parte de la de los impuestos, digamos, no impuesto general a las ventas, sino como parte del impuesto que paga Cerro Verde. Ahí está incluido el impuesto a la renta, inclusive, ¿no? Pero por IGB, ellos tienen deducciones del IGB, ¿no? Devolución anticipada del IGB, tienen devolución de Drau Bach, que es el 3%, o sea, por las exportaciones, o sea, lo que es puesto en puerto, como el precio FOB, como llaman, pero para que nos entienda la gente, pues puesto en puerto peruano, ¿no? Tienen devoluciones, ¿no? Entonces, tienen una serie de gollerías que justo se han dado en función a manejar el poder político, ¿no? Como tienen el poder político, ¿no? Se han dado leyes, le han dado la constitución de este tipo, ¿no? Estos 11 millones y medio de peruanos que dice el informe de la FAO sobre inseguridad alimentaria en el Perú, ¿no? Del año pasado, estos 11.5 millones no pueden tener una comida al día, dice, ¿no? O sea, así dice el informe, ¿no? Y más del 50% por lo menos deja de comer una vez a la semana, ¿no? O sea, así está establecido el informe, ¿no? Y tiene razón, o sea, ahí está la pobreza y sigue la pobreza incrementándose cuando uno ve los estados financieros, por ejemplo, de Sauder el año pasado y de solo de Cerro Verde. Cerro Verde se ha ganado 1.000 millones, ¿no? Utilidades netas en el año pasado, y Sauder un poco más, ¿no? Y sin embargo la gente está muriéndose de hambre, o sea, no tiene para comer, ¿no? Entonces, cuando nosotros decimos, como Juntos por el Perú, hay que cambiar esta situación, ¿no? Y hay que cambiar esta situación, como también decía el señor, ¿no? O sea, en Europa, por ejemplo, yo estuve viendo algunos temas mineros, por ejemplo, en Australia, ¿no? En Australia 42% es lo que pagan de impuestos, ¿no? La minera, ¿no?

0: para a los oyentes, ¿no? Porque el señor ha hablado muy técnicamente también, ¿no? O sea, habla del IVA, que significa impuesto general a las ventas acá, ¿no? Y es cierto, en Chile tienen impuesto general a las ventas diferenciado, ¿no? O sea, este IVA diferenciado, ¿no? Acá no, ¿no? Más bien, como dices, al revés, ¿no? O sea, cuando uno ve la tributación en el Perú, o sea, todo lo que es la tributación en el Perú, ¿cuánto aporta la minería y cuánto aporta la gente común, ¿no? Justo este aporte no llega, no está pasando al 12%, ¿no? O sea, dicen ahora que va a pasar al 14%, al 13% este año, digamos, los impuestos que paga la minería con respecto al total de impuestos que pagamos, ¿no? Sin embargo, ese otro, estamos hablando casi 86%, 87%, ¿quién lo paga? O sea, la gente lo paga la más pobre, lo pagamos nosotros en este IGB, este 18% de IGB, ¿no? Entonces el país no vive de la minería, el país está viviendo de que lo que nosotros pagamos este impuesto genera las ventas, y más bien a ellos les recortan los impuestos, como le han recortado a los agroexportadores, ¿no? No pagan el 30% del impuesto a la renta y pagan solo el 15%, ¿no? Entonces, aquí, digamos, sí hay que aclarar. Y eso hace, digamos, que el pueblo tenga que tomar una decisión ahora, y es Juntos por el Perú. Y de una vez cortar esta mafia, sacar Radio esta mafia del poder.
1: Muy bien, bueno, les recalcamos, les invitamos para el día de mañana.
2: 8 tenemos una panipollada.
1: Estamos en Rivero 308, frente al Colegio República de Venezuela. Entonces, básicamente esta actividad va a ser para poder, digamos, afrontar la campaña, ¿no? Bueno, agradecemos su audiencia. Regresamos a la próxima semana de 6 a 8 de la mañana. Muchas gracias, que tengan un buen día.
0: Muchas gracias, hasta pronto, hasta la próxima semana.

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0: Hola, hola amigos, ¿cómo estamos? 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
0: Estamos en 16 de mayo 2026, año de la esperanza y fortalecimiento de la democracia. Bienvenidos al Noticiero del Pueblo, estamos aquí en Frecuencia 1000, amplitud modulada, 105.9, en la Frecuencia Modulada, Radio Más, la radio del pueblo, tu mejor alternativa.

Muy bien, amigos, estamos sobre las 8 de la mañana con el 9-8 de la mañana, 9 minutos son en todo el territorio patrio. Vamos de inmediato alcanzando el compendio periodístico. Vamos entregando toda la información que tenemos aquí en Mesa de Trabajo.

Reiteramos la fecha, estamos en sábado 16 de mayo 2026. En 3 semanas, 22 días nada más, tendremos que ir a participar de esta segunda vuelta electoral. Más de 26 millones de peruanos habilitados para participar de esta contienda. Definiremos el futuro inmediato de la patria. En 3 semanas solo tenemos 22 días nada más para poder participar de esta segunda vuelta electoral. Más de 26 millones de peruanos habilitados para participar de la contienda. Vamos a definir el futuro inmediato de nuestra patria. O continuamos con más de lo mismo, o nos vamos por la construcción de una nueva sociedad más justa y equitativa. Sí, sí, en 3 semanas, el 7 de junio, tenemos el deber de cambiar el destino de millones de peruanos invisibilizados el día de hoy por el pacto mafioso que controla y manipula el Estado con los partidos de la derecha, encabezados por el Fujimontesinismo y Keiko Fujimori. Es el noticiero del pueblo, sábado fin de semana, sábado 16 de marzo. Mayo, estamos en mayo. 8:11. El ejemplo de unidad y por la defensa de sus intereses lo demuestra la derecha. Tenemos que aprender. Bueno, la derecha tiene, claro que tiene mucho de positivo. Cómo trabajan en conjunto, en unidad. El ejemplo de unidad y por la defensa de sus intereses lo demuestra la derecha. Sí, mismo Rafael López Aliaga, que en campaña le dijo de todo a Keiko. La maltrató al extremo de afirmar que la señora representa la corrupción y el gobierno de la dictadura de su padre. Esta señora no le gana a un panetón en segunda vuelta, ha dicho. Sin embargo, el día de hoy está pidiendo votar por la señora acá. No voten en blanco, no hay que hacerle el favor al comunismo, hay que evitar el avance de la izquierda, dice. Al final siempre terminan juntos para defender sus intereses contra el pueblo. Eso es la derecha. Miren, hoy caminan juntos, hoy unidos, después de que se maltrataron, después de que se dijeron todo. Eso hay que aprender, por lo menos trabajar en unidad. 8:13, son las 8:13, estamos en fin de semana, sábado 16 de mayo. Han liberado a Pedro Pablo Kuczynski para que le haga campaña también a quién, a la señora K. ¿Qué creen que va a pasar estos próximos días? Acaban de liberarlo a Pedro Pablo Kuczynski. Va a hacer campaña en favor de la señora K. El Poder Judicial mandó al archivo proceso judicial de varios años por aportes de la corrupción para su campaña electoral del año 2011. Recibió más de 1 millón de la corrupta internacional Odebrecht, que también le dio platita, le dio cuántos millones a la señora K. Los aportes millonarios están probados, pero dice el juez Carguancho, no se cometieron delitos de lavado de activos ni de asociación ilícita, ya que los fondos ingresaron bancarizados desde Estados Unidos y eran plenamente rastreables. Lo que queda claro, clarito, entonces, es como esta derecha entreguista y fascista, sí, recibió millones y millones. ¿Y para qué? ¿Para qué han recibido todos esos millones? Es claro entender. Miren cómo el día de hoy, este Congreso, todos estos últimos gobiernos, desde el Congreso, el primer poder del Estado, se han permitido aprobar leyes en favor de quién, en favor del pueblo o en favor simplemente de los todopoderosos señores, los grandes inversionistas, los grandes capitalistas. Creo que se entiende, ¿verdad? Entonces ya se ve, debemos saber lo que tenemos que hacer el próximo domingo 7 de junio. 8:15, son las 8:15, son a nivel nacional, es el noticiero del pueblo. Sábado 16 de mayo. ¿Y dónde están los candidatos? ¿A qué se dedican? La señora K recorre el norte del país prometiendo de todo y para todos. Sí, ¿la han escuchado? ¿Cómo que no? Si todos los medios de comunicación, toda la prensa escrita, la televisión sobre todo, todos los días, en las mañanas, al mediodía, en la noche, todo el santo día, están publicitando la campaña de la señora K, la señora de la corrupción. Tiene los medios a su disposición, ¿qué nos extraña? Haré un gobierno como mi padre, como mi... ¿Qué? Miren, la han escuchado, la señora vuelve a repetir. Haré un gobierno como mi padre lo hizo. ¿Qué? ¡Qué miedo! Dice la gente. Demagogia populista sin respaldo técnico económico.
Encima la señora se victimiza. Su pobreza de campaña sin propuestas claras y responsables de un intelecto mediocre la llevan a decir: me atacan con bajezas, cobardes. No les voy a responder. ¿Qué tal cinismo? ¿Qué tal cinismo de la señora? Señora mía, tiene mucho que responder. Tiene que responder por el pacto corrupto que ha capturado el Estado en favor de las mafias. Tiene que responder por el saqueo de la riqueza de todos los peruanos en favor exclusiva de los grandes grupos de poder económico privados. Señora, tiene que responder el por qué nos han privado al pueblo del derecho a participar en la toma de decisiones. Nos han mutilado el derecho al referéndum. La gente no puede participar, no puede expresarse, no puede pronunciarse. Señora, ¿cuántas cosas tiene que respondernos? ¿Por qué tanta impunidad, señora, acá? ¿Por qué protegen a la Dina asesina? 60, 70 muertos y no pasa nada. ¿Quiénes la protegen? Ustedes, pues, los de la derecha. Así como protegen las masacres, los genocidios. ¿Cuántos muertos en el Perú? Y sin embargo han aprobado leyes desde el Congreso con este Rospigliosi en los últimos días, simplemente para proteger a militares asesinos. Es verdad, el pueblo les apesta. Son las 8 de la mañana con el 17 minutos, son en todo el territorio patrio. Estamos aquí en el Noticiero del Pueblo. Frecuencia 1000, amplitud modulada, 105.9 en la frecuencia modulada. ¿Y qué pasa con el otro candidato, el de la izquierda, el de Juntos por el Perú, Roberto Sánchez? ¿Dónde está? Está esperando que el día de mañana recién se proclamen los resultados oficiales. Bueno, ya está en campaña, pero no se siente porque simplemente la televisión, la prensa limeña no tiene, pues, por lo menos, ¿no?, el respeto de equidad. Presentan a la señora acá, la candidata de la derecha, oye, mostrando, dice, todo el poder que tiene para conquistar al electorado nacional con las propuestas que está alcanzando. Pero cuando presentan al candidato de la izquierda, simplemente es para cuestionarlo. Pero ya empezó campaña. ¿Dónde está el señor Sánchez? En Lima, en Huaura estuvo el día de ayer. Bueno, ¿qué es lo que ha dicho Roberto Sánchez? No hay ningún temor, donde quiera, señora, debatimos. El tema de fondo es esclarecer nuestras propuestas. Esto es lo que necesitamos, saber qué proponen el uno y el otro, o la otra y el uno. ¿Hay sustento técnico? ¿Realmente hay responsabilidad para alcanzar ese tipo de propuestas? ¿Son coherentes? Nos vamos, si quiere usted, al Japón, le ha dicho, señora mía. Bueno, y las críticas fue de la prensa, ¿no? ¿Qué le pasa a este caballero? ¿Se quiere ir a un debate hasta el Japón? Bueno, porque obviamente, pues, la señora es la que está incitando, ¿no?, a este tipo de respuestas cuando le dice: oiga, señor, con usted tenemos que debatir aquí en Lima. Le dijo: ¿dónde? En San Borja, usted, ¿dónde ha nacido? O nos vamos a Huaral, pues, allí, el lugar de procedencia suya. ¡Ah, caramba! Si el otro le responde: bueno, si vamos a hablar en esos términos, ¿usted de dónde procede? ¿Usted es peruana realmente? Bueno, usted habrá nacido de casualidad en el Perú, pero su ascendencia o descendencia es del Japón. Si quiere, nos vamos al Japón a debatir. Bien, simplemente son puyazos, ¿no?, que vienen de uno y otro lado. Lo importante es conocer las propuestas. A ver, ese debate o esos debates que tienen que darse, ¿cuántos debates? Bueno, la señora propone 3, no, que sean 4 o 5, no hay ningún problema. Pero lo esencial, queremos escuchar a los equipos técnicos y a ustedes. Y la señora, miren lo que pretende la Keigo, ¿no?, cuando te dice: no, queremos también debate de quiénes de los vicepresidentes. Claro, esta mujercita, ¿qué es lo que pretende? Poner, pues, a la dama de la señora, como la dama de Juntos por el Perú, para enfrentar a sus vicepresidentes, que en apariencia están mejor pintados y mejor parados.
Pero vamos, ¿qué tipo de intereses representan los unos y los otros? Temas de fondo, por favor, temas de fondo. Estas tres semanas que quedan, ya lo hemos dicho, el mismo lunes vamos a empezar y vamos a hablar con mayor profundidad, con mayor especificaciones, ¿no? En esos planes de gobierno, a ver qué proponen los unos y los otros. Está escrito, revisen esos planes de gobierno y nos vamos a permitir en alguna medida esclarecer cuántos temas de estos que hoy aparentemente significan, ¿no?, el que la gente preste atención, pero al mismo tiempo están sorprendiéndolos, y de eso no se trata. Cuánta demagogia barata, populismo barato, eso no se puede aceptar. Son las 8 de la mañana con 22 minutos. Estamos aquí en el Noticiero del Pueblo. Frecuencia 1000, amplitud modulada, 105.9 en la frecuencia modulada. Ya están sonando los teléfonos, en un momentito, no desesperen. Bueno, lo importante es que el día de ayer el candidato de la izquierda rindió homenaje ¿a quién? A Juan Velasco Alvarado. Se acordó de Velasco. Bueno, y cómo no recordar a Juan Velasco Alvarado. Parte de su alocución le permitió destacar, ¿no?, uno de los factores fundamentales que hoy no se pueden olvidar de ese gobierno, de la dictadura, pues, como luego replica la derecha, ¿no? La tierra es para quien la trabaja. La tierra es para quien la trabaja. La tierra es de los campesinos. La tierra es de nuestra gente. Pero ayer mismo, ¿no?, los mismos medios de prensa, estos que destacaban la nota periodística, daban cuenta, claro, estaba rememorando el Velascato, estaba dando cuenta de la dictadura de Velasco que tanto daño le hizo al Perú. A ver, miren ustedes, qué tal direccionamiento, ¿no?, de la misma prensa. Pero en fin, ¿qué nos extraña? Es parte de la campaña política. Los grandes medios de comunicación, estas tres semanas, pucha que van a destruir, van a pretender destruir, van a buscar, ¿no?, dinamitar a quien, al candidato de la izquierda, Roberto Sánchez. De todo les van a sacar, no solamente a él, sino a toda la gente de la izquierda. Bueno, van otra vez con más de lo mismo, el terruqueo, pues ya están hablando de la bancada terrorista. Ahora te hablan, no, cuidado, miren, ya tenemos una bancada terrorista, ya tenemos una bancada en el Congreso de la República de Sendero Luminoso. Oye, ¿cómo se pueden permitir este tipo de agresiones propiamente, no? ¿Esto es libertad de prensa o esto es libertinaje irresponsable? Esto no se puede aceptar. ¿Cómo pueden hablar en esos términos? Así que ya tenemos una bancada terrorista. Terroristas vamos a tener en el Congreso de la República. Oye, si realmente fueran terroristas, no hubiesen participado, pues, en la contienda. Entonces, un poco de calma y tranquilidad. Es parte de esa guerra sucia. No sean tan mezquinos. Estamos en la contienda. Utilicen, pues, no armas vedadas. Pero es parte de todo el aparato de destrucción. Solo así se pueden tumbar a la izquierda. Y cuánta gente, claro, miente y miente todos los días. Dale que dale. Y hay alguna gente que en verdad se la cree, ¿no? ¿Cómo vas a votar por los comunistas? Oye, te van a quitar lo poco que tienes. Te van a empobrecer. Pero ¿cómo es esto el día de hoy? Miren cuántos pobres tenemos en el Perú. ¿Cuántos extremos pobres? Millones de millones. ¿Quiénes han empobrecido a un Perú que tiene tanta riqueza? La derecha, pues, la derecha. ¿Quién ha empobrecido al Perú? La derecha. Y luego te dicen, no, la izquierda te va a quitar lo poco que tienes. Miren, tremendas contradicciones en verdad. 8:26, son las 8 de la mañana con 26 minutos. Estamos aquí en el Noticiero del Pueblo. Fin de semana, ya estamos a 16 de mayo. Oye, se van a pasar volando estas tres semanas, así que hay que ser lo más puntuales posible. Bueno, lo mismo le pedimos a la gente de Juntos por el Perú. Todo ese aparato de campaña, entendemos que han diseñado una campaña, pero con estrategias puntuales. Bueno, no esperemos que la prensa limeña te dé cobertura. ¿Serán suficientes? Tiene que recorrer, no sé, 21 días propiamente ya de campaña. ¿Serán suficientes? Tiene que recorrer el Perú entero. De todas maneras, en plaza pública.
no hay de otra, ¿no? No podemos estar pues desde Lima, ¿no? Tratando de manejar una campaña, porque al final ya sabemos cómo va a terminar esta historia.

8 de la mañana con 27 minutos, estamos aquí en Frecuencia 1000 Amplitud Modulada 105.9 en la Frecuencia Modulada Radio Más. Bueno, y el PBI sigue creciendo, nos dicen que en el mes de marzo, a pesar de la situación crítica, ¿no?, que estamos enfrentando por el conflicto internacional, oye, el PBI ha crecido, la riqueza ha crecido en 3,2%. Sí, pero al mismo tiempo habrá que ver, oye, y el empleo también ha crecido en esa misma proporción, la pobreza ha crecido en esa misma proporción, no, prácticamente todo sigue igual. ¿Cómo es esto entonces? Bueno, si crece el PBI es gracias a las inversiones, ¿no? Eso está clarísimo, ¿no? Hemos aprendido, es el ABC de la economía neoliberal. La única manera de salir de la pobreza es con el crecimiento económico. Ya pues, si estamos creciendo otra vez 3,2%, entonces el empleo ha crecido, tenemos menos el ejército de pobres o de gente que está en situación de pobreza porque no tiene empleo, bueno, ha decrecido. Hoy tienen chamba y trabajo, consecuentemente, la pobreza está decayendo. No, todo sigue igual. Vamos a ampliar estos índices de pobreza, el crecimiento económico. No se refleja, pues hay crecimiento económico, pero el índice de desarrollo humano, o sea, la calidad de vida de los peruanos sigue de mal en peor. Cada vez comemos menos. ¿Para quién se genera más riqueza? Para los todopoderosos señores. Bueno, está clarísimo, creo que ya la gente lo va comprendiendo mejor. Muy bien, amigos, la derecha no duerme. Hoy están buscando copar también los claustros universitarios. Este mismo congreso está buscando la reelección de rectores en las universidades. Y claro, leyes que tienen nombre propio. ¿Cuál es la universidad de mayor peso a nivel Perú, a nivel nacional? Es indiscutiblemente la Universidad Nacional Mayor de San Marcos. Universidad del Pueblo, Universidad del Estado. Y claro, quieren también someterla. La San Marcos siempre ha marcado distancias del abuso de poder. La San Marcos, los estudiantes y también los amigos catedráticos, la comunidad universitaria de la San Marcos, como ocurre a nivel nacional, pero el mejor referente de la universidad en el Perú es la San Marcos. Eso es clarísimo. Quieren capturar la San Marcos. Y para ello ya han puesto aquí en a su principal alfil, esta señora. ¿Cómo ha llegado? Bueno, pero allí está pues la rectora, la señora Geri Ramón. Y ahora quieren perpetuarla en el cargo desde el Congreso de la República. La mafia fujimontesinista y sus aliados están a punto de aprobar la reelección. Ya pasó comisiones, solamente ha quedado para que el pleno entendemos que esta próxima semana, ¿no?, el pleno de la República, el pleno del Congreso, finalmente va a aprobar la ley, porque tienen pues mayoría congresal. Van a aprobar la ley de la reelección y obviamente la señora Geri Ramón se sigue frotando las manos. Es el alfil que tienen en la San Marcos. ¿Quiénes? Los señores de la derecha. Por eso es que los chicos, los estudiantes se han levantado, han tomado los claustros universitarios. Y yo no sé, en verdad, miren todo lo que está pasando en la San Marcos y muy poco de información, o por lo menos la lectura que uno puede tener de lo que puede pasar con la San Marcos y la educación superior, no se está lecturando con la mayor objetividad que quisiéramos. Miren, ¿qué ha provocado el hecho de que se tomen los claustros universitarios? Han suspendido las elecciones internas, se han suspendido las elecciones internas en la San Marcos. Y eso obviamente ¿a quién le favorece? Le favorece pues a la señora Geri Ramón para una pronta reelección. Hay que estar bien atentos a lo que se nos viene, a mucho cuidado. Bueno, ya se siente el frío en Arequipa, ¿no? Hay que tener cuidado, hay que abrigarse. Bueno, medio mundo, como siempre, está con las famosas iras. Infecciones respiratorias agudas, las gripas, pues. No hay de otra, hay que cuidarnos y de manera principal a nuestros padres, a nuestros abuelos.
a nuestros pequeños a abrigarse. El frío, bueno, ya viene junio, estamos prácticamente, vamos a ingresar a la etapa más dura del frío, ¿no? Que va a ser insoportable probablemente. Bueno, ya se va adelantando, miren lo que dice el Senami, adelanta algún tipo de información meteorológica. Escúchese bien, vamos a tener, dicen, un intenso frío mañana domingo y el próximo lunes. 48 horas de frío. Oye, se siente, ¿no? Ya se siente el frío. Hay que abrigarse, no hay de otra, pues, y tomar de todos los cítricos que podamos. Así que mañana hay que dormir con una frazada más encima. ¿Qué será de nuestra pobre gente, en verdad? Pucha, que aquí la sentimos, aquí padecemos. Oye, nuestros hermanos de zonas altoandinas, esos que están por encima de los 3.000, 3.500, 4.000 metros de altura, las provincias altas. Bueno, y alguna gente insensible simplemente se limita a decir, no, ya están acostumbrados. Sí, pues están acostumbrados, pero igual, ¿qué creen? Aquí también estamos acostumbrados. Pero igual, tú te abrigas, te metes más frazadas y cómo tiemblas, ¿no? Está haciendo frío, dicen. Un cafecito caliente. Y esa pobre gente nuestra, ¿cómo le hace? Qué terrible, ¿verdad? Muy bien, amigos. Estamos aquí en Frecuencia 1000, amplitud modulada 105.9. En la Frecuencia Modulada Radio Más. Sábado, fin de semana, 16 de mayo 2026. Así que están avisados, ya saben. Bueno, a buscarse las frazadas con orejitas, no hay de otra, hay que protegerse de este frío. Porque todos sabemos que las medicinas también han subido. Oye, ¿cuánto te cuesta ahora un analgésico? ¿Cuánto te cuesta? Bueno, todavía existe el Mejoral, la Mejoral, ¿recuerdan ustedes?

Bueno, Coca Chakra, nuestra gente, nuestros hermanos del Valle de Tambo están de fiesta. ¿Qué van a festejar? Pero simplemente hay que recordar el nuevo aniversario. No, no está Coca Chakra de aniversario. Van a celebrar el 11 Festival de la Cosecha del Arroz. ¿Cuándo? La próxima semana, los días 23 y 24 de mayo. La cosecha del arroz. Oye, si no fuera nuestro Valle de Tambo, carambas. Y cómo nos ayudaron, ¿no? Fueron nuestra despensa principal alimentaria en plena pandemia. Bueno, papá Dios no nos deja huérfanos, pues. Si no fuera el alimento, ¿qué hubiese sido de nosotros? Y el alimento lo hemos tenido gracias principalmente Arequipa y la Macro Sur, gracias a la despensa que nos ha permitido nuestro Valle de Tambo. Lo más importante, ¿no? El papel, el alimento no nos ha faltado, sea como fuera. ¿Se imaginan que no tendríamos tierras fértiles? ¿No produciríamos el alimento para nosotros? Dios, ¿qué sería de los peruanos? Y así, oye, queremos desaparecer la tierra. Así, el Estado se olvida del agro, la agricultura. Un tema central de debate. A ver, no hay ninguna propuesta. ¿Qué vamos a hacer en favor de la agricultura? ¿Hay subvención? No, nada de esto. Pero vamos, como el cangrejo, pues la derecha te dice, no, no, aquí no puede haber subvención, aquí no puede haber participación del Estado. Deja que todo el mercado lo regule, el mercado lo controla y el mercado soluciona los problemas. Oferta y demanda, no, eso no funciona, somos un país de tercer mundo. Ñatan, no lo entendemos, pues. Oye, pero como mismo Estados Unidos, Norteamérica, sí, el tío Donald Trump, bueno, no es de él, no, ya es hace cuánto tiempo atrás. Estos financian el agro, la agricultura, la comilonga, pues, para los norteamericanos. Soberanía alimentaria, te dicen. Vamos a garantizar el alimento del pueblo, de nuestra gente. Y eso pasa porque inevitablemente el Estado tiene que meterle la mano a la agricultura, al agro, a la producción. Y hay una subvención. El Estado norteamericano, Estados Unidos, subvenciona a sus agricultores. Miles de millones anualmente se van para el agro, dineros del Estado. Y en el Perú, ¿qué nos dicen? Pero si ellos son los que pregonan, ellos son los padres, ¿no?, de la economía liberal. Pero sin embargo, aquí en el Perú, oye, el pequeño subsidio que teníamos para nuestros agricultores, no, el día de hoy ya no existe, ha sido totalmente retirado. Y producir en el Perú el alimento cuesta mucho más. A tal extremo, ¿por qué creen ustedes que tenemos que importar alimentos? ¿Por qué compramos los alimentos de fuera? Algunos agricultores aquí en el Perú ya no pueden producir porque al final, no, ellos te dicen, y clarito. No, pero es que aquí cuesta producir. Oye, ¿cuánto cuestan los insumos, no, para hacer producir la tierra? Al final, ¿cuál es el costo? El costo final del producto. No, pues, ¿cuánto cuesta un kilo de arroz en el Perú? ¿Cuánto cuesta el kilo de arroz en, no sé, en el mismo Ecuador? O cualquier otro tipo de alimentos, ¿no?, que estamos importando. Lo compras fuera y es más baratito aquí en el Perú. ¿Por qué? Obvio, pues, porque la producción que viene de fuera tiene incentivo, tiene subvención de esos estados, lo que no ocurre en el Perú. Y cuando eso sucede, se dictan medidas proteccionistas. Eso es proteccionismo a la producción. ¿Y quién hace eso? También lo hace Estados Unidos. ¿Pero qué? Sí, sí, ese tipo de políticas, como algunos dirían, ¿no?, que están enmarcadas dentro del modelo socialista. Oye, ¿quién los aplica? Lo aplican los países del primer mundo. ¿Qué mejor prueba? Estados Unidos. Han aplicado aranceles, ¿no?, porque la producción norteamericana se empieza a paralizar. Porque claro, como no tienen el respaldo, el apoyo del Estado norteamericano, entonces, pues, miren todo lo que está sucediendo. Y han dictado ese tipo de medidas restrictivas. Allá, que ingresen los productos que vienen de fuera más baratitos, pero van a pagar impuestos. Esos son los aranceles, ¿no? Van a pagar impuestos. ¿De cuánto? Del 20, 30, 50%. Hasta los pobres peruchos, al Perú también
le han aplicado el arancel del 50%. No, no estamos hablando de 2, 3%. 50%. ¿Qué? Sí, sí, miren cómo nos castigan. Y encima ahí estamos, pucha. Somos pues el Perú. Ya nos hemos olvidado, ¿no? ¿Qué es lo que más producimos? ¿Qué es lo que más exportamos? ¿Qué es lo que más vendemos los peruanos? Productos tradicionales o riqueza minera, pues los minerales, más del 60% de la riqueza que producimos o más del 60% de lo que exportamos los peruanos son nuestros metales, ¿y qué es lo que más vendemos? El cobre, el cobre. ¿Y qué han dicho los gringos? Bueno, nos han dicho, peruanitos, ya, quieren ustedes de alguna manera, ¿no?, generar valor agregado, darle valor agregado a su cobre. Muy bien, entonces esos productos ya con valor agregado del cobre que ustedes producen, si los traen aquí a Estados Unidos, van a pagar el 50% de aranceles, o sea, 50% más. ¿Qué cosa? No, pero si nos traen el cobre así en bruto, la materia prima, no se preocupen, no van a pagar nada. Qué simpáticos que son los gringos. ¿Cómo nos manipulan? ¿Cómo nos manejan? O sea, en otras palabras, lo que nos está diciendo, el mensaje es clarísimo desde Norteamérica. No, el Perú está prohibido para industrializar su materia prima. No, no, ustedes simplemente sirven ¿para qué? Para explotar la materia prima y entregarla así como está, venderla, exportarla.

Muy bien, está cumpliendo años también. Creo que son bodas de perla, bodas de plata, 25 años, bodas de oro, 50, bodas de perla. ¿Cuántos son o bodas de diamante? 75 años. Y está cumpliendo nuestra gente de Semirural Pachacútec. Allí en el distrito de Cerro Colorado, para el día de mañana tienen un programa especial, sesión solemne básicamente. No sé, no creyéramos que llegue el alcalde. Están bronqueados con este alcalde. ¿Cómo se llama el alcalde? El popular Manolete, Manuel Vera Segarra es. Bueno, ya, ese tipo que, miren, en lugar de buscar, ¿no?, una mejor calidad de vida para la gente, para los hermanos de Semirural Pachacútec, se ha permitido entregar parte del mobiliario, parte de la infraestructura que tienen en favor del Ministerio Público. ¡Qué buen regalo les está haciendo este el alcalde a la gente de su distrito, ¿no?, de Semirural Pachacútec! Saludos para ustedes, amigos. 75 años, así nada más no se cumplen.

0: 8 de la mañana con 42 minutos, estamos aquí en el Noticiero del Pueblo, frecuencia 1000, amplitud modulada 105.9 en la frecuencia modulada, Radio Más, tu mejor alternativa. Oye, nos están diciendo que se han invertido 1000 millones en educación aquí en Arequipa, no sé si la información realmente sea la correcta. Desde el gobierno regional, a ver, escuchemos cómo es esto. Roel Sánchez, gobernador de Arequipa, dicen viene impulsando una de las mayores inversiones educativas en la historia de la región, con más de 1000 millones destinados a infraestructura, conectividad, equipamiento y modernización del sistema educativo, beneficiando a miles de estudiantes y familias arequipeñas. Prop, ¿qué creen ustedes? A ver, vamos. El gobierno regional actualmente dice ha entregado 34 instituciones educativas y mantiene 33 colegios en ejecución. ¡Ah, caramba! ¡Miren ustedes! Oye, ¿dónde está pues el departamento, las oficinas de imagen institucional? A ver, ¿dónde están? Queremos saber y conocer el detalle. Esto es interesante. Dicen que actualmente el gobierno regional ha entregado 34 colegios, 34 instituciones educativas y mantiene 33 colegios en ejecución, consolidando una política orientada al cierre de brechas y al fortalecimiento de la calidad educativa en toda la región. Cada obra representa nuevas oportunidades para niños y jóvenes, con espacios modernos, seguros y adecuados para el aprendizaje. Entre las instituciones educativas entregadas destacan San Juan Bautista de la Salle. Bueno, por ese colegio existe. ¿Qué han hecho? ¿Han ampliado? ¿Lo han remodelado? Nos están hablando de nueva infraestructura. ¿Le hemos remodelado? Pues te dicen. A ver, ¿quiénes más aparecen aquí? San Juan Bautista de la Salle, Corazón de Jesús, Blanquita, Nuestra Señora de la Medalla Milagrosa, San José de Calasanz, Las Flores, Piolín, José Abelardo Quiñones y el Gran Amaut en Arequipa. No, estos son colegios que han sido remodelados. Bueno, pues por lo menos algo se ha hecho, pero 1000 millones, carambas. Villa Linares y Gotitas de Amor en Camaná, Jardín de Niños de Tonco y Nuestra Señora de la Inmaculada Concepción en Caraverí, Nuestra Señora de la Asunta y Nuestra Señora de las Peñas en Castilla. Mi Segundo Hogar, la institución educativa 4380 de Callalle, Simón Bolívar, Francisco García Calderón y Las Gardenias en Cayoma, así como los institutos Jorge Basadre y Carlos Febres en Islay. Las inversiones más significativas, a ver, escuchen, es necesario conocer más de cerca. A ver, no, que no han hecho nada. 1000 millones en educación. Oye, si realmente eso es así, no sé, habría que aplaudir. Vamos, las inversiones más significativas en infraestructura incluyen el Colegio Arequipa. Sí, pues el colegio ya está terminado, ya lo han entregado. ¿Cuánto? 91.409.000. Oye, 91 millones ha costado la infraestructura del Colegio Arequipa. Ludwig van Beethoven, 62.679.000. El José Carlos Mariátegui, 46.955.000. Héroes del Cenepa, 35.060.000. Se ejecutan bajo la modalidad de obras por impuestos. Ah, ya, ese es el tema. Obras por impuestos, beneficiando a miles de estudiantes con mejores condiciones para su formación académica. Obras por impuestos. Pucha, ya queremos. Bueno, por lo menos hay gestión, dirán seguramente muchos. Pero obras por impuestos. Obras por impuestos han significado cuántas obras en Arequipa. Y claro, ¿alguien fiscaliza? La pregunta es, ¿y ustedes, amigos del gobierno regional, están fiscalizando realmente lo que ha invertido, por ejemplo, en el Colegio Arequipa? ¿Y quién ha construido el Colegio Arequipa? Oye, disculpen, miren, son temas, por eso decíamos, ahora que empieza ya la campaña propiamente, ¿no?, para las elecciones regionales, municipales, tenemos que meternos bien adentro y vamos a hacer un trabajo de seguimiento, obviamente, ¿no? El Colegio Arequipa. ¿Quién ha metido la mano? ¿Cerro Verde? ¿La Sauder? ¿La Bacus? ¿Qué empresas? El colegio y su restauración cuesta 91 millones. Ya sabemos cómo se inflan los costos. Pero vamos, por eso preguntábamos. O sea, ¿hay fiscalización o así nomás, no? Viene el privado y te dice, si esto cuesta 10, bueno, pues no importa, te voy a cobrar 30 y me pagas 30, listo. ¿no? Voy a deducir de mis impuestos. Y no pagan impuestos. O sea, mucho cuidado. Miren, a veces la gente no entiende. Obras por impuestos. O sea, ya no van a pagar impuestos. No va a haber dinero para ejecutar otro tipo de obras, pero ya las obras se están ejecutando, te van a decir. Por eso es interesante. Ojo, miren, hay que meterse, pero así a fondo, ¿no? Y ojalá que estén dispuestos a alcanzar la información que sea solicitada en su momento desde, no sé, la gerencia de infraestructura, en fin, los departamentos que tienen que ver directamente con este tipo de inversiones. Rapidito, otra vez, ya están en teléfono, ya les vamos a dar cabida a nuestros amigos también para que tengan participación. El Colegio Arequipa, 91.409.000. Ludwig van Beethoven, 62.679.000. José Carlos Mariátegui, 46.955.000. Héroes del Cenepa, 35.060.000, y así van varios, ¿no? Se ejecutan importantes proyectos como la construcción del Colegio de Alto Rendimiento. Ah, interesante. Colegio de Alto Rendimiento, el COAR, Arequipa, donde en Majes, en Cayoma, iniciativa impulsada por el gobierno regional mediante la cesión de terrenos para hacer realidad esta emblemática infraestructura educativa. ¿Que ya es el colegio? Cuidado, pues, o sea, el dinero estará, la inversión, supuestamente, pero recién han dado los terrenos, o sea, no hay nada. ¿Ya has iniciado la obra? A ver, amigos de Cayoma, ¿qué pasa con el pedagógico y tecnológico? ¿Ya está en ejecución? Bueno, hablan también, dice, gracias a las gestiones del gobierno regional, 268 instituciones educativas públicas en zonas alejadas el día de hoy cuentan con el servicio gratuito de internet de banda ancha, permitiendo el acceso a plataformas educativas, herramientas digitales y recursos tecnológicos que contribuyen a reducir la brecha digital en la región. A esto se suma la entrega de 24.965 carpetas escolares, fortaleciendo las condiciones de estudio de diferentes provincias. El gobernador regional, Roel, ¿dónde está Roel? Sostiene que la verdadera transformación se construye invirtiendo en educación. En eso estamos totalmente de acuerdo. Pero ¿cómo invertimos? Pues por lo que su gestión viene invirtiendo en obras, tecnología y oportunidades que buscan garantizar un futuro digno para las nuevas generaciones. ¿Qué les parece? Es la información. Y ahora, a ver, vamos abriendo líneas, están sonando los teléfonos. Empezamos donde, en el teléfono fijo, en el 625174. Buen día, le estamos copiando, bienvenido.
1: Aló, señor Ancón, buenos días.
0: ¿Cómo está, caballero?
1: Señor Ancón, el colegio de Quipa, la licitación la ganó ese alcalde que llora, un alcalde de Paucarpata que llora, Levici, el alcalde que llora.
0: ¿A Maita
1: Levici? Él ha construido el colegio de Quipa, pero ha tenido problemas, no sé si siguen problemas, no le entregó la obra a su tiempo. Y ahí está en problemas, el Levici, con seguridad.
0: ¿Justo Maita Levici?
1: Yes.
0: Ah, correcto. Ah, ya, interesante. Gracias
1: ya,
0: por ese alcance.
1: Pues, ahí burro muerto. Y usted sabe cómo funciona la cosa. Con decirle nomás quién ha construido. Otra cosa, señor Ancón. El día miércoles ha sido en el programa Ocurre Ahora de Mávila Huertas. Dijeron de que nuestra educación está... Voy a usar una palabra que yo utilizaba cuando era joven. Hasta las cachas. Hasta, por no decir otra palabra más grosera. Nuestra educación ha retrocedido pues demasiado, dice. Aparte de eso, hay 200 millones, una rumba de cuadernos, libros que están en un almacén en Lima, que no han sido repartidos a los departamentos del centro del Perú, más que todo, y la selva, los chunchos. Yo les digo chunchos, que siempre desde niño decían los chunchos, a los salvajes, pues no a los de la selva, a Cajamarca, Huancayo, todo así. 200 millones votados que no han repartido los libros, cuadernos, material pues de educación. Y no han repartido por falta, dicen, no hay billete para llevar, no quieren pagar a los camiones. Se entiende que tienen... ¿Aló?
0: Sí, lo estamos copiando. Adelante, amigo. Hola, ¿qué pasó?
1: Sí, ¿aló?
0: Sí, lo estamos escuchando. Adelante.
1: Cayó, parece. Ya. No había billete para pagar a los camioneros. Ahí está votado 200 millones, señor Ancón. No es cuatro reales, ¿ah? Y la educación, reconoció Mávila Huerta que estaba pues, hasta las cachas nuestra educación. Ha retrocedido. No hay, ¿cómo se llama esto? Comprensión lectora. Ni nosotros los viejos, dice, tenemos ya comprensión lectora. Buenos días, señor Ancón.
0: Bien, no, igual.
1: Fin de semana.
0: Igual, las gracias al amigo por la participación. Es increíble, ¿no? Tremenda irresponsabilidad. Esos funcionarios debieran ir a la cana, adentro. expulsarlos y nunca más permitirles que vuelvan. Claro, te dirán, oye, la culpa ya no es nuestra. Queremos llevar el material este educativo. Igual sucede con las medicinas. ¿Cuántas veces hay lotes de medicinas ahí almacenados en los mismos hospitales? Pucha, todo arrinconado. Esto es increíble. Alimentos, lo mismo. Responsabilidad de esa gente, de esos directores de los centros educativos, de los hospitales. Tiene que haber, no sé, alguien está pidiendo cadena perpetua para esta gente miserable que no entiende la necesidad que hoy estamos enfrentando. Y miren, cuánto material, en el caso concreto, ¿no?, escolar, que podría atender hoy a cuántos niños de nuestras provincias altas, olvidadas, estos pequeños nuestros, ¿qué cosa aprenden, pues? Es increíble, ¿no? Lo mismo pasa, decíamos, en salud. Medicinas allí, hasta equipos para que puedan ser útiles para la atención de los pacientes cuando tienen algún problema, allí están arrinconados. ¿Qué pasa? ¿Qué sucede? Oye, un poco más de respeto por uno mismo. Es increíble, ¿no? Perdón, creo que tenemos otro llamado. Vamos a la otra línea telefónica. Buen día.
2: Buenos días, señor Ancón.
0: ¿Cómo está usted, caballero?
2: Señor Ancón, permítame una sugerencia. Si sirve bien y si no, se va al tacho de la basura. Está usted tocando en concreto el tema de las obras del gobierno regional. Uh-huh. Si de ahí nos vamos a pasar al sector salud, al sector educación en cuanto al reparto de cosas, y nos vamos a ir a la violencia familiar, a la ideología de género, y que todo el Estado peruano está mal, no me parece correcto. Bueno, sugerencia. Volviendo al tema que yo he escuchado que usted ha planteado, el tema de la ejecución del colegio emblemático Arequipa. Uh-huh. ¿Cómo nos han trabajado el cerebro? ¿Cómo nos adormecen con esa frasecita que salió en el gobierno, no sollsé si de Alan García o de Ollantumala? Colegio emblemático, caramba. Bueno, el colegio emblemático Arequipa, que todos lo conocemos, que estaba en regular estado de conservación, no estaba en estado ruinoso, el presupuesto inicial fue de 60 millones de soles. Sin embargo, tras modificaciones en el expediente técnico y alertas de la Contraloría por sobrecostos injustificados, mire usted, ¿eh?, la Contraloría dice ahí sobrecostos injustificados, o sea, 60 millones es mucho. La valorización de la obra se incrementó hasta superar los 91 millones de soles. 31 millones de soles más. ¿Quién ha ejecutado? El gobierno regional de Arequipa. ¿Quién está haciendo la obra físicamente? Esta obra de obras por impuestos. Yura S.A., Interbank y Sociedad Minera Cerro Verde. ¿A quién le han encargado, a qué contratista han contratado para que ejecute la obra física? Al consorcio conformado por Libisi Construcciones EIRL, Cosmos Constructores y Servicios SRL y Oscar Manuel de la Vega. Señor Ancón, estamos asistiendo a un saqueo brutal del Estado peruano, del dinero que se necesita para mil y un necesidades de todos los peruanos y también de las gentes que están en situación de pobreza y de extrema pobreza. Niños con anemia, madres que tienen que salir a buscar el pan de cada día si lo encuentran, y si no al comedor popular, si es que tienen el sol o los dos soles que también les cobran ahí. Sin embargo, las autoridades, este gobierno regional, como los otros que también han pasado, pero este en especial, ya pues ya es a lo bruto. O sea, es tan incapaz el gobierno regional que no puede ejecutar una obra como un colegio que tiene que darlo a obras por impuestos, tiene que hacer más ricos a los que ya son recontra ricos, como es Cemento Yura, como es Interbank, como es Cerro Verde. ¿Qué nos pasa a los peruanos, por favor? ¿Qué nos sucede? Nos dejamos engatusar porque es un ex rector. ¡Wow! Un tipo que no puede hablar fluidamente, por Dios. Un tipo que mentalmente pues está pues en primaria, ¿ya? Y quien tiene que manejar las cosas ya sabemos quién es. Dicen por ahí, dicen que es la esposa la que maneja todo. La hijita del Radio pensador, más, entre comillas, Horacio Ceballos Gámez. De él me ocuparé en otro momento, pero les doy una chiquita, un traidor al Perú. Eso, señores, tiene que cambiar. Exijamos que las obras las haga el Estado peruano con responsabilidad, sin robo. ¿Dónde se ha visto que de 60 millones nos disparemos a 30 millones adicionales más? Por favor, ¿Quién ha cometido esa brutalidad, esa bestialidad? ¿Qué profesionales están hablando de ese robo, ese saqueo del erario público, señores? Y nos dejamos engatusar. ¡Oh, es emblemático! No importa, hay que botar todo el dinero que sea posible. Que robe, pero que trabaje. ¿Cuándo vamos a cambiar, ciudadanos peruanos? Ojalá algún día sucedió. Gracias.
0: No, igual, las gracias al amigo por la participación. Sí, pues, hay que abordar diferentes temas estos, ¿no? Que en materia, por ejemplo, de lo que significa inversión pública, porque esto es inversión de todos nosotros. Cuidado, ¿eh? Que la ejecución esté en manos de los privados. La ejecución, pero la inversión es nuestra. Ya suponíamos. ¿Quién está ejecutando la obra? Gracias, gracias por esos alcances que ustedes, miren, qué importante por eso es interactuar. No crean que el periodista sabe todo. No, ustedes igualmente van revisando por aquí, por allá. Y en algunos temas, claro que manejan mucha mayor data que nosotros. Y por eso se les agradece. Por eso es importante escucharlos a ustedes también. Ya, o sea, interactuar. ¿Y eso qué nos permite? Ahora sí, ya termina la campaña. Hemos estado metidos en el tema político exclusivamente, ¿no? Pero viene la otra campaña y allí sí les prometemos, pucha, que vamos a hacer una revisión exhaustiva de todo lo que se pueda. Pero por de pronto lo que están señalando ustedes preocupa sobremanera. Temas como estos de cómo se disponen los dineros de todos los peruanos. Obras por impuestos, ¿funcionan? Lo cierto es que 1.000 millones en Arequipa, realmente la cifra... ¿Es esa? Pero la información te dice que efectivamente se tratan de esas cantidades. Y hemos tocado uno de los colegios emblemáticos, así denominados, ¿no? Colegios emblemáticos. El Colegio Arequipa. ¿Será porque es Arequipa o por qué? Bueno, esto pasa por la calidad educativa, la calidad de enseñanza. Bueno, son temas ciertamente que engloban, ¿no?, todo el...

poniendo los privados, pero ponen el billete a cuenta de los impuestos que tienen que pagar. Por eso decimos y concluimos, es dinero nuestro, es dinero de todos los arequipeños. ¿Quiénes participan? Gracias, amigo. Y allá revisaremos todo esto. Pero por de pronto, nos va quedando más claro. Ya decíamos, nos extraña que aquí no esté Cerro Verde. ¡Claro que está Cerro Verde! No solamente Cerro Verde. Está también, ¿quién no sé? El Yura, Cemento Yura. También está comprometida, ¿quién nos ha dicho? Hemos escuchado Interbank, miren, los grandes banqueros, los grandes mineros, los grandes industriales, ¿cómo no van a estar interesados? ¿Qué creen? ¿Que lo hacen por amor a Arequipa? Está clarísimo, pues. Pero en fin, es parte del juego. Esta modalidad, ¿no?, que se utiliza para ejecutar obras está permitida. Y es por eso que desde el gobierno regional, no solamente en Arequipa, a nivel nacional, se permiten este tipo de ejecuciones. Cuando nos decía el amigo anterior, oye, quien está ejecutando la obra es Libici. Suponemos que es Maita Libici. Suponemos, ¿ah? Por eso hay que volver. Vamos a ingresar, no vamos a hacer la revisión. Y allí va a aparecer toda la información, ¿no? ¿Quién es el gerente? ¿Qué tipo de empresa? En fin. Allí se encuentra información muy, muy interesante. Pero lo importante es conocer que estas empresas, ¿no?, las que han participado para la ejecución de la obra Yura, Cerro Verde, Interman, suponemos pues ellos han hecho, ¿no?, su proceso de licitación. Aquí sí no, ya no toca pito el gobierno regional, y han tomado la decisión de contratar con el consorcio Libici, Luis Maita. Bueno, ya cruzaremos más adelante información. Pero no solamente es Libici, sino porque ha dado cuenta de Cosmos, ha dado cuenta también de otra empresa, ¿no? Manuel de la Vega, algo de ello hemos entendido. O sea, es todo un conglomerado, ¿eh?, de grupos privados que participan, en este caso, de la ejecución de un colegio, ¿no? El Colegio Arequipa. El gobierno regional, porque para eso tenemos departamentos, ¿no?, de infraestructura, tenemos los profesionales, los expertos que diseñan este tipo de obras. Y es claro entender, ellos han desarrollado todo este trabajo y han determinado que una obra de esa naturaleza cuesta 60 millones de soles. 60 millones. ¡Oh, sorpresa! Resulta, como ya es algo característico en el Perú pasa de todo, han inflado la obra en 50%. ¿Qué? No estamos hablando, miren, cuando se participa de un proceso de licitación, hay un precio base. ¿Cuánto es el precio? En el caso este concreto, ¿no? Hay un precio base. Ya, que sean 60 millones. ¿Y cómo juegan los postores? Las bases te dicen, ¿no? No puedes exceder el 10% hacia arriba o hacia abajo. ¿Cuánto es el 10% pues de 60 millones hacia arriba? 66 millones, o sea, 6 millones más. 66 millones, no puedes excederte de 66 millones. Y si hay por allí otra empresa generosa y dice, no importa, yo voy a sacrificar mis costos, y porque se trata de un colegio y porque se trata de Arequipa, no importa, pues voy a ganar menos. Ya. 60 menos 6, 54. Dirán, ya, yo voy a cobrar 55 millones. Ahí juegan, ¿no?, los costos. Entre 55 o 54, si hablamos con propiedad, ¿no? 54 y 66 millones. ¡Oh, sorpresa! Resulta al final que no son 66, sino esto ha subido a 90 millones. ¿Qué falló? ¿Quién elabora el expediente técnico? ¿No es el mismo gobierno regional? ¿Quién es el gerente de infraestructura? ¿Quiénes son los funcionarios, los ingenieros? Ahí trabajan pues los especialistas, ¿no?, los ingenieros civiles. Por eso es importante hacer seguimiento. No es fácil simplemente decir, oye, hay tal empresa que está participando, finalmente, tan, sumas y restas, y esto nos cuesta tanto. Y al final, bueno, la obra se materializa y se ejecuta.

0: ¿cuánto de billete no ingresan ya a las arcas del Estado? ¿Cuánto dinero nuestro queda en manos de quién? De esas grandes empresas. ¿Dónde no va a estar? Estamos segurísimos a que el mayor aporte es de Cerro Verde. ¿Cuánto habrá metido? Y obviamente, ¿eso qué va a significar? Que esos dineros ya no van a ingresar a las cuentas de Arequipa. No producto del canon minero. Vamos al teléfono a ver, buenos días.
1: Buenos días, señor Luis Ancón Patiño. También no hay que olvidarnos de los tratados de libre comercio. Por ejemplo, ¿por qué los agroexportadores no pagan tantos impuestos? Porque el consumidor final, por ejemplo, es el pueblo norteamericano. Y el pueblo norteamericano con su gobierno dicen, no debemos pagar de una manera soterrada los impuestos que el Perú pone a los agroexportadores. No se pueden exportar impuestos, dicen. Entonces, hay también pues una sangría a las rentas de nuestro gobierno y de nuestro Estado. Gracias.
0: No, no, muy gentil. A usted las gracias igualmente, doctor. A ver, hay otro llamado que tenemos en curso. Estamos en el 625174. Sí, buenos días.
2: Sí, buenos días, Lucho. Hablando pues de los mafiosos y de las obras por impuesto, lamentablemente, este modelo es el que ocasiona esto, pues. Estamos en un eminentemente capitalista, entonces el capitalismo maneja a su libre albedrío. Por producto de corrupción, sabemos, por exoneraciones por impuesto a los agroexportadores por año, ¿cuánto es? 20 mil millones aproximadamente, ¿no? 25 mil millones o más en algún, dependiendo de los años, que no pagan el IGB las empresas saqueadoras, en este caso las empresas mineras, ¿no? Eso está comprobado, ¿no? Un impuesto a la IGB que no paga y al Estado le dice, me tienes que devolver, y el Estado los devuelve, y a las finales le estamos pagando nuestro dinero para que se lleven nuestros minerales. 25 mil millones por corrupción al año, comprobado a nivel nacional. Más las reparaciones civiles, ¿cuántos millones de millones se pierde por año en este país? ¿Eso es democracia? ¿Eso es bienestar, desarrollo, crecimiento? ¿Crecimiento para quién? ¿Para las transnacionales? Termino diciendo, si eso queremos que siga como ahora, robándose, exonerando, sigan votando por Keiko. Keiko, eso nunca lo va a tocar. ¿Cuántos años con este modelo? ¿Cuántos años de saqueo? Más de 30 años. ¿Ha cambiado algo? ¿Han modificado la Constitución 80 artículos? ¿Cuál es el resultado? Y de ahí ahora, nuevamente nos quieren embabucar que yo voy a gobernar, que yo voy a ser igual que mi padre, que yo voy a alimentar a los comoderos populares, ¿no? Dando pescado sin enseñar más a pescar. Clarito, si queremos seguir viviendo así, sigan votando por esta banda criminal. Gracias.
0: Bien, no, igual, las gracias a la misma por la participación. Había otro llamado que estaba pendiente. Sí, estamos en el teléfono. Buenos días. Hola. A ver, hay dos llamados ahí que están cruzados. Corten, por favor, y vuelven a discar, ¿sí? Sí, para poder copiarlos. Muy bien. Miren cómo la hora avanza tan rápido, ya son las 9 de la mañana con 9 minutos. Estamos a 3 semanas de la contienda electoral. A ver, no crean que queremos dejar el tema de lado, pero por lo menos creo que tenemos ya algún tipo de avance. Bien, bien. se viene el próximo proceso electoral. Reiteramos, allí vamos a ahondar, vamos a ir seguramente con mucha mayor documentación, con mucho mayor elemento de juicio, con mayor información, con mayor data estadística de cómo se están moviendo esos dineros que son de todos nosotros. Este tipo de modalidad de inversiones, ¿no? Obras por impuestos. No es que así nada más se van a producir este tipo de inversiones. Todo tiene un límite, hay montos establecidos, ¿ya? Pero ¿hasta dónde la incapacidad o qué es lo que pasa para que los mismos gobiernos regionales ejecuten este tipo de obras, ¿no? Y nos evitamos, ¿cuánto creen que nos ahorraríamos si de manera directa se ejecuta la obra? Obviamente muchos nos dirán, oye, pero está demostrado pues que somos incapaces, no podemos hacer nada. A tal extremo llega la incapacidad de nuestros gobernantes que siempre tenemos que recurrir al privado. El privado tiene la varita mágica. O sea, nosotros por nosotros mismos como Estado no servimos para nada. Somos demasiado limitados. La administración pública realmente es un desastre, ¿no? Eso también es inevitable. A ver, vamos a estas dos comunicaciones porque queremos avanzar en el tema. Estamos a 3 semanas de las elecciones. A ver, estamos en el teléfono fijo y luego pasamos al teléfono celular en el 625174. Buenos días.
3: Aló. Buenos días, señor periodista. Gracias por toda la información que nos alcanza. Y sobre esto de los colegios que se está dando a conocer, señor, están informando generalidades. Uh-huh. Porque ¿cómo es posible millones de millones invertidos en un colegio? ¿Qué? ¿Lo están construyendo de nuevo? ¿Sí? ¿Qué área es la que están siendo construida? ¿Qué aspecto de la parte interna del colegio? ¿Son aulas nuevas? ¿Son campos deportivos? ¿Qué son, señor? Necesitamos conocer. ¿Y de cuánto metraje es cada área? Porque aquí se está dando generalidades, pero tantísimo dinero, tantísimo, 50, 40, 90 millones. ¿Qué? ¿Dónde estamos, señor? Y esto lo hace pasar un contador que dice que es el presidente de la región. ¿Qué? ¿No sabe que las cuentas se pueden inflar? ¿Y se inflan a través de qué? ¿Del costo de los materiales? ¿Y hasta del pago de la mano de obra? ¿Qué es lo que está pasando acá, señor? Nos tratan a los ciudadanos como unos perfectos imbéciles, tarados, que no sabemos ni siquiera lo que es la construcción de una habitación. ¿Cuánto se invierte? Esto no puede ser, señor. Millones de millones para colegios y que no va a haber pago por impuestos. Entonces, ¿a dónde nos lleva el presidente de la región? A lo mismo, a más desastre, más necesidad de hospitales. ¿Más necesidad de qué? De colegios que realmente deben empezar a construir con las necesidades que la actualidad se necesita, pero ¿reconstrucción? ¿Qué? ¿Parche por todo lado? ¿Y eso vale millones? Señor, esto es una ofensa, sinceramente, porque yo no sé, ojalá intervenga algún señor, por lo menos que sepa de construcciones, en el sentido de que cuánto vale un campo deportivo en un área de qué, de 50, de 60 metros, de 100 metros en un colegio. No uh-huh, es posible, uh-huh. Señor, estos millones de millones se hace, sabe que se lo aumentan en doble, el triple, y esto lo acepta el presidente de la región. ¿Cómo nos tratan a los ciudadanos? Y después dice, tenga la bolsa porquería, y que le reciban su bolsa de porquería. Quería para que le entreguen el bolso, el voto, ese es lo que ha dicho el presidente de la región. Claro, ajá. Como le vieron estrenar 2 camionetas nuevas, no tiene lengua para preguntar a la minera ni al pueblo, no explica, con la bolsa que quiere que regaló de Judas, el mundo tiene que estar callado. Gracias, señor periodista.
0: No, a usted las gracias. Un trabajo importantísimo es el de fiscalización. ¿Quién fiscaliza? Y un factor determinante aquí es la Asociación de Padres de Familia del Colegio Arequipa. Ellos tienen que estar empapados con toda la información y tienen que manejar, entendemos, ¿no?, toda la documentación. Y allí vamos a conocer más de cerca, a ver, cómo se están manejando estos recursos. Vamos al otro teléfono, estamos en el celular. Buenos días.
4: Señor Ancón, permítame reiterar. Uh-huh. Esa labor de fiscalización la deben hacer los consejeros regionales.
0: En parte,
4: con excepción,
0: claro,
4: de Linares, el notario de Tingo que renunció, que tuvo el coraje y la dignidad de renunciar, el resto que hacen. Y el pueblo peruano, arequipeño en nuestra ignorancia, a Marlene Arminta, una de las actuales consejeras del gobierno regional, que también es contadora. La hemos llevado, ¿a dónde? Ayúdenme, por favor.
0: Al Congreso.
4: ¿Dónde le hemos dado el premio?
0: Ay, ay, ay. Y es diputada entonces, de la Nación.
4: Entonces, yo digo, ¿Por qué tenemos que resignarnos a que decir que la administración pública es un caos? No, señor, es un caos porque los presidentes de los gobiernos regionales no llevan personal capaz, idóneo, técnico. tan difícil es, señor Ancón, en un terreno que ya, donde había un colegio, ir, llevar un ingeniero civil que haga un estudio de los suelos, llevar un arquitecto que nos diseñe los planos de las estructuras y de los demás componentes que integra un colegio, hacer comprar el material, contratar maestros de construcción civil y que ejecuten la obra? Y para eso se necesita tecnología de Marte, de Júpiter, de Saturno. No, señores, pero la corruptela y la corrupción sumado a la incapacidad, ay, ay, ay, ese es el fruto que tenemos. Pero nosotros mismos tenemos, porque no elegimos al mejor, elegimos al que nos ilusiona, al que nos imaginamos que lo va a hacer bien. Es, repito, ex rector, es sabio. Oh, oh, oh. Ignorancia nuestra. Ojalá algún día cambiemos. Gracias.
0: Bimi, las gracias a ustedes por la participación. Hay pues una serie de factores, ¿no?, que juegan en situaciones como estas, donde se comprometen el dinero de todos nosotros. Es claro entender, la mayor responsabilidad está en el ente rector. En este caso, del gobierno regional o los gobiernos, reiteramos, no solamente esto ocurre en Arequipa, esto es a nivel nacional, ¿no? Los problemas son del Perú. Y hoy tenemos una prueba más de cómo se manejan estos recursos en función de la empresa privada. Como bien se está señalando, ¿no estamos en esa capacidad nosotros de poder enfrentar este tipo de retos? La autoridad propiamente, y ojo con lo que vamos a decir, es un profesional. Este puede ser, hoy es un contador, hemos tenido a un arquitecto con el señor este Cáceres Lica, hemos tenido a un filósofo, ¿no?, como Guillén Benavides, hemos tenido, bueno, políticos. Él pues no va a saber de ingeniería, no va a saber de todos los campos. Obviamente, elegimos a un político, pero ese político tiene que tener las cosas bien puestas y tiene que rodearse de la gente más idónea. Por eso es que se hablan de los equipos técnicos. ¿Dónde están los equipos técnicos? Y ahí tienes que tener todo tipo de profesionales para las diferentes áreas. Y otra vez, tiene que ser por la gente más proba. Pero ya sabemos cómo se maneja la cosa pública. Ese es el gran problema. Y hasta el día de hoy, no aprendemos, pues simplemente no aprendemos, ¿no? A ver, tenemos otro llamado. Queremos meternos ya de lleno al tema político. Miren, pocos minutos nos van a quedar, pero igual, vamos a ver, tenemos la otra comunicación. ¿Estamos en qué teléfono? En el 989. Sí, buen día, le estamos copiando. Bienvenido. A ver, ¿no? Ahora sí.
5: Buenos Luis días. Ángel, buenos días.
0: Al ingeniero Mora, ¿cómo está, ingeniero? Buen día.
5: Yo saludo a los oyentes de Radio Más. Luis Ángel, ahora se entiende por qué cuando un gobierno regional, gobierno provincial, presenta sus proyectos en Lima, todo es observaciones. No pasa, primero era el SNIC, bueno, lo modificaron, pero en alguna oportunidad entrevistaron a un economista y él dijo, sí, efectivamente, en Lima a veces lo retrasan por gusto, a veces lo hacen por cobro de coimas, porque desde el conseje, desde el portero, ya está pidiendo coima. Entonces, ¿se entiende por qué? Es una política. Hacen esperar a los gobiernos, a los quienes elaboran los proyectos, los cansan, ¿y qué queda? La otra alternativa es la que nos está poniendo el sistema, que sea mediante la modalidad de impuestos o obras por impuestos. Y da la impresión que aquí se estaría conformando una especie de club de la construcción, o sea, una mafia de la construcción, pero como son grandes empresas, o sea, poderosas empresas que están asociadas a la COFIEP, no les pasa absolutamente nada. No hay ninguna crítica de nadie. ¿Y quién entonces absorbe todas las críticas? Los gobiernos regionales, los gobiernos municipales, porque dicen, no saben hacer. Ahora se entiende perfectamente, Luis Ángel. Muchas gracias.
0: No, muy gentil. Las gracias al ingeniero Mora por la participación. Efectivamente, ¿no? Miren, podríamos inferir, en función de lo que estamos observando, cómo finalmente se tienen que manejar, o sea, nos obligan, nos direccionan para el manejo de los dineros que son de todos nosotros. Y es muy cierto, ¿cuántas veces hemos conversado con ingenieros? Es más, bueno, ya uno tiene sus años también, pues. Hace buen tiempo no vemos a un ingeniero, no revelaremos el nombre. Dos teníamos grandes y buenos amigos ingenieros civiles, que eran dueños de sus constructoras, ¿ah? Pucha, y conversar con esta gente era tremendísimo, pues. Y obvio, no tenían que cuidarse, no, la reserva siempre. Pero te comentaban, oye, unas cosas terribles, cómo se maneja la administración pública, que los alcaldes, que los gobernadores, las coimas, que los diezmos, que todo el mundo tiene que recibir la suya. Y uno de estos grandes y buenos amigos, decíamos, a quien ya no vemos hace tiempo, parece que se ha ido, no está en el Perú. Se cansó y un día nos dijo, ya basta, carajo, yo no voy a estar trabajando para sostener esta tira de vagos politiqueros. Uy, Dios, se le abrió la boca, pues, y tenía toda la razón del mundo. Uy, hermano, o sea, uno va a trabajar, uno se esfuerza, se sacrifica. ¿Para qué? ¿Para tener que darles a estos así de fácil? O sea, al final, estos se llevan todo. Y nosotros tenemos que cargar, bueno, pues, con lo poco que se pueda. Yo no puedo estar en este mundo de tremenda corrupción. Imposible. Yo no voy a hacer obras. Oye, si aquí tengo que meterle 100 bolsas de cemento, me están obligando a que le meta, ¿cuántos? 70, 60 o 50 bolsas de cemento. Si tengo que colocarle, no sé, 100 varillas de fierro, igual le voy a meter 50. Al final, oye, ¿qué tipo de obras que voy a entregar? Será pues para un par de años y luego todo se viene abajo. Realidades que hoy las estamos confrontando, ¿no? Y hasta hoy nada ha cambiado y peor todavía, la situación se ha agudizado. Terrible, ¿no? Ahora, el manejo administrativo desde el Estado es el mismo sistema, lo que acababa de señalar el ingeniero Mora, ¿sí? Igual nos recuerda. ¿Cómo es que las trabas vienen ya con la misma ley? Desde el mismo OCE, ¿no? El famoso organismo o este sistema de contrataciones del Estado. Puch, todo enrevesado. Simplemente para generar mayor traba en lo que debiera significar, pues, la agilización, ¿no? de estos grandes proyectos. Todo es traba, todo es problema. Y la autoridad, y eso también hay que decirlo, ¿no? El gobernador, el alcalde, al final se cansa, pues, ¿cuánto tiempo voy a esperar? Pucha, que hay que hacer una serie de trámites, la famosa tramitología. Pero es bien curioso, dentro de la administración pública, oye, este es un camino, pero demasiado tedioso, ¿no? Pucha, que para que salga el expediente y lo aprueben, ¿cuánto tiempo pasa? Meses, años. Pero qué curioso, decíamos, y anecdótico al mismo tiempo. Cuando el privado tiene la obra, no, a él sí hay que flexibilizarle todo el trabajo administrativo, ¿no? ¿Para qué le vas a poner reparos? Listo, al toque nomás, hay que darle los permisos, las autorizaciones, y adelante, échese a caminar el proyecto. ¿Qué significa eso? Ese fue el sistema, es el modelo. Las trabas son para el sector público. Para que tú no puedas desarrollar, para que tú no puedas invertir. En parte, queremos entender por qué la autoridad, en este caso el gobernador y el alcalde, no pueden, ¿no?, llevar adelante este tipo de obras. Por las mismas trabas que el Estado les pone. Y repetimos, porque la misma gente que está allí, ¿cuántas veces uno, por el mismo trabajo que uno tiene, hemos conversado con cuántas autoridades, gobernadores, con alcaldes, provinciales, distritales, y hay aquellos que en algún momento se abren, ¿no?, y te comentan, mira, esto es así, esto es asá, no es tan simple el manejo de la cosa pública? Y aquí tenemos amigos, ¿no?, que participan, como el mismo abogado Franco, ¿no?, él sabe y conoce, más de 30 años en la región, perfectamente saben de lo que estamos hablando. Pero dentro de un sistema como el nuestro, por eso otra vez, la esencia del problema. ¿Cómo tú construyes tus leyes? ¿Cómo construyes todo un aparato administrativo, normativo? ¿Para qué? ¿Para ponerle trabas a la inversión pública? ¿Y le permitas al inversionista privado todo tipo de flexibilidades y facilidades, ¿no? Para que al toque nomás. Miren las grandes mineras. Oye, todavía se han pasado por encima seguramente el cumplimiento de cuántas autorizaciones. Lo último que tenemos, pues, lo de la Saude. Qué cosas, ¿no? El Estado en favor de los grandes inversionistas privados, la gran empresa privada. ¿Cómo olvidar lo último que ha pasado, que ha sucedido? Desde la dirección de evaluación del Ministerio de Energía y Minas, observan a la Southern Copper para su proyecto minero Tía María, porque no había cumplido con una serie de especificaciones. Y al toque salió la Sociedad Nacional de Energía y Minería, oye, para cuestionar al mismo ejecutivo, a ese ministro de Energía y Minas, al director del área correspondiente. No pasaron ni 10 días, al toque nomás. Y vuelve a salir el comunicado del ministerio, dando cuenta que las observaciones, oye, estos son magos, en 10 días levantaron las observaciones. Ya, ahora sí, adelante el proyecto, ya puede iniciarse la ejecución. Pucha, ese es el tema, pues. Qué cosas, ¿no? Así se maneja, no sé, todo este aparato del Estado puesto al servicio de los grandes inversionistas privados. Hemos escuchado al magíster en economía y es interesante, cada quien en su ramo, ¿no? Cuando empieza a escudriñar, cuando empieza a meterse más a fondo y la investigación puede dar sus resultados. Y algunos todavía a veces nos cuesta entender. Por eso es necesario que a través de los medios de comunicación, a través de la prensa, puntualicemos, ¿no?, de lo que propiamente se está hablando para entender cómo es que en un estado como el nuestro, por lo menos, los privilegios que tienen los privados ya son, pues, demasiado totalmente onerosos, ¿no?, dañinos para el Estado peruano. Adelante, vamos al teléfono porque queremos compartir rapidito esto último que tenemos aquí entre manos. Vamos, estamos en el 625174, buenos días.
6: Aló, señor Ancón, esta semana que termina, los señores de Tía María tenían que decir de dónde van a sacar el agua. Uh-huh. Y no se han presentado a las reuniones. No dicen nada, señor Ancón, y nadie dice nada tampoco. ¿De dónde van a sacar agua? Aparte de que ellos, ¿no? ¿Usted cree de dónde pueden sacar, señor Ancón, usted como periodista? Buenos días.
0: Bien, bien. Justamente ese era el tema. Ya, es lo último. Han sido convocados y no han llegado, no han participado. Pero ha estado la población, los dirigentes, ha habido participación. ¿Quién ha estado ahí por el lado del Estado? Además, creo que hasta un fiscal. Pero el tema de fondo es ese. El recurso hídrico. ¿De dónde van a obtener el agua? Ojo, no se puede meter la mano a reservas que todavía tenemos de agua dulce, de los manantiales, de los bofedales. Dice la ley, aunque la ley aquí todo el mundo la pisotea, los grandazos, pues los privados la pisotean. Ha quedado claramente establecido que la única manera de producir el mineral, la explotación, ¿no?, de los minerales, y utilizando el insumo del agua, el recurso hídrico, es el agua de mar. No hay más, no hay de otra. Oye, y si construyen sus represas, igualito, porque la norma, la ley dice, ya no puedes utilizar agua del mismo río. Y si no hay claridad, si no tenemos todavía, por parte de la Southern Copper Corporation, ¿dónde está el estudio de impacto ambiental? ¿Lo han actualizado siquiera? No saben de dónde van a obtener el agua. Y repetimos, ni siquiera, por eso fue las observaciones, esta gente supuestamente nos dieron a entender de que en Mejía iban a construir su planta desalinizadora. Le preguntan al alcalde de Mejía, señor, ¿ha ingresado ya algún expediente? ¿Esto ya tienen la autorización? Y el alcalde obviamente tiene que responder en función de hechos reales, ¿no? Aquí ni siquiera, por mesa de partes, ha ingresado la solicitud ¿Para qué? Oye, para dar después la autorización, ¿no? ¿En qué espacio, qué terrenos? No hay nada, y no hay nada. Entonces, ¿de qué estamos hablando? ¿Qué creen que va a hacer o qué está haciendo ya la SAUDE? Estará utilizando pues agua del subsuelo. Pero es increíble lo que en este Perú nuestro tenemos que enfrentar. El tremendo poder de los grandes grupos de poder económico, ciertamente, ¿no? Y en este caso la minería. Estos los pasan por encima a los que manejan pues, el poder político. Pero si la ley está, pero estos pues, manejan las leyes a su capricho, ¿no? Interpretación auténtica. Ya decíamos lo que ha sucedido hace un mes atrás, con una decisión del mismo ministerio, y luego la advertencia, las observaciones fueron revocadas en unos cuantos días. Así de simple y así de fácil. ¿Y cómo se presta la prensa, no? Mirábamos, oye, una semana, todos los días, ¿cómo es posible que el mismo Estado sea el principal causante de no permitir que las inversiones mineras vayan adelante, en lugar de ayudar, en lugar de flexibilizar ese tipo de trámites administrativos? Miren lo que están haciendo, ponen trabas, observaciones. Pucha, se les abrió la bocota. Todos los periodistas en el mismo canto de sirena este, ¿no? De que las inversiones mineras son lo mejor que nos puede pasar a los peruanos y tatatín, tatatán. Bueno, lo demás ya lo conocemos. Lo cierto es que el día que son convocados para supuestamente en el lugar donde, no sé, ¿qué piensan hacer allí? Hemos tratado de contactar con nuestros amigos del Valle de Tambo. Se nos ha sido un poquito difícil y no contestan los teléfonos. No sé por qué, algo está pasando. Amigo Mesa, por favor, vamos a buscar e intentar acercarnos a usted. Coordinaremos hoy y el día lunes esperemos tener una entrevista para conocer más de cerca. Ustedes que conocen toda la problemática, nos alcancen mucha mayor información y real, ¿no? De lo que en este momento está pasando, cuando ya les han permitido, ya tienen todos los permisos y autorizaciones, entre comillas, para que empiecen pues a explotar nuestro y destruir al mismo tiempo nuestro Valle de Tambo, ¿no? Con su explotación minera Tía María Tapada. Vamos al teléfono, sí, buen día.
7: Hablando de la batalla de Tía María. Viste, este grupo Trapa del Grupo México, no dice que exactamente de dónde viene el agua, del río Tambo, del suelo o el Océano Pacífico. Si va a tener el Océano Pacífico, automáticamente la salmuera, tanto en el distrito, no la playa del distrito de La Punta como de Mejía, va a aumentar, pues. Entonces automáticamente va a matar toda la vida que está ahí, ¿no? Y los peces, los crustáceos, etcétera. Es que te den cuenta. Ahora mire también el tema de que dice esto que dice vendido, ¿no? De la radio San Camilo, de la radio La Paz, etcétera. Dice la inversión. ¿Y qué inversión pensó de Radio Melodía? ¿Acaso no les perdonamos la vida con la devolución del IGD? Son miles de millones de dólares, señor, que entran al Estado. Mire usted, dentro de los primeros años de cualquier mina va a explotar, recién el séptimo año recién empieza a pagar el impuesto a la renta. ¿Cuánto está dejando perdido el Estado? Son miles de millones de dólares. Ahí está la plata. No, pero usted sabe que los diezmos, esto del Congreso y el Ejecutivo recién, por debajo. ¿Dónde está en el extranjero? En la Caimán, en Andorra, en Luxemburgo. Ahí están depositados, si no me equivoco. Muchas gracias.
0: Bien. Igual, las gracias. Ese es otro gran tema del debate, ¿no? Pedro Ramos ha demostrado y ha ido más allá de las fronteras nuestras, y el vecino de Chile nos está demostrando de que efectivamente cuánto pagan en impuestos. Y este es un dato real, objetivo. O sea, que es valiosísimo, porque nos está permitiendo conocer, miren ahí, escuchen bien con atención, porque los números, entendemos, marean a la gente, ¿no? Damos cifras por aquí, cifras por allá, montos de miles de millones y la gente se perdió. No entendemos, en verdad. A tal extremo que allí llamaba un amigo, allí, no, pero todo pues depende, ¿no? Si producen más, van a pagar más. Si producen menos, van a pagar menos. No estamos hablando de lo que realmente pagan en función, efectivamente, de las ventas totales. No nos olvidemos, ¿cómo olvidar este Pablo de la Flor, no? en la campaña anterior, miren cómo pasa el tiempo. ¿Cómo es posible que no permitamos las grandes inversiones mineras si en los últimos 10 años han dejado 40 mil millones de soles, ¿no? De impuesto a la renta. 40 mil millones, pucha. Claro, la gente escucha y dice, oye, esto es plata, ¿no? 40 mil millones. Entonces, ¿cómo dicen que no pagan impuestos? ¿Qué significan 40 mil millones en 10 años? 4 mil millones por año. 4 mil millones. Que nada más 4 mil milloncitos por año. ¿Y cuánto venden? Bueno, pues, del total de ventas, los impuestos que están pagando en Chile el día de hoy, básicamente por el cobre, y el cobre ha superado la barrera de los $6, $6 la libra. Una libra de cobre, $6. ¡Bárbaro! ¿Cuánto estaba el cobre? Bueno, hace 10 años, ¿cuánto estaba el cobre? Dólar 20 centavos, aproximadamente, ¿no? Y de a poco se ha ido subiendo, dólar 50, dólar 60, 70, 80, $2, ya pues $3, ya era demasiado, oye, mira, caramba, $3 la libra de cobre. Y el día de hoy, $6, pucha, ¿cuánto están ganando? Cualquier cantidad de una libra, ¿cuántas libras tiene un kilo? ¿Cuántos kilos representan una tonelada? Hablamos de cantidades fabulosas, pero vamos al grano. Lo cierto es, para no marearlos, se ha demostrado con la escondida, y ha hablado Ramos con... En función de los estudios de los estados financieros, ya ha ingresado a revisarlos, nos ha dado hasta el código, ¿no?, para poder ingresar, y se ha demostrado que, por ejemplo, la escondida, el año 2000, el último año, información fresquita, ¿cuánto ha vendido producto del cobre? 10.587 millones de dólares. El total de ventas, 10.587 millones de dólares. De ese total, han pagado 2.569 millones, que representan el 24,27, o sea, prácticamente el 25% en impuestos. Decíamos, para no marearlos. O sea, tanto he vendido, total de mis ventas, ¿ah? Y en impuestos estoy cobrando, redondeemos, ¿ya?, 25%. O sea, la cuarta parte. Bueno, pues, todavía se entiende, ¿no? Porque, claro, dirán otros, oye, ventas totales. Oye, ¿y los costos de producción? Porque cuesta, pues, no hay que invertir para producir ese mineral. Hay que invertir. Por eso es importante el dato. Porque del total de ventas, al final, están pagando prácticamente el 25% de ese total de ventas en importes, en impuestos. Y en el Perú, pucha, no llegamos ni a la mitad. En otras palabras, en Chile hoy están cobrando, el Estado chileno está cobrando el 100% más en impuestos que en el Perú. ¿Qué? Dirán algunos. Sí, señor. El doble de impuestos que se paga en Chile nos permite entender que en el Perú, lo que siempre hemos sostenido, nos están haciendo perro muerto. El marco legal, la ley, pues, lo dice. En Chile, el royalty minero, como se dice, permite que le hayan aplicado impuestos a las sobreganancias. ¿Y quién hizo eso? Eso hizo Boric antes de irse. Bori, seguro que este hombre, Manuel Antonio Kast, estamos seguros, ¿eh?, no será hoy día, mañana, va a eliminar en algún momento ese impuesto a las sobreganancias mineras. ¿Qué? Lo que hoy, pues, por ejemplo, en el Perú enfrentamos, no, aquí tú no aplicas ese tipo de impuestos a las sobreganancias. Oye, pero esos son sobreganancias, están ganando en demasía, aplícales el impuesto. No, ¿para qué? Se van a ir. ¿Quién se va a ir? Es increíble. A ver, para que se entienda mejor, porque hay gentita que no entiende, puedes entender. Rapidito, miren, hablemos en función de 1,000 soles, ah, para que no nos perdamos. 1,000 soles. Ya. La empresa ha producido y ha vendido, hablemos en esos términos. La empresa X vende 1,000 soles. El total de ventas, exporto, no vendo, 1,000 soles he vendido. Aquí está todo lo que he producido, 1,000 soles. De esos 1,000 soles totales que has obtenido vendiendo lo que has producido, ¿cuánto pagas al Estado? 25%. ¿Cuánto es ese 25%? 250 soles. Ya, listo. La empresa se queda con 750 soles, obviamente deduciendo sus gastos operativos, no sé, será por un 15% probablemente o 20%. Pero la empresa sigue ganando mucho más. ¿Y cuánto queda para el Estado? 250 soles. Eso es lo importante. En Chile, ¿eh? Pero en el Perú, de esos 1,000 soles, ¿cuánto paga en impuestos? Y ojo, en función de los estados financieros de la minera Cerro Verde, 12%. O sea, la mitad de lo que se paga en Chile. Entonces, de esos 1,000 soles, los mismos 1,000 soles, ¿eh? Que produce aquí la minera o la gran minería, ¿cuánto pagan? 120 soles. ¿Qué? 120 soles es lo que queda para el Estado peruano. Y en Chile, por esos 1,000 soles, los chilenos cobran 250 soles. ¿Ahora se entiende mejor? En cifras pequeñas, ¿no? Oye, son 120 soles más o menos. Eso no es dinero. Ahora, eso multiplícalo por miles de millones. Miren cuánto de plata deja de ingresar a las arcas del Estado. Ahí está pues el dinero. Lo que tantas veces hemos sostenido aquí, ¿no? Pero ñatan, pues no se entiende y todavía aparecen algunos, no sé, como una suerte de defensores, escuderos. No, pero sí pagan, pues, como escuchábamos ayer decir a nuestro buen amigo de Socabaya. Oye, pero depende, pues, si han vendido más, dejan más impuestos. Y si han producido menos, dejan menos impuestos. Eso es clarísimo, pues, Watson. Se paga más cuando hay más. Se paga menos cuando hay menos. El tema de fondo es, ¿cuánto tú le aplicas? ¿Qué porcentaje de impuestos? Ahí están las diferencias. Creo que ha quedado clarito. Pero en el Perú, pucha, hay tantas cosas por hablar. Y las estamos repitiendo, ¿no? Permanentemente. Aquí pagan en función el otro datito que es bueno repetirlo. Y hay que entenderlo, pues. Nos han dicho, ¿no? Y la misma Keiko dice, ¿ah? Ya vamos, lo trasladamos ya a lo que en este momento representa esta contienda electoral y las propuestas de los candidatos. Tema de impuestos, tema de impuestos. Ya les hemos demostrado, ¿ah? Miren lo que ha pasado en Chile con un gobierno de izquierda. Ya se fue el señor Boric, ya no está. Pero Boric les ha aplicado ese impuesto a las sobreganancias que le permite el día de hoy al Estado chileno tener más dinero, más ingresos, más plata. Ha engordado las cuentas del Estado. Y por eso es que por lo menos tiene disponibilidad. ¿Para qué? Para poder atender las demandas de la gente. Y nosotros aquí, al cangrejo. O como el cangrejo, no, al revés. A ver, vamos al teléfono. ¿Estamos en línea? ¿Nos han llamado en qué teléfono? Es en el 989. Sí, buenos días.
8: Luis Ángel.
0: Ah, ingeniero.
8: Saludos. Ya que estás tratando el tema de patadas, impuestos mineros, hay que recordar algo, porque hay mucha gente que piensa que la minería formal la lideran señores que son muy honorables, honrados, honestos, y que hay que darles todas las facilidades. Eso es una gran mentira, y la demostración fue con patas. Sucede que la empresa La Poderosa, que está explotando parte de la minería, que está en patas justamente, hace sus envíos de oro al extranjero. Y cuando se hizo una investigación, detectaron algo muy curioso. En el Perú, vamos a poner que registraban 10, pero en el extranjero vendían 13. Esa gran diferencia, lógicamente a favor de la empresa, nunca la declaraban. ¿Y qué significaba esto? Que la minería poderosa, que es legal, formal, simplemente compraba a la minería ilegal, informal, pero eso no lo registraba. Entonces hacían un gran negocio amparándose en aquello de que los mineros no quieren registrarse en el famoso REINFO. La minería formal entonces utiliza todos los medios posibles para evadir el pago de impuestos. Gracias, Lucho.
0: No, las gracias al ingeniero. Interesante, en verdad. Efectivamente. Miren, hablamos del cobre. Allí en Pataz hablamos del oro. Pucha. Y cierto, pues. Te hablan de la minería ilegal, informal. Igual producen el oro, ¿no es cierto? ¿Y dónde lo producen? En las plantas de procesamiento. ¿Y esas plantas de procesamiento que no tienen dueño, no están registradas? Y allí pagan pues el impuesto a las ventas. Y es más, ¿cómo exportan? ¿Quién exporta? ¿Que ellos mismos así nada más salen y venden su oro? No, pues eso está clarito. Lo hacen a través de los formales, de los grandazos. Y lo que acaba de expresar el ingeniero, ahí está. Declaran 10, pero han vendido 13. O venden más todavía probablemente. El tema es quién fiscaliza, dónde están los mecanismos de fiscalización. Y la misma CEPAL, lo ha corroborado el economista, el magíster Pedro Ramos. La CEPAL, ¿qué cosa es la CEPAL? La gente a veces hablamos y la gente, ¿qué será? Pues te dice, ¿no? La CEPAL es la comisión en materia económica para América Latina. El Comité de Evaluación en Materia Económica en América Latina. ¿Qué ha dicho la CEPAL? Que en el Perú no tienen los mecanismos de... En otras palabras, en el Perú no se fiscaliza. En materia minera, nadie fiscaliza. ¿Cómo que nadie fiscaliza? O sea, los mineros hacen lo que quieren. Ese es el gran problema. Como nadie fiscaliza, con tantos miles de millones que están en juego, la gente se pregunta, ¿y el Estado? ¿Dónde está el Estado? ¿Y qué cosa es el Estado? ¿Quién tiene que dar ese tipo de leyes? ¿Quién tiene que aprobar las leyes para ejercer con todo derecho que el Estado desarrolle ese tipo de actividad de fiscalización? El poder ejecutivo. El poder legislativo. El poder político. Para eso elegimos presidentes, para eso elegimos congresistas, lo que vamos a hacer de aquí en 3 semanas. Y hasta el día de hoy, miren cómo se maneja la economía, cómo se manejan los grandes asesinos de la patria, ¿no? Eso es lo que tenemos que entender. Dinero hay, pero, ¿quién se lo come? ¿Quién se lo está llevando? Decíamos. Las leyes, ¿para quién están hechas? Para los todopoderosos, señores. ¿Y por qué las leyes serán en esa dirección? ¿Por qué si nosotros elegimos a nuestras autoridades, a nuestros gobernantes? Miren, el día de hoy la están viendo a la señora Keiko. Ya no la vamos a agredir o dirán, ya la van a insultar. Seguro. No, para la señora Keiko Fujimori. El día de hoy se está caminando, se está recorriendo el Perú entero. Hoy está con la gente más pobre, más humilde, los está abrazando, no se preocupen, nosotros vamos a atender sus demandas, les vamos a dar salud, les vamos a dar educación, les vamos a dar más platita, bonos les vamos a dar para ustedes, los comedores populares, las ollitas comunes, los vasos de leche. Dios, pero nuestra misma gente, nosotros mismos no entendemos que la señora representa ese poder que tiene a través de su partido en el Congreso de la República, donde se aprueban estas mismas leyes. ¿Qué leyes? En favor de los grandazos, de los grandes empresarios privados. ¿Qué más pruebas necesitamos, por Dios? ¿No es cierto que la señora ha recibido dineros, millones, de los grandes banqueros, de Dionisio Romero, millones, no estamos hablando de, bueno, pues te voy a ayudar con 1,000, 2,000 soles y hay un aporte más para ti, millones. Otros millones de los grandes, de, bueno, los banqueros, los agroexportadores, los mineros, pucha, tuvieron el lujo de darse la pana, de crear su propia, ¿cómo le denominaron a su, cómo lo decimos, no? Una suerte de agencia, pues, ¿no?, para entregar los dineros y financiar campañas. Reflexión democrática, abiertamente. ¿Nos hemos olvidado del flaco Eguren? Oye, la minera, la gran minería dando plata, ¿para qué? Para apoyar las candidaturas, oye, de los gobernantes, pues, que iban a llegar. Y llegaron, pues, y llegan. Keiko se ha recibido cuántos millones de los banqueros, de los mineros, de los agroexportadores, diablos. Y las leyes, todas en favor de esos señores. Esa misma señora que el día de hoy está en segunda vuelta. La misma señora Keiko que hoy te está pidiendo el voto. Pero nuestra gente no entiende, por Dios. Papá lindo, ¿por qué nos castigan? Dirán seguramente muchos. Es por la ignorancia. Hay que decirlo, no hay que tener temor. Somos un país con tanta ignorancia que no entendemos lo que estamos enfrentando en este momento. ¿Cómo entonces comprender que nosotros estamos padeciendo, miren, cuántas limitaciones para que el mismo Estado nos dé la salud? ¿Qué nos va a garantizar? Pero por lo menos que mejoren las condiciones de salud, nuestros hospitales, la educación. El tema de la seguridad, el tema de los servicios básicos, no hay plata, no hay plata, ¿por qué vas a hacer? Pero ahí está el dinero, cobren pues lo que tienen que cobrar, miren lo que está haciendo Chile, por eso es importante hacer este marco referencial, hablar en términos comparativos. ¿Qué cosas, no? Estamos a 3 semanas de elegir a nuevos gobernantes, y ahí está una candidata de la derecha. La señora Keiko Fujimori, con todo lo que estamos denunciando, lo que estamos poniéndote sobre la mesa, y lo que estamos diciendo es real. ¿Alguien a ver que nos diga es mentira? ¿Alguien va a pretender, no sé, mínimamente siquiera ignorar temas como estos? Que la gran prensa no te lo va a decir nunca. Todo eso lo como el gatito, ¿no? Hace la cochinada y todo lo tapa, lo entierra y listo. Eso hace la prensa limeña, esa televisión basura. Pero sin embargo, a la propuesta contraria, pucha que le han creado cuántos fantasmas, ¿no? Comunistas, ¿cómo te van a quitar lo que tienes? Oye, aquel que quiere liberar al pueblo de sus cadenas, ¿no? Para buscar nuevos espacios. Sin embargo, ya sabemos lo que están haciendo. Entonces, ¿por dónde está el camino? De manera sesuda, mínimamente con estos elementos de juicio, te tiene que saber distinguir entre uno y otro candidato. ¿A quién le va a dar el voto? Son hechos reales. Ahora se entiende, miren, la injerencia que tiene la política dentro de la economía. Y al mismo tiempo, cómo el gran poder económico logra someter al poder político. Vamos al teléfono fijo y luego pasamos al teléfono celular. Buenos días, en el teléfono fijo.
3: Señor periodista, gracias. Permítame, usted está hablando de lo que se paga en Chile, el impuesto por el mineral, y acá en el Perú lo que se paga. Creo que esto le agradecemos, Radio porque nosotros más. Como ciudadanos, y también hago un llamado, nosotras las mujeres, hagamos una comparación. Si aquí, por decir... Si aquí en Arequipa pagamos 1 sol por 1 kilo de papas, en Lima pagan 2. Es igual lo que están haciendo estos mineros. Aquí en el Perú pagan lo que les da la gana, que viene a ser el 12%, y en Chile pagan 24%. ¿Cómo es posible que esto acepten los gobiernos? Y aquí los responsables es el Congreso, es el que está mandando con la Keiko. Aquí no les importa que se tenga que obtener mayor impuesto para el Perú, sino hay que seguir exonerando La palabra de la Keiko es exoneración, amplificación y flexibilización. Esos son, no nos olvidemos de estos tres temas que maneja la derecha: ampliación, uh-huh, flexibilización y exoneración. ¿Para qué? Para beneficio. ¿Y a quienes les pagan un sueldo por debajo? Son a los congresistas. ¿Por qué aprueban estas leyes? ¿Y por qué no dan este resultado a la comunidad? ¿Por qué nos niegan el derecho a tener mejor calidad de hospitales? En especial de hospitales, que no les importa la vida de cada uno. Eso es lo que están haciendo, como la vida que ha pasado de ese niño, que ojalá algún día lo toque, de uh-huh, ese niño que ha sido tirado del tercer piso de la joya de un albergue. Así, así, no les importa que se mueran o que se queden lisiados para toda su vida. Y al final dice que están contribuyendo, que contribuyen a la destrucción del país, pero en beneficio de que las bolsas en el extranjero sigan creciendo para los más ricos. Y no nos olvidemos, comparemos, por favor, cuánto pagan en el Perú, cuánto pagan en Chile, y que esto de la CELAC, que lo que usted ha dicho, que está también criticando que el Perú no cobra, esto tenemos que tener en la memoria. Muchas clarísimo, gracias por la información, ¿no?
0: A usted,
3: señor periodista.
0: A usted las gracias. Vamos, en el teléfono celular, buenos días. Hola. Perdón, ¿en cuál estamos? ¿Tienen el celular? ¿Están en línea? Bueno. A ver, corten, se han cruzado otra vez 2-3 llamadas, están allí. Y lo último, miren cómo la hora avanza, pero rapidito. ¿Queda claro entonces? No podemos ser tan ingenuos. No sigamos permitiendo que nos lleven como una manada pues, de animales, ¿no? Como nos tratan. Y efectivamente, si fuésemos más duros, diríamos, efectivamente, tienen razón, pues tienen. Eso somos, ¿no? Somos una manada de gente que va por el matadero, te llevan y tú vas feliz, feliz y contento, vas para que te degollen. Tantos miles de millones que se ha recibido la señora Fujimori, está probado, nadie está diciendo o hablando tonteras. ¿Para qué? ¿Por qué lo hace? Porque es obvio, con todo el poder que tiene en el Congreso, y hoy vuelve a tener mayoría, con todo ese poder, más los votos de los otros partidos de derecha, ¿no? En este caso con Porquis, ¿qué creen que van a seguir aprobando esas leyes para esos grandes empresarios inversionistas que nos dicen? ¿Qué tipo de intereses defienden finalmente los de esa gente? Porque ellos son parte de ese conglomerado. Pero qué censurable, repudiable, asqueante es ver a esa misma gente, a esta Keiko, oye, junto al poblador más humilde. Se va al pueblito joven, se va al comedor popular donde realmente hay necesidad. Y ver esos cuadros en verdad, uno se deprime cuando uno mira y dice, Diosito, ¿qué está pasando? Nuestra gente más humilde recibiendo al representante del sector más poderoso, de aquel que te ha empobrecido, de ese candidato o esa candidata que te ha llevado a una situación extrema como esta. No tienes para atender tu salud, tu educación. Mira cómo vives tú mismo, en qué condiciones, tus hijos, Dios. Eso no es casualidad. Eso es producto del manejo de la economía del Perú. ¿Y quién maneja, quién mueve los hilos de la economía? Esa señora que está ahí, la señora Keiko. Ella, desde el primer poder del Estado, el Congreso donde se hacen las leyes. Qué cosas, ¿no? Y en el otro lado tenemos a fuerzas que son contrarias a lo que hoy estamos viviendo, pues, a quien satanizan y te dicen, eso es comunismo, cuidado, esa gente va a desestabilizar la economía del país y peor todavía, lo poco que tienes te lo va a quitar. Creo que eso ya lo hemos madurado y creo que la gente ya lo tiene más claro. Esperemos que sea así. Es terrible, en verdad, ¿no? El otro detallito que es interesante, y terminamos, miren, la hora lamentablemente ya no nos permite ir más allá. Y no lo decimos nosotros, por Dios. ¿Cómo nos gustaría que...? Es que la prensa no lo va a decir, la gran prensa limeña. Y otra vez, que quede bien metido aquí dentro, en tu cabeza y en tu corazón. Tienes que entender, porque si no, nunca vamos a aprender nada. Son intereses económicos que se defienden. O estás, te consideras un ricachón más, tú eres un gran empresario multimillonario, o te hacen creer, te dicen, eres emprendedor. Y como emprendedor, algún día, con tu trabajo, pucha, te vas a convertir en otro Dionisio Romero. te vas a convertir en otro señor Rasmus, te vas a convertir en otro señor Nicolini. Oye, no, ay Dios, en fin. ¿Estás con esa gente o estás con los tuyos, con tu pueblo? Toda la riqueza que se genera es de todos los peruanos. Entonces, aprendamos a compartir. No sigamos permitiendo que unos cuantos prácticamente se lo lleven todo. Y nosotros, que el pueblo, con tanta necesidad, lo menos que podemos hacer para empezar, lo menos que podemos hacer, que esos grandazos, esos grandes empresarios, porque nadie los va a votar, no estamos diciendo fuera, que se vayan, que ya no inviertan en el Perú. Está bien, sigan produciendo, sigan invirtiendo, pero

0: de quienes igualmente desarrollan trabajos de investigación, pero que tienen que ver con ese tipo de aportes que se hacen. ¿Qué han determinado? Que en el Perú, rapidito, tenemos un minutito, quienes pagan más impuestos, quienes contribuyen con más dinero, ¿quiénes son? Los ciudadanos de a pie, el IGB con el impuesto ciego. En el Perú, la mayor cantidad de impuestos que se pagan es gracias a ese IGB. Porque todo el mundo paga IGB en el Perú. Oye, ¿y el impuesto a la renta? O sea, el impuesto que pagan los grandes empresarios, los multimillonarios. No, eso queda en un segundo plano. Y eso solamente ocurre en el Perú. ¿Qué? No lo decimos nosotros de manera antojadiza. Ahí están los informes. ¿Qué han establecido? Y esa es la observación que hasta el día de hoy no puede ser levantada. Solo en el Perú sucede eso. En los otros países, la cosa es a la inversa. Quien paga más impuestos es la gran empresa, los grandes empresarios, los capitalistas. Ese impuesto a la renta aparece primero y después recién viene el impuesto general a las ventas. ¿Eso qué cosa está demostrando? De que efectivamente no pagan lo que tienen que pagar. No están pagando lo que tienen que pagar. O sea, entiéndelo pues. Ya hemos explicado por qué. Por las mafias que nos están gobernando. ¿Listo? Ahí lo dejamos. Lo ultimito. 20 segundos. Miren, en esos otros países, ya Chile, tanto que miramos Chile. Allí, para entenderla, la gente más humilde no paga impuestos cuando compra las medicinas, que por eso es que la medicina vale, es más barata en Chile. A ver, corre tú mismo, comprueba. La medicina es más barata en Chile que en el Perú. ¿Pero cómo es eso? Sí, pues, en Chile, oye, las harinas, el pan, tampoco paga impuesto general a las ventas. ¿Qué cosas, no? Ahí lo dejamos. Han sido muy gentiles, amigos. Esperemos que nos comprendamos, porque si no, Dios, ¿qué va a pasar con nosotros? 3 semanas tenemos. Piénselo bien, por favor. Hágalo por usted, por la familia, por las nuevas generaciones. O salvamos la patria de lo que hoy estamos transitando, o simplemente seguimos en más de lo mismo y terminamos desgraciándonos todos. Gracias, buenos días, permiso, no se vayan. Ya estamos con nuestros amigos del gobierno regional y el programa, ¿no?, que tienen en este horario de 10 a 11 de la mañana. Gracias, permiso, buen día.
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0: Los buenos días al CPC Edgardo Rivera.
1: Estimado Lucho, en contra de ti, ¿no? Señores, señores periodistas, el decreto ley 2530 de la región Arequipa y el Perú. Estimados ciudadanos, respetables de la justicia, especial programa radial, la cosa pública y el Estado de Derecho. Programa número 116, de fecha 16 de mayo de 2026, y que es transmitida por la objetiva, transparente, y que llega a nivel nacional, radioemisora más, en la frecuencia AM1000, conectada a internet y redes sociales, con el apoyo técnico de su gerente y conocido por su presidente, señor Delgado Rivera Polar, compartida registral de la SUNAR y vigencia del poder 114-08-704. El día de hoy tenemos que empezar el programa continuando con los temas de la semana anterior y más aún con todo el ataque que se ha recibido contra Velasco Alvarado, el mejor presidente del Perú. Y nosotros nos sometemos a la discusión que la parte opositora de la candidatura del señor Sánchez ha empezado a desprestigiar sin motivo y sin razón. Lamentablemente la ignorancia es a veces venina para estos señores que no están ni preparados para poder tocar este tema tan delicado. Queremos primeramente felicitar a los miembros del equipo político del SINAMUS que se creó en el 71, que permitieron con una estrategia de dinámica grupal, metodología concientizadora y la organización de la población. Grandes personas que vamos a mencionar. Nos faltan algunas más, pero la más principal está, y aclaramos, por si acaso, Velasco Alvarado nombró a un señor que no lo vemos un tiempo, pero que está en confianza permanente con la izquierda, que se encargó de ser el representante de la izquierda para hacer una neutralidad, y también por el APRA, Velasco Alvarado le invitó a Carlos Delgado, gran dirigente del APRA, o sea, para que hubiera neutralidad, pero lamentablemente todo eso se ha perdido de la fecha. Tenemos como personas de recuerdo de este equipo, porque vamos a aclarar una cosa. Mientras nosotros luchamos dinámica grupal con el pueblo, metodología concientizadora, y organizando la población, habían otros que hasta la fecha siguen formando partidos y solamente con tener un programa radial, hablar un poco, se acabó. No, pero nunca han capacitado al pueblo, ni nunca han formado con ellas organizaciones que lo recuerden perfectamente. Vamos a la relación. Nelson Rosado Linares, Juan Carrión Flores, Simón Balbuena Marroquín, Eliseo de los Ríos Perea, Eduardo Sarmiento Medina, Bulmer Álvarez Silva, que en paz descanse, José Luis Cayo Quispe, Víctor Sarmiento, un amigo que tiene el caballito del Pierola, nuestro gran amigo y hermano que falleció también. Tenemos a Rufo Pizarro, Jorge Linares Ortiz, ingeniero González de Zavala, Corbeto, Tula Salas de Bedregal, Eric Pum, Augusto Salazar Bondi, Carlos Gil, José Luis Noya Ramírez, José Aquiles Menéndez, Carlos Ruiz Otelo, Juan Sea, Guillermo Ceballos, Beto Gómez Salas, hijo del que era rector de la UNSA, Julio Alvarado, Armina López Pizarro, Timoteo Cruz Alanoca, Arturo Cruz Vega, Francois Perros, Francisco Guerra, Oscar Lange, Pablo Freire, Julián Tone, y hay que recordar de que había las áreas juvenil, la área de los jóvenes, la área rural, área cultural, a la área laboral y la OEI, y en el área juvenil era la encargada de hacer este trabajo con las universidades, con los colegios secundarios, con los institutos y con todo lo que se relaciona a la juventud. Está el que habla, Edgardo Rivera Polar, también con Edmundo Paredes, Juan Contreras Tudela, Ángel López, Rodolfo Portela y Virginia Medina. Ese equipo es el que ha estado en ese tiempo en forma activa y que hasta ahora seguimos activos con la realidad con la neutralidad, con la decencia política, porque se han dado 36 partidos como si fueran kioscos de ventas políticas, y de que no llegan ni siquiera al 2%, pero la honestidad de los de las quistas que no han hecho partido, porque no estaba dentro las los fundamentos rastinarios del velasquismo y Velasco Alvarado, no se ha participado. Pero seguimos con la esperanza de que se pueda formar quizás un frente anticorrupción velasquista, porque a la fecha, y de hace desde el año 2013, no ha habido ni hay a la fecha ningún local partidario de Juan Velasco Alvarado, que no se mienta. Vamos a continuar el tema con un tema de salió en el 2017 y que dice de diferencia de todos los presidentes que han pasado, porque no entregó el país a extranjeros. Y el tema dice a toda página, peruanos quieren otro general Velasco como presidente, afirma el general, digamos, del ejército, general Wilson Barrantes, pero ya es imposible. Hay que reconocer y recordar a Velasco Alvarado, que ya falleció y murió con un aneurisma al estómago, pero no fue para ese hecho, lo mataron con el plan Cóndor. Pero fue el único presidente honrado, legítimamente, con un plan de gobierno que lo llevó a cabo, no con todos los mentirosos de hoy en día que dicen plan de gobierno y nunca lo cumplen, ni llegan al 20% de su efectividad. Sigamos con la nota. Frente a los escándalos de la corrupción como Lavajato, Chinchero, reconoce figura histórica de gobernante militar, el gobierno del general Juan Velasco Alvarado es recordado y admirado por muchos peruanos, a pesar de haber pasado dos generaciones. Para muchos es el tipo de presidente que el Perú está necesitando, tendencia que se reflejó en el triunfo de Ollanta Humala en 2011, que fue para nosotros una desgracia de gobierno, cuando la mayoría de los electores votaron por el discurso de la gran transformación, otra mentira inolvidable de este señor, y por algo está también en la cárcel, ¿no? No es culpa nuestra. En opinión del general ejército peruano, retirado Wilson Barrantes, el gobierno de Velasco es admirado porque, entre otras razones, prefirió los intereses del Perú a los intereses extranjeros, algo que lo diferencia, al contrasta en la memoria de los peruanos de todos los demás presidentes. La pregunta que se hacen es, ¿por qué los peruanos admiran y esperan a otro general Velasco como su presidente? Y se responde, porque en estos momentos, a partir de los escándalos de corrupción como Lavajato, Chinchero, en donde vemos que todo se origina por privilegiar la participación de empresas extranjeras en nuestro país, existe una corriente que está despertando a los peruanos en defensa de nuestro país y patrimonio de nuestro desarrollo y nuestras riquezas, algo que en los últimos gobiernos había estado en el olvido. A excepción del gobierno de Juan Velasco Alvarado, todos los gobiernos peruanos han sido pro-extranjeros, privilegiando a todos los extranjeros por encima del Perú. Por eso es que muchas cosas de la realidad peruana que no se entienden o que resultan ilógicas, irracionales o paradójicas, pueden ser explicadas desde esta perspectiva. Todos los presidentes peruanos han sido agentes de intereses privados o de empresas extranjeras. Velasco privilegió al Perú y a sus intereses por encima de lo extranjero o privado. Le hacen otra pregunta. ¿Verdaderamente fue Velasco un líder del Estado? Velasco es prácticamente uno de los líderes más connotados del siglo XX y XXI. Ha habido otros, como Dría o Bustamante y Rivero, pero en su caso, Velasco revela una capacidad profesional. Su condición de líder en el Perú, había un país antes de Velasco y otro país después de Velasco. Eso es lo que ha quedado tanto en la historia como en el recuerdo de todos los peruanos que vieron que ese cambio era posible, y eso se vio en muchos aspectos de la vida nacional, desde la economía hasta en el trabajo, la salud, la educación. Realmente hubo un cambio en el Perú. Velasco transformó el Perú. Se preguntan, ¿cuál fue ese cambio, transformación del Perú efectuado por Velasco? Le responde, Velasco transformó el Perú en un país moderno. Realmente lo ubicó en el siglo XXI. Hablamos de bases productivas. Él dejó El Perú dejó de ser un país feudal, medieval, donde el hombre del campo era un siervo, un pongo o un semiesclavo, prácticamente. Si Velasco no hubiese puesto en marcha la reforma agraria, hubiese sido muy probable que Sendero Luminoso haya encontrado respuesta y se haya hecho con el poder. Velasco se anticipó a Sendero Luminoso. Se pregunta, ¿por qué se anticipó Velasco a Sendero Luminoso? Porque cuando Sendero Luminoso justifica en su método en las comunidades campesinas de la sierra, Abimael Guzmán pretende utilizar los mismos argumentos que Mao Zedong en China. Ese fue el error de Sendero Luminoso. Ahí se equivocó Guzmán, porque a inicios de los 80 el Perú ya no era un país feudal. Velasco se anticipó al comunismo maoísta y transformó la producción agrícola nacional del sistema de haciendas en el que la propiedad se concentraba en manos de pocas familias a un sistema de producción cooperativista en el campesino era propietario de sus tierras. Velasco, hoy que tanto se habla de inclusión social, incluyó el campesinado en la dinámica económica, social, política del país. Ahora lo que es que la gente dice, bueno, Velasco fue socialista, y Velasco socialista por acá, por allá. Los rojiños son los que particularmente les conviene tener como líder o como allegado a ellos, a Velasco Dorado. Pero eso no es cierto, señores. Acá las cosas claras, porque tenemos documentación probatoria de lo que decimos. No hablamos porque nos dijeron, el plan sí que existe, sí existe, pero es un plan que quedó truncado por la muerte de Velasco Alvarado. Veamos las cosas reales. Y como lo dice nuevamente Wilson Barrante, el general retirado, fue un líder nacionalista e independiente. Repito, nacionalista e independiente. Velasco no fue un político comunista ni de derecha. ¿Fue un político Velasco? Te preguntan. En mi opinión, Velasco fue un líder independiente que supo atender las necesidades del pueblo. Velasco no fue ni pro-comunista ni pro-capitalista. La visión de Velasco fue mucho más social. El Estado debería favorecer a los más necesitados a través de los servicios básicos de salud, educación, vivienda, transporte, etcétera. En realidad, sucedía que el gobierno de Velasco era un régimen independiente, nacionalista, de orientación social, donde Estados Unidos no podía maniobrar según sus propios intereses. Ahora, Perú fue potencia militar en América. Durante el gobierno del general Juan Velasco, la URSS, Rusia, aliado de Perú, le extendió un crédito de 2,000 millones de dólares con intereses bajos para utilizarlo en su mayor parte en compra de material de guerra soviético en esa época, los más avanzados y cotizados por su potencia de fuego. Rusia puso en tiempo récord un suelo peruano, un total de 250 tanques T-55 y 38 modernos aviones de guerra, 20 cazas MiG y 18 Sukhoi 22, 50 aviones antiaéreos de 122 milímetros, cientos de lanzacohetes BM-21, 80 misiles TA-2, TA-3 y 200.000 fusiles AK-47, entre otros. Rusia cumplió puntualmente el contrato, incluso hasta después del derrocamiento de Velasco, en que hizo entrega del sistema de misiles tierra-aire S-25, conocidos como Pechora. Ahora, hablando de los 36 candidatos del Perú que se han presentado, y que el 90%, si no me equivoco, no ha llegado a pasar la valla del 5%, pero esta infantil actitud del Jurado Nacional de Elecciones todavía permite que esos partidos como el APRA, como Acción Popular, tengan que votar ahora en octubre en las elecciones regionales y municipales. Y recién, después de ello, puedan ya ser desconocidos por falta de no superar la valla a partir de enero. ¿Dónde estamos, señores? ¿Qué pasa si ahora en octubre, por el error del pueblo de falta de capacitación política, elige a una priista? ¿Qué pasa si elige a una elección popular? ¿Qué va a pasar? ¿Errores en las elecciones? problema que nunca sea pues del pueblo. Es bastante delicado que en los siguientes programas apuntaremos mejor con el problema de los gobiernos regionales y queremos a todos ustedes, señores, a los escuchas, ayudarnos a alimentar la crítica a los postulantes, a los gobiernos regionales, que ahora en el Perú, ustedes han visto, 36 partidos políticos que no sucede en ninguna parte del mundo, y gente improvisada, que no tiene recorrido político, que no han sido nombrados cuadros políticos en sus partidos, se meten y punto. Se ha vuelto eso a nivel nacional. Menos mal que solamente hay dos candidatos ahora que van en 3 semanas a la elección del futuro del Perú. Pero no queremos que pase lo mismo con los gobiernos regionales. Tú, ciudadano, si me escuchas, ve, califica quiénes van a participar y da tu voto por un futuro de la región de Arequipa, que actualmente el gobierno regional es una chacra. No hay gobernabilidad, no hay institucionalidad, no se respeta la ley de gobiernos regionales, no se respeta la ley modificatoria de la misma, no se respeta tampoco el hacer actas cada 4 años de entrega y recepción de los gobiernos regionales. Estamos en una ignorancia total con los gobiernos regionales. Bueno, queríamos recordar a este ilustre persona que fue muerto con el plan Cóndor, es la verdad de las cosas, porque con un aneurisma en el estómago, por favor, no se muere hoy en día tampoco, pero así fue. Quiero dar esto para que cualquier candidato de los 36 que han postulado a las elecciones nacionales de Perú, si se muestran al prestigio, a la capacidad de persona noble, como fue Velasco, vamos a dar cuenta de su biografía. Nació el 16 de junio de 1909 en Piura, ubicado al norte del Perú. Sus padres fueron Manuel Velasco Gallo, maestro primario, Clara Alvarado. Sus hermanos son Manuel, Clara, Ubaldo, Carlos, Rosa y Alfredo. Su esposa es Consuelo González de Posada. Tuvo 4 hijos, Teresa, Consuelo, Marilena, Francisco Javier, que lo conocemos perfectamente, y empezó en el 2013 en Arequipa a intentar formar el movimiento Pausachum Velasco, pero fue traicionado por los asistentes a ese grupo político. Y Juan Mario, siendo soldado raso, ingresa a la escuela de Chorrillos, pertenece a la promoción Huáscar. El 1 de febrero de 1934, siendo teniente coronel, ocupó la dirección de la escuela militar de Chorrillos, cargo ocupado generalmente por generales de brigada o coroneles. Tenía excelente salud, rapidez física, fortaleza, para soportar el frío, el calor, o los golpes y caídas. Es muy intuitivo, felino. Olía el peligro con anticipación, gracioso y ocurrente. A lo largo de su notable carrera militar, ha desempeñado los siguientes cargos importantes: instructor de la escuela de oficiales, jefe del batallón de cadetes, profesor de la Escuela Superior de Guerra, primer jefe del batallón de infantería número 29, director de la Escuela Militar de Chorrillos, director de la Escuela de Infantería, jefe de Estado Mayor del Centro de Instrucción Premilitar del Perú, el comandante de la Segunda División Ligera, agregado militar del Perú en Francia, jefe de Estado Mayor de la Primera Región Militar, inspector general del Ejército y presidente del Comando Conjunto de la Fuerza Armada. El presidente Velasco es enérgico, conocedor de hombres y de sus debilidades, astuto y audaz, intuitivo, percibía la dirección que salpica al gobierno y de paso que es posible dar en cada ocasión. Tenía gran facilidad de comunicarse con el pueblo, sea en la visita sorpresiva o aprovechando una ocasión inesperada que se le presenta. Tiene la costumbre de dirigir toda gestión a la cabeza del régimen. Tenía capacidad de legislar, de negociar y tener el control de la administración con prebendas y posiciones, otorgando halagos a imposiciones para ir ganando posiciones en el nuevo poder constitutivo. Es líder indiscutible y visionario. Y a los que tanto hablan que fue un dictador, sí, fue un dictador, pero a favor del pueblo. No los existen actualmente en el Perú, y aún siendo de una simple cámara de diputados, que ahora va a ser de diputados y senadores. Entonces, la verdad, para muchos también hay que recordarles que actualmente, si no saben o no han leído, la Contraloría fue creada por Velasco Alvarado en el año 73 con el sistema nacional del control y que hizo ese edificio después. La actual contabilidad gubernamental del Perú, que se reformó para el bien del país y un buen control, también la dio Jorge Velasco Alvarado. Así que, señores, actualícense para hablar de Velasco Alvarado. No queremos demagogias, dogmas. Y para los demás candidatos de los 35 que se presentaron y a los que van a presentarse al gobierno regional ahora en octubre y alcaldes, les digo, ojalá superaran este currículum de esta cronología de carrera impecable. El 5 de abril, Velasco Alvarado ingresa al ejército como soldado raso. En 1930 ingresa a la escuela de cadetes. El 1 de febrero de 1934 se gradúa de subteniente de infantería con el número 1 de su arma. En 1937 ascendió a teniente. En 1940 ascendió a capitán. En 1945 ascendió a mayor. En 1949 ascendió a teniente coronel y comandante. En 1955 ascendió a coronel. En 1959 ascendió a general de brigada. Y en 1965 ascendió a general de división. Y en 1988 tomó el Perú, porque estábamos en una democracia casi igual que ahora. Y se hizo presidente de la República. Y repito, no fue dictador como los demás, sino un dictador a favor del pueblo. Queremos recordarles también que nosotros, en Sinamos, hemos recorrido y hemos estado bajo la tutela, porque actualmente los pensamientos del gobierno regional, muchos son que todavía devienen desde el tiempo de Sinamos, porque en el año 1970 existió la Junta de Reelección Desarrollo de Arequipa. Después, en el 71, se crea Sinamos con ocho instituciones nacionales del Perú. Desaparece en el 78 y a los dos años se reestructura con parte de esa gente, porque eran 1.200 trabajadores Sinamos. Se despidieron 1.000, como deben ser ahora en el gobierno regional. Solo quedaron 200 y con 200 se formó el gobierno regional en 1980 como Corde Arequipa. Ya en el 2003 sale la ley que es una falacia que no se cumple hasta la fecha por los presidentes regionales. Y les recuerdo, no somos improvisados. Hemos tenido como presidentes de Sinamos y como también a la vez eran jefes de la tercera región militar a los generales del 71 al 78. General de división Arturo Cabero Calixto. Seguidamente el general de división Luis Lavera Velarde. Sigue el general de división Augusto Freire García Monteroso, que falleció haciendo una inspección por Pugachatla en un helicóptero. En paz descanse, que Dios goce. Un gran revolucionario. Siguió posteriormente el general de división Pedro Richard Prada, año 75. Y terminamos con el general de división Juan Sánchez González, del año 77. Ahora queremos aclararles a muchos también que hablan errores. ¿Que por qué nos hizo partido político? Porque entre los fundamentos doctrinarios de Juan Velasco Alvarado se basan fundamentalmente en su concepción humanista y revolucionaria y en su carácter. Y se defendía, con palabras del mismo Velasco Alvarado, se defiende la autonomía de las organizaciones frente a todo intento de control externo, manipuleo, rechaza la institucionalización de la revolución en forma de partido. Por eso no quisimos en ningún momento los del equipo político de Sinamos hacer partido político. Nuestro contacto está al crear el Sinamos, estar con el pueblo, buscar al pueblo, reunirse con el pueblo y en sus locales institucionales, capacitarlos, darles una amplia explicación para el cambio. Y eso lo logramos. Y en el año 1974, el Día de la Unidad, llenamos con organizaciones del pueblo, con Velasco, en la Plaza de Armas. No que ahora 36 partidos no llegan a la valla, sin embargo, se dan el lujo de aparecer en la prensa y las propagandas políticas sin ser nada. Y queremos aclarar algo importante. No se ha dado ningún local apertura en Arequipa desde el año 2013 que se pensaba hacer partidos políticos y que ya se dieron cuenta, leyeron lo que dijo Velasco, no partido político, pero lamentablemente insiste, le recomendamos a los que hablan de Velasco de que formen en todo caso un frente anticorrupción nacionalista y tengan como ejemplo el Pan Inca de Velasco. Pero no mientan de que hubo o se quiere o se tenía locales, no existió ninguno. Producto de ello que los 36 partidos políticos que han postulado a las elecciones, no hay ningún partido de Velasco. Pero esos que metían a Perú, te quiero o no te quiero, me quedan, qué sé yo, falso. No hay nada de eso, señores. Ahora, otra cosa importante, toda obra que a ustedes les quieran explicar de Velasco Alvarado, las obras o documentos del proceso revolucionario de Juan Velasco Alvarado han sido, y van a ver ustedes el documento, editados por la Subdirección de Publicaciones y Material Educativo del Instituto Nacional de Investigación y Desarrollo de la Educación de ese tiempo, Augusto Salazar Bondi, de INIDE. Entonces, señores, ya estamos grandecitos para que nos engañen con mentiras. Y mi recomendación es que, bueno, si se quiere formar un partido político por gente allegada y de sentimientos hacia Velasco, bueno, dadas las circunstancias, que se trate de formar y tengan como principio el Plan Inca y el Estatuto Revolucionario, aparte de sus bases ideológicas y de sus generalidades filosóficas que se tiene en el partido. Que no se mienta al pueblo. Ya estamos ya cuántos años en estas mentiras que no dan ninguna posibilidad. Y les digo, formemos un colectivo social de un frente anticorrupción nacionalista velasquista, porque fue el único presidente honesto, decente y limpio en este Perú que actualmente estamos viviendo, que da vergüenza hasta decir que somos peruanos, señores. Quiero tocar algo, un tema importante para ustedes, y ojalá les interese. ¿Por qué el nacionalismo recusaba al comunismo y al capitalismo? Dice así, lejos de utopías, esta revolución tiene conciencia certera de su rumbo. No va hacia una modernizada sociedad capitalista, ni hacia una sociedad comunista de importación, porque estamos seguros de que los problemas fundamentales que nos hemos propuesto resolver subsistirán en una forma u otra bajo cualquiera de estos sistemas. Pero así como defenderemos el derecho inaplicable de Perú a decidir por sí mismo su destino, sin permitir jamás intromisión alguna de nuestras decisiones de país soberano. Así sabemos respetar el derecho de otros pueblos a darse el gobierno y el sistema que juzguen para ellos más conveniente o deseable. Y con todos estos países deseamos mantener relaciones cordiales y respetuosas sin intentar interferencia alguna en asuntos internos que solo a ellos atañen, pero sin aceptar la pretensión de nadie a interferir en aquellos que solo competen al Perú. El carácter político de la Revolución Peruana refleja mucho de su esencia y su sentido. Es errada y estéril la noción de que no puede haber progreso revolucionario sin violencia y sin sangre. Existe revolución en un país cuando sus estructuras tradicionales se transforman, cuando se alteran los regímenes de propiedad, cuando se transfiere un poder económico y por ende político de unos a otros grupos sociales, cuando se modifican sustantivamente las seculares relaciones de subordinación y dependencia, cuando grandes sectores emergen vigorosamente en el escenario social y político con nuevos y sentidos intereses económicos comunes, cuando el sistema tradicional de denominación está siendo liquidado y cuando en fin el pueblo empieza a ser el gran protagonista de su historia y se gobierna para los más y no más para los menos. Y todo esto está ocurriendo en el Perú desde el advenimiento del gobierno revolucionario de la Fuerza Armada, que lamentablemente murió Velasco y murió todo este futuro. Una de las grandes lecciones de la historia reciente del Perú es justamente la demostración de que es posible iniciar un proceso de vastas transformaciones sociales y económicas sin caos y sin muerte. Y es posible en gran parte porque comprendemos la naturaleza unipersonal de los problemas que estamos resolviendo. Y por tanto, en esta lucha tenaz por la justicia, no nos mueva ni un odio ni el rencor. Por eso las reformas de la revolución solo obedecerán a la certidumbre de que ellos constituyen una necesidad histórica para salvar a nuestra patria. Pero como también sabemos que la revolución auténtica destruye privilegios e intereses del grupo, mantenemos alerta vigilancia frente a los enemigos de la revolución y repetidas veces hemos declarado nuestra absoluta decisión de defenderla hasta la muerte, seguros de que la ofrenda de la vida es tributo menor en los altares de la patria y seguros también de que la causa de esta revolución es más fuerte y sagrada que la vida de uno cualquiera de sus hombres, porque un país hundido en parte por la idolatría y por la vanidad de sus ídolos de barro, la nuestra es una revolución sin personalismo ni caudillos, sin equívocos endiosamientos personales, y esa es para su eterno orgullo una de las razones por su alto rango histórico y su ya garantizada permanencia en el Perú. Vivimos una época difícil y compleja, en medio de un mundo conturbado y cambiante. Las formas de pensar que hasta ayer parecían tener sentido ya no tienen valor para encarar los problemas que diariamente asedian nuestra vida. Es preciso que todos los peruanos hagamos un esfuerzo para comprender que hemos ya ingresado a una etapa nueva de nuestra historia en la cual todos tenemos que adecuar nuestra vida a nuestras condiciones. El pasado no volverá. Y si bien es cierto que la obra gigantesca y venturosa de recrear nuestra patria debe ser letra de todos los peruanos, también es verdad que los responsables directos de ese ayer que la revolución ha sepultado no pueden ni deben ser parte de la revolución. Contamos un poco hasta acá este punto de vista de rehusar al capitalismo, al comunismo, y continuaremos en el próximo programa. Lo que queremos es recordar de que en 1960 existía la Junta de Rehabilitación Desarrollo de Arequipa. En 1971 se creó el SINAMUS con muchas instituciones nacionales en una sola, que después se ha repetido casi la misma forma con el gobierno regional. En 1980 se creó Orde Arequipa, y que a través ya de nombres como Cordea, CETAR, y después en 2003 salió la ley de gobiernos regionales, gobierno regional. Entonces queremos recordar que esta es la historia en parte del SINAMU. Ahora, yo quiero repetirles de repente, el 24 de junio del 71 se crea el SINAMU, Sistema Nacional de Apoyo a la Movilización Social, a partir de 8 organismos integrados, 7 de los cuales fueron creados en gobiernos anteriores. El gobierno era SINAMU como un instrumento propicio de la que participaron la presión popular. SINAMU fue constituido por tres niveles. La Oficina Nacional de Apoyo a la Movilización Social, que quedaba en Lima, que daba las directivas a todas las regiones a través de las ORAMs. Después había las oficinas zonales, que eran OSAMs, ya que en el equipo hubo la OSAMs de Camaná, la OSAMs de Chiquibamba y Carabelín, y las OSAMs, y una que daba en San Francisco, donde después fue el gobierno regional, su local. Entonces, estamos dando un recuento de que eso es lo que existe. Yo no sé, hay personas que hablan del dictador Velasco. No se dan cuenta que hasta se creó fracasó la reforma agraria. No se dan cuenta que se creó ya al año de la reforma agraria, se creó un organismo que era incapacitado para capacitar al pueblo con la reforma agraria. Pero como la gente habla a veces porque tiene que hablar sin pruebas objetivas, estamos así. Lo que queríamos hablar de Salinas era un problemita que ya ustedes saben, todos están casi enterados, y creo que estamos tras de ello todos, porque no sabemos qué persona, por no decir gusano, disculpen la forma de hablar, pero que ocupará el gobierno regional de Arequipa, que a la fecha está desde el año 2003 sin elevar ninguna acta de irreverencia en cuanto a la recepción y entrega en cada gobierno regional, y eso incumple con la misma ley que lo exige la Contraloría. Por eso, pensemos en lo que va a pasar. Voy a darles una nota sobre este tema. Oficializan 16 postulantes al gobierno regional de Arequipa rumbo a las elecciones regionales y municipales, pero todavía falta comentar, porque tiene un plazo unos días más, creo, si no me equivoco. Dice, los pocos días de las elecciones primarias, 16 movimientos regionales, partidos políticos y alianzas electorales definieron a los postulantes al gobierno regional de Arequipa. de cara a las elecciones regionales y municipales 2026, según el cronograma aprobado por el Programa Nacional de Elecciones, el 17 de mayo, creo que es hoy día, mañana, la definición interna de candidatura, salvo de aquellas organizaciones que hayan presentado la lista única. Los resultados deberán publicarse hasta el primero de junio, mientras que la inscripción oficial de postulantes vencerá el 16 de julio. O sea, pueblo, piensen bien a quién van a poner ahí. Y yo, como dije el otro día, por la experiencia que tengo en el gobierno regional, exigía que el Jurado Nacional de Elecciones, aparte de todos los requisitos que pueda pedir, pida una prueba escrita de conocimientos de la ley orgánica de gobiernos regionales y su modificatoria, porque actualmente el gobierno regional no cumple con la ley de gobiernos regionales. Es más, la altera en su comportamiento. Y los invito a ustedes que vean en Google o en computación el artículo 8 de los gobiernos regionales del Perú, que son los principios rectores de los gobiernos regionales, son 14, y en Arequipa ninguno se cumple. Los invito, vayan a su computadora o a su Google, artículo 8, principios rectores de los gobiernos regionales. Estamos en la nada entonces, y yo sugería que el Jurado Nacional de Elecciones les ponga como requisito también un examen escrito sobre la ley de los gobiernos regionales, su reglamento de la población en funciones, como principio para poder saber si estos señores, al ser elegidos, van a desempeñar lo que la ley orgánica lo está diciendo, y su modificatoria es un aporte de mi persona. En el bloque de movimientos regionales, tres agrupaciones ya definieron a sus principales cartas. Por ejemplo, Fuerza Popular apostaría por el exalcalde provincial Alfredo Segarra Tejada. Yo, Arequipa, presentará al actual gerente general del gobierno regional de Arequipa, que se le colocó de confianza el 5 de septiembre del año pasado, y es Berly González Arias. Y Arequipa, Tradición del Futuro, y lo hará al consejero regional Juan Antuma Alarcón. Pero yo, que conozco lo de la región de Arequipa, al delito les digo, cuando entró de confianza por Guillermo Benavides, Berly González Arias, en el año 2008, lo nombró posteriormente a este señor, César Juan Antuma Alarcón, como miembro de la oficina que dirigía Berly González de evaluación de conflictos. Y yo no sé ahora por qué se han dividido o se han repartido. Uno va a estar en Joan Arequipa y otro va a estar en Tercer Futuro. Esa es la política que tenemos en Arequipa y en Perú, señores. La única organización que aún no finaliza su candidatura es Arequipa Andemos, conocida como el pueblito donde son golpeados Benigno Cornejo Valencia y su hijo, el actual consejero regional Fernando Cornejo Pacheco. En esta última agrupación, la única candidatura confirmada hasta el momento es la de Kimberly Gutiérrez Cañagüiri, para que fue presidenta elegida por el Consejo Regional Mediocre en el tiempo de Lica, que la eligieron vicegobernadora en Arequipa. Su eventual compañero de fórmula deberá definirse en los próximos días. Pero ojo, cuando recibió Roberto Sánchez el periodo que tenía Kimberly Gutiérrez, no hizo ni un acta de transferencia. Se burló el acta que lo pide la Contraloría y no la hizo. Y a la fecha yo estoy y les apuesto doble contra sencillo, que si le pido nuevamente a Roberto Sánchez que me entregue las actas de entrega y recepción desde el año 2003 a la fecha, hace 23 años, no me entrega nada. O sea, eso es lo que estamos viviendo en Arequipa. Por parte de los partidos nacionales, Acción Popular presentará al actual congresista, ahí va la crítica, desaparece el mismo Acción Popular, y acá Edwin Martínez Talavera todavía puede postular para presidente regional o alcalde. Señores, ¿en qué país estamos, carácter? Mientras, por Renovación Popular, Perú postulará a Harold Edgar Rodríguez Quispe. Ahora Nación llevará al exalcalde integral de Majes, Henry Huiza Galapuca, quien dejó recientemente el cargo para competir en los comicios regionales. Es decir, ahora la política en Perú es como un bingo o como un sorteo. Compra su cupón y participa. Y si le sale, le sale. Pero no sabe si está capaz, si está preparado, si fue cuadro político en su partido o no lo fue. O fue un improvisado que lo pusieron porque soltó dinero. Señores, estamos en una prostitución política, regional y nacional. En tanto, Somos Perú apostará por Héctor Hugo Herrera Herrera y el AFRA por Hugo Efraín Aguilar Corrales, como le repito, no debían de participar en las elecciones regionales si no han pasado la valla a nivel nacional. En el Perú que vivimos es ese, pues. Ese es. La relación se amplía con Milko Torres Barnuevo por Coalición Transformadora Tierra Verde, César Soto Antice por Fe en el Perú, Jacqueline Lourdes Guarzaya de Leachúa por el Frente Popular Agrícola Pie de Perú, José Antonio Núñez Salas por Libertad Popular, María Luisa Flores Carrera por Todo con el Pueblo, David César Ardíez Arabia por Salvemos al Perú, Roger Valentín Anconcori por Partido de los Trabajadores y Emprendedores. A esa lista se suma Andrés Fernando Luque Ruiz de Moncurcio, quien representa a la Alianza Electoral Primero a la Gente, Comunidad Ecológica Libertad y Proceso en Contraste. Juntos por el Perú mantiene pendiente la definición de su candidatura a la gobernación regional, aunque ya oficializó a Karen Torres Velarde como candidata a la vicegobernación. En total, 28 agrupaciones que todavía, señores, está pendiente que aumenten a más organizaciones. Participarán en las elecciones regionales y municipales 2016 de Arequipa. No obstante, de momento 16 ya anunciaron a sus candidatos, mientras que al menos 12 aún no anuncian formalmente a quién postulará al gobierno regional de Arequipa. Todos han visto hace años al gobierno central, como al gobierno regional y alcaldías, como botines para entrar, para llenarse los bolsillos. Eso debe cambiar. Con este escenario, la contienda regional comienza a configurarse con una oferta electoral atomizada, marcada por la presencia de esas autoridades, funcionarios, ejercicios y figuras vinculadas a la gestión pública regional y municipal. La jornada del 17 de mayo será clave, es decir, mañana, para confirmar qué postulaciones logran consolidarse para el 4 de octubre, fecha en que elegiremos el gobierno regional, alcalde provincial y alcalde distrital. Una crítica que quiero hacer llegar a ustedes es, y también recordarles, ¿por qué tocamos a Velasco Alvarado como una figura prominente y que no hay persona que lo iguale en el Perú entre los que son candidatos a presidentes? Porque justamente Velasco Alvarado fue el que reactivó en el año 73 el decreto de ley 19.990, que ahora es de hambre, la 2530 y la 19.846 de los policías y militares, con la variable de que en el año 2017 se dio la ley 30.183 por los fujimoristas para ya ir borrando y dándoles la posibilidad de cédula viva a los policías y militares. Después vemos de que en la 32.93 ley de modernización se da con Dina Boluarte, que no hizo nada más que fijar 600 de ingreso para los pensionistas, pero ella sí, con toda concha de marina, vale decir, se aumentó a 35.581 soles. Con la disculpa del proyecto este de ley, de toda la conocen, y no lo hizo, porque este proyecto no se llevó a cabo en el Perú, solo se comunicó a Economía y Finanzas y a Energía y Minas, y no se da actualmente funcionalidad a esta ley que la dio Ollanta Humala de Servicio Civil. Ahora, para que ustedes se enteren, y que le echo la culpa yo directamente al señor Tito Sarmiento de esto, hace poco se habla la ley 32.561, donde se les da el 100% de aumento o de intervención a los policías y militares. ¿Y esto por qué lo digo? Porque yo lo puse en el año 2022 a Jaime Tito Sarmiento, en su local del Colegio de Obstetricias, que fuimos invitados los dirigentes de los sistemas pensionarios. Y ahí le dije de frente: oye, Jaime Tito, por favor, te exijo en nombre de los presidentes de la 2530, que luques, como ha sido la ley 3683 en el Congreso, para que se dé igual derecho a los de la 1990, 2530, y que luches para que sea eso. No ha hecho nada. No ha hecho nada en el Congreso. Sí sé que sale a discutir como cualquier persona que, bueno, tiene la energía cargada de cólera interna a discutir con los demás congresistas, pero ¿qué más ha hecho? Y su función es legislar, fiscalizar y representar. ¿Qué ha hecho con los pensionistas? No ha hecho nada. Y a la fecha ahora, por culpa de parte de su desgano de él, ahora vamos a pasarlos de la 20 o 30 a la ONP, a que se congresen con pensiones miserables que se han dado. Pues yo quisiera que por lo menos Jaime Quito, al próximo sábado, domingo, dé un recuento de lo que ha hecho en el Congreso estos 5 años en legislar, fiscalizar y representar. ¡Que me explique! Porque no me explico cómo ha sido reelegido en Lima. ¿Por qué no ha gustado por Arequipa? Ha gustado por Lima. Y el Lima de arrastre del señor Sánchez, bueno, lo ha puesto ahí. Pero a nosotros nos ha hecho un grave daño a los pensionistas. Porque ahora nos ponen a expensas de la ONP con pensiones ridículas. Yo considero que los maestros, mediante el MACET, el maestro cesante del Perú, están tramitando para lograr sus de $3,300 del mínimo, correcto, pero no se dan cuenta. Y este mismo Jaime Quito sabe perfectamente que los profesores y los trabajadores del gobierno regional del Perú están en el mismo régimen, en la 2530, y que en el gobierno regional hay ingenieros, contadores, economistas, de otras profesiones también que son bastante de responsabilidad, por no decir mejores que los maestros, porque los maestros nos enseñaron a leer y escribir, pero este Jaime Quito, ¿qué hizo? No hizo nada desde que entró desde el año 2022. Y ahora lo que nos dicen nuestros pensionistas, porque a mis pensionistas, cuando tengo asambleas, me dirijo a todos y les dije, he hablado con Jaime Quito personalmente en esa reunión de todos los pensionistas en el Colegio de Obstetricias, y les dije, me ha prometido que va a luchar por hacer una ley 3683, igual que a los guiapristas. Y me ha prometido que les mentía a mis asociados. A mí, y me dice, señor Rivera, díganos que esta protesta de todos los pensionistas madres en el gobierno regional, que por culpa de él estamos con estas pensiones miserables y vamos a ser liquidados a una fosa común que se llama ONP. Ya les dije, tenga mi palabra, señoras y señores, damas, les voy a hacerle presente al señor Jaime Quito públicamente. Y se lo repito, y a mí me avergüenza, Jaime Quito, que si tú has perjudicado a miles de familias en Arequipa, y a miles a nivel nacional, ¿cómo te permites regalar 3 canastas para el Día de la Madre? Demuéstrame con los hechos, legislando, fiscalizando, representando a las madres o a las mujeres en el Perú y en Arequipa. Pero no lo has hecho. Y aquí tienes tu local ahora en la Independencia. Te felicito. Tienes arte, tienes magia para la política, pero no para defender a las mujeres ni a los pensionistas del Perú y de Arequipa. Mi estimado Lucho Alcón, disculpa, esto era directo, pero si pudieras dar un espacio un día para poder tener un debate con este señor en tu emisora, me gustaría, para demostrarle que para ser congresista o senador se necesita mucha experiencia con el pueblo, un roce con el pueblo permanente, y no solamente de venir a Arequipa para la semana de representación y ganarse mensualmente $40,000, que a nosotros hace falta, con pensiones miserables de $500, $1,000, que no se regulariza. Y eso lo prometió lamentablemente el sindicalista Castillo, que yo voté por él pensando que era la alternativa, pero también prometió que iba a dar la ley de pensiones en el año 2022 y no la dio, y le vino el golpe encima y se cayó. ¿Y qué hemos ganado? Todos los pensionistas, perdóname la palabra criolla, jodidos a la fecha con pensiones miserables. Y tú, Jaime Quito, tienes tu lugar ahí. Pues yo pido a Lucho Alcón que me dé un espacio para tratar contigo sobre política. Ahí, en ese en Lucho Alcón Patiño. Lucho, señores, las escuchas, buenos días. Felices madres, buenos días. Y hasta el próximo sábado. Muy amable.

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1: 11:00 de la mañana.
0: 11:00 de la mañana. 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

M, desde la blanca y heroica ciudad de Arequipa, tenemos a bien presentar otra grata emisión del radio periódico La Voz del Pueblo. Un radioperiódico ágil, veraz, objetivo y valiente al servicio de la verdad y nada más que la verdad. Siempre encuadrados dentro del marco legal y constitucional que rige los destinos de nuestra patria, el Perú. La Voz del Pueblo, emisión correspondiente a hoy sábado 16 de mayo del 2026. Reciban los cordiales saludos de la doctora María Lozada Núñez, quien pronto viene con sus comentarios centrales, el doctor Eloy Otazú Pastor, abogado constitucionalista, Claudio Leandro y Juan Pueblo. En la conducción periodística, quien les habla en vivo y en directo, Óscar Gamarra Valderrama. Buenos días. 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Bien, amigos, reiterados saludos. Óscar Gamarra Valderrama está dispuesto a presentarle informaciones veraces, objetivas y valientes, porque el decir la verdad es lo saludable de este programa. El hablar con sinceridad y honestidad es parte de este programa, con la verdad siempre dicha por delante, pese a quien le pese y duela a quien le duela. O tengo que aprender de ustedes, o ustedes tienen que aprender de mí. En todo caso, en resumen, los dos aprendemos
en este diálogo hasta la una de la tarde. Vámonos con lo primero, por encima de todo y sobre todos, la palabra de Dios. Cristo te necesita para amar y no para destruir. ¿Hasta ahora no quieres entender? Bueno, no hay problema. Es tan misericordioso Dios, Jesús, que todavía te sigue dando plazo para que cambies. No te importe la raza ni el color de la piel. Ama a todos como hermanos y haz el bien. ¿Sabe usted lo que contamina al hombre? Acá se lo voy a dar a conocer. Los fariseos y algunos de los escribas que habían venido de Jerusalén se acercaron a Jesús porque, a pesar de que eran doctos, que se creían la divina pomada, lo seguían a Jesús porque querían aprender del divino Jesús. Se acercaron a Jesús y vieron que algunos de sus discípulos comían pan con manos impuras, es decir, sin haberse lavado las manos. Los fariseos viven aferrados a la tradición de los ancianos, de modo que si no se lavan las manos muchas veces no comen. Cuando vuelven del mercado no comen si antes no se lavan. Bueno, son costumbres, ¿no? Y conservan también muchas otras tradiciones, como el lavar los vasos en que beben, los jarros, los utensilios de metal y las camas. Entonces los fariseos y los escribas le preguntaron a Jesús: Jesús, ¿por qué tus discípulos no siguen la tradición de los ancianos, sino que comen pan con manos impuras? Jesús les respondió: hipócritas, bien profetizó de ustedes Isaías cuando escribió: este pueblo me honra con los labios, pero su corazón está lejos de mí. No tiene sentido que me honren si sus enseñanzas son mandamientos de hombres. Porque ustedes dejan de lado el mandamiento de Dios y se aferran a la tradición de los hombres. También les dijo: qué bien invalidan ustedes el mandamiento de Dios para mantener su propia tradición, su propia costumbre. Porque Moisés dijo: honra a tu padre y a tu madre, y también el que maldiga al padre o a la madre morirá irremisiblemente. Pero ustedes dicen: basta que alguien diga al padre o a la madre, todo aquello con que podría ayudarte es corbán, es decir, mi ofrenda a Dios, y ya me perdonan. Y con eso ustedes ya no permiten que nadie ayude más a su padre o a su madre. Malas costumbres de los seres humanos. Es así como ustedes invalidan la palabra de Dios con la tradición que se ha transmitido, además de que hacen muchas otras cosas parecidas. Jesús volvió a llamar a toda la gente y les dijo: escúchenme todos y entiendan. Nada que venga de afuera puede contaminar a nadie. Lo que contamina a la persona es lo que sale de ella. ¿Cómo la ves? ¿Cómo la ves? Todo lo que sale de tu boca es lo que contamina. Todo lo que sale contamina. Si alguno tiene oídos para oír, que oiga. Y si le duele, sóbese. Cuando entró en la casa, luego de alejarse de la multitud, sus discípulos le preguntaron acerca de la parábola. Jesús les dijo: ¿tampoco ustedes pueden entender esto? ¿Acaso no entienden que nada que venga de afuera y entre en alguien puede contaminarlo? Porque eso no entra en su corazón,
sino en su vientre y al final va a parar a la letrina, ¿o no? Todo lo que entra a la barriga entra al vientre y al final se va a la letrina, se va al baño. Pero hay otros que creen que entra en su corazón. Con esto Jesús estaba diciendo que todos los alimentos son limpios. Aunque también decía que lo que contamina es lo que sale de la persona. Porque de adentro del corazón humano salen los malos pensamientos, la inmoralidad, los robos, los homicidios, los adulterios, la avaricia, la maldad, el engaño, la lujuria, la envidia, la calumnia, la soberbia y la insensatez hipócrita. Todos estos males vienen de adentro y contaminan a la persona y contaminan al prójimo. Cristo te necesita para amar y no para destruir. No te importe la raza ni el color de la piel. 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

Señoras y señores, muy buenos y cordiales días. A partir de estos instantes y a través de Radio Más, Frecuencia 1000 AM,

0: Bien, nos vamos ahora con las noticias del ser humano, las noticias del planeta Tierra, de Arequipa, el Perú y el mundo. Un retrógrado que se llama Walter, no voy a decir su apellido, pero para darle algunos alcances, vive y trabaja en el Cono Norte, muy allegado a Felipe Domínguez. Es un tipo que es pues fujimorista. No hay más. Es recontra retrógrado. Y nos ha enviado un audio y todo inocente e hipócrita dice: esto es terrible. Acabo de recibir este video. Prácticamente, si es cierto, que es lo más probable, acá debe haber un castigo ejemplar a la hombre. Siempre hubo la sospecha de fraude. Mire usted, escuchemos.
1: A ver. Lo que vas a ver en los próximos 6 minutos no es opinión política, es la descripción técnica de un sistema. Un sistema construido durante 20 años a partir de cifras públicas de la propia OMPE, RENIEC e INEI. Cada cifra es verificable, cada gráfico es replicable. Y lo que muestran es algo que ningún medio mayor del Perú ha publicado. En 2021, Pedro Castillo le ganó a Keiko Fujimori la presidencia del Perú por 44.240 votos. Ese fue el margen oficial. Pero la verdad detrás de esa cifra es esta. En las mesas regulares del país, las que están en colegios urbanos y capitales distritales, Castillo perdió por 169.383 votos. Repito, Castillo perdió las mesas regulares. Ganó la presidencia gracias a un grupo específico de mesas que le dieron 213.623 votos netos. Sin esas mesas, Keiko Fujimori habría sido presidenta del Perú. Esas mesas que cambiaron la elección se llaman mesas 900K, porque su numeración empieza en 900.001. Fueron creadas por la ley 2885C81, promulgada el 20 de julio de 2005, durante el gobierno de Alejandro Toledo. La justificación oficial fue legítima, que el elector rural no tenga que viajar 8 horas para votar. Pero observa el crecimiento. En 2006 fueron 449 mesas. En 2011, 1974. En 2021, 3.108. Y en 2026, ya son 4.703, multiplicadas por más de 10 en 20 años. La población rural del Perú, en ese mismo periodo, no se multiplicó por 10, bajó. Y aquí viene el dato crítico que nadie está mirando. ¿Dónde se ubicaron esas mesas? En 2011, Lima concentraba el 23% de las mesas 900K del país. En 2026, solo el 5%. ¿A dónde se mudaron? A los departamentos donde la izquierda andina arrasa. Cajamarca pasó de 181 mesas 900K en 2011 a 614 en 2026. Hoy es el departamento con más mesas especiales del Perú, más que Lima, más que cualquier otro. En las mesas 900K de Cajamarca, Castillo obtuvo 54% en 2021. Sánchez Palomino, en 2026, 61%. El mismo patrón se repite en Puno, en Piura Sierra, en San Martín, en Apurímac. Las mesas 900K se mudaron, una a una, a las zonas donde un solo bloque político gana abrumadoramente. Antes de seguir con las cifras, necesitas entender algo. Porque la pregunta natural es: ¿y qué tiene de raro que el campo vote distinto al resto del país? Eso siempre fue así. El problema no es cómo vota el campo. El problema es cómo se construye una mesa 900K. Son 4 pasos. Préstame 90 segundos. Paso 1. El padrón. ¿Quién vota en una mesa 900K? No lo decide un censo independiente. Lo decide RENIEC, basándose en una solicitud presentada por una autoridad local del centro poblado. RENIEC verifica los DNI registrados con domicilio en esa localidad. RENIEC los vincula al padrón de esa mesa, sin auditoría externa. Paso 2. La ubicación. ¿Dónde se instala la mesa? Lo decide ONPE. Si una autoridad local pide que se cree una nueva mesa, ONPE verifica las condiciones del centro poblado y aprueba. La verificación la hace la propia ONPE.
0: Claro,
1: no hay un tercero independiente que confirme si ese centro poblado realmente tiene los electores que declara. Paso 3. La observación. En una mesa de Lima hay personeros de partidos, observadores de la OEA, prensa y cámaras.
0: Y allá no.
1: En una mesa 900K en un centro poblado a 8 horas de la capital distrital, normalmente no hay personeros de partidos urbanos.
0: Culpa puede ellos.
1: La OEA cubre solo una muestra de centros de votación. La prensa no llega, cámaras no hay.
0: Mermeleros.
1: La votación se desarrolla con fiscalización externa mínima o nula. Paso 4. La digitalización. Y aquí cambia el manual. Durante años se dijo que las actas 900K llegan tarde porque están lejos, que la distancia geográfica es la causa. Pero los datos de 2026 demuelen ese argumento. En esta elección, las mesas 900K se procesaron rápido. Igual de rápido que muchas mesas urbanas. Es decir, la distancia, cuando hay voluntad, deja de ser un problema. ¿Y qué muestra esto? Que el momento en que se procesan las actas 900K no depende de la geografía. Depende de OMPE. Es OMPE quien decide cuándo entran al cómputo. Y por eso, históricamente, en cada elección cerrada, han entrado justo cuando convenían. Tarde, cuando había que invertir el resultado en 2021. Rápido, cuando no era necesario. Ahora unamos los 4 pasos. RENIEC decide quién está en el padrón. OMPE decide dónde se ubican las mesas. No hay observación externa el día de la votación. Y el orden de procesamiento de las actas es discrecional. Si las 4 palancas estuvieran en manos independientes, el sistema funcionaría con redundancia. Pero las 4 convergen en las mismas 2 instituciones. Ahora sí. Con las palancas entendidas, las cifras tienen sentido. Año 2011. Humala le gana a Keiko. En mesas 900K, obtiene 59%. Hasta ahí todo normal. Pero observa, Humala también gana en mesas normales, con 51%. El aporte de las 900K a su margen final fue del 13%. Importante, sí, pero no decisivo. Humala habría ganado igual. Año 2021. Castillo le gana a Keiko. En mesas 900K obtiene 69%. 10 puntos más que Humala. Y esta vez, en las mesas normales del país, Castillo pierde por casi un punto. ¿Aporte de las 900K al margen ganador? 482%. Sin esas mesas, Keiko era presidenta. Pero hay algo más, y es lo que nadie está viendo. En 10 años, las mesas 900K se polarizaron 10 puntos contra una candidatura específica, y se duplicaron en cantidad. De 1974 a 3.108. Y para 2026, ya son 4.000 a 703. Pregúntate, ¿en qué elección de los últimos 20 años las mesas 900K beneficiaron a Keiko, o a la derecha, o a un partido distinto a la izquierda andina? Ninguna. Ni una sola vez. Siempre, sin excepción, en cada elección cerrada, las 900K dieron ventaja al mismo bloque político. Volvamos a las 4 palancas. Padrón, ubicación, observación, procesamiento. Las 4 convergen en 2 instituciones, RENIEC y OMPE. Veamos quién las dirigió en estos 20 años. OMPE, Magdalena Chu, desde 2005 hasta 2013. Mariano Cucho, de 2013 a...
0: En realidad, lo que nos quiere demostrar este terrible suceso, según Walter, es de que hay fraude, hay algo amañado. ¿Y por qué no con sus... tiene sus contactos, tiene parlamentarios? ¿Por qué no hacen una iniciativa de ley para modificar y corregir el desenvolvimiento de RENIEC, de OMPE? Porque acá está demostrando de que instituciones tutelares de la patria y del jurado electoral, aparte de ser independientes, están trabajando y están manejando. Que no lo hagan con honestidad es otra cosa. Allá a otro pájaro es esto. Pero sinceramente deja mucho que desear que mi querido Walter quiera pues demostrar lo indemostrable. Esas son las verdaderas razones por las cuales pues ha concluido ayer OMPE y ayer, el jueves, no, ayer viernes, ayer viernes a las 10:30 de la mañana, dijo: cerramos y acá está el cómputo al 100%. Y mañana domingo se hace la proclamación por parte del Jurado Nacional de Elecciones. Y se acabó la pachanga. En consecuencia, para el Jurado Nacional de Elecciones, para hombre y para la RENIEC, no hay fraude. Hasta el mismo Porqui que diga, ha reconocido y ha dicho: vamos a aplicar que se cambie y se modifique la ley electoral. Es otra cosa. Que lo vean en el Senado, es otra cosa. Y que quieran boicotear o apoyar a la Keiko, es otra cosa. Porque dicen que López Aliaga y Keiko Fujimori, la misma cochinada. No sabemos, o sí. En consecuencia, no dejaremos de lado de seguir diciendo que también el otro mal, si no adecúa su plan de gobierno, si no adecúa sus propuestas y cree que a rajatabla puede actuar, me parece que hasta en ello puede cambiar el pueblo. El pueblo lo que quiere es un gobierno que ponga de veras orden. Poner orden es entrar a la legalidad, a la honestidad, a valores, más claro, a valores. Que cada cual trabaje y el que no quiera trabajar que se vaya a su casa. Acá no va a haber contemplaciones. Eso se necesita un gobierno de mano dura. No agresor, matador, que porque sales a protestar te voy a meter bala, no. Sino un gobierno que le diga a todas las instituciones: mira, la Constitución dice que este es tu rumbo, cumple. Dice que esta es tu misión, cumple. Esta es tu tarea, cumple. Y si no, a votar y cambiar a esa gente que el pueblo lo va a agradecer. Eso es lo que queremos, un gobierno. Pero ahorita mismo está siendo sincero, dicen Roberto Sánchez por ahí. Otros dicen que Keiko se ha vuelto más hipócrita que la mermelada. Sí, le han aconsejado, pues le han dicho: no metas las cuatro. Te insultan, ríete. Te atacan, ríete. Y cuando seas gobierno, te las descobras de todos y de todito. Ahí se puede meter bala. Esas pues son las tácticas de la derecha. ¿O estoy equivocado? Ahora, a la izquierda, bueno, yo no sé, no quiero opinar mucho. Voy a hablar con mis ideólogos, con mis analistas políticos, para que ellos se metan un poquito más profundamente en este tema. Mientras tanto, seguimos con más informaciones. Si quiere usted opinar, bienvenido. ¿Hay o no hay fraude? ¿Nos vamos o no nos vamos a la segunda vuelta? ¿Y qué hay que hacer en la segunda vuelta?
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0: Y ahora están con el miedo, pues, de que lo quieran, lo pueden indultar a Pedro Castillo. Pero ya lo están amenazando a Balcázar. Ya desde el Congreso le han dicho: ay, oye, tú te atreves a hacer eso, te matamos o te mandamos al paredón. Barbadillo te estaría esperando. Y es que todo cabe con el grupo y el pacto mafioso. El grupo y el pacto mafioso sigue vigente. Así que ayer la vi por la libertad, por la Mayeque a Keiko, y dicen que yo gobierno. Si yo gobernara, ¿ustedes creen que así estaría el Perú? ¿Estaría recontra peor o no? ¿Usted qué opina, señora, señor? ¿Dice la verdad Keiko Fujimori? Ha dicho en Lambayeque: dicen que yo gobierno. Claro que gobierna, pues, no directamente, pero indirectamente sí. Porque el grupo del pacto mafioso, ella está en ese grupo. Ahí está Montoya, ahí están los almirantes, ahí está Rospigliosi. Ahí están los portavoces de los partidos políticos que ahora se han quedado sin valla electoral y que se van a unir. Pero ahora, antes que se me vaya la idea, tengo que felicitar a la candidata Inés Pérez Tello. Ayer ha mandado un comunicado y ha dicho: señoras y señores, mi partido Primero la Gente va a apoyar en esta segunda vuelta a Roberto Sánchez. Y no vamos a apoyar a Keiko porque ya me la hicieron una vez y me traicionaron. En consecuencia, todos los allegados de Primero la Gente, le vamos a decir que marquen la JP de Juntos por el Perú. ¿Lo hará Nieto? ¿Lo hará López Aliaga? ¿Lo hará López Chao? A ver, esperemos. ¿Lo hará Belmont? A ver, esperemos pues que sean honestos y sinceros y decidan qué es lo que quieren para el Perú. Sino que camufladamente están por lo bajo. Ya están haciendo las tentativas, las tratativas. Vamos a ver. El Perú tiene históricamente una faena muy importante el 7 de junio. Hasta quemar el último cartucho. 7 de junio estaremos recordando lo que dijo Francisco Bolognesi. No me rindo. El Perú es primero. Y el 7 de junio quemaremos el último cartucho, ciudadanos de Arequipa y del Perú. ¿Tenemos llamado? Aló, buenos días.
2: Muy buenos días, señor Gamarra. Pero usted, sí, está muy bien. Pero los que dicen son pelos, los líderes que vamos a apoyar, pero preguntemos pues a la gente. A la gente que han estado con estos amigos líderes, ¿le seguirán? ¿O han tenido una reunión, han firmado un acuerdo que todos van a votar a favor de tal persona? El líder puede decir muchas cosas. Yo puedo decir muchas cosas, pero mis amigos, mi familia, porque el voto es secreto. Así que ojalá pues que se unan ambos, de ambos partidos, bienvenidos. O si no, cualquiera que gane, señor Gamarra, me gustaría, ¿no? Por el Perú, porque el Perú salga adelante. Pierda quien pierda, los dos deben unirse y gobernar por el bien de todos los peruanos.
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2: Y no echar zancadillas entre ellos. Es lo que da cólera. Porque en otros lugares, ahí está hablando su amigo, el que te controla. Eso es bien mi ticho, disculpe usted. Gracias.
4: No, señor, tú te equivocado.
0: Bueno, la verdad es que las opiniones se respetan. Pero hay que dejar de lado el direccionamiento, ¿no? Cuando yo quiero hablar o opinar, hágalo honestamente, ¿no? O sea, sin indirectamente tirarle un palito al otro, apoyar a este. No, debemos ser firmes en nuestras declaraciones. Al pan pan y al vino vino. A mí me gusta lo de Inés Pérez Tello. Y lo he hecho un comunicado público en todo el Perú. Lo he hecho por escrito. No vamos a votar por Keiko Fujimori. Nosotros, Primero la Gente, vamos a apoyar a Roberto Sánchez. Lo he dicho públicamente, a calzón quitado. Ahora, los seguidores del partido Primero la Gente son pues fieles a su jefa. Son fieles a su gente. Y yo creo que van a respetar lo que decida el partido. Porque de ahí, como dicen, el voto es secreto, como dice el amigo que ha llamado. El voto es secreto, de repente le digo a mi jefa que sí, en la urna voto en contra, ¿no? Pero se verá en los resultados, porque ya cada partido milimetramente tiene calculado sus votos. Tiene calculado su bolsa. ¿No? O sea, Keiko no pasa de 12%, 13% que tiene pues, gente que vive y muere por ellos porque hasta ahora lo sigue manteniendo 25 años. Les da el vaso de leche, les da sus joyerías. Ese amigo Walter que escribió un video y que he tenido la gentileza de pasárselo para que vea que yo no soy egoísta, también es fujimorista. No tiene trabajo, oficio ni beneficio. Pero viera usted para bien al terno, bien a la collería. ¿De qué vive? ¿De dónde pecata mía? ¿No? Entonces, eso es pues inmoral. Eso es inmoral. Imagínate cómo tú puedes querer replicarme cara a cara cuando tienes pues una legaña en el ojo. Límpiate la legaña, échate agüita o té, agua tibio que se te aclare un poquito y después me puedes hablar o criticar. Pero no. Los hombres y las personas tenemos que aprender a ser dignos, honestos, sinceros, pese a quien le pese y duela a quien le duela. Y si tú tienes que decir voy a votar por él, ¿qué problema hay pues? ¿Te van a crucificar? ¿Te van a matar? Hipócrita yo creo que sería aquel que llega, aquel voto es secreto, pistolas para los perdóneme la expresión.
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0: Oiga, y arranca la segunda vuelta, así que bueno, Ipsos, le creo un poco más a Ipsos que a Datum. Datum o Datum es una porquería. Está en América Televisión, Datum.
5: Está manejado.
0: Ahí la siguen a Keiko porque les paga pues los dólares. ¿Tú sabes lo que significa que salga Roberto Sánchez presidente de la República? Le van a quitar todas las joyerías a los mermeleros, a todos los cevicheros, a toda la prensa basura, como quiso hacer Castillo. Ah, le dijo, ustedes quieren hacer prensa, trabajen, ganen su sueldo. No va a ser que el Estado le va a estar dando millones de dólares para que todavía me jodan, perdónenme la expresión. Entonces, imagínate, por eso que defienden que salga Keiko, porque Keiko y el grupo mafioso seguirán dándole los dólares y los millones de dólares a América Televisión, Frecuencia Latina, ATV, por acá, Pichanga, Matanga y a todos los canales de televisión y a todas las radios. A excepción, todavía un poquito se puede defender exitosa. Puede ser que un poquito se está defendiendo, pero también le cae billete. En consecuencia, señora, señor, eso es lo que va a hacer Roberto Sánchez. Acá, a partir de la fecha, puro TV Perú. El canal del Estado es el canal que va a informar a todo el Perú. Y ya no los mermeleros ni la prensa basura. Entonces, por eso tienen miedo, pues. Y ahorita están moviendo todo lo que puedan hacer en todo el Perú para desestabilizar. Ahora mira que van a sacar una película de Francisco Lombardi. Mañana domingo a las 12 de la noche. Van a sacar la guarida del lobo, la casa del lobo, para que vean que los terroristas y los comunistas incendiaban a los pueblos, mataban a los niños. Acá en el Perú, si hablamos del terrorismo, tiene mucho que ver las Fuerzas Armadas y el terrorismo. Mataba a terrorista y decían, han matado a los militares. Mataban a los militares y decían, matar a los terroristas. Pendejos. Aló, buenos días.
6: ¿Aló?
0: Sí, señor.
6: Buenos días, señor periodista. Buenos días, distinguidos oyentes de Radio Max. Les saluda José Rellica. Bueno, yo creo que la población del país ya está concientizado que la cuarta derrota ya se viene, muy falta para la cuarta derrota, Radio muy pocos más. Días. Y están preparados, según las encuestas que hacen las radioemisoras a nivel nacional. La semana pasada estaba ganando la candidata de la derecha. Ahora se ha volteado. Entonces yo creo que de cualquier forma el Perú está preparado, los electores, para derrotar la candidata de la derecha, y también ojalá en otro con el partido ganador de la izquierda se cumpla sus compromisos como es la Asamblea Constituyente. Muchísimas gracias.
0: Muy amable. Oiga, el Papa ya tiene su voto. El Papa es peruano, ¿ah? ¿Eh? Ya tiene su voto, tiene DNI. Quiere una persona que gobierne para los peruanos más vulnerables. El sumo pontífice le deseó lo mejor al país con un mandatario para todos y para todas, sin distinción ni excepción de personas. El que gane, que gobierne para todos. No que diga, ah, tú solamente eres de mi partido, yo te doy a ti, y a ti al otro que mire y que muera. Robert Prevosti se reunió con la presidenta del Poder Judicial y envió muchas bendiciones al pueblo peruano. Santa palabra, León 14 ya tiene su voto. Aló, buenos días.
7: Aló. Sí, buenos días, señor periodista. Felicitaciones a su programa. Solamente dos comentarios de parte mía. En la mañana en Radio Betel se ha entrevistado al general Gianpietri. usted debe de conocerlo y lo conocen los que están escuchando.
0: Claro.
7: Es sinceramente pues una vergüenza lo que dice, ¿no? Que todo el crimen que está habiendo en Lima y en, a nivel nacional, se debe a que la policía tiene tan mala, digamos, defensa de poder investigar, como también tiene el problema con el señor Cerrón. O sea, que todo le está echando la culpa a la izquierda, a pesar de que Cerrón, ¿no?, ha sido prácticamente gobierno, le está echando la culpa de todos los crímenes, y que porque todos los sicarios justamente son porque Cerrón está fugado y la policía tiene tan mala defensa de investigación que definitivamente no lo pueden atrapar, y por eso el crimen está ahí en las calles. Otra cosa, con respecto a lo que usted está diciendo de los votos, la señora Keiko Fujimori está haciendo una deslealtad, porque ya hace un mes ha comenzado su campaña, yendo pueblo por pueblo, comprando gente, y lastimosamente el peruano que no está, digamos, con la mano en el corazón de todo lo que hemos sufrido, todos los peruanos de a pie, van a votar por ella. Yo le diría al señor Sánchez, ya que la señora quiere política que va a ser, ¿no?, entre ustedes discutida ahí en Lima, usted dígale que quiere al frente del CIN, al frente del Pentagonito, a ver si ella va a decir de que no ha sido gobierno con su padre, porque ella ha sido primera dama en uno de los gobiernos de su padre. Ha estado metida con el tráfico de armas a Colombia para el terrorismo y también para la Argentina. Y todo lo que es el narcotráfico ha sido también avalado por ella, junto con sus cuñadas y con sus hermanas, porque son mujeres de su ex esposo también. Gracias, buenos días.
0: Bien, la verdad que Jean Petri deja mucho que desear. Y es que los militares en retiro también están con miedo. Le van a quitar pues la pensión, le van a quitar las remuneraciones dobles, y a Montoya este gobierno le haría devolver todo lo que ha cobrado ilícitamente. Entonces tienen miedo que se acabe el pacto mafioso. Con solo un presidente como Roberto Sánchez se va a anular todo. Se va a anular todo, y las Fuerzas Armadas y la Policía Nacional van a tener que ser subordinados al poder, subordinados a la Constitución. Y eso me parece que es lo que tienen miedo, ¿ah? ¿Eh? ¿O usted qué opina, señora, señor? Puedo estar equivocado. No soy amo de la verdad. Soy ser humano, que también me puedo equivocar. Aló, buenos días.
8: Aló.
0: ¿Sí?
8: Muy buenos días, señor Camarra. Buenos días a toda la amable audiencia de Radio Max Frecuencia 1000. Mire usted, se está escuchando ya con cierta Radio situación Más. De querer candidatura, una participación del señor Roberto Sánchez. Pero como decía la anterior ciudadana, en una situación de atrevimiento, de no sé qué creerse, es que si aún el Jurado Nacional de Elecciones no ha emitido en forma formal la lectura de todas las actas al 100%, donde recién proclama tal y cual. Mire usted, la señora llega y se camina por todo el Perú contando cuentos chinos, obviamente, ofreciendo lo que no puede hacer, no hizo, no hace y no hará. Por favor, población, dese en cuenta. Mi abuela, que en paz descanse, decía, por sus frutos los conoceréis. ¿Y qué vemos actualmente? ¿Qué es lo que vemos? Cuando tuvo 70 y más congresistas, dio alguna ley a favor de todas las personas que hoy en día abraza, comparte, se toma fotos, es decir, le cuenta más cuentos. Recordará usted que su padre decía yuca para el pueblo. ¿Se acuerda usted esa expresión tan pueril? Pero la decía su padre. Y cuando la señora afirma va a gobernar igual que su padre, Alberto Fujimori, espero que no se hayan olvidado de qué fue este grupo paramilitar, el Grupo Colina, el mismo pentagonito y el horno que tenían ahí. En todo caso, si es que un pueblo que no tiene memoria está pues condenado a cometer uno y más errores. Ojalá que con los errores del actual pensamiento del actual peruano que está y va a votar, ojo, tenemos que pensar que hay generaciones de 15, 16, 17 años que van a ser ciudadanos al próximo año. ¿Qué leyes tan adversas saldrán de parte de esta señora? Actualmente está usted viendo todas las leyes pro crimen, extensión de dominio, archivamiento de casos de lesa humanidad, una prácticamente todo en contra de un aparataje, andamiaje corrupto y mafioso, en contra de los intereses de las grandes mayorías. ¿Se puede entender eso? Y lo otro, de estar indicando, sí, que Roberto Sánchez, que va a emular un gobierno de Venezuela, de Cuba y de no sé qué cuento más. Señor periodista, sabemos que el Perú es un país capitalista. Si no, preguntemos qué ha hecho Gerí cuando ha estado en ese corto tiempo renovando cuántos años más concesionando lo de Hilo aquí en Arequipa, en la Macro Sur. Y los tratados y los convenios y las firmas y renovaciones de contratos, que es para lo que sirvió Dina Boluarte, a más de haber asesinado a más, mandando a asesinar a más de 50 ciudadanos que protestaron por todo, por la autocracia que se efectuó a partir del día 7 de diciembre del 2022. Hoy en día, no sé si no se da cuenta la población peruana que al haber algunos ciudadanos desmemoriados, al haber votado por la señora, ¿qué han hecho? Es que la señora fije en el de la Cámara de Diputados y en la Cámara de Senadores cuántos congresistas, cuántos ciudadanos. La señora tiene una mayoría, son más de 60 parlamentarios. ¿Qué creen ustedes que va a hacer la señora? Si tiene mayoría en el legislativo, pues todavía se le va a dar al ejecutivo. ¿Quieren que no se mueva 20 años, que gobierne como el padre, que nos olvidemos de tantas situaciones que vivió el Perú y que hasta el día de hoy arrastramos tanta, pero tanta pérdida de institucionalidad, corrupción en las instituciones? Hoy en día nada limpio hay en ninguna institución, señor periodista. Es una vergüenza. Capturado el Tribunal Constitucional, perdonado todo lo que hizo la señora Patricia Benavides, que contenta bailando con el actual fiscal de la nación. ¿Es así? Una señora que ni siquiera tesis ha presentado, pero no, el fujimorismo la avala. Entonces, si no nos damos cuenta, no queremos entender. Ahora, esto de que el Perú cambiaría su forma económica, no lo puede hacer, porque estamos prácticamente por estos tratados de libre comercio, estos convenios con estas transnacionales mineras, pues no podríamos salirnos de ningún contrato, porque usted sabe que las multas son a través de arbitrajes internacionales. Claro. Y pagaríamos unas multas leoninas, lo que a ningún gobierno se lo va a permitir ni tendría que hacer en su sano juicio. Por ende, no hay nada que se asemeje a ningún país, ni de Venezuela, ni de Cuba, ni de nada, porque el Perú tiene sus propias normas y sus propias reglas de juego hasta el día de hoy. Es más, yo me atrevería a decir que el Senado es el que va a gobernar nuestro país por este quinquenio, porque a esos señores nadie los mueve. Gracias, señor Gamarra, y disculpe por extenderme.
0: Bueno, ha sido amplia. Señora, señor, el pueblo despierta, el pueblo opina, el pueblo comenta, y esperemos pues que maduremos y nos demos cuenta bien, porque el pueblo que olvida su historia tiende a repetirla. Y si usted quiere eso, ni vuelta que darle, después no lloremos sobre la leche derramada, ¿no? Ahora, a Pedro Pablo Kuczynski le han archivado su juicio, sale libre, y Ollanta Humala está piteando, ¿eh?, por el caso Odebrecht. ¿Por qué Kuczynski sí y yo no?, dice Ollanta Humala. ¿Qué le parece, oiga usted? Pitean también los expresidentes, ¿no?, conchudos, o sea que tienen su cochinada y, y quieren sacudirse para ser considerados limpios. Bueno, ¿tenemos llamado, creo? No, no hay llamada, ven. Seguimos con más informaciones. El enemigo no siempre ruge, a veces susurra. Ya colgó, si fueran tan amables de volvernos a llamar, con todo gusto. El enemigo no siempre ruge, a veces susurra. Aló, buenos días.
9: Estimado Gamarrita, buenos días. Qué bueno, me encantó lo que dijo la dama. Y todos, cómo nos culturizan. Así, esa persona nosotros necesitamos que a diario, a cada rato, no importa, estén llamando a la emisora. No como el Toronjil, cómo no. Trata de direccionar siempre. Él cuando, según la... Ese con direccionamiento, ¿no? Como le ponen a la satánica en primer lugar. ¿De dónde? ¿Qué votos? Habrá que algún tontuelo, bueno, desviado, que le haya dado el voto. Pero no con eso va a estar en primer lugar. Pero ahí en su casa de la Pristonto, por poquito casi se van a seleccionar los tres chiflados. Pero la ceñito le salió bien capciosa, así como Albert Einstein, su mujer, se separa, se fue al tacho, ¿no? Lo que él era científico. Así, mira, la damita que está a su lado de la Pristonto dijo, ¿no? Con 2.877 millones va a ser presidenta la satánica. La hijita le salió Brunella, dijo, no mami, todo está repartido, no fue. Bien capciosa la seño. Porque mira, ese demonio está ahí arriba con fraude. Porque mira, si ella tenía bastantes, así como que te digo, Domingo Pérez le estaba viendo, ¿no? Ella estaba en la cárcel.
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9: ¿Cómo la sacan
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9: a la demonio? ¿Qué dice? Se va a contagiar. Mujer de papel, ¿qué es ella, pues? Entonces, de ahí viene todo este trueno, mira cómo camina, libre. Lo han limpiado así, como a la demonio también, la Satan 2, la dinamitona. Entonces, pues, ¿qué estamos esperando, pues? El apristonto no despierta, no escucha, y él tiene, dice, 70 años, dijo ayer, o 60. Pero mira, ¿cuántos presidentes ha pasado el demoníaco? Este no aprende. Y todos los días, el querido Anconcito nos está acá a diario, la memoria nos tiene todo lo que pasa en nuestro Perú, pero no aprende. Con ese caballerito ya es llegar al vacío, creo. Yo voy a decir algo. Si ahora mira, la demonio está arriba con fraude, ¿cómo es que hay que cuidar? ¿Dónde? Creo que en Denet se pasase donde la OMP y el jurado, creo que son los mafiosos, algo así que he entendido. Pero, ¿a dónde vamos a llegar los peruchos? Si todo, mira, ya sabemos ahora los jóvenes de hoy en día, la satánica está desde el 90, por más que digan no gobierna, ella gobierna, pues. Porque mira, ahorita en estos momentos, metes al toque, mira. ¿Cuántos están ahí adentro? Así de, qué sé, los congresistas. Ahora ya le han puesto otros temas más, ¿no? Ya no son congresistas, sino son senadores, diputados. Y la sinvergüenza bien ahí, ya acomodando a todos los mafiosos, puros policías. Esos demonios de los policías son direccionados, así como el Ollanta. ¿Quién en su sano juicio? Pero con toda la palabrería que hacía, uno diría que iba a ser pues como el general Juan Velasco Alvarado. Pero no, pues ellos ya vienen con ese chip de allá de Estados Unidos. Por eso ellos son accionistas de todas las empresas, sea minera, agroexportadora. ¿Y quién está ahí adentro? La Satan demonio. Así que hay que estar hablándole a los peruchos. Así dicen que el Abelino votó. No, esa gente que está informada. Sino que a los chivolos de ahora que tenían que votar, todo está direccionado para demonio también, porque hay chivolos que no han ido ni a votar, pero han ido a ver, está ahí bien, como que hubieran ido a votar. Un gustito, Gamarrita lindo, me encanta como, no, ojalá nos vuelvas a repetir lo de la OMP que estabas diciendo en el antiguo. Gracias, ya, chaucito.
0: Bien, el nutricionista Manuel Arellano hace un llamado a los peruanos, coma sano y evite el cáncer del colon. Está avanzando silenciosamente el cáncer del colon. Y prácticamente el lunes habrá marcha nacional por el Perú. López Aliaga y Renovación Popular piden que se pronuncie sobre nueva irregularidad en las 4.700 mesas en Cajamarca. Exigen al Jurado Nacional no proclamar resultados mañana domingo. Señalan que fueron elaborados por los alcaldes y autoridades de los centros poblados. Bueno, y si ya, o sea que un alcalde de un pueblo alejado tiene más peso que la OMPE, que el Jurado Nacional de Elecciones, no jorobes López Aliaga. Pero bueno, de todas maneras quieren agarrarse de algo. La cosa es que López Aliaga quiere pasar a la segunda vuelta. Y Sánchez lo ha superado por 21.210 votos a López Aliaga. Son aurífora en tierra de nadie. Delincuentes están tomando mina de oro en Patás y retienen a 33 trabajadores. En eso debe ocuparse la Policía Nacional. En eso deben ocuparse los militares. ¿Por qué no va a ir a ver a comandar esto a Patás Montoya? Me agradaría. De repente lo condecoro y le vuelvo a dar otro medallón como almirante. ¿No? Es que estos... Bueno... Ahora, señoras y señores, atrapan a los bembos en Callao, Lima. Dice que estos bembos también están tratando de trabajar en todos los puertos del Perú. A tener mucho cuidado, puerto de Islay, puerto de Hilo, puerto de Atico. Tenemos llamado. Aló, buenos días.
10: Buenos días.
0: Sí, señor.
10: Bueno, un oyente de este programa... ¿Sabe usted que yo tengo dificultades de salud? Yo estoy muy desgastado corporalmente. No tengo...
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10: Esto lo tengo desde niño, señor. Por favor, si me podría ayudar. ¿Sabe usted que ahorita yo necesito una habitación de vivienda? Si se pudiera, señor, no tengo capacidad, por lo tanto, como tengo una enfermedad muy fuerte de mucho tiempo, señor, nunca he tenido apoyo de nadie, ni de mi familia. Así que, por favor, quisiera, si me podía, la colectividad apoyarme con una habitación, señor. Eso es todo, señor. Gracias.
0: ¿Le entendió usted, Javier, que está cerca? A ver, denos a conocer su opinión.
11: Bueno, muy buenas tardes a todos nuestros grandes oyentes de La Voz del Pueblo. Mire usted, lo que el señor manifiesta es de que es una persona inválida que no tiene las capacidades físicas como para hacer un porvenir y está necesitando un apoyo, fuera económico, fuera algo, y una habitación para donde estar. Eso es lo que nos ha propuesto.
0: A carambas. No sé si alguna entidad benéfica, alguna entidad filantrópica, de repente pueda comunicarse con nosotros y ver cómo lo ayudamos al señor. Solo que el señor no ha dejado pues su número telefónico, lo tiene usted.

0: teléfono donde comunicarnos con él, donde poder hacerle llegar alguna ayuda, que estoy seguro que ustedes también lo van a hacer. Hay que conquistar la paz con el amor. Cuando amamos, conquistamos la paz dos veces. La paz con las personas y nuestra paz interior. No es un sentimiento de paz, es mucho más que eso. Es entonces cuando eliminamos los sentimientos negativos de nuestro corazón, reemplazándolos con mansedumbre, con paciencia, comprensión y misericordia. Es entonces cuando sustituimos el resentimiento por amor, tomando la iniciativa de perdonar y pedir perdón. Conquistamos la paz con el silencio y la templanza, nunca hablando sin antes pensar, nunca acusando sin antes escuchar, nunca condenando sin antes comprender. Conquistamos la paz con el perdón, porque él libera el corazón de la trampa destructiva del odio. Una vez liberado, el corazón vuelve a aprender a amar. Cuando amamos, el Espíritu de Dios está en nosotros, y cuando estamos con él, no hay temor, porque estamos en la verdadera paz y gozo. Bien, señoras y señores, volvemos en unos minutitos. No te olvides que el enemigo no siempre ruge, a veces susurra, y ese es más pendenciero. El mundo católico celebró este 13 de mayo a la Virgen de Fátima. Se recuerdan a los tres pastorcitos, Ave María, a Lucía, Jacinta y Francisco. La Virgen de Fátima fue recordada por el mundo católico en Arequipa y el mundo entero, y de manera especial en Portugal. La emisora debe cumplir con su publicidad. Volvemos en unos minutos, señora, señor.
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5: Bien, señoras y señores, estamos en el radio periódico La Voz del Pueblo, a través de Radio Más, frecuencia 1000 AM. Decíamos que este 13 de mayo se celebró el mundo católico a la Virgen de Fátima, el recuerdo de los tres pastorcitos que fueron enviados por la Virgen María para dar a conocer al mundo ciertas cosas que habrían que cumplir. Estaba Lucía, Jacinta y Francisco. ¿Aún creo que vive Lucía? Bueno, vamos a ampliar sobre el particular. 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
5: 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Buenas tardes.
7: Igual, igual. Ya, igual, igual. Hasta luego.
5: Hasta luego. 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Bien, acá tenemos un mensaje importantísimo. Adelante.
8: Ayer, un irresponsable congresista Cueto dijo que las Fuerzas Armadas y la Policía Nacional no respetarían un triunfo de Roberto Sánchez. Miren, yo no sé quién gane las elecciones, pero al que gane, las Fuerzas Armadas están obligadas a respetar el triunfo, porque así la ciudadanía lo ha decidido. De eso hablaremos hoy en el programa, aquí en Que No Se Te Olvide.
5: Y cómo la ven, oiga, tienen un temor que hasta quiere meterse a las Fuerzas Armadas. Ahí sí quiere meterse a la Fuerza Armada. La Fuerza Armada también recibe billete, pues. Recibe billete del gobierno y del Congreso. Recibe dádivas. Entonces, señora, señor, si queremos limpiar toda esta lacra, la lacra está demostrando que tiene miedo. Porque el que nada debe, nada teme. Si yo no tengo ningún temor que voy a perder gollerías, me quedo callado. Pero ya estoy saltando, estoy poniendo piedras en el camino, que por acá, que por allá. Es que cuando el río suena, es porque piedras trae. Y los dichos no están mal dichos. ¿Ah? En consecuencia, señora, señor, que esto sirva como campana para que meditemos bien. Exijámosles al candidato o a la candidata que tengan mesura, que sean dignos, que sean sinceros. Pero como ya le conocemos el historial al menos de Keiko se le conoce el historial de 20 años que está en la vida pública, que es una sinvergüenza, que vive de sus congresistas. A ella no le importa el gobierno. Si gana 100,000 soles con los congresistas, ahora tiene 60 parlamentarios. El 10%, el sueldo es entre 15,000 y 30,000 soles mensuales. Ponle 20,000. El 10%, 2,000. Por 60, 120,000 mensual. Así que no le interesa. No le interesa el gobierno. Y si lo logra y le damos poder absoluto, sálvese quien pueda. Yo desde ahora voy comprando mi nicho. Señora, señor, el sable desenvainado es bien bravo, ¿ah? ¿Eh? ¿Tú sabes cómo es el samurái? Ah, bueno. Prefiero a un tonto, prefiero a un piraña como Castillo, que a un pendenciero como el grupo mafioso. Salvo mejor parecer, porque hay libertad de expresión, hay libertad de credo, culto, y hay libertad de creencia y de decisión. Simple y llanamente estoy dando a conocer mi opinión, a la cual también tengo derecho. Como ciudadano, como periodista y como amigo que quiere decirle a usted su verdad.

0: hay mala estrategia de Sánchez, lo estamos viendo. Y hay que hacerlo corregir. A ver, escuchemos.
1: Quería hablar sobre la campaña electoral que está desarrollando Roberto Sánchez. En estos últimos días, Roberto Sánchez prácticamente no ha hecho actividades proselitistas. Solamente ha hecho una actividad en Huaycá. Y después se ha dedicado a hacer reuniones con José Domingo Pérez, con el exministro de Salud de Pedro Castillo, con Ceballos. Estuvo también en el Congreso sustentando un proyecto de ley, pero no tiene muchas actividades proselitistas. Mientras que Keiko Fujimori, ¿no?, está en la selva, en Loreto, tiene más actividades de campaña electoral, ¿no?
0: Tiene más plata también.
1: Visitando distintos lugares para tratar de ganar el apoyo de distintos sectores de la población. Entonces, me sorprende que Roberto Sánchez, habiendo incluso quedado en segundo lugar, ¿no?, en la primera vuelta, esté tan confiado y no haga actividades proselitistas, cuando en realidad tendría que estar recorriendo el país. Incluso en Lima, donde se ha quedado, no ha hecho muchas actividades. Entonces, me pregunto, ¿es tan confiado está Roberto Sánchez que va a ganar la segunda vuelta? ¿O cree que el antifujimorismo es tan grande que sin mucho esfuerzo le va a permitir ganar? Yo creo que cada elección es diferente.
0: Bueno, es tu opinión. Todo ciudadano tiene derecho a su opinión, naturalmente que sí. Hay que ir ya bregando. Y Domingo Pérez sigue haciendo noticia, ¿no? En consecuencia, quiero darles una oración, hermanos. Jesús, hoy vengo a ti con muchas dudas, porque es lo que tenemos todos los peruanos, dudas. Hay decisiones que no sé cómo tomar. Mi mente se cansa pensando caminos y posibilidades. Por eso, hoy te hablo con sinceridad. No sabemos qué hacer. Ilumínanos. Danos fe, esperanza. Necesito tu dirección, tu paz, tu sabiduría. No permitas que avance lejos de tu voluntad. Mañana caminaré confiado, porque yo sé que tú estás conmigo y tú me vas a iluminar, y en mi sueño me vas a reflejar lo que debo hacer por mi Perú. Bien, creo que tenemos llamado. Adelante, buenas tardes. Aló.
2: Buenas tardes, señor. Hace un momento estaba llamando, llamé acá a la emisora y bueno, expuse mi problema de salud, no, de mi cuerpo, estaba muy lastimado. O sea, ahora le voy a mandar, les mando mi número de celular para que me puedan llamar, por favor, persona caritativa, alguna persona que tenga alguna sensibilidad.
0: Correcto, deme su nombre.
2: A ver.
0: Su nombre.
2: Ricardo Alberto Pérez.
0: Ricardo Alberto
2: Pérez.
0: Ricardo Alberto Pérez.
2: Sí.
0: ¿De qué sector nos llama?
2: Yo estoy llamando de acá, de estoy arrimadito donde unas hermanastras. Ahí estoy, pero estoy muy incómodo, señor, demasiado, es un huequito. Yo quisiera alguna habitación un poquito más holgada para mí, señor, por caridad.
0: Dígame.
2: Y le doy el celular, señor.
0: Ya, el número, díctenos el número del teléfono.
2: 945-567.
0: A ver, repita de nuevo, 945-567.
2: No, está mal, está mal. Después del 5, ya no hay otro 5, es el único 5. Sigue el 6. Sigue el 6. 7. 13.
0: A ver, el número es 945 671 325.
2: Exactamente, señor.
0: Dígame, ¿ese teléfono tiene yape?
2: No, señor.
0: Bueno, entonces esté atento que algún ciudadano de repente llama para comunicarse con Ricardo Alberto Pérez y ya le indicará de qué manera será su ayuda. Manténgase en la sintonía, señor, de la radio.
2: Su servicio, señor. Muy amable, gracias.
0: Manténgase en la sintonía de la radio hasta la 1, a ver si hay novedades, alguna gente caritativa que lo pueda ayudar. Dice que está alojado en unas hermanastras. No tiene comodidad, de repente pues, todas las hermanastras están con él en el mismo cuarto. No hay comodidad, no hay que tranquilidad. Lo que faltaría saber si el señor podría de repente cuidar una casa. Vamos a ver si está en línea. ¿Aló?
2: Sí, señor, sí.
0: ¿Podría usted de repente cuidar una casa? ¿Está en condiciones o está usted delicado de salud?
2: Bueno, tirar una ojeadita a la casa, que permanezca que con cierto aseo, señor.
1: Y vos,
2: José. A todos alrededor. Bueno, eso es lo que podría ser, señor. Nada, no me comprometo más, señor.
0: Bien, ya han tomado nota los oyentes. Esté usted a la espera de que haya algún llamado, señor Ricardo Pérez. 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Dice, amigo Claudio Leandro, sí, vengo por mi regalito. Soy oyente de Radio Más, frecuencia 1000 AM. Y le dan un regalito, de repente una sencillera, una billeterita, algo de cuero. Algo de cuero me ha asegurado Claudio Leandro. Espero que se dé usted su vueltecita por allá, Parque 15 de Agosto. Y Domingo Pérez le metió la aguja a Montoya. Casi pierde los papeles, escuchemos.
1: Domingo Pérez del Congreso, escuchemos.
3: En favor de lo que el pueblo demanda.
4: Presidente, el dictador Pedro Castillo, sí, es el señor Domingo Pérez.
1: Sí, es el señor Domingo Pérez, lo ha propuesto como ministro de Justicia.
5: ¿Usted sería ministro de Justicia?
1: Lo ha propuesto como ministro de Justicia para el gobierno de Roberto Sánchez. Por favor, ¿podría darnos alguna apreciación al respecto?
3: Vergüenza da que lamentablemente los socios políticos de la señora Keiko Fujimori demande un golpe militar en el país.
1: Hay una preocupación. Sobre su participación en el gobierno de Roberto Sánchez como ministro.
3: La pregunta.
1: Más allá de.
4: ¿Por qué tiene usted?
1: ¿Qué cuéntenos? ¿Por qué tiene temor?
4: ¿De dónde proviene esa seguridad?
3: Si me permiten ingresar, necesito la. Tengo la actuación.
1: Sobre su participación en el gobierno de Roberto Sánchez.
4: ¿Por qué tiene usted por seguridad?
3: ¿Puedo ingresar, por favor? Necesito ingresar la audiencia de las comisiones constitucionales. Como les vuelvo a repetir, los socios de la señora Keiko Fujimori que demandan el golpe militar democrático genera una preocupación para la democracia en nuestro país. ¿Puedo ingresar?
1: Condena en todo caso estos llamamientos a cualquier golpe democrático.
0: Así que Domingo Pérez les ha dicho ya de frente en su cara, hay que tener cuidado porque de perder Keiko propicia el golpe militar. ¿Ah? ¿Usted qué opina, señora, señor? ¿Debemos estar preparados? ¿Debemos ir coordinando, discerniendo la situación del país? ¿Qué es lo que pasa? ¿Los dueños quieren seguir siendo dueños? ¿No quieren aceptar la voluntad popular, que es lo más importante? El pueblo es el que decide, al final de cuentas. Y acá tiene que respetarse lo que diga el pueblo. ¿Mañana domingo cree usted que Burneo proclamará a los ganadores? ¿Algo estará impedido? ¿Algo habrá? ¿Algo habrá? Hay que estar atento en los canales de televisión basura, que desgraciadamente es los únicos que hay, ¿no? En todo caso, si usted tiene DirecTV o tiene ¿cómo es? Canales del extranjero, porque transmiten canales del extranjero, estaría bueno que se metan a CNN Español. CNN Español es un poco serio. Y otros canales más, porque son los que van a transmitir la verdad. Más que nada la verdad. ¿Qué es lo que ocurrirá mañana en la proclamación? No creo que haya ninguna revuelta. O sí, no sé qué será, pues, el pensamiento de López Aliaga. Ha dicho voy a aceptar, pero parece que no acepta, porque dice que desde el lunes haría una marcha popular para todo el Perú. No sé, no sabemos a ciencia cierta qué es lo que viene, señoras y señores. A tener cuidado. Esto no se lo esperaba. ¿Y quiere usted saber cómo funciona el Congreso? Aquí algunos pasajes. Siempre tenemos gente que está adentro.
6: No creímos que vaya a ganar. No creímos que para ganarnos nos tuvieron que ganar con dos reconsideraciones. Porque cuando fuimos al Pleno, la votación no la inhabilitó a la doctora Espinosa. Ni la primera ni la segunda. Tuvieron que ir a un receso y a una reconsideración. ¿Y ahí qué pasó? ¿Ahí qué pasó? Entonces no fue solamente arbitrario. El pueblo ha hablado, para que no digan que yo lo estoy diciendo. Una acción no solo arbitraria, sino delictiva por parte del Congreso. Corruptos. Pero tampoco nosotros esperábamos, con sinceridad, la solidaridad del pueblo y la generosidad del pueblo y de los colegas abogados. Y ahora el Congreso dice que la voluntad de los colegas no vale nada.
0: Sobre el abogado Delia Espinosa, dice: así funciona el Congreso. En la primera y segunda vuelta no habían los votos necesarios. Y en la tercera parece que le dijeron a los 40 que están denunciados por la fiscalía: oye, ¿cómo pues vas a votar por Delia Espinosa? Te van a meter adentro. Terminas tu mandato y te vas adentro con esas denuncias. Pero si tú votas para que la inhabilitemos, entonces archivamos. ¿Qué tal? Así funciona el Congreso, mi querido amigo. ¿Qué tal mafia, no? Ya muchos están vaticinando que Keiko va a perder las elecciones. Me parece que sí, por eso tienen miedo. A ver, escuchemos al padre, al cura.
7: ¿Quisieras que en el Perú haya 80 bancos? ¿90 bancos? ¿100 bancos? Que la tasa de interés no sea esta tasa que maneja el dueño del BCP, el dueño de Interbank, el dueño del BBVA, el dueño de aquel banco Scotiabank, ¿eh? ¿No te gustaría que la tasa de interés sea mínima? ¿No te gustaría que en esa gran competencia haya la posibilidad de elegir qué banco seguir? Bueno, esto se llama libre mercado, ¿correcto? ¿Lo vivimos ahora? No. Hoy se vive un mercantilismo donde 5 bancos manejan todo el dinero. Y claro, cuando se trata de aportar a la campaña de la señora KKKK, sacan dinero de la bóveda, no de sus ganancias. Y le dan su platica, 3 millones de dólares, a la señora KKKK, para que ella se divierta y haga su campaña, ¿no? ¿Estar en contra significa apostar por el terrorismo? No. ¿Estar en contra significa que este diseño y este sistema ha fracasado? Sí. Por lo tanto, está en ti decidir. O tú estás a favor que el mismo dueño de la misma banca maneje Alicor. Y luego las AFPs, y luego los seguros, y de pasaditas, el otro señor dueño del banco tenga el manejo total de la minería, y luego el mismo señor maneje los laboratorios, y el mismo señor maneje la droguería. ¿Eso te parece correcto? Bueno, yo no. Juntos por el Perú tampoco. Tú decide. O la señora KKKK, ¿verdad? Que quiere que nada cambie, y ahora empieza a desesperarse porque las encuestas la han aplastado, ¿no es cierto? Ya se está filtrando, que Juntos por el Perú lleva 5 puntos hacia arriba. Tú decide. Aquí no se trata del cura loco, no se trata del cura orate, el cura rojo, el cura terrorista, no. Estoy hablándole a ese sector de centro, que se esfuerza, que saca a su familia adelante, pero que no tiene la oportunidad de elegir una otra opción, una opción distinta.
0: Habló el padre Luis Basalar. ¿Qué te parece? ¿Lo está hablando un cura? ¿Será cura loco? ¿Será cura terrorista? Bueno, saquen sus conclusiones, señora, señor. Es la voz del pueblo informando primero desde Arequipa, Ciudad Blanca del Perú. Y mira la hipocresía de Tomás Gálvez. La liberó a Patricia Benavides. Y las hay un video que la ven bailando cumbia.
8: Patricia Benavides, justo cuando acababa de enterrarle una de las investigaciones más pesadas de su carrera.
0: Al ritmo de cumbia.
8: La escena parecía más cierre de campaña que evento fiscal. Luces, brindis, abrazos y la protagonista de Valquiria convertida además en organizadora oficial de la fiesta. Pero alias Vane y el hermanito Aladino Gálvez no solo celebraban el aniversario de la fiscalía. El dancing que se metieron coincidió con la decisión de Tomás Aladino Gálvez de limpiar a Benavides al resolver que no había mérito para denunciar constitucionalmente a Vane por organización criminal, tráfico de influencias, cohecho y negociación incompatible. La investigación había nacido en 2024 tras las revelaciones del EFICOP y el famoso operativo Valquiria, que terminó con la caída del exasesor Jaime Villanueva, luego convertido en colaborador eficaz. También quedaron archivadas las sospechas de supuestos ofrecimientos a congresistas para conseguir votos contra Zoraida Ábalos y las presuntas coordinaciones con figuras políticas para mover denuncias constitucionales como si fueran fichas de dominó. La fiscalía revisó chats, nombramientos, conversaciones, designaciones internas y testimonios de colaboradores eficaces que hablaban de coordinaciones entre asesores, congresistas y el entorno de Benavides. En la carpeta aparecieron nombres como Marta Moyano, Patricia Chirinos, José Williams y hasta referencias al actual defensor del pueblo, Josué Gutiérrez. La hipótesis apuntaba a una red enquistada en la cúpula del Ministerio Público para negociar favores políticos y fiscales, pero la nueva disposición concluyó que todo eso no alcanzaba para probar una organización criminal estable, jerárquica y permanente. Traducido al castellano simple, sí había chats, reuniones y coordinaciones raras, pero según la fiscalía no bastaban para hablar de una mafia organizada.
0: ¿Qué les parece? Así actúa el grupo mafioso. Oiga, el pacto continúa trabajando y no quieren enmendar, ¿eh? El 28 de julio sabe que se van. Sabe que se van, pero quieren irse pues con toda la cochinada, ¿no? Ahora hay que estar alertas con lo que está ocurriendo en la Universidad Mayor de San Marcos, ¿eh? Se vienen las elecciones de la segunda vuelta. Vamos a ver qué dice Jaime Bailey.
9: Siempre nos han manipulado, pero el pueblo peruano ya despertó. Y ahora se ve claro todo el panorama cuando han llegado los resultados de las elecciones 2026. El gran sector popular ha apoyado y respaldado el proyecto de Pedro Castillo, encabezado por Roberto Sánchez. Por otro lado, la CONFIET, la Sociedad Nacional de Industrias, la oligarquía, los bancos, las transnacionales, la prensa basura, se ha reunido para poder respaldar a la señora K o incluso a Rafael López Aliaga. Queda clarísimo cuál es la postura que un hermano peruano debe de tomar. ¿O estás a favor del cambio, de la transformación, de recuperar el Perú para todos los peruanos, o estás a favor de mantener por perpetuidad este sistema de explotación, de saqueo, de entreguismo, que tiene más de 10 millones de pobres, que nos tiene al 80% de la población económicamente activa en la informalidad, la precariedad? Entendamos que estamos jugando en estas próximas elecciones de la segunda vuelta, no por un tema netamente económico, parcial. Estamos jugando con nuestra vida, con nuestro presente, con nuestro futuro. Y lo más importante, la organización social. No basta poner una X en un papel. No basta apoyar a algún político. Lo que es necesario, y ese es el trabajo que debemos de hacer nosotros, es organizarnos con nuestros vecinos, con nuestros familiares, con nuestros compañeros de estudios o de trabajo, para poder poder tener una participación activa, directa. Ya basta de esa democracia representativa donde te llaman cada 4 o 5 años a que tú elijas a alguien. Tenemos que nosotros ser parte de todo proceso de cambio. No solamente mirar desde lejos mientras nos dan órdenes, mientras nos obligan a hacer lo que no queremos o incluso nos impulsan a entregar nuestra vida. Aquí decidamos nosotros. Solo el pueblo salva al pueblo.
0: Extraordinario. Bien, amigos oyentes de Arequipa, ¿qué opinión tienen? Están muy calladitos. No hay llamadas, no hay opiniones. ¿No les importa la vida política del país o sí? Se plantea nueva política internacional frente a China, Rusia y Estados Unidos. Ya sobre el particular, está hablando Juntos por el Perú. Sin embargo, prácticamente Domingo Pérez sigue desmantelando al fujimorismo. O le tiene fobia o dice la verdad.
10: Fuerza Popular, ¿qué opina? Es el legado criminal de Alberto Fujimori. A mí me queda claro, y por eso es que lo sostuve en ese juicio, de que tienen las mismas prácticas de aquello que ocurrió en los años 90. Es decir, sentar a estos empresarios y esquilmarles el dinero para financiar sus actividades. Solamente que antes había una salita del CIN forradita en donde los empresarios iban. No, ahora ellos iban a los empresarios, se reunían en casonas de La Molina, con el dinero se iban a los medios de comunicación, les entregaban en maletines. Es decir, todo un tema sucio, oscuro, cómo financiaron sus actividades políticas. Pero claro, no se permitió que este juicio llegara a una conclusión oportuna, porque lo dije en el año 20. La única manera de que un caso contra la señora Fujimori, el partido político Fuerza Popular, lo que se denominaba el caso Cocteles, se frustre, es que se conforme un nuevo tribunal constitucional desde el Congreso de la República con intereses que favorezcan a la señora Fujimori. Y eso ocurrió.
0: ¿Y eso ocurrió o no ocurrió, señora, señor? Usted saque sus conclusiones. No estamos dándole nada cocinado. Estamos dando opiniones porque la verdad que las redes sociales, el Facebook y todas estas cositas no sacan pues nada a favor de Keiko. Todo es en contra, ¿no? Ahora hay que tener mucho cuidado. Ha habido un desastre en Huancayo. Ha habido un derrame de cianuro. Tengan mucho cuidado. Vamos a ver qué sucede con este derrame de cianuro en Huancayo. Conversamos con la Federación. A ver, adelante, pero antes creo que estamos con la publicidad. Publicidad también del canal Ya. Desde todas las regiones hay comunicaciones a través de canales pues alternos, que sí te dicen la verdad porque están en la fuente de información, están en el terreno de los hechos. De todas maneras, a ver, señora, señor, si quiere usted ayudarlo a Ricardo Pérez, lo puede llamar a su teléfono 945-671-325. Necesita ayuda económica, necesita también de repente un cuartito amplio, lo han alejado sus hermanastras. Parece que es enfermito, ¿no? Es enfermo, discapacitado, alguna imposibilidad. Así que si usted tiene a bien, lo llama al 945-671-325. Escuchemos a ver. ¿Aló? ¿No hay nada?

0: Hola chicos. Hola, hola chicos, muy buenos días, muy buenas tardes, perdón, bienvenidos a esta nueva edición de Centrífugos. Tenemos ahí unos problemitas de audio con nuestro compañero Roger, que está desde Tarapoto, en su sede cabina radial, porque nosotros somos un staff de periodistas, pero que también, aparte de producir este programa Centrífugos, también desarrollamos actividades en nuestras regiones, obviamente de periodistas. Bien, el día de hoy tenemos una agenda bastante cargada, pero queremos traer al análisis justamente el día de hoy lo que está pasando en las universidades, pero específicamente en la Universidad del Cusco. ¿Por qué? Porque acá en el Cusco, en la región del Cusco, que tenemos 13 provincias, ¿no? Existen varias universidades. La más grande es la Universidad Nacional San Antonio Abad del Cusco, cuya sede está en la misma ciudad. Pero también las provincias han reclamado históricamente tener sedes descentralizadas, y una de las provincias más importantes de la región, que es la Convención, ha reclamado por muchos años tener una universidad con una característica especial, además, que es intercultural. ¿Por qué? Porque en la zona de la Convención, en la provincia de la Convención, que es la zona selva del Cusco, existen varios pueblos originarios y por ende se hablan diferentes lenguas. Entonces, hay bastantes estudiantes jóvenes que salen de estas comunidades nativas y también tienen derecho a acceder a una educación. Y obviamente que la educación, pues en los colegios también se promueve a que sea intercultural, bilingüe, y también, ¿por qué no?, en la universidad, ¿no?, que se enseñe con esa mirada intercultural, ¿no? Una universidad que no solamente eduque a las personas en los saberes comunes, como los que se imparten en todas las universidades del Perú y del mundo, ¿no? Las ciencias universales, sino también que estén enfocados en la realidad de diferentes provincias, por ejemplo, la Convención, ¿no es cierto? Enfocados más en lo que es cómo desarrollarse en una provincia tan rica en agricultura y también, pues, quedarse ahí, ¿no? No tratar de retener esos talentos tan bonitos que hay en esta provincia, que se eduquen en esa universidad y que esas capacidades, pues, las apliquen en la misma provincia para el desarrollo del Cusco. Bienvenido, Roger, ya estás habilitado.
1: Muy bien, compañera Katherine, un abrazo para Cusco. Yo desde la región San Martín, desde la ciudad de Tarapoto, ya tenemos el audio respectivo. Teníamos un problema de audio aquí, bueno, a pesar de todo, un poco de lluvia, el friaje que se está dando en la selva del Perú, pero bueno, con toda la información que compartir aquí en Centrífugo, en el canal ya, gracias a justamente a la red de medios regionales del Perú y a todos nuestros seguidores por ahí nos están escribiendo. Vamos a tener un buen programa el día de hoy con una problemática desde Cusco y también de otras regiones de nuestro país. Dicho sea de paso, también ya sabemos que va a haber segunda vuelta, ya sabemos quiénes son. Es la señora Keiko Fujimori y también el señor Sánchez, Roberto Sánchez, Juntos por el Perú versus Fuerza Popular en una segunda contienda con el 100% ya de OMPE. Ahora la proclamación, dicho sea de paso, el Jurado Nacional de Elecciones el día de ayer ha dado a conocer que el domingo ya va a ser la proclamación oficial de la segunda vuelta. Y vamos a comentar eso desde las regiones. ¿Qué opinan, Katherine? ¿Qué opina Cusco sobre esta segunda vuelta? Que se habla mucho de transparencia, se habla mucho de los incidentes que han podido pasar, no solamente en la capital de la República, sino también en otras regiones, ¿no? Y eso es una chambaza que vamos a tener nosotros los periodistas en las regiones de nuestro país, Katherine.
0: Así es, Roger. Mira, te cuento que acá en Cusco, de manera bastante inusual, vamos a decir, las máximas autoridades de los entes electorales el día de las elecciones informaron que hubo una concurrencia masiva de electores, que todas las mesas se instalaron en toda la región, ¿no? Siempre hay algunas tardanzas, ¿no? Pero mínimos detalles. Sin embargo, se lograron instalar todas las mesas, todos los electores acudieron de manera puntual y justamente.
2: Bueno, vamos a hacer un recuento nosotros de estas informaciones y para la próxima semana le vamos a traer la verdad sobre la milanesa. ¿Qué piensa cada región sobre estas elecciones de la segunda vuelta. ¿Correcto, señora, señor? ¿Usted qué opina? El 974-974-164 a su disposición, o al 62-5174, opiniones sobre la segunda vuelta, o quiere usted hablar de otros temas. No hay problema, el que usted desea, si tiene alguna queja, denuncia. Me están informando que hay muchos problemas en el distrito de Alto Selva Alegre. El alcalde Jaime Benavente se cree la divina pomada, no atiende al pueblo. Le dice, ¿sabe qué dice el alcalde? Una rayita más al tigre no le hace, qué conchudo, ¿ah? Qué conchudo, Alfredo Benavente, alcalde de Alto Selva Alegre. Ya estaré ampliando sobre el particular. ¿Tenemos llamado? Aló. Aló, ¿por interno?
3: No, es el doctor Altazú.
2: Bien, creo que estamos en contacto directo con el doctor Eloy Altazú Pastor, abogado constitucionalista. Adelante, buenos días.
3: Muy buenos días a Oscar y a la distinguida audiencia de este prestigioso informativo que siempre nos trae la verdad, pese a quien le pese y duele a quien le duela.
2: Bien, mi querido doctor, ¿cómo ve usted el desenvolvimiento electoral en el Perú? Ya ayer OMPE dio a conocer que ha terminado al 100% y el Jurado Nacional de Elecciones dice que mañana proclama. ¿Todo está en regla y alguna novedad? ¿Es todo legal?
3: Sí, yo creo que en ese sentido, pese a haber algunas interrupciones y arbitrariedades en cuanto a la tramitación y al protocolo al cual estamos acostumbrados, pues, en nuestro estado peruano, pero en realidad no hay prueba fehaciente de fraude. El famoso fraude cantado y cacareado por el exalcalde de Lima no ha aprobado ninguna clase de fraude, de manera tal que mañana, pues, ya oficialmente, como está ya anunciado, se proclama la validez de la primera vuelta y empieza la segunda ronda para ya definir quién va a ser el próximo mandatario de nuestro país.
2: Bueno, usted considera que entonces no hay fraude, no hay conspiración para el fraude, y que todo se ha llevado en forma normal. ¿Y esos errores que cometió OMPE?
3: Sí, son errores de tramitación que puedan afectar, pero no para la situación de validez o fraude del proceso electoral, porque no está tipificado así en nuestro orden jurídico que actualmente está vigente, cuando señala expresamente cuáles son las causales de nulidad y de fraude del proceso electoral, de manera tal que conforme a ley no se ha verificado el famoso fraude. Por lo tanto, sigue adelante el proceso electoral ya con la segunda etapa para definir el próximo presidente.
2: Bueno, en el caso de la inhabilitación de Delia Espinosa, doctor, quiero que me diga, de acuerdo a la Constitución, esta ley que han, esta inhabilitación que han dado y la ley de que no puede ejercer cargos públicos, ¿es retroactiva, le corresponde a ella, o es del día siguiente de la publicación hacia adelante?
3: De ninguna manera le afecta a la actual decana del Colegio de Abogados de Lima, la doctora Delia Espinosa, que es ex fiscal suprema de la Nación. Realmente este Congreso, con su dictadura parlamentaria, de acuerdo a la modificación de 50 artículos de la Constitución, y uno de ellos justamente determina que ya no estamos en un sistema presidencialista, estamos en un sistema parlamentario de dictadura parlamentaria. Y estos señores, si podemos llamarlos señores a los congresistas, están haciendo, pues, la emisión de leyes totalmente antidemocráticas, están destruyendo la independencia de poderes, la libertad y los derechos fundamentales constitucionales que tiene todo ser humano, todo ciudadano peruano. Y respecto al punto principal, respecto si esa ley que ha dado este Congreso dictatorial es retroactiva, no es retroactiva, no le afecta a la ex fiscal y decana actual del Colegio de Abogados de Lima, la doctora Espinosa. ¿Por qué? Solamente hay tres tipos de leyes retroactivas: la ley laboral, cuando es favorable al trabajador; la ley penal, cuando es favorable en este caso al procesado, y la ley tributaria cuando es favorable al trabajador, la ley laboral tributaria. Las demás leyes rigen desde el día siguiente su publicación, de manera tal que esta ley espuria no le afecta a la doctora C. de Espinosa.
2: Correcto, está claro el asunto. Y bueno, sigue el pacto mafioso circulando y haciendo de las suyas en el Perú.
3: Así es, están haciendo pues tabla rasa y creen que el Perú es su chacra, su propiedad, y están haciendo lo que les viene en gana, atropellando derechos fundamentales, constitucionales, y sobre todo yéndose en contra, criminalizando cualquier protesta, cualquier observación, cualquier impugnación que conforme a derecho le asiste al ciudadano peruano, ellos lo consideran que es subversivo. El terruqueo formal de la derecha bruta y achorada que actúa de esa manera, atropellando los derechos del gran pueblo peruano.
2: Bueno, finalmente, doctor, ¿qué se le sugiere al pueblo para estas elecciones de segunda vuelta? ¿Podemos inclinarnos ya por algún candidato o es que hay que meditar todavía?
3: Yo creo que básicamente lo que el pueblo peruano necesita es un cambio. Votar por el lado de del lado naranja no es positivo, ni menos tampoco votar en blanco, porque eso sería favorecer a ese rubro de personajes que quieren perennizarse en el poder y conservar su estatus de poderío, de aprovechamiento de la riqueza de nuestro pueblo, que realmente es un pueblo rico. Estamos sentados, como dijo un gran pensador peruano, somos un mendigo sentado en un banco de oro. De manera tal que necesitamos un cambio ahorita. De manera tal que también, valga la redundancia, se cambie la estructura del Estado y se piense más en las personas vulnerables, en las personas que necesitan pues el apoyo de las grandes mayorías, y que la ley sea pues con equidad en la distribución de la riqueza. Si bien es cierto que el Perú es un país rico y ha crecido en la economía de acuerdo a la filosofía de los grupos de poder, que tenemos un producto bruto interno positivo, a nivel internacional estamos de maravillas, en el país de maravillas, pero también hay hambre, hay miseria, hay niños desnutridos. Entonces lo que necesita es cambiar ese sistema, la distribución de la riqueza que tenemos, que sea por equidad y que haya trabajo, que haya salud, que haya educación de calidad.
2: ¿Usted cree que es posible revisar los contratos y que por ello la derecha chorada está que tiembla y llora? ¿Por eso quieren poner trabas a un posible gobierno de izquierda?
3: Básicamente esa es la perspectiva, y tiembla pues la derecha y más que todo los grupos de poder que no quieren perder esas gollerías. Y es necesario pues observar, revisar esos contratos ley, mediante los cuales está prácticamente aprovechándose de la riqueza del pueblo peruano y obviando en el cumplimiento de sus obligaciones. Si ganan bien, tienen buenos ingresos, buenos réditos, deberían de pagar buenos impuestos y también industrializar nuestro país, ¿no? Ubicar a mejores posiciones para que la juventud, cuántos millares de jóvenes que salen de las universidades con título bajo el brazo y son contadores, profesores y todo tipo de profesionales, están de taxistas, porque no hay centros de trabajo, no hay la industrialización que necesita todo país desarrollado, para que así de esa manera la población tenga equidad en el progreso, en el desarrollo, y se consiga una felicidad plena, de manera tal que no haya la ley del embudo, lo ancho para uno y lo angosto para otro.
2: Entonces, ¿usted está de acuerdo con lo que ha dicho el Papa León XIV? Queremos un presidente o presidenta, pero que trabaje a favor de todos y todas las peruanas.
3: Sí, básicamente tiene una buena perspectiva el Papa León, como buen peruano que es también, porque él es nacionalizado peruano a voluntad propia.
2: Claro.
3: Pese a ser ciudadano estadounidense, él es peruano también y quiere mucho, mucho a su Chiclayo. Como lo dijo en su primer discurso que dio ya cuando fue elegido Papa, dice su tierra querida de Chiclayo en Perú, dijo. Y él se preocupa de todas maneras también en la inmensidad de la pobreza, la desdeñanza al pueblo peruano y a tanto niño y personas vulnerables que se encuentran en abandono y que el Estado no hace nada por ellos.
2: Bien, mi querido doctor, ha sido usted muy gentil y amable de dialogar con nosotros el día de hoy. ¿Algo más que quiera agregar o en todo caso muchísimas gracias?
3: Sí, básicamente es un llamado con nuestros distinguidos oyentes que tomemos conciencia que ahora en esta segunda vuelta emitamos un voto consciente, reflexivo y con mucha proyección a futuro y no nos dejemos amedrentar por esa propaganda de la prensa amarilla limeña haciendo el cotorreo en cuanto a quien habla en contra de este sistema y los grupos de poder que son terroristas y que son izquierdistas y rojos y caviares. No nos dejemos amedrentar y emitamos un voto consciente, reflexivo y sobre todo realista. Gracias, mi hermano Oscar, y también un abrazo, un saludo a toda la distinta audiencia. Hasta el próximo sábado.
2: Buenas tardes. Bien, señoras y señores, la nueva alcaldesa de Arequipa ya nombró a sus funcionarios de confianza. Oiga, se ha traído mucha gente de Cerro Colorado, de manera especial. Ha anunciado que va a rebajar el pasaje urbano, ya que dice que este incremento no es legal. Transportistas anuncian medidas de lucha. Desde el lunes parece que paralizan ante la amenaza del alcalde Rushi Osco de bajar el pasaje urbano y que vuelva a un sol, porque si bien es cierto en el CIT no consideran incremento de tarifas, más bien por el contrario hay mejoras de la maquinaria, y la maquinaria ya está charcheta, la maquinaria ya está obsoleta, la maquinaria ya va a pasar al retiro. ¿Tenemos llamado? Adelante, buenas tardes.
4: Buenas tardes.
2: Sí,
4: respecto
2: señor.
4: A la maquinaria, incluso hay una escala que manejan los contadores para medir el caso de la llamada depreciación de la maquinaria. Lo que quiere decir que llega un momento en que ya no valen un centavo. Y con esa disculpa se hacen pagar por el gobierno esos activos que han dejado de ser útiles. Y esa es una viveza, pues. Porque, por ejemplo, si yo pongo un negocio, no me tratan igual, porque soy peruano, pero en cambio, si fuera extranjero, se me malogra alguno de los instrumentos que uso en mi negocio, me lo repone el gobierno. Gracias.
2: Bueno, las últimas informaciones para hoy, ya nos vamos. 36 agrupaciones entre partidos políticos y movimientos regionales están inscribiendo a sus candidatos para la región y para los gobiernos municipales. Se vienen las elecciones que está programado para el 4 de octubre. 4 de octubre están programadas las elecciones regionales y municipales. Las vacaciones escolares del primer bimestre arrancan el 15 de mayo. Una semanita de descanso para luego volver al segundo bimestre. Colegios estatales. Balcázar se contradice sobre el indulto a Castillo. Ahora dice, depende de la solicitud correspondiente, si es que la hay. Con esto desdijo a los ministros que señalaron que el tema no está en agenda. Por fin, ¿está o no está? A mí me parece que antes de terminar su mandato va a dar el batacazo Balcázar, ¿no? Oiga, la hija de Francisco Tábara. La hija de Francisco Tábara, expresidente del Poder Judicial y ahora...

y tenga ahora una hija mochasueldos. Más corrupta resultó la hija que el padre. Increíble. Señoras y señores, increíble lo que viene sucediendo en el Perú. Y bueno, el domingo 17 será pues la proclamación del Jurado Nacional de Elecciones. Ojalá que no pase nada. Y ya saben cuál es el plan de Keiko en la segunda vuelta. El plan de Keiko en la segunda vuelta es no perder en el sur por goleada. Así que dice que va a estar en Arequipa de distrito por distrito. A ver, la quieren en Arequipa. Viene Arequipa, Moquegua, Tacna, Puno, Cusco, Madre de Dios. Dice que si allí la reciben y la quieren con cariño, sería la ganadora. ¿Usted qué opina? Pero el plan de Keiko en la segunda vuelta es no perder en el sur por goleada. No polarizar el debate y tener pose dócil ante el pueblo. O sea, hacerse la buena. Le han aconsejado y ya era tiempo, ¿eh? No refutes, no declares, no ofendas. Si te apesta el paisano, el cholo puneño, aguanta el olor o lleva tu alcohol al lado para que no te transmita algo el paisano. Sí, porque dice pues esta Keiko, dice, paisanos malolientes, cholos, se parecen a los pies de Joel. Usted ve Joel, al fondo hay sitio, el hombre que se le pega las medias. Así nos trata Keiko Fujimori y todos los de la derecha, estos indios de M, estos cochinos de M, estos tales de M. Pero ahora no, ahora le está dando besitos, aguanta, no sé, creo que se ha puesto un elixir en la nariz para aguantar los olores, porque está yendo peón de los paisanos. Y los paisanos, pues no creo, son tan tontos, ¿ah? ¿Eh? Los paisanos también la están recibiendo para ver nomás, a ver hasta qué punto les dé su billetito, su almuercito, su comidita, y tiene pebillete de tanto que han robado. En consecuencia, a tener mucho cuidado. Ya sabes, ¿ah? Tú decides. Finalmente quiero hablarles del aire. ¿Qué será de nuestro planeta si no hubiera aire? Necesitamos aire, pero no solo para respirar. El aire es como un escudo que protege nuestro planeta de la mayor parte de la radiación solar dañina. Además, sin aire, las temperaturas serían tan bajas en todo el mundo que nos congelaríamos. La contaminación del aire es una grave amenaza para la vida en la Tierra. Solo el 1% de la población mundial respira aire de calidad según los límites establecidos por la Organización Mundial de la Salud. Imagínate, solo el 1% de la población mundial, somos 5.000 millones de habitantes. La contaminación del aire puede causar cáncer de pulmón y enfermedades respiratorias y cardiovasculares. Además, cada año este tipo de contaminación provoca 7 millones de muertes prematuras. Nuestro planeta ha sido diseñado para preservar la vida. Nuestro planeta es capaz de mantener un suministro constante de aire limpio para todos los seres vivos que respiran. Pero eso solo es posible cuando el ser humano no contamine en exceso el planeta. Los bosques son conocidos por su capacidad de absorber dióxido de carbono. Según estos estudios, algunas macroalgas como el kelpo o el kelp no solo atrapan dióxido de carbono, sino que también lo entierran. Hay que tener mucho cuidado. Durante el confinamiento provocado por el COVID-19, se vio claramente que nuestra atmósfera puede recuperarse. De hecho, podemos recuperarnos, pero no hay que contaminarla. Bien, señoras y señores, esperamos haber tenido un programa extraordinario. Poco a poco iremos discerniendo, poco a poco iremos esperando su participación, su decisión, para no hablar pavadas ni tonteras. Hablemos con principio, con base, con fundamento, y decidamos al final de cuentas lo que nuestra conciencia determina. ¿Tienes conciencia? Determina. Que nadie te manipule, más bien. Que nadie te diga, haz esto, haz el otro, no. Tú dices, yo hago esto porque creo y quiero. No hay más. Por hoy, amigos, muchísimas gracias.

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Estos políticos constituyen el bolsillo roto de los pueblos pobres, por el cual se van al suelo las pocas monedas que ahorramos. 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

0: familia de Clamor Popular TV. Allá en Perú todavía es en la tarde. Acá ya está casi oscuro totalmente. Es una hora más tarde. Soy Yasmín Díaz, periodista sanmarquina. Hoy estamos 15 de mayo del 2026. Y en esta oportunidad vamos a entrevistar a nuestro gran hermano Walter Adubir. ¿Y cuál es su situación actual? ¿Qué acciones ha tomado? ¿O qué ha sucedido en los últimos 3 meses después de esa gran rifa, hermanos y hermanas, que organizaron nuestras hermanas patriotas en Italia para fondos, ¿no? Finalmente simbólico, para pagar una parte simbólica de esos 2 millones de reparación civil. Realmente un acto criminal por parte del Estado terrorista. Es un Estado persecutor. Clarísimo allí, un instrumento de la clase dominante para reprimir, para perseguir, acallar voces que no les conviene, para eliminar candidaturas. Eso es lawfare, ya lo sabemos. Antes de llamarlo, mientras ve mi mensaje, porque él también tiene muchas cosas que hacer, quiero agradecer a los hermanitos que en estos días han hecho llegar su granito de arena. Quiero agradecer al hermanito Charmeli, gracias de todo corazón, hermanito del 13 de mayo, por ese granito de arena. Asimismo a Luis, ese gracias, mi hermano lindo. También a Elvira, de parte de Camila, un abrazo grande. Gracias por ese granito de arena, se valora mucho. Asimismo, Edwin, gracias de todo corazón, Edwin, un abrazo del 13 de mayo, gracias. Germán, del 13 de mayo también, gracias por ese granito de arena, gracias de todo corazón. También a la hermanita Rosa A, gracias mi hermanita de todo corazón. Y acá tengo unos últimos yaperitos. Mi hermanita Ide, gracias, un abrazo grande hasta Ayacucho, mi tierra linda, tierra de mi madre. Mi gran familia de Clamor Popular TV, mi madre que siempre está en mi corazón. Y bueno, tengo que salir adelante por ella y dejar atrás el dolor, que no es fácil su ausencia, hermano. No es fácil superarla. Gracias a Idea, asimismo a la hermanita Rosario del día de ayer. Un abrazo grande, Rosario. Gracias de todo corazón. Bien, les invito siempre a apoyar nuestro trabajo. Fran ha hecho un gran trabajo. Se ha pasado todo el día ayer y todo el día hoy muy ocupado. Está viendo fuentes en inglés. Hay muchos libros, investigaciones sobre lo que ha sido el fujimorismo en nuestro Perú. Realmente tiene tantísimos datos que yo me he quedado sorprendida. Y bueno, se ha abocado a eso, no me ha ayudado ningún quehacer. Yo estaba un poco caótica porque no he tenido su ayuda de él. He estado totalmente ensimismado ahí en esa cantidad de bibliografía. Y es importante, ese programa va a ser el domingo, mi querida familia Clamor Popular TV. Bien, a ver, voy a llamar al hermano Walter, que él no tiene mucho tiempo también. Vamos a ver. Mi querido hermano Walter.
1: Hermana, ¿cómo estás? ¿Cuántas
0: noches? A ver, ahora te voy. Sí, voy a acercar el micrófono. Ya, bien, estamos ya en contacto con el hermano, nuestro gran hermano, líder aymara, Walter Adubiri. Bien, mi hermano, tu saludo para la familia de Clamor Popular TV.
1: Sí, hermana, buenas tardes.
0: Sí.
1: Mucho gusto saludarte, más bien, gracias por este espacio. Saludar a todos los hermanos y hermanas de Clamor Popular TV, de forma a todos tus seguidores y a todos los hermanos que nos escuchan en esta tarde o en esta noche, y agradecerle siempre por esta entrevista, y gracias siempre por este espacio, y también gracias a todos los hermanos que nos escuchan.
0: Ah, ya, muy bien, mi hermano. Y quería que nos digas si hay alguna novedad, las últimas acciones en estos últimos meses, que después de la entrevista, ¿no? Que fue la gran rifa, que los hermanos allá en Italia, las hermanas han hecho todo lo posible por conseguir lo más posible. Realmente ha sido algo muy encomiable por la parte de ellos, algo simbólico, como decía, para esa reparación civil criminal realmente, que ya sabemos por qué es. Y después yo quisiera que hables sobre ti, la situación en la que estás, si se han tomado otras acciones. ¿Cómo va? Cualquier novedad, mi hermano. Adelante.
1: Sí, gracias, hermana. Sí, en primer lugar quiero agradecer a todas las hermanas peruanos en el exterior, en este caso, que han organizado esta rifa, y agradecerles, ¿no?, por este desprendimiento, y también justamente por haber trabajado desde el exterior de nuestro país, ¿no? Desde la comunidad peruana que está en...

0: odio más.
1: Es decir, que administra mal la gasolina. Justamente y preciso, por haber denunciado actos de corrupción en la ciudad de Huánuco, fui separado y alejado de mi familia. 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

0: Son las 2:00.
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2: 2 y 4.
1: 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Triunfan los sueños y los ideales de todos los pobres, sufridos, hambreados, explotados y desposeídos del mundo.

Bien, bien, estimados hermanos, ¿qué tal? Un saludo cordial para todos ustedes. Glorias infinitas a nuestro divino Creador. Agradecemos de todo corazón a la divinidad, al divino Hacedor, al divino Creador de todas las cosas, por la vida que nos da y por todo el planeta Tierra, por los alimentos y por la sabiduría que nos envía a través de este conocimiento grandioso que es la divina revelación. Bien, el día de hoy estamos nuevamente en su programa de los sábados de Alfa y Omega. Esta semana han sucedido varias cosas, vamos a ir comentando. Y tal vez lo más comentado es el viaje de Donald Trump a justamente a China, donde prácticamente se ha podido ver que ya está pues, ¿no? Asistiendo como una súplica, porque su imperio se está cayendo a pedazos, aunque ellos no lo admiten, ¿no? No lo admiten. Entonces, estimados oyentes, esto ha sido lo más comentado a nivel internacional y vamos a ir conversando sobre todos estos temas. Bien, quisiéramos empezar siempre dando algunas recomendaciones en el tema de la salud, ¿ya? ¿En qué sentido? Actualmente ha aumentado las enfermedades y los hospitales, los centros de salud están copados, ¿ya? Están copados. Justamente hace unos 15 días atrás, uno de mis hijos tuvo una fractura, fuimos al hospital y sí, pudimos ver realmente todo lleno, los pasillos, no hay abasto, no hay realmente, y en las calles, ¿no? Hay bastante digamos, personas preocupadas por lo que es la salud. Entonces, es importante cuidar ese aspecto, estimados oyentes. Ya quisiéramos brevemente dar unas pequeñas recomendaciones, ya que durante todos estos años que hemos estado en este mundo de lo que es la alimentación vegetariana, hemos podido observar y es importante tenerlo en cuenta. Ya. Entonces, ¿qué es lo que realmente enferma a las personas? O de acuerdo a las experiencias que hemos podido tener, ¿qué es lo que realmente nos baja, ¿no? Nos hace propensos a enfermarnos. Ya, tiene que ver mucho la alimentación, ¿no? En primer lugar, nuestro estilo de vida, nuestros pensamientos, es un conjunto de situaciones, ¿no? Entonces nosotros recomendamos siempre, de acuerdo a nuestra experiencia, una alimentación que sea vegetariana, una alimentación que no, o sea, tratando de buscar los mejores alimentos. Ya, la alimentación tradicional de ahora, de estos tiempos, está basado en alimentos de poco valor, ¿ya? Cuando una ama de casa va al mercado, se trae su arroz blanco, fideo, azúcar, aceite, que es como se dice, ¿no? Los alimentos básicos, pero eso no está bien, ¿ya? Nosotros tenemos que incluir en nuestra alimentación alimentos integrales, buscar el arroz integral y siempre buscar los granos andinos. ¿Ya? Buscar siempre las menestras, eso es como una base para mantener el cuerpo. Y también debemos de consumir lo que es los vegetales de diferentes colores. Es decir, un plato tiene que tener varios colores.
Ya no puede ser blanco el plato, sino tiene que tener colores. Tiene que haber una verdura verde, otra color, ¿no? Roja, color amarillo, porque esos colores quiere decir que tiene bastantes antioxidantes y eso, y vitaminas, ¿no? Que nos van a repotenciar nuestras defensas. Entonces, eso tenemos que buscar, los colores en la alimentación, los granos andinos, las menestras y las semillas, los frutos secos que se llama, ¿no? Que aporta pues las grasas esenciales. Entonces, hermanos, y buscar siempre lo que es los doctores de la madre naturaleza, el doctor sol, ya, el doctor aire puro, el doctor agua pura, ¿no? El doctor ayuno. Entonces, doctores de la madre naturaleza que nos sirven para poder purificar nuestro interior, desintoxicarnos y de esa manera poder estar pues sanos, ¿no? Y el otro aspecto es lo que es la contaminación, ¿ya? Tratar de buscar siempre el campo o lugares alejados del centro de la ciudad. Ustedes saben que el centro de la ciudad es contaminado, el aire, el oxígeno, y eso favorece a las enfermedades. Entonces, tratando de llevar un estilo de vida saludable, con pensamientos positivos, haciendo deportes, eso va a ayudar bastante en lo que es la salud. ¿Ya? Y hay complementos nutricionales que siempre hay que consumir, ¿ya? Hay complementos nutricionales que ayudan a repotenciar la salud y siempre hay que consumir estos componentes nutricionales, ¿ya? Complementos, perdón, no componentes, sino complementos, o sea, que complementan a la alimentación, ¿no? Por ejemplo, esos complementos son productos de las abejitas, ¿no? La miel de abeja, el polen, el propóleo, esos elementos son importantes porque nos van a repotenciar las defensas. También la espirulina, que es un alga marina que nos... No, perdón, no es un alga marina, es un alga o microalga, ¿no? Que lo cultivan. Lo cultivan en bueno, los biólogos o personas que saben manejar este tema cultivan la espirulina y es importante consumir, ¿no? Y si no hay acceso a la espirulina, bueno, también se puede consumir la harina de coca, que sirve para mineralizar el cuerpo, ¿no? Sobre todo calcio que tiene la harina de coca. Y de esta manera podemos ir mejorando, ¿no? nuestra alimentación. Es muy importante porque depende de eso nuestra salud o estar bien. Hay otro punto que hemos tocado en otras ocasiones que son los germinados. Eso es importante, hermanos, buscarlos, consumirlos o investigar sobre ese tema de los germinados. ¿Ya? Porque son alimentos que van a elevar nuestras defensas. Son alimentos muy buenos, los germinados. ¿Ya? Y también no debemos olvidar, de consumir el agua hervida, agua filtrada, porque usted sabe, el agua tiene pues contaminantes, ¿no? Entonces, al filtrar el agua, vamos a eliminar estos, sobre todo, metales pesados, el cloro, que afectan a la salud. ¿Cuál sería una manera, digamos, así, elemental para poder filtrar el agua, ¿ya? Actualmente existen en el mercado, ¿no? Muchos filtros existen. Pero si no se consigue, digamos, el filtro por motivos, ¿no? Económicos, etcétera, el agua que vamos a tomar, ¿ya? El agua que vamos a tomar hay que depositar en una jarra grande
y se consume las 3/4 partes y se deja 1/4 parte en el, lo del fondo, ¿no? Eso se utiliza para lavar, etcétera. Al hacer reposar el agua, los metales pesados u otros componentes van a sedimentar, van a bajar hacia abajo, ¿ya? Y la parte de arriba del agua, lógicamente, va a estar, digamos, con menor concentración, ¿no? Entonces uno utiliza toda la parte de arriba y el fondo, es decir, la 1/4 parte, lo utilizamos para el lavado. Es una manera de digamos, lo más rápido o económico que podemos hacer para tener, pues, o consumir el agua de la mejor manera. Lo ideal sería un filtro de agua, ¿no? Siempre hacer hervir el agua, porque en el hervor vamos a eliminar muchos parásitos, gérmenes que actualmente existen, ¿no? En todo el sistema del agua. Así es, hermanos. Entonces, es importante cuidar todos estos aspectos de la salud, ¿ya? Porque eso nos va a ayudar a estar más sanos.

0: Bien, el día de mañana, estimados oyentes, vamos a tocar un tema muy importante o un tema muy interesante, ¿no? Que es este tema de las naves plateadas, los ovnis que llama la humanidad. Y justamente estamos juntando pues algunos videos para mostrarles a todos ustedes, ¿ya? Y porque este tema es un tema vetado, ¿ya? Por el sistema. El sistema de vida, todo aquello que le sea incómodo o que despierte la mente de las personas, ellos lo ocultan o lo tapan o simplemente no lo publican, ¿ya? No lo publican, no lo difunden. Entonces, el secreto mejor guardado que ha tenido el sistema es este tema, ¿no? El tema extraterrestre, así como se le llama. ¿Por qué? Porque es a través de este tema que la gente despierta, se hace preguntas, la mente, la conciencia, empieza a cuestionar muchas cosas, ¿no? Muchos paradigmas, muchos conceptos que nos han enseñado y que no están pues de acorde a lo que es la realidad, ¿no? La historia que nos han contado no está completa. ¿Por qué? Porque no se ha tocado, no se ha incluido ya el tema del cosmos, ¿ya? ¿Cuál es la relación de los hombres antiguos, ¿no? De las civilizaciones antiguas, de los pueblos antiguos con el cosmos. Entonces, eso no se ha... no se toca en los libros de historia. Si revisan todas las culturas de la humanidad, todas tienen relación con seres venidos del espacio, ¿no? Los llamados dioses venidos del espacio, ¿no? Entonces, esto está en todas las culturas. Y actualmente en el Perú, en la ciudad de Ica, existen unas momias que no son humanas y está en la Universidad de Ica. ¿Ya? Entonces, tranquilamente allá en Ica se puede hacer un museo donde se pueda mostrar todas las evidencias que hubo una civilización que llegó de fuera del espacio a esa zona, ¿ya? Donde está Nazca. Por eso existen ahí las pampas de Nazca, las piedras de Ica, que son unos grabados en piedras. Hay verdaderas bibliotecas de piedra que están en la ciudad de Ica, donde está la historia de la humanidad, pero en la antigüedad, donde existen mapas antiguos, donde existen conocimientos antiguos, también no solamente del cosmos, sino de medicina, etcétera, ¿no? Una biblioteca de piedra existe en Ica. Y también las líneas de Nazca, que representan pues a esa civilización que llegaron a ese lugar de la Tierra, ¿ya? Y aparte las momias que actualmente se encuentran en la Universidad de Ica, ¿no? Lo que se le llama las momias tridáctilas, porque son momias, son seres de tres dedos, por eso se le llama tridáctilos. Y si nosotros vemos los antiguos mantos paracas, vamos a ver ahí justamente seres de tres dedos. O sea, no es casualidad, existieron ahí una raza de seres que vinieron de otro lugar, ¿no? Del universo. Entonces todo eso se debe dar a conocer para que nuestra historia sea completa, o sea, para que realmente sepamos nuestros orígenes. Y así en muchos lugares de la Tierra. Y también la tecnología de hoy en día. Toda esta tecnología que nosotros tenemos, manejamos, ¿a partir de qué año salió, digamos, hubo un avance, un salto en la ciencia y tecnología humana? Fue justamente a partir de la caída de un ovni en Nuevo México, en Roswell, ¿no? El ovni de Roswell, así le llaman, ¿no? a partir de esa fecha, porque esa nave que cayó en ese lugar lo recuperaron los militares y lo mandaron a laboratorios. Y en estos laboratorios hicieron lo que se llama la ingeniería reversa. Es decir, desarmar todo y empezar a ver cómo funciona esa tecnología y copiarse, ¿no? Copiarse justamente toda esa electrónica, ¿no? Que ellos tenían, que existía en esa nave. Entonces, ahí se prácticamente hubo un salto en lo que es la tecnología, la ciencia humana. Y salió, pues, la fibra óptica, el láser, salió el microchip, toda esa tecnología, ¿no? Entonces, actualmente nosotros estamos usando los celulares que tiene base en esa tecnología que se han copiado, ¿no? En primer lugar, los militares en Estados Unidos a través de los laboratorios tecnológicos, ¿no? Y salió, pues, se dio un salto. Y esa verdad no se ha contado así abiertamente, ¿no? Pero si uno investiga, lo va a encontrar. Muchos temas, hermanos, interesantes. Ahora, la energía libre. Ustedes han escuchado hablar de la energía libre, ¿no? Con este tema de las naves plateadas, de los ovnis, como le llaman, viene también la energía libre. Es decir, energía que no cuesta, ¿no? O energías gratuitas, como se le puede decir, ¿no? Entonces, muchos inventos que hubiesen ayudado a la humanidad han sido tapados, han sido frenados, porque no les conviene a las grandes transnacionales que salgan inventos en que no pueda hacerse un negocio, ¿no? En que no se pueda sacar jugosas ganancias. Así es, hermanos. Entonces, todos estos temitas vamos a estar tocando el día de mañana en nuestra actividad que vamos a hacer. Mañana hay un festival de platos vegetarianos en nuestro local, la Isla 228. A ver, vamos a darle el pase para que nos pase el aviso.
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0: Bien, bien, estamos regresando, estimados oyentes. A ver, vamos a escuchar este pequeña información que lo han elaborado los hermanos de Lima, Perú. A ver, vamos a compartirles.
1: Lo del cosmos pertenece a todos. Año de 1975. En Bélgica había una reunión mundial de platillos y en la comisión había nada menos que dos ministros del gobierno belga, representantes de la Unión Soviética. Eran a niveles elevados. Y ahí en la reunión acusaban a dos potencias, a Estados Unidos y a Rusia, de ocultar las pruebas de los platillos. El padre también los acusa y ese ocultamiento se paga por segundos. Porque lo del cosmos pertenece a todos. La ciencia del cordero.
0: Así es. Así es, hermanos, ¿ya? Entonces, todo lo que es del cosmos, todo lo que es del cosmos pertenece a toda la humanidad. Es decir, se debe dar a conocer. No se puede ocultar. Y hay leyes divinas en Alfa y Omega donde acusa a todos los que ocultaron información. Ya, eso está penado en la ley divina, ocultar información que pertenece a todos. Muchos conocimientos, filmaciones del cosmos han sido ocultadas por las grandes potencias. Ya, ustedes saben que los radiotelescopios más grandes que existen en, ¿no?, en varios lugares de la Tierra han podido captar muchas cosas del universo y no lo han informado. Es más, ni siquiera en el colegio hemos llevado algún curso de astronomía básica donde podamos ver las maravillas que hay, ¿no?, en el universo, en el cosmos, todo lo que se ha podido fotografiar. Hay para los que buscan, ¿no?, pero una información libre en que haya sido enseñado en las escuelas no hay, no existe, ¿no? Entonces, hay una política de ocultamiento de información, justamente porque el sistema no quiere que despertemos o abramos los ojos o despertemos la mente, la conciencia, ¿no? Al sistema no le interesa eso. Así es, hermanos. Entonces, hay bastante desinformación, más bien. Y Hollywood se ha especializado en sacar películas para desprestigiar este tema. Ya, este tema que hacen ver, pues, que los seres que vienen del espacio son seres que vienen a agredirnos, a atacarnos, que son seres monstruosos, feos, etcétera, ¿no? O sea, distorsionan la realidad o quieren hacer ver que tenemos una amenaza, ¿no? Cuando la amenaza está acá, ustedes saben que Estados Unidos, la gran bestia, es la amenaza número uno del planeta Tierra. Ya, Estados Unidos está amenazando actualmente a todo nuestro planeta con tanto arsenal atómico, al empujar a los países, a los otros países como Rusia, China, Corea del Norte, etcétera. O sea, los empuja a también desarrollar las armas atómicas como autodefensa. Ya, todos estos países han desarrollado las armas atómicas como disuasión, como autodefensa. ¿Ya? Y Estados Unidos es el único país que se ha dedicado a invadir, ¿no? Estados Unidos junto a las siete potencias, a invadir todos los países del tercer mundo. Se han ido al África, han invadido África, han invadido ¿no?, países de acá, de América Latina, a través de los servicios de inteligencia o embajadas, etcétera. Tienen bases militares por todo lugar. Y ahora que se está hablando de las armas biológicas, que justamente quienes han encabezado o quienes han dado, pues, un inmenso presupuesto para que se desarrollen estas laboratorios biológicos donde se desarrollan estas armas biológicas, ¿no? Estas enfermedades que lo quieren propagar y están saliendo a la luz, ¿eh? Ya se habla, después de la enfermedad del 2020, hay otras enfermedades que están ahí ya tanteando, queriéndolo soltar o ya lo están soltando. Y acá tenemos algunos informes que queremos darles, publicados el día de hoy, ¿no? En este diario de Rusia, justamente ha salido. Vamos a compartirles para todos ustedes. Ya aquí sale, dice, un virus mortal contra el que no hay vacuna ni tratamiento se propaga en África. Ya, esto está publicado el día de hoy en el portal RT. Ya, el virus del bundibugyo, una cepa del ébola, es altamente contagioso y no hay vacuna ni tratamiento aprobados para combatirlo. Al menos 80 personas han muerto en la nueva epidemia de ébola que azota la provincia oriental de Ituri en la República del Congo, RDC. Se trata de una cepa altamente contagiosa que se transmite a través de los fluidos corporales. ¿Se dan cuenta? Entonces, ese es un arma biológica, hermanos. Esto ha salido de laboratorios porque hay un plan de disminuir la población y una forma también de dar de baja a muchas poblaciones porque les son, pues, incómodos al sistema, porque ellos quieren libremente sacar los recursos, quieren llevarse las riquezas. Y también a través de desarrollar enfermedades ellos tienen ganancias, porque luego venden las vacunas y las vacunas son negocios millonarios, estimados oyentes. ¿Ya? Y en muchas vacunas han propagado enfermedades en países del África, en muchos países pobres han propagado enfermedades. ¿Ya? Entonces, hermanos, también esta cepa del hantavirus, ya que se ha podido escuchar, también todas estas enfermedades lo han desarrollado en laboratorios porque la bestia tiene estos laboratorios biológicos. El periodista Valentín Bogdanov indica que la investigación estadounidense sobre los biolaboratorios en Ucrania puede ejercer presión sobre Zelensky y sobre sus protectores dentro del pantano de Washington. Por más que el llamado Estado profundo estadounidense intentara ponerle palos en las ruedas a Tulsi, no hace mucho incluso le auguraban la dimisión a causa de Irán, la directora de Inteligencia Nacional de Estados Unidos, aún así ha llegado a los secretos más sucios, ¿ya?, del Estado Profundo, según una exclusiva del periódico favorito de Donald Trump, el New York Post. ¿Ya? Dice, ha iniciado una inspección de 120 biolaboratorios en más de 30 países. 40 de ellos están situados en Ucrania. Imagínense, hermanos. ¿Ya? O sea, 120 biolaboratorios en más de 30 países. Y 40 están en Ucrania. El objetivo es determinar con precisión la ubicación de los laboratorios, qué patógenos almacenan y qué investigaciones llevan a cabo. La tarea número uno, por supuesto, es evitar un segundo COVID a pesar de estos peligros evidentes. Entonces, hermanos, donde hay bases militares, ya en muchos lugares del planeta Tierra, ya es muy probable que estén ahí camuflados los laboratorios, ya en muchos de esas bases militares. Entonces, recordemos que aquí en el Perú hay bases militares norteamericanas Y eso también representa un peligro. ¿Quién sabe que ahí están, han instalado algún laboratorio? ¿Ya? No sabemos. Porque hay permisos para estudios biológicos, ¿no? Pero de repente se trata de estos laboratorios. ¿Se da cuenta? Y así, hermanos, estamos pues siempre al acecho de estas enfermedades que el imperialismo crea en estos laboratorios. Y lo suelta cuando ellos no quieren pues de alguna manera sacar alguna ganancia o salvarse de algo, etcétera, ¿no? Entonces, estamos al bajo amenaza, hermanos, de todos estos biolaboratorios que existen en diversas partes del mundo, como lo hemos escuchado en este informe.
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Bien, hermanos, el día, digo, esta semana hemos podido ver, pues, a verse cara a cara Donald Trump con el presidente de China. Ya muchos dicen que Donald Trump ha ido a pasar el sombrero a China y prácticamente no ha podido lograr los objetivos que quería. Entonces, hermanos, se viene pues ya el ocaso de este sistema de vida y muy pronto vamos a tener pues ya el ascenso del tercer mundo, ¿ya? Porque el tercer mundo se va a unificar, ¿ya? Hay una profecía al respecto y vamos a leerles, hermanos, esta profecía de Alfa y Omega, que dice así: la caída del llamado capitalismo se debe a que se cumple el tiempo pedido por sus espíritus en la prueba de la vida. Las naciones del tercer mundo estarán encabezadas por una de las más antiguas y una de las más sufridas del planeta. El rebaño llamado China encabezará el mayor poder conocido en la tierra. Ahí está. ¿Ya? Entonces el tercer mundo va a ser una potencia la más grande que se haya conocido en la tierra, basada justamente en la unificación de los pueblos. Imagínense la fuerza que va a tener este poder popular de, ¿no?, la unión de los pueblos. En la Biblia está esta palabra que se llama Sion, ¿ya? Sion significa una sola nación. Es la unificación de los pueblos del tercer mundo, estimados hermanos.

Ya, aquí tenemos algunos conceptos de las naves plateadas extraídas de los rollos del Cordero de Alfa y Omega. Vamos a escucharlo. Nos dice así: muy pronto todo ojo incrédulo las verá. Bueno, empezamos de nuevo. Dice: las naves plateadas o platillos voladores aparecen en las Sagradas Escrituras como las bolas de fuego. Estas naves fueron las mismas que destruyeron a Sodoma y Gomorra, ciudades del escándalo y la perdición. Cuando los mundos entran en caos, ellas imponen el orden bajo las órdenes del Padre Jehová. Estas naves también son las señales en los cielos. Muy pronto todo ojo incrédulo las verá, pues ellas están presentes en todo juicio final.

Continuamos. La intervención de los platillos voladores en el divino juicio final fue anunciada en el Evangelio del Padre Jehová como señales en los cielos. Todo el mundo de la prueba de la vida estarán observando el espacio como jamás fue observado nunca, porque por sus propios ojos verán flotas infinitas de platillos voladores de las más variadas jerarquías galácticas.

Bueno, hermanos, le decimos que la presencia de las naves plateadas en la tierra, de los platillos voladores, ya es el anuncio del fin de este sistema de vida imperante, de la caída de este sistema. Ya, si ellos se hacen presentes cada vez más, mucha gente lo está viendo, ya es porque el sistema está derrumbándose. Ellos están anunciando la caída de este corrupto e inmoral sistema de vida llamado capitalismo. En Colombia, hermanos, ha caído una, no ha caído, sino ha bajado un objeto volador que no es de este mundo, ¿no? Que se llama la esfera de Buga, así se le llama, ¿ya? Entonces, este objeto que no es de este mundo, es decir, es un objeto interestelar, está siendo estudiado en México, ¿ya? Si ustedes investigan este tema, van a encontrar bastantes sorpresas, ¿no? De esta esfera, pero ahora, en esta semana que ha pasado, otro objeto similar ha sido, no capturado, sino ha bajado y ha sido pues cogido por investigadores que lo han estado siguiendo, y ya son dos que se encuentran en México, lo están estudiando. Es una tecnología que no es nuestra, no es una tecnología humana, ¿no? Entonces, se llaman las esferas de Buga, por el lugar en donde han sido encontrados. Son unas esferas metálicas con inscripciones medias raras y que en su interior, bueno, no han sido abiertas, ¿no? Pero responde a muchas pruebas que están haciendo. Y ustedes van a poder ahí ver en el internet si tienen acceso. Está con el periodista Jaime Maussá de México, ya, estas esferas, que por alguna razón ha llegado a sus manos, y también por alguna razón estas han sido pues tomadas por el humano. Yo pienso que a propósito, ya, ¿para qué? Para ir despertando ya a la gente, ¿no? Ir abriendo la mente, ir despertando la curiosidad, las preguntas. Porque se viene un despertar masivo, hermanos. Toda la historia que nos han contado es falsa. Bueno, no nos han contado la verdad, la historia de la antigüedad, ¿ya? Toda esa historia de la antigüedad que nos han contado no se ciñe pues a lo que realmente ocurrió. Entonces, hermanos, se vienen pues buenas revelaciones, y Alfa y Omega cumple el papel de ilustrar a las personas, a la humanidad, a todos, ampliamente sobre estos temas, ¿ya? Es una información amplia que existe en los rollos de Alfa y Omega.

aquí tenemos otro concepto de Alfa y Omega. Los platillos voladores poseen adelantos antiquísimos en su interior y no menos maravillosos. Están equipados para travesías eternas. Viajan de sol a sol y sus viajes jamás tendrán fin. Y poseen adelantos para recibir a toda criatura desconocida de cualquier mundo, en lejanos sistemas a los que nunca llegaréis. Los platillos voladores son recibidos, se les espera como divinos pasajeros y son recibidos con entusiasmo y alegría inaudita. Son los primeros contactos de la Trinidad con los mundos materiales. Cuando la Trinidad se va a hacer anunciar a un mundo, lo hace ajustándose a las escrituras que se le dio a ese mundo, porque todo debe cumplirse según fue lo escrito. Las escrituras del reino de los cielos incluye todo lo que posee un mundo.

Así es, hermanos. Entonces, todos han visto en algún momento de su vida, han tenido algún encuentro con estos mensajeros celestiales, ¿ya? Y si no lo han tenido así en esta vida, cuando uno muere va a poder ver, ¿ya? Va a poder ver las maravillas del universo cuando uno muere. Y antes de nacer, hemos visto también, ¿ya? Porque para nacer en la tierra hemos hecho un viaje. Todos hemos hecho un viaje. Desde un lugar lejano, ¿ya? Donde está nuestro lugar de origen, ¿ya? Este viaje lo hemos hecho justamente atravesando estas galaxias, estos cosmos. Hemos visto todas esas maravillas durante el viaje que hemos hecho a la Tierra. Porque nosotros, al nacer, hemos olvidado todo eso, ¿no? Eso se llama la prueba del olvido. Al nacer nos olvidamos de todo lo que hemos visto en el viaje que hemos hecho a la Tierra. Nuestras madres es como un portal dimensional que nos permite pasar de la otra dimensión a esta dimensión, ¿no? Que es la donde estamos actualmente, en la Tierra. ¿Ya? Pasamos a través de un portal dimensional y esa es nuestra madre. Nuestras madres nos permiten justamente pasar ¿no? Como una puerta dimensional. Entonces nosotros, de ese viaje larguísimo que hemos hecho, desde el cosmos hasta la Tierra, ¿ya? Nos hemos encarnado en un cuerpo, o sea, nuestro espíritu ha entrado al cuerpo del bebé que se está formando en nuestra madre y nacemos y olvidamos lo que pasó en todo el viaje. ¿Ya? Y cuando uno muere, nuevamente recobra la conciencia de ese viaje. Entonces, hermanos, y todos venimos pues con muchas ganas de hacer pues muchas cosas aquí en esta tierra. O sea, venimos con un propósito, con una misión, venimos a superarnos, a superar las pruebas que íbamos a pasar aquí. Venimos a antes de venir ya sabíamos que aquí en la tierra íbamos a vivir estas situaciones, ¿no? Todas estas injusticias, problemas. Todos venimos para cambiar eso. Y muchos hacen de esta vida su misión, hacen la misión de cambiar sistemas de vida. A ellos se les llama los llamados revolucionarios, ¿ya? Entonces, al respecto, aquí tenemos en Alfa y Omega este concepto de los revolucionarios de la vida. Vamos a leerles para todos ustedes, ¿ya? Dice así el Divino Padre: todo revolucionario es llamado profeta en el reino de los cielos. Los revolucionarios son espíritus que piden a Dios enmendar, restituir extraños sistemas de vida de lejanos planetas, no escritos en el reino de los cielos, sistemas de vida extraños al reino, y en virtud del libre albedrío de los espíritus pensantes, en sus respectivos pedidos al Divino Padre Jehová, es que unos son profetas bíblicos y otros no bíblicos. Los no bíblicos no conocían la sensación de servir directamente en las luchas por la vida y pidieron al Padre conocer y vivir tal sensación. Igual ley cumplen los profetas bíblicos, cada cual en su respectiva ley pedida al Padre. Lo que cuenta, dice, lo que cuenta en su divina justicia es el esfuerzo de cada uno, porque todo mérito había que vivirlo y experimentarlo en la prueba de la vida, en el más microscópico esfuerzo mental o físico. Participan 318 virtudes, además del espíritu, la vida y el destino. En el juicio final que se cierne sobre esta tierra, estas virtudes que se unieron a cada espíritu
pedirán justicia al propio espíritu, si el espíritu se dividió por causa extraña al divino mandato.

0: En la prueba de la vida había que buscar los derechos de todos. En el mismo evangelio que todos pidieron a Dios, la igualdad la enseña el Padre. Los revolucionarios, muchas veces sin saberlo, estaban cumpliendo lo prometido por el Padre. El que fue indiferente para con la divina igualdad enseñada por el Padre Jehová, nada ganó. Al contrario, sus acusadores serán muchos en el juicio final. Porque la indiferencia para con el autor de la vida siempre trae consigo un llorar y crujir de dientes, ya sea en la tierra o fuera de ella. En donde se encuentre el espíritu, encuentra su propia justicia. Escribe el Alfa y el Omega. Así es, hermanos, ¿no? Entonces, todos los llamados revolucionarios son pues profetas, son llamados profetas en el reino de los cielos, ¿no? Tal es el caso de Che Guevara. Ustedes han visto, ¿no?, su vida, su historia. Ellos prácticamente han dado su vida por más justicia, por igualdad, ¿no?, buscando un mundo mejor para sus hermanos. Ellos son los llamados revolucionarios. Así es, hermanos, ¿ya? Hay muchos en la tierra, han habido muchos. Entonces, eso también está en el divino evangelio como los que mueren en la sangre de Cristo, es decir, los que mueren imitando a Cristo. Bien, ya estamos llegando ya a la parte final de nuestra programación. El día de mañana los esperamos en la isla 228. Ya vamos a mostrar videos, toda la información que tenemos. Y va a haber también los deliciosos platos vegetarianos. Ya puede ir con toda la familia. Y el día lunes vamos a estar de nuevo aquí en este su programa de la hora estelar de la Divina Revelación Alfa y Omega. Ya como ustedes saben, ya empieza la guerra sucia, ¿no?, de la derecha. Ya todos los canales de televisión ya empiezan nuevamente a hacer pues esta guerra sucia contra el candidato de Juntos por el Perú. Y realmente ya están diciendo, ¿no?, ya están anunciando de que si gana lo van a destituir. O sea, imagínense, hermanos, han dicho que van a dar golpe de estado, que lo van a destituir. O sea, que la derecha, hermanos, o sea, ¿para qué entonces arman elecciones? ¿Para qué nos hacen votar, nos hacen elegir, si no van a respetar nunca, nunca van a permitir que el voto popular ponga en el gobierno a alguien de la izquierda o alguien del pueblo o alguien que quiera hacer pues cambios, ¿no? O sea, ¿para qué nos hacen perder tiempo, gastar, si ellos solamente quieren ponerse ellos, estar ahí? Pero no es así, hermanos, ¿no? Tenemos que hacernos respetar. El pueblo tiene que salir en masa y de una vez por todas en estas elecciones tenemos que enterrar al fujimorismo, ¿ya? Así, enterrarlo, ¿ya? Entonces, si hay una respuesta masiva, hermano, masiva, masiva, y logramos enterrar al fujimorismo, pucha, va a ser un gol. Gracias, hermanos, por la sintonía prestada. Será hasta el día lunes. Nos vemos a las 7. Glorias infinitas al Divino Creador.
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Pendulando. Pendulando, como todos los sábados, de 3 a 4. Eduardo Pimentel, tiene el honor de dirigirse a usted, distinguido valiente, de hacer uso de esta prestigiosa emisora a la ley de la libertad de expresión. Gracias a la postura política y democrática de sus administradores, propietarios y técnicos. Nunca dejaré de apreciar la importancia de lo que es la libertad de expresión. No la libertad de prensa. Son dos cosas que suenan medio parecidas, pero no son nada parecidas. Son diametralmente opuestos. Son como el blanco y el negro, opuestos. La libertad de prensa, la restricción, la limitación de los derechos a la libertad de expresión. Libertad de prensa es el ejercicio del poder de los dueños de la prensa, de los dueños de los medios de producción de la prensa, de los dueños de las capacidades para poder

0: producir prensa. Por ejemplo, los dueños de las grandes instalaciones de televisión, o los dueños de los grandes centros de manejo de las redes sociales y de la inteligencia artificial, los dueños de los sistemas de comunicación, de tal manera que están al día en todo, son los dueños de grandes capitales que tienen centenares de periodistas, de intelectuales y técnicos para poder difundir sus ideas, es la libertad de prensa. La libertad de las grandes empresas transnacionales y de sus sirvientes nacionales del gran capital peruano. Esa libertad de prensa no quiere para nada el ejercicio de la libertad de expresión, porque les aburre la voz revolucionaria de los pueblos. Les aburre la voz de los campesinos, los obreros, y no solo les aburre, sino no les conviene, porque si los pueblos empiezan a expresarse con libertad, pueden levantarse, pueden generar políticas de oposición y hasta pueden vencer y quitarles el poder. Entonces, no les conviene para nada la libertad de expresión de los pueblos, que los pueblos puedan expresar sus problemas, sus puntos de vista, sus alternativas, sus propuestas, sus problemas. Eso no les conviene a las grandes empresas, sobre todo las extranjeras transnacionales, y por eso es que la libertad de prensa frente a las transnacionales es lo opuesto, la cara contraria de la libertad de expresión de los pueblos, de los trabajadores, de los estudiantes, de las madres solteras, en fin, de toda la población marginada del poder, de la economía, de la influencia y de la suficiencia de recursos. De hoy día, quiero conversar con ustedes problemas de la coyuntura. Ha quedado certificado, oleado y sustentado que Roberto Sánchez es el segundo lugar, ha ocupado el segundo lugar en estas elecciones para presidente del Perú. Eso lo habilita para participar en la segunda vuelta. Pero había muchas personas que seguían esperando. Y Juan, se están esperando que salga los resultados, dice, para recién operar de la izquierda. Eso son gente equivocada. Porque no había nada que esperar. Lo que había que hacer es trabajar sistemáticamente, siempre, con elecciones y sin elecciones, y mayormente ahora en esta coyuntura, trabajar por la victoria del pueblo. Bueno, ya está. Ya salió Olivares y Lamentaba con el 100%, leído el 100% de las actas. Que Pedro Sánchez es el candidato que se va a medir fuerzas como candidato del imperio, de los sirvientes de las transnacionales, con la candidata de las grandes empresas, con la candidata de los genocidios contra los pueblos, de la candidata de las leyes contra los pueblos, que es Keiko Fujimori. Frente a esta realidad, ahora viene una serie de discusiones sobre cómo va a afrontar junto con Perú estas elecciones. Ahora todo el mundo habla de que Keiko Fujimori tiene un partido sólido, que tiene un partido unido, que no tiene mayores dificultades para desarrollar su campaña y que está haciendo alianza con medio mundo. En cambio, esa otra mitad del mundo no puede hablar, no puede plantear su posición sobre Juntos por el Perú, no puede plantear su tesis, sus propuestas, salvo la limitada expresión que se limita a los medios de las redes sociales y a algunos periódicos de oposición. Pero los periódicos de la prensa mayoritaria, de la prensa derechista, los periódicos de la libertad de prensa, que funcionan gracias al aporte de la administración y a la gestión de las grandes empresas internacionales y nacionales, los periódicos, digo, están todos hablando de Keiko Fujimori, que es una maravilla su campaña. Y están hablando también de Juntos por Perú. ¿Pero qué están diciendo de Juntos por Perú? Que es una alianza fácil, que hay muchos grupos que se están peleando, que se están discutiendo, para desacreditar la campaña de Juntos por Perú, las capacidades de gobernar de Juntos por Perú. Eso ha sido siempre así y seguirá siendo así, porque la derecha tiene temor a la izquierda y al pueblo y tiene que desacreditarlo para tratar de derrotarlo. A ver, vamos a leer, como siempre, me gusta leer el periódico de Jesús Aguilera, porque es un poco más profundo, un poco más serio. Ustedes hacen más notas así muy cortas, muy sectarias y punto, se contentan con denigrar y padre, se acabó. Ha sacado, en César Gil, van a salir un artículo que se dice juntos, pero no tanto. Justo lo que les digo. O sea, ya que empieza la campaña de esta gente, de capitalistas y socialistas, ¿no? En cambio, el título para el artículo sobre Keiko dice plancha a la segunda vuelta. No perder en el sur por el lado, no para polarizar el debate, apostar por el diálogo y prometer sin pensar que el déficit fiscal es fundamental. Son los cuatro pilares de la campaña de Fujimori. Como ven, cuando habla el periódico, dice que no es capitalista, es socialista, dice derechista, cuando habla de Keiko, una maravilla. Plan, tira, plan, hasta plan, ¡ca! En cambio, cuando habla de Roberto Sánchez, no hay plan, ¡ca! Lo que hay es culpa, pero no tanto, o sea, están peleando. Para Keiko, dice su plan es no perder el sur, porque he perdido el sur por golear. No polarizar el debate para que parezca una mujer de diálogo. Apostar por el diálogo. Y prometer sin pensar cómo financiar, sin pensar en la ley fiscal. Como ven, así disimuladamente ya comienza la campaña a favor de estos humanistas del centro, métodos técnicos indefinidos. Ahora, continuamos con el artículo de sobre juntos, pero no tanto. Yo voy a decir lo demás, distinto. Yo decir, es verdad que juntos, pero no tanto. Pero también es verdad que en Keiko y nada tanto. Porque ahí también hay una guerra civil terrible. Ahí está la posición de López Aliaga, absolutamente en contra de Keiko. O sea, la discusión, la pelea, el debate está presente tanto en la izquierda como en la derecha. Pero estos sinvergüenzas quieren hacer creer que solo hay debate en la izquierda. Dice así, Américo Zambrano, ese periodista de derecha que escribe en la revista de César Gilda. En la de Roberto Sánchez es difícil ponerse de acuerdo. ¿Y qué dice de la tienda de Keiko? Ah, no, ahí no habla de eso. No. Dice, en la tienda de Roberto Sánchez hay heterogeneidad que podría ser fuerte de una plural fortaleza. Pero hoy por hoy es fuente de inestabilidad y desconcierto. ¿Por qué va a ser fuente de inestabilidad y desconcierto? Y siempre los grupos políticos tienen división interna, tienen divergencias internas. Y nosotros sé que hay una divergencia terrible. Y la alianza que está haciendo también tanto que la alianza se merece hasta la importa. O sea, este subtítulo vale para las dos tendencias, porque son tendencias políticas. Y la política está basada en la diferencia de intereses. Entonces no le creamos a César Gil, ni le creamos a la derecha cuando habla de que en la lista de Roberto Sánchez hay grupos varios. Sí, hay varios grupos. No le creamos cuando dicen que en la lista de Sánchez hay divergencias. Eso hay siempre divergencias. Eso es natural de la vida política, de la vida social, de la vida general, del ser humano. Porque el ser humano se ha hecho humano debatiendo divergencias, proponiendo alternativas distintas, poniéndose de acuerdo en algunas cosas y manteniendo el desacuerdo en otras. Eso es natural de todas las tendencias políticas, de todos los grupos y de todos los tiempos. Esa es la peculiaridad humana. Bueno, pero como ven, acá la derecha y los indefinidos, humanistas, gente de centro, ya de medias tintas, todos quieren carga montón contra el pueblo de izquierda. Continuamos. Américo Zambrano dice, Juntos por Perú llega a la segunda vuelta como una alianza de izquierda sostenida con AFIDEM. Y la derecha, ¿cómo llega? Dividida en 34 grupos. ¿De qué nos hablan? Acá dice que está unido con la Fidel. ¿Y de derecha cómo va? También está unido con la Fidel. También hay problemas allí. Continuamos. Dentro de la coalición, junto con Perú, conviven castellistas, sindicalistas, radicales, exmilitantes de Perú Libre, dirigentes cercanos a Chávez Mala y un núcleo más próximo al propio Roberto Sánchez. ¿Eso es verdad? En este grupo aparece gente de Pedro Castillo. Es natural que aparece gente de Pedro Castillo. Si fue un hombre que, un luchador gremial, y además un hombre que hizo propaganda por la izquierda, entonces es obvio que este grupo iba a buscar alianza con Roberto Sánchez. Y así ha sido. Y el mismo Roberto Sánchez ha aceptado esa alianza. Pues qué de malo tiene que ser los castellistas ahí. Dice que están ex militantes de Perú Libre. Y está bien, pues, como Jaime Esquito. Qué de malo hay que la gente que se ha retirado de Perú Libre busque alianza con Roberto Sánchez. Y qué de malo hay que Roberto Sánchez acepte esa alianza. También hay sindicalistas, está muy bien. Es decir, gremios obreros, gremios campesinos, gremios magisteriales, gremios de trabajadores estatales. Están en la lista y están en junto con Perú. Pero eso les duele a la derecha y a todos sus independientes de centro. También dice que están la gente de Gustavo Mala. ¿Y con quién iba a ir a Gustavo Mala? ¿No es con la derecha? ¿Qué de malo tiene que Gustavo Mala se haya acercado junto con Perú? No tiene nada de malo. También dice que hay gente del propio Roberto Sánchez, lógico, que tiene que tener su gente. En los últimos años continuó el artículo de Alfredo de Américo Zambrano. En los últimos años, alianzas aparecidas dentro de la izquierda comenzaron a romperse apenas alcanzaron al poder. Y diferencia de eso. Y la derecha, cuando llega al poder, no empiezan sus diferencias. Cuando llegó Pedro Pablo Kuczynski, no empezaron las diferencias dentro de su grupo. Cuando llegó Moreno, no empezaron las diferencias dentro de su grupo. Cuando llegó Fujimori, no empezaron las diferencias dentro de su grupo. Eso es lo más normal del mundo. Ahora que llegó Trump al poder de los Estados Unidos, no hay diferencias dentro de su grupo. Ahí está una pelea interna temible. Algunos han renunciado, incluso ahora son enemigos de Trump. Entonces, ¿por qué hace Calme contra la campaña del CES de Roberto Sánchez y este Pibes? Porque así es la derecha. Su objetivo es desacreditar al pueblo. Su objetivo es desmerecer al pueblo. Su objetivo es confundir a la gente. Decir que en el grupo de izquierda hay divergencias, hay problemas. Repito, es igual a la derecha. En el grupo de Trump, en el poder, hay problemas, hay divergencias terribles. Entonces, no hagamos caso. Lo normal en la política, ya sea de izquierda, ya sea de derecha, es que hay intereses, hay diversos intereses. Por ejemplo, en la izquierda no son idénticos los intereses de los maestros a los intereses de los campesinos, no son idénticos. Hay algunos de los intereses. En la derecha igual, los intereses del grupo de Trump no son iguales a los intereses del grupo de Biden, de las transnacionales, están divididas también las transnacionales. No hay peleas entre ellos también. Porque política es la expresión de las divergencias sociales y económicas entre las diversas clases sociales. Entonces no nos hagamos problemas con ese motivo. Continúa el artículo de Zambrano. La fragilidad de la convivencia en junto con Perú atraviesa incluso la figura del liderazgo dentro de la organización, aunque Sánchez, de 57 años, encabeza la candidatura presidencial. Nos sigue diciendo lo mismo, joven, nada más que especulando, pero no hay nada de discusión de los problemas políticos de fondo. Es natural, repito, que Roberto Sánchez, con sus 57 años, encabeza una candidatura presidencial, pero que esa gente tiene diversas posturas, lo más normal del mundo. Dice, parte de la coalición continúa reconociendo a Pedro Castillo, preso en el penal de Barbadillo, como su principal referente político. ¿Y qué tiene de malo? Hay un grupo que piensa que Pedro Castillo es su líder espiritual, su líder político. En buena hora. Hay otros que dicen, no, mejor nuestro líder es Roberto Sánchez. Está bien, ¿qué tiene de malo? Ninguna cosa dañina para los intereses del pueblo hay que tengan esas expresiones. Otra cosa es que han encontrado hasta ahora bases de unidad y seguramente en el futuro van a seguir encontrando bases de unidad frente a la dominación de las grandes empresas y de los partidos neoliberales, como el fujimorismo, el berondismo, el APRE, etcétera, etcétera. El propio candidato Roberto Sánchez ha manifestado que Castillo, sigue siendo el líder de su proyecto político y ha prometido liberarlo al llegar al paso. Esa es la respuesta a la inquina de estos humanistas técnicos y artistas. Todo esto se dice, sí, uno de los liderazgos importantes es la presidencia. Y si llega a la presidencia, haré el esfuerzo de liberarlo. ¿Cómo ven? Hay diferencias, sí, hay diferencias, pero también hay puntos comunes. Continuamos. La dependencia política del castellismo es reconocida incluso dentro de la propia Lancia. Entonces, ¿de qué hablas, periodista? Continuamos. El legado del presidente Pedro Castillo es innegable, aseguró Analí Durán, ex ministra de Castillismo y vocera Juntos por el Perú. Creo que Roberto Sánchez es absolutamente consciente, y nosotros también, como equipo, de que el voto es un voto de adhesión, de reivindicación hacia él. Bueno, es verdad. Parte del voto que ha recibido Roberto Sánchez es porque Castillo va en alianza con él. Pero acá se equivoca un poco a nadie, porque no todo el voto de Roberto Sánchez es de gente castrista. Hay gente que no es castrista que votó también por Roberto Sánchez. Pero es evidente que parte del diario y parte de la fama, parte del cariño del Perú, está a favor de Pedro Castillo y ha sido indexado a Roberto Sánchez. No tiene nada de malo. Es como el caso de Keiko. Parte de la fama del diario de su padre ha quedado indexado y ha votado por Keiko Fujimori. Por eso vamos a decir, están peleando, están discutiendo. No, es así. Continuamos. Pero el peso político de Castillo no solo se manifiesta en el discurso de la campaña, también se refleja en la composición de la futura bancada parlamentaria. ¿Qué es lógico, pues? ¿Cómo ven? La derecha no tiene argumento para pronunciarse contra el pueblo. Dice, algunos congresistas son de Pedro Castillo y van a seguir manteniendo su cariño y amistad con Castillo. Otros congresistas son sindicalistas y van a seguir manteniendo su amistad y su cariño por el sindicalismo. Otros parlamentarios son ex miembros de Perú Libre y van a tener su propia manera de pensar. Y que de malo tiene, vuelvo a repetir, está muy bien que en el grupo parlamentario de Roberto Sánchez hay sindicalistas, hay políticos de Perú, ex Perú Libre, hay gente que viene que apoyando a Pedro Castillo. Hay gente que también viene de la cantera de Antonio Malaco, no son menos, son muy poquitos. ¿Qué tiene de malo? Entonces, no hagamos caso a la propaganda de la ultraderecha, de la derecha, incluso de los disfrazados de humanistas, los disfrazados de técnicos, los disfrazados de que dicen que son de izquierda y son de derecha. Son niños, medias tintas. No hagamos caso. Nosotros sigamos nuestro trabajo y nuestro empeño de lograr el voto a favor de Roberto Sánchez para que Roberto Sánchez gane a Keiko Fujimori. Por supuesto que ya todos les conviene. Por ejemplo, los de la CEC que te pegan salir en marcha contra las elecciones contra Roberto Sánchez. Dice, estas elecciones son fraudulentas y han salido en marcha pidiendo que se anulen las elecciones. La CEC que te pega, el RTA. Bueno, ellos, como sabemos, son un grupo que siempre está más o menos a medias tintas, con el PAN y a medias tintas con la derecha. En ese caso, han salido en marcha coincidiendo con López Aliaga y otros derechistas que quieren anular las elecciones. Porque el objetivo de los derechistas es anular las elecciones. ¿Para qué? Para que, a ver si logran imponer a otro candidato, pero no quieren que sea Roberto Sánchez quien se oponga a Keiko Fujimori. Porque ya está cansado, las encuestas lo están demostrando. El pueblo sabio está diciendo que no votar por Roberto Sánchez. No va a votar por Pedro Castillo, por Keiko Fujimori. Entonces, ¿qué quiere haber hecho? ¿Y qué quiere hacer que también? Que no se haya legalidad en estas elecciones. Que se anulen estas elecciones. Que se vuelva a convocar elecciones. A ver si les va mejor. No nos olvidamos que la CGTP hizo alianza con López Chau. Y nosotros sabemos que López Chau fue el personaje de la... El primorismo fue un personaje de la... No principal en ninguno de los casos, pero fue vinculado a eso. Que de ahí ha ido dividiendo hacia la izquierda, es verdad. Pero hasta ahora... López Chau sigue diciendo que no es ni izquierdista ni capitalista. Y ya sabemos que esos indecisos lo más probable es que nos van mal. Así que, si usted puede hacer su alianza con él, quiere que se den las soluciones, junto con la derecha imperial. Dice, un análisis elaborado por el politólogo Paulo
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0: y Darío Pedraglio, así como el antropólogo Álvaro Galos, o sea, cuando se estudió sobre las universidades, intelectuales de primera línea, para el Instituto de Estudios Peruanos, IEP, muestra que la futura representación parlamentaria de Junta para el Perú estará compuesta por pequeños bloques con liderazgos e intereses distintos. Otra vez lo mismo. ¡Verdad! Derechistas, ¿verdad? Sirvientes del imperio, ¿verdad? En la política hay intereses distintos, porque es natural. En el grupo de Pedro Castillo hay intereses distintos, sí hay. Hay grupos distintos, sí hay. Pero todos nos unimos en la lucha unida contra las grandes empresas extranjeras y sus grandes gollerías. Porque les exoneramos impuestos, les exoneramos de aranceles, los exoneramos de canon, no les revisamos ni lo que se llevan fuera del Perú, les permitimos que su capital se mueva en el extranjero y no en el Perú, les permitimos que se preste plata en el Perú con garantía del Estado para evitar, para no tener plata del extranjero, trabajen en realidad con nuestra propia plata. Entonces, eso nos une, a pesar de nuestras pequeñas divergencias. Y de derechos también igual. Y hay divergencias entre el APO y el fujimorismo. Hay diferencias entre el fujimorismo y el belondismo. Hay diferencias entre el belondismo y López Aliaga, Avanza País. Hay diferencias entre Avanza País y los Acuña. Son naturales que hay diferencias. Unos son más representantes de un capitalismo peruano que son larvarios, la paca prendida del imperio. Otros son sirvientes directamente del imperio. Otros apoyan al grupo Biden, otros apoyan al grupo al que pertenece Trump, que también son empresas transnacionales donde hay divergencias entre ellos. Entonces, es lo normal que haya divergencias, que haya problemas y que haya dificultades también. Bueno, pues, entonces estos grandes empresarios que han descubierto que dentro de Junto Perú hay pequeños bloques con liderazgo e interés distintos. ¿Qué han descubierto? La pólvora. Nada más. El pretexto para denigrar, para atacar, para desmerecer a la lista de Juntos por el Perú. Según el estudio de estos empresarios, que antes eran de izquierda y ahora son de derecha y neutrales, la bancada de Sánchez podría hasta convertirse en una de las fuerzas principales de las ambas cámaras. Tiene 31 diputados y 14 senadores. O sea, no se proyecta, es mentira. Entonces, ya está definido. El grupo de Sánchez tiene 31 diputados y tiene 14 senadores. Es decir, es minoría en diputados y es minoría en senadores. En cambio, el grupo de Keiko Fujimori es más. y en alianza con los demás grupos de derecha son mayoría. O sea, el grupo de derecha del imperio de las transnacionales, de las grandes petroleras, de las grandes mineras, ese grupo es mayoría en el Congreso y va a gobernar tanto en senadores como en diputados. Eso es, ya está definido, van a gobernar. Pero eso no nos impide ganar la presidencia. Y espero, con la experiencia que tenemos, ya no nos dividamos entre nosotros. Y Sánchez ya lo dijo. Yo no voy a firmar con Javier Luca, como hizo Pedro Castillo, con otro nombre, pero lo hizo. Tampoco voy a firmar ningún trato con la derecha. Voy a gobernar con el pueblo, dice él. Voy a gobernar con las instituciones que están en junto al Perú y con los sindicatos y las organizaciones del pueblo. Me parece muy bien. Una vez que tengamos esa conducta de apoyarnos en el pueblo, es posible vencer y neutralizar la fuerza que tiene la derecha y apoyarse en el Congreso. Una de las cosas que está planteando Pedro Sánchez, por ejemplo, es que con apoyo del pueblo convocar una asamblea constituyente. Primero, un referéndum consultivo, preguntarle al pueblo si quiere o no quiere una asamblea constituyente. Y luego la misma asamblea constituyente. Pues es un plan bonito. Dice, si mantenemos la unidad y no le hacemos caso a la derecha de dividirnos, es posible que logremos vencer, como en otros casos ha logrado vencer otros candidatos que así han gobernado con un congreso derechista. Por ejemplo, Hugo Chávez gobernó en Venezuela dos periodos donde la mayoría en el congreso lo tenía a la derecha. Pero supo gobernar, supo trabajar, supo hacer alianzas para no ser destruido por la alianza derechista. Acá va a pasar lo mismo. Por supuesto que ese congreso va a tratar de vaciar a Pedro Sánchez, a Roberto Sánchez. Por supuesto que ese congreso va a sabotear todo el alrededor y las intenciones de Roberto Sánchez. Porque así es, pues, la derecha es para atacar, para destruir al pueblo. ¿Y qué de raro tiene? No tiene nada de raro. Lo que sí, esperamos que Roberto Sánchez siga manteniendo esa unidad con los sindicatos, con los pueblos, con los diversos grupos del pueblo, y siga el pueblo a su vez apoyándole, teniendo consideración de las limitaciones que tiene el gobierno de Roberto Sánchez. Bueno, todo depende si es que hemos aprendido no a unirnos a pesar de nuestras diferencias. Unirnos a pesar de nuestras diferencias. Dice, continúa el artículo de este sujeto. La fracción castillista de la bancada Juntos por Perú tiene varias capas. Primero, la capa familiar. Por un lado, o sea, dice que hay pelea también en el grupo de castillistas. Pero es natural, pues. Por un lado está el hermano de Pedro Castillo, pues, senador, está la candidata más votada, que es la hermana más votada de Cajamarca, que también es familiar de Pedro Castillo. Y Jennifer Paredes, cuñada de Castillo. Pero esos son familiares, ¿eso qué quiere decir? Ya se inventaron que son más cercanos. No sabemos si son más cercanos. No tiene importancia. Lo importante es que Roberto Sánchez sepa dirigir esa unidad, sepa mantener esa unidad. Lo importante es que Roberto Sánchez sepa vincular esa unidad a favor del pueblo. Y lo importante es que el pueblo sea tolerante y sepamos unirnos para apoyar las actividades correctas del gobierno de Roberto Sánchez. ¿Qué importa si son sus familiares o no son sus familiares? O sea, que acá está tan salvaje, tan atrasado en la derecha, y ese periodista, que cree que las cosas se definen por el apellido, por el nombre. Hace tiempo que ya no han metido las cosas, no definen la familia, ni los nombres, ni los apellidos. Lo define, como él mismo dice, los intereses. Entonces, no hagamos más casos a imperial cuando se quiere hablar de intereses. Es decir, que el grupo de Roberto Sánchez está dividido. Todos los grupos políticos tienen varias tendencias en su sexo. El problema es que sepamos mantener la unidad entre nosotros y que sepamos apoyar permanentemente a los dirigentes y en el ejercicio de ahora quiero pasar a hablar de otro tema. Es el tema de que el Perú ha crecido 6.5%. El Producto Bruto Interno del Perú ha crecido 6.5%. Es uno de los países que más ha crecido en Sudamérica. Perdón, me estoy equivocando. El Perú ha crecido 3.2%, no 3.5%. Otra vez. El Perú ha crecido 3.5%. Menos que Venezuela, menos que Nicaragua, que es uno de los países que más ha crecido. Claro que en el caso de Venezuela se está practicando recuperando su economía. Lo que es uno de los países que más ha crecido el Perú. La economía peruana avanzó a buen ritmo en el mes de marzo. La construcción estuvo en su medio alza. También la producción de hidrocarburos, que ya no fue tan de tanta calidad como antes, pues también creció. Pero ese crecimiento del PBI, de la economía peruana, lo peculiar es que no ha costado todo. Porque el crecimiento de la economía peruana no ha sido 3.2%. Sí, es verdad, la economía general de Perú, es decir, la economía de las grandes internacionales, ha crecido 3.2%. Creció más todavía. Ha crecido ya 3.5%. Y la economía de los trabajadores, la economía del pueblo, la economía de los maestros, esa economía no creció. María ha decrecido, ha aumentado la pobreza en el Perú. Es como la economía de la empresa Cerro Verde en Arequipa. Ha crecido un montón, 3.9%. Mientras la economía de los arequipeños ha decrecido. Inflación. Solo 3%. Ha decrecido es menos la economía de los arequipeños. Esa es una característica del capitalismo. De las transnacionales, de la economía transnacional, de la economía neoliberal que está viviendo en el mundo. Que sigue creciendo y creciendo y creciendo la ganancia de las grandes empresas. Y sigue creciendo las capacidades económicas de los pueblos. Y por eso hay un artículo que dice, titula, hubo crecimiento en el Perú, pero aumentó la pobreza. Es un artículo que ya tenía escrito con Pedro Blanco. Pobre, pero en su cuenta, mayoritariamente, porque yo lo así, el periódico de estos artículos. Porque hay artículos de diversos intereses que nos permiten hablar de política. Pero nosotros, políticos, no hablamos de política. Ni bien ni mal. No nos cambia para la vista. ¿A qué dice Pedro Blanco? La semana pasada el Instituto Nacional de Estadística informó que en el Perú 2.333.000 personas son pobres más que amplios que la pandemia. O sea, ha crecido la cantidad de los pobres en el Perú. 2.333.000 personas son más pobres que amplios. ¿Y qué pasa si hemos crecido más que todos los países?
2: No, más que todos los países.
0: Hemos crecido más que la mayor parte de los países del mundo. Pero sigue aumentando la pobreza. Porque así es el capitalismo. Así es el neoliberalismo. Porque las empresas están preocupadas en producir más para tener más ganancias. No en producir más para servir al pueblo. No, de ninguna manera. Las empresas grandes y medianas están preocupadas en producir su propio éxito, sin importar el daño que haga a los pueblos. Por otro lado, la pobreza monetaria, ha aumentado de 20.2% a 25.7%, comparando los 2019 y 2025. Llegando a 8.828.000 personas, o sea, 9 millones de peruanos, desde el punto de vista monetario, son pobres. Yo, en el club pobres, solo cuento a los demasiado pobres. Porque a los pobres, regular pobres, me cuento como pobres. Repito, en el Perú, los muy pobres ya están en casi 9 millones. En las zonas rurales, dos terceras partes de la población no podían comer alimentos saludables y nutritivos. Porque en la tierra ya la población está diciendo que no es suficiente lo que comen. Porque claro, lo que quieren es desabastecer. Es habitar, de certificar el campo para usar las tierras para sus mineras, para usar el agua para sus mineras. Pues en el campo, la situación es demasiado crítica, cada vez peor. Porque ya no produce, pues siembras papa en el campo, y ya no produce. Siembras habas, ya no produce. ¿Por qué? Porque ya ha muerto la tierra, ha muerto el agua. Lo han contaminado todo. Ya no hay, siembra papa y se queda en flor, no madura, porque ya no hay insectos para polinizar la papa. Siembra cebolla igual, no tienes que usar fertilizantes, hormonas, sustancias cancerígenas para que haya producción. Si siembra papa, tienes que usar una gran cantidad de abono químico contaminante, tienes que usar gran cantidad de herbicidas contaminante. Tienes que usar gran cantidad de fungicidas, matahongos, contaminante. Tienes que usar lo que llaman hormonas, que yo sé que no son hormonas, son sustancias cancerígenas, para aumentar la producción. Si no le pones esos abonos foliares especiales a la papa, pues un poquito. Igual a la cebolla. Igual a los maíces. Entonces, ya está muerta la tierra, por eso que la producción agraria ya no es posible sino con gran inversión. Y como los campesinos no tienen esos grandes capitales, está cada vez peor su situación económica y ya su alimentación es de la peor. Sin el campo no alcanza ya ni para alimentarse, el balance de alimentación es deficitario para el ser humano. En Lima, uno de cada cuatro se saltó una comida y dos de cada cinco no hicieron las calorías necesarias. O sea, en Lima también, pero no tanto como en el campo. Uno de cada cuatro, ya no come dos veces, solo come una vez al día. Y dos de cada cinco no les alcanza la cantidad de calorías que comen en el día. Porque en Lima también está aumentando la pobreza. Esta semana, dice, se han hecho públicas esas cifras. ¿Quién nos ha publicado? El gobierno peruano. El Instituto Nacional de Estadística. Estamos leyendo información oficial del gobierno peruano que ya está maquillado. Eso no es información que estamos hablando de Roberto Sánchez ni de la izquierda. Es información oficial del Instituto Nacional de Estadística del Perú, una institución que pertenece al gobierno y que está maquillando y disimulando la falta. Según ese documento, las dos terceras partes de la población rural no tuvieron dinero, no les alcanzó la plata para comer sus alimentos en cantidad suficiente. Y en Lima, uno de cada cuatro personas ya solo come una sola vez. Y dos de cada cinco personas, casi la tercera parte, lo que se alimentan no alcanza para cubrir las necesidades de calorías necesarias mínimas. Esa información, repito, es información que ha dado el Instituto Nacional de Estadística y que ha sido publicado en el diario Comercio. Repito, en el diario Comercio de Derecho ha sido publicado estos datos. Aquí es información de la izquierda. Bueno, Roberto entonces está tratando precisamente ese problema, a pesar de la COVID. Porque dice que a Roberto Sánchez no le interesa mucho la economía. Pues Roberto Sánchez habla sistemáticamente de este tema. Porque dice que Roberto Sánchez cree que es más importante el desarrollo humano que el desarrollo económico. Otra calumnia de la derecha. Roberto Sánchez lo que señala es que paralelo y complementario al desarrollo económico tiene que plantearse el desarrollo humano, social, del ser humano, de los peruanos. Que un desarrollo económico no va a garantizar un desarrollo social, humano, de los peruanos. Y por eso, si bien nos preocupa el problema económico y no debemos descuidarnos, al mismo tiempo debe estudiarse el problema del desarrollo social, del desarrollo humano de la población. Entre el 2019 y el 2026, la economía creció 10.6%. Era 10.6% de la economía peruana. En esos 7 años. Dato del Instituto Nacional de Estadística. Dato publicado por Diario Comercio. Pero en ese mismo periodo, la pobreza extrema y la pobreza en general aumentó. Hubo entonces crecimiento y al mismo tiempo más hambre. Conociendo esta realidad indiscutible, la realidad antes del Instituto Nacional de Estadística, publicado por Diario de Chita Comercio, que es de los patrones. Entonces, con esa verificación de que es verdad lo que estamos diciendo, puede pasarse por alto que tenemos 2.300.000 personas en más pobreza. Ese es lo que debemos discutir. ¿Por qué hay más pobreza en el Perú? Y si esa política que trae más y más y más pobreza en el Perú va a seguir gobernando en los zapatos. Este detalle no es un problema que podemos desarrollar. Es un sufrimiento humano inmenso. Es un sufrimiento de 2 millones de personas que son demasiado pobres, y en el sufrimiento de 8 millones de personas que son pobres en la tierra. Repito, no se puede evitar, no se puede seguir callando, no se puede jugar con esos datos, porque es sufrimiento humano, es dolor humano inmenso. Son niños y niñas con hambre, niños y niñas con anemia, niños y niñas con desnutrición. Son jóvenes que no tienen futuro porque no les alcanzan ni para alimentarse bien, ni para vestirse bien. Son también adultos mayores que se debilitan aún más, no solo por su edad como adulto mayor, sino por malnutrición. Entonces, son personas que están deslomándose, trabajando, día y noche, sin siquiera poder comer bien, comer adecuadamente. Es lo que tenemos que tener en cuenta, y por eso los invito a votar por Roberto Sánchez. Para que la preocupación no sea solo el crecimiento económico de las grandes empresas, sino al mismo tiempo sea el incremento de los impuestos, el incremento de los aportes de las grandes empresas al Estado peruano. Y al mismo tiempo ese incremento del presupuesto del Estado peruano, que se podría incorporar hasta 4 veces más si les cobráramos a las grandes empresas, puede ser desarrollo humano, desarrollo social y desarrollo económico para los pueblos, ya no solo para las grandes empresas. Pero para eso necesitamos que el gobierno tenga más autoridad para cobrar. Pero no podemos cerrar con esa confusión. ¿Hay llamada? Bueno, no podemos continuar con ese gobierno de Vinicius, que no puede cobrar, que está todo exonerado, que no tiene autoridad para cobrar. Tenemos que cambiar la constitución y darle más poderes al Estado peruano. no podamos continuar con este, con este, con esta constitución que ha convertido en contrato rey todos los beneficios y las mansedumbres que ha dado los diversos gobiernos a los empresarios de derecha para que se regalancen de Perú, para que no paguen impuestos, les robaron más bien impuestos, para que no paguen canon dinero, para que usen sin pagar el agua, como se debería que paga, que no paga por el agua, que es 5 veces más de lo que consume todo el equipo. Pero para eso tenemos que cambiar la constitución. Y por eso, nuestro plan, y espero que Roberto Sánchez se haya ratificado, lo primero que va a hacer es un referéndum para decir a Pedro si él no quiere cambiar la constitución. Seguramente va a decir sí, y entonces entraremos en otra fase de elecciones para la constituyente. Este crecimiento del PBI quiere decir que el 10% de mayor producción. Ojo. Ese crecimiento de 3.6 o 3.2 quiere decir qué cosa. Quiere decir que para 2025 hubo un aumento de la producción, ya que al vender se convierte en ingresos. Pero ¿qué empresas han aumentado su producción? Tenemos una llamada. Buenas tardes. Hable, por favor.
3: Buenas tardes. Amigo periodista, sí, efectivamente tiene que cambiarse la constitución ambiadora de Fujimori, porque eso es lo que ha borrado usted, los derechos laborales, las reformas, todas las reformas, la reforma educativa que creó Velasco, la reforma agraria, las comunidades industriales, ha desaparecido. Ahora, los trabajadores, para ganar un mísero sueldo de 1025, tienen que trabajar 16 horas diarias, si quieres nomás. Entonces, ¿quién va a trabajar por 1026? Usted, ni yo no trabajé ni las 8 horas, porque 1000 soles, ¿para qué te alcanza? Un mes, no alcanza para nada, usted. Eso debían ganar los congresistas actuales, esos jueces, fiscal, ¿sabes de que se tiran 45,000 soles al mes? Mire usted, ellos sin nada pueden plata. Entonces, por lo tanto, no sufren nada, ninguna hambruna, nada. Estos señores no sufren. El pueblo desocupado, el pueblo sufrido, es el que sufre la miseria. Por eso queremos que se cambie la constitución política. Y una vez, los trabajadores que trabajen sus 8 horas, y un sueldo digno, pues, así como el general Velasco ha dado unas leyes en favor de los trabajadores, en favor de la tierra, en favor de las amas de casa, en favor de todo. Había trabajo en ustedes tiempos. Ahora, con el neoliberalismo salvaje de Donald Trump, el único gendarme del mundo, se cree el gendarme del mundo, se cree el mandamás, hace subir el petróleo 10 soles el galón. Eso yo le pregunto, a ver, ¿qué dicen los transportistas? Pagando 10 soles, oye usted, por galón. A ver, ¿cuándo diablos van a hacer un paro los transportistas contra el gobierno Vendepatria? Y el gobierno Vendepatria que le haga un paro al gringo ladrón de Donald Trump, a ese miserable. Ahora que ya no haya qué hacer, está desesperado porque Hormuz está trancado, amigo periodista. Muy buenas tardes.
0: Así es, compañero. Están la derecha defendiendo el progreso que han tenido desde el año 2019 al 2025. Han ganado 10.6% más. Ha incrementado sus ganancias 10.6%. Mientras que para el pueblo, en ese mismo periodo del 2019 al 2025, sus ingresos se han reducido en 5%. O sea, el pueblo ha disminuido sus ingresos 5%. La patronal, las grandes empresas, han aumentado sus ganancias, su producción en 10.0%, 10.6%, casi 11%. O sea, mientras crece para la gran empresa, decrece para el pobre. Ese es el concepto, es lo que debemos discutir, lo que debemos ver. Entonces, en este periodo los pobres han perdido 5% de su capacidad de gasto, de su capacidad de inversión. Los patrones han aumentado 10.6%. Eso no debe seguir. Eso no debemos tolerar. Pues el pueblo tiene que unificarse. Tiene que participar en las marchas, en los mítines, en las derechos populares, culturales. Esa es nuestra realidad. Una parte importante de ese 10% de las ganancias, sobre ganancias que han tenido los extranjeros, las grandes empresas extranjeras, se fue al extranjero. Las empresas han tenido un problema sobre ganancias de 25.000 millones de dólares. Y esos 25.000 millones de dólares, la mayor parte se ha ido al extranjero, no se ha quedado para trabajar en el Perú. No se mueve en el Perú. Tampoco pagan impuestos. Luego de 3 años de estar gobernado por el Congreso dominado por Keiko, Porky, la ultraderecha, las transnacionales se llevan más dinero que lo que reciben 14 millones de pobres juntos. Repito, el dinero que se llevan las transnacionales como ganancia, aparte que estén proponiendo su ejecución, están pagando sus gastos, están pagando sus medidas, ellos se llevan grandes cantidades de dinero a la extranjera, equivalente a la ganancia de todos los habitantes del país. Hermanos, se nos acabó la hora. No nos olvidemos que mañana tenemos, como siempre, un almuerzo en Alfa y Omega, en calle La Isla 224. Mañana nos esperamos allí.

el miércoles 20 de mayo. El miércoles 20 de mayo a las 4 de la tarde en calle Moral, número 400, se presenta el grupo Sicuri de Arequipa. 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

0: Bien, muy buenas tardes, mis queridos amigos de este su programa Voz Popular. Voz Popular que se irradia todos los días, sábados de 4 a 6 de la tarde. Y ahora, amigos, estamos también saliendo por la FM 105.9 y frecuencia 1000 Radio Máxima, la más de Arequipa. Y como siempre, agradeciendo al creador de este programa, Eduardo Simón Chávez, nuestro director espiritual. Y después de mucho tiempo, lo hemos secuestrado el día de hoy al señor Humberto, a pesar que todos los programas siempre se le menciona, pero el día de hoy está con nosotros, así que los saludos respectivos, señor Humberto.
1: Muchísimas gracias a todos los amigos de la radio, y no voy a ser propicio los días que no he venido para poder saludar. Para mí todos los días es Día de la Madre, todos los días del año, pero han cumplido el día domingo su aniversario, y no sería tampoco ilegal no poder saludar a la gente que mucho creemos, que se identifica con todos nosotros y que siempre vamos a mantener esa cordialidad, porque les vuelvo a repetir, todos los días es Día de la Madre, así sea domingo, sábado, lunes, el día que fuere, y eso hay que saber considerarlo mucho. De todas maneras, mis agradecimientos, que lo sigan pasando bonito. Ya habrán tiempos mejores, vamos a ver si este congreso, esta política nos lleva a algo. Pero nos identificamos plenamente con nuestros deseos de superación. Eso es lo importante. Un saludo especial para todas las mamacitas.
0: Uy, caramba, qué mamacitas tendrá el señor Humberto. Y también el saludo respectivo de nuestro querido Digi Terror de la Soltera. Ah, por ahí está nuestro director, administrador, jefecito, Luchito Ancón. Luchito Ancón, saludos. Su saludo respectivo, nuestro querido DJ Javichito.
2: Muchas gracias, señor Rosita, muchas gracias a todos nuestros grandes oyentes que sábado a sábado, de 4 a 6 de la tarde, están en la sintonía de Voz Popular. Para nosotros es un gran orgullo estar con todos ustedes y siempre dando lo mejor de nosotros. Gracias, señor Rosita.
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0: Y bien, ya pasó la pausa, señor Javichito, todavía. Recién, ¿no? Entonces, miren, ustedes saben que tenemos dos horas y no se olviden que nuestros teléfonos es el 625174 y el 974-974-164, para que ustedes puedan llamar, opinar, denunciar, gritar, lo que ustedes deseen. Voz Popular es un programa hecho para todo nuestro público. Y el sistema este sistema lo impuso Eduardo Simón Chávez, y su lema era: el que llama gasta su teléfono y tiene la razón. Así que primero era la llamada.
1: Sí, definitivamente, ¿no? Tienen que expresar sus sentimientos, algo que lo agobia. También tienen que desprenderse. Ese es el propósito de la radio. Y nuestro creador debe estar feliz porque se está cumpliendo con todo lo que ellos estipularon.
0: Bien, yo creo que no se olviden, después de la pausa empezamos el programa, siempre pidiendo disculpas. El día de hoy tuvimos cita con el médico, y se nos hizo un poquito tarde, pero estamos acá y agradecemos a las personas que han llamado preguntando por mi persona, ¿no? Mi promo. Todas las personas que han preguntado por mí, gracias a Dios, estoy un poquito mejor de lo mejor. Así que, y en Radio Más, la más de Arequipa. Nos vamos a la pausa. Ahora sí, nos vamos a la pausa.
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2: Y bien, es así como continuamos con este su programa Voz Popular. Y tenemos que mencionar que nos siguen por las redes, ¿ah? Señor Humbertito, señor Javichito, nos siguen por las redes. Un saludo a nuestro querido hijito Carlitos Neira. Dice que nos hemos olvidado de él, Betito. ¿Tú te has olvidado de él?
3: No, definitivamente lo tengo bien, bien dentro de mi corazón.
2: Así
3: es. Pero sí.
2: Él es el ingrato.
3: Él es el ingrato, porque no se aparece.
2: No, todavía dice, no te acuerdas bien.
3: Bueno, Rosita, yo quiero
2: espérate, que... espérate, sí. Tranquilito. Falta saludos a nuestro amigo Elvis Cuso Moreno.
3: Eso es lo que quiero decirte. Dedícalo un poquito el programa a tu familia, a tus hijos, a todos los que te quieren.
2: Así es, a nuestro amigo Elvis Cuso Moreno, a nuestro amigo Enrique Guzmán, a nuestro amigo, a nuestro hijo Carlos Eduardo Neira y a nuestro colega Marquito, Marco Antonio Turpo, que desde Camaná, Mollendo, Pedregal, ¿dónde estará? Nos está viendo. Marquito, ya sabes que te tenemos muy presente, es un colega que lo seguimos y nos siguen en las redes. Y bien, tenemos que estar con el tema del momento. ¿Y cuáles son las elecciones para la segunda vuelta? Recién, este domingo, recién el Jurado Nacional de Elecciones va a oficializar el conteo y el resultado, ¿no? Como es el proceso en Perú para segunda vuelta, los resultados a boca de urna y conteo rápido salieron a las 9 del día de elección por las encuestadoras, que tampoco no eran tan oficiales. El OMPE empieza el conteo oficial en el momento. Los resultados preliminares van saliendo en la web al 95-99% en 24-48 horas. El Jurado Nacional de Elecciones es el que programa el resultado final. Primero espera a que OMPE termine el conteo, luego resuelve actas observadas, impugnaciones y taches. Las elecciones generales serán el día 7 de junio, o sea, las elecciones de la segunda vuelta,
3: lógico.
2: Donde ya creo yo, ya que casi podemos decir con seguridad que a la segunda vuelta se va Keiko Fujimori y Roberto Sánchez, ¿no? A pesar de que el día de hoy hay muchas personas, gran parte de nuestro pueblo está desengañado, porque hay muchas cosas oscuras en estas elecciones, demasiadas cosas oscuras. Es por eso que el pueblo está pidiendo que las elecciones primero sean nulas, ¿no es cierto? No solamente Aliaga, no, yo creo que gran parte de la ciudadanía se ha quedado con un trago amargo porque no se pensaba que iban a ser otros los resultados, porque sabemos que Keiko nunca llega a la final.

0: ¿no? Siempre se queda en el camino. Pero ahora, incluso ella ya con anticipación dijo en un debate, prácticamente lo cantó, ¿no? Dijo, señor López Aliaga, usted y yo nos vamos a la segunda vuelta. ¿Sería coincidencia? ¿Sería que ya sabía qué y con lo que iba a pasar? Pero en fin, eso vaticinó, pero no le fue, solo le acertó a que ella iba a ir, pero no pensó que el imitador de Pedro Castillo, y perdóneme que lo diga así, se va a segunda vuelta. Y yo soy clara con todos, amigos, acá estos dos personajes creo que a muchas personas no les gusta este resultado. Pero somos respetuosos de la ley, respetuosos de lo que diga el jurado, ¿no? A pesar de que ha habido actas que se han encontrado votadas. Actas que no han querido que el público, las personas que han ido a votar, voten. Porque ni siquiera, amigos, es que las actas no han llegado. No, mentira. Las actas y todo el material estaba dentro del local de votación. Y a las personas encargadas no se les dio la real gana de que voten pues las personas, y ahí no sé cuánto de votos hay.
1: Pero Rosita, tienes que darte cuenta algo que es inusual. No podemos aceptar, no sé cómo, no me explico cómo es posible que llegan a las elecciones los votos marcados a favor de... Ya tú sabes.
0: De Keiko, ¿no? Se Keiko, tiene que hablar.
1: Keiko. O sea, ¿cómo han entrado esos votos marcados? Definitivamente eso no se explica, no se ve. Por el otro lado, le están haciendo turumba y media a Roberto Sánchez. Pero no es la intención, sino lo importante para saber de las elecciones es que unos están luchando contra viento y marea, y sin embargo la otra ya entraron sus actas marcadas.
0: Creo yo que acá el Jurado Nacional de Elecciones y el OMPE hay una mano negra que en realidad está favoreciendo a los dos candidatos, porque ambos candidatos tienen muchas cosas que desear. Pero a lo que yo iba, señor Humberto, el día de hoy muchas personas están propiciando el voto nulo, viciado o blanco. Uh-huh. ¿Y qué es lo que pasa, no? Si en la segunda vuelta electoral en nuestro Perú más del 50% de los votos son nulos, viciados o blancos, la elección se anula y se convocaría a nuevas elecciones, ¿no? Entonces estas son... una de las, alternativas pautas que están proponiendo muchas personas en nuestro Perú. Esto no lo digo yo por si acaso, porque después nos van a decir que el programa de Voz Popular está propiciando esto, porque no podemos, sino hasta nos pueden denunciar. Yo quisiera muchas cosas, pero como periodistas tenemos que ser parciales y hablar
1: ya como se trata de dos personas nada más,
0: ¿no? Así que miren, el voto nulo viciado se marca fuera de los recuadros, varias marcas, se rompe la cédula y esto no cuenta para ningún candidato. El voto blanco, dejas la cédula en blanco y tampoco cuenta para ningún candidato, pero ojo, voto blanco tiene la opción de que alguien lo llene, de que alguien lo embarque. Y la regla del 50%, el artículo 184 de la Constitución, dice que si los votos nulos o blancos sumados superan los dos tercios de los votos válidos, se anula este proceso. Para las elecciones presidenciales, el OMPE y el Jurado Nacional de Elecciones aplican el criterio que si nulos más blancos y viciados superan el 50% de total de votos emitidos, se declarará la nulidad total y se repetirá la elección. ¿Qué pasaría después? El Jurado Nacional de Elecciones convocaría nuevas elecciones en un plazo de 90 días, 3 meses. Los mismos candidatos pueden postular de nuevo. El gobierno actual sigue en funciones hasta que haya un presidente electo. por si acaso, ¿no? Esto nunca ha pasado en una segunda vuelta presidencial a nivel nacional. Lo más cercano fue en el 2021, donde los votos blancos nulos llegaron a un 9% en segunda vuelta. Básicamente es ninguno de los anteriores, versión Perú, la gente manda el mensaje de que no quiere a ninguno de los dos candidatos. Y esto es la verdad, pues amigos, ¿no? Porque cada uno tiene cola que le cuelga. Perdónenme, ustedes saben que acá siempre hablamos con la verdad. Nunca hablamos ni a favor de uno ni a favor del otro. Lo que nosotros queremos es dirigir o también que nos llamen. ¿Qué pasa con nuestros oyentes? El 62-51-74 y el 974-974-164. Y ahora estamos por la FM, señor Humberto. ¿Ah? Está saliendo sí, por la Rosita, FM.
1: Yo te he estado escuchando.
0: 105.9.
1: Claro.
0: Así que, amigos, siempre por la AM frecuencia 1000 y ahora la FM 105.9 Radio Más, la más de Arequipa. Y bien, como les decíamos, ¿no? Ambos candidatos tienen muchas cosas rabo de paja. Tienen mucho rabo de
1: Pero
0: paja.
1: Pero lo que tienes que saber, Rosita, y todo tu público, nuestra gente, se da cuenta. Antes nunca dominó tanto Keiko Sofía Fujimori y ahora superó 17%. Imagínate, es demasiado que una persona que está postulando para poder ingresar y luchar como siempre hoy está dominante.
0: Así ¿no? es, y tenemos que decir que estas semanas en que el Jurado Nacional y el OMPE se han dedicado al conteo, reconteo y no sé qué más, ambos candidatos han estado haciendo su campaña por todo el Perú. ¿Y qué es lo que pasa con Roberto Sánchez? Por si acaso, tenemos que hablar, la verdad, ahorita Keiko Sofía Fujimori, todas las denuncias que ha tenido por obra y arte del Tribunal Constitucional ha quedado en nada. No tiene ninguna denuncia. Está libre de polvo y paja Keiko Sofía Fujimori. Sin embargo, Roberto Sánchez tiene dos problemitas, ¿no? El caso por fondos de campaña de Juntos por el Perú en el 2018 y 2020. La fiscalía lo acusa de alrededor de 280.000 soles de aportes partidarios que terminaron en las cuentas personales ¿de quién? De su hermanísimo William Sánchez. No, y para las elecciones del 2020 la OMPE detectó que el partido declaró ingresos de 0 soles. No tenían plata los pobres, pero en realidad recibió 204.951 soles que no reportó, que dijo.
1: Pero eso ha seguido un proceso, ya han seguido un proceso al hermano, no le han encontrado. Eso es lo que está reclamando hoy Roberto Sánchez.
0: Sí, no terminó. Está ahorita en pleno proceso, porque cuando Roberto Sánchez, que fue en las elecciones del 2018 y 20, le dieron más de 200.000 soles y él no declaró ese dinero como parte de los fondos de campaña, partida, lo que fuese. Pero oh maravilla. En lugar de que estos fondos esté en el partido o en la cuenta del partido, se ha ido a la cuenta personal del hermano, al señor William Sánchez, ¿no? Parte de ese dinero se habría ido también a la cuenta personal del candidato. La fiscalía está pidiendo 5 años y 4 meses de cárcel por falsa declaración ante la OMPE y falsedad documental. Tiene audiencia de control de acusación el 27 de mayo del 2026.
1: Esperemos hasta eso.
0: Como siempre, él niega y dice que no manejaba los reportes financieros. Eso le correspondería al tesorero. O sea que el tesorero de buena gente se lo pasó a su hermano. Y eso no puede ser tampoco, señor.
1: Se tiene que investigar. Mira, hay cada postulante, cada persona no va solo. Tiene un asesor legal, tiene su abogado, tiene sus abogados. Entonces ellos van a tener que definir si esta cosa es realmente cierta, como se está hablando, o no. Ya lo vamos a ver el día 27. Pero lo importante es aquí que he empezado la campaña de la segunda vuelta. Entonces empezamos de cero. Acá tenemos que verificar las cosas como son, como se presentan. Cada candidato no va a ir a hablar tonteras.
0: Así es, pero ahí no termina, señor Humberto, señor sí. Javichito, amigos. O sea, queda otro segundo problemita, ¿no? También lo han denunciado al señor Pedro Sánchez cuando así él era ministro de Mincetur en el 2021 y 2022. Lo denunciaron por presuntos delitos de corrupción. ¿Qué es lo que hizo? Nombró a un asesor cercano a Vladimir Cerrón Bellido. Gastos de caja chica del Mincetur, como fue restaurante, cevichería, pollo a la brasa, por cientos de soles. Él dijo que también era falso y tendencioso. En resumen, el problema más fuerte ahora es el de los fondos de campaña no declarados, que habrían ido a las cuentas personales de él. El caso Mincetur sigue pendiente en el Congreso. Bueno, ya sabemos que el Congreso es pues, lavadora, ¿no? Ahí se lava todo. Ahí se lava todo. Y nada. Todo queda impune. Ojalá que este nuevo Congreso, que es bicameral, que es de diputados y senadores, cambie en algo todo lo que ha habido. Que se acabe con todas las leyes dadas a favor del crimen organizado, ¿no? Y miren, ¿quién ha aprobado estas leyes? Acá hay uno ya. Y es el diputado Esdras Medina. Él es uno de los que ha aprobado la ley. Imagínense, seguirá pues apoyando al crimen organizado, porque las leyes son pro crimen. Lamentablemente no han entrado muchas personas que querían hacer un cambio definitivo en la Cámara de Diputados y en la Cámara de Senadores.
1: Y definitivamente va a existir un cambio. Ya está completamente aprobado ese cambio. ¿Cuál es? El que ahorita están esperando el dinero que van a ganar todos los que ingresen. Adelante con la llamadita.
0: Adelante. ¿Aló? Sí, buenas.
2: Muy buenas tardes, amiga Rosita.
0: Mi querida promo.
2: Invitado. Y buenas tardes a toda la amable audiencia de Radio Más Frecuencia 1000. Escuchaba hace un momento hacer el comentario de que sí, hay esa tendencia de que la población va a asistir este día 7 de junio a esta segunda vuelta, sí, con esa intención de anular, tachar, viciar el voto, es decir, no emitir un voto ni para una opción ni por la otra. Pero te comento, Rosita, según salvo que esté mal informada, de que para la primera vuelta pudo haber sido, y creo que era un porcentaje que mínimamente la ley de elecciones exige para anular todo el proceso, pero no, para la segunda vuelta, por eso digo, salvo esté informada, para la segunda vuelta simple y llanamente es con mayoría simple. Dijéramos que la mitad del electorado peruano invalida, anula, o es más, hasta no va a votar y asume pues la multa correspondiente. Simple y llanamente con los que van, con los que asistan, y por mayoría simple se declara al ganador o ganadora. Viendo todo este contexto, la verdad, tan un poco trágico, yo lo diría. ¿Por qué? Porque de tantos candidatos uno no se explica, Rosita, cómo es que se pudo haber elegido a estos dos candidatos que la verdad yo... Particularmente yo voté por otro candidato, pero la población indicaban, he escuchado que por ejemplo en Arequipa ganó el señor Nieto, que en Tacna el señor Belmont, y que en las demás regiones tanto el candidato JPJP, señor Sánchez, como la señora K. Ante esto, la verdad hay mucha disyuntiva, pero lo único que tenemos claro hoy, ya 16 de mayo, es que el Senado y la Cámara de Diputados ya este 28 van a asumir sus funciones, no sabemos con qué sueldazos, y es para este quinquenio. A esos señores que han asumido, pues nadie los mueve. Es más, este Senado tiene tantas más facultades que inclusive que el mismo Ejecutivo, porque recordarás que la población dijo no a la bicameralidad, pero sin embargo, estas bancadas que hoy en día manejan a gusto y disgusto nuestro pobre Congreso que tenemos, impresentable por decirlo menos, es lo que están haciendo, es lo que están aprobando, leyes pro crimen, extensión de dominio, leyes que archivan delitos de lesa humanidad, le perdonaron la vida a la señora Patricia Benavides, que contenta la vemos bailando con el señor fiscal de la nación, es decir, una completa corrupción, mafia, por donde lo veas. De modo que, si es que la línea naranja maneja el Senado, va a manejar los diputados, son más de 60 parlamentarios los que determinarían el destino del Perú en estos 5 años. La figura presidencial prácticamente va a ser muy, muy dependiente de estos poderes, como digo, eso es lo que escucho, salvo error, y bueno, habrá que hacer una elección responsable, y el voto es secreto, por mucho que digan tal o cual cosa. Ahora, en cuanto a lo que se pregona y que indican del lado de la izquierda, nunca hemos tenido, ¿cómo pueden decir izquierda al señor Sánchez si vive en San Borja, ha sido exministro? Bueno, sabemos que es actual congresista, porque es que no lo vacaron o no lo sacaron, si tenía todas esas perlas y todas esas, de lo cual hoy en día le están, ¿no?, indicando que es culpable o es, tiene estos delitos, estas omisiones de no haber declarado lo que tiene que declarar. ¿Por qué es que no han hecho ese trabajo antes de? Pero parece que todos comen de un solo plato y en una sola mesa. Entonces, si nos damos cuenta, aquí al único que le toman el pelo es al pueblo peruano. Gracias, Rosita, que tengas buena tarde.
0: Gracias a ti, mi querida promoción. Y ya se acerca nuestro aniversario. El 15 de agosto es aniversario del Colegio Señoritas Arequipa. Y tiene razón, pues, nuestra amiga. ¿Qué es lo que pasa en segunda vuelta? Tú tienes derecho a votar nulo blanco, pero en estas elecciones de segunda vuelta ya no se puede anular la elección. Así sean 20 de 10 millones, sean 8 millones votos nulos o viciados, basta que un candidato saque un voto más y él es el que se elige como presidente. Tenías razón, así que a los amigos que tenían la esperanza de que estas elecciones se anulen porque muchos querían ir y romper la cédula, es por gusto. Los votos válidos se van a contar y el que tenga más votos es el que gana. Acá ya no se ve que sea 50 más 1, no. Es el que tenga, aunque sea un voto más.

0: Bien, y continuamos con este su programa Voz Popular, siempre saludando a nuestros amigos de las redes sociales, del Face. Nos está viendo nuestro amigo Flavio Moreno, que tiene su local, La Solución, en Sorana de Los Ángeles, ¿no? A nuestro amigo y colega periodista Marco Antonio Turpo, a nuestro hijo Carlos Eduardo Neira, a Enrique Guzmán y a la mamá Chelita. La Chelita nos está viendo,
1: Betito. Ya debe estar recuperándose.
0: Así es. Y miren, hablando de Keiko, hablando de Roberto Sánchez y de todos los que tienen denuncias, la verdad que ya estamos cansados de escuchar, oye, tiene denuncias por corrupción, denuncias por robo, denuncias. ¿Qué ha pasado con Pedro Pablo Kuczynski? ¿No? En el 2018 sacaron los Kenji videos, ¿recuerdan? Cuando Pedro Pablo Kuczynski indultó al papá de Keiko y al papá de Kenji, y sacaron los videos donde se estaba haciendo este arreglo debajo de la mesa. ¿Recuerdan la mano SAS?
1: ¿Y La Solución ahora?
0: No, pero miren lo que hizo Keiko, ¿eh?
1: Sí, sabemos.
0: La misma Keiko, perdónenme que lo diga así, al estilo Vladimir Montesinos, le envió el video. Envió el video y todos nos dimos cuenta que para que a Pedro Pablo Kuczynski no lo baje, hizo tratos con Kenji Fujimori, haciendo que su bancada vote por la no vacancia, ¿no? Y con este acuerdo le dieron el indulto a Alberto Fujimori. Pero como Keiko Sofía Fujimori habló con el congresista Mamani, Andrés Mamani, y al mismo estilo Montesinos lo grabó a Kenji y a todos los demás. Al enterarnos todo el pueblo peruano y en especial las autoridades, cortaron el indulto y Pedro Pablo Kuczynski dejó de ser presidente, ¿no? Y esto, todo esto es lo que está pasando, señor Humberto.
1: Definitivamente, no solamente eso, sino que hasta el día de no sé cuándo, ahora último, ha estado viviendo una cárcel, ¿cómo se llama?, con restricciones. No ha estado en la cárcel, pero ha estado cumpliendo su sentencia. Definitivamente, ¿no?
0: Pero ha estado, para mí, el arresto domiciliario es como decir una cárcel dorada.
1: Efectivamente.
0: ¿Por qué? Porque en la casa tienen todo, y conociendo a nuestra policía y a todo el mundo, bajo pues a que Pedro Pablo Kuczynski hasta se sale de la casa y no pasa nada. Pero ¿qué es lo que ha pasado ahora con Pedro Pablo Kuczynski, más conocido como PPK? La fiscalía lo investiga por lavado de activos y lo acusaron de recibir pagos de Odebrecht y otras empresas por consultorías hechas a través de sus empresas Westfield Capital y First Capital entre el 2004 y el 2007. Esto cuando él era ministro de Economía y Premier de Toledo. A través de estas denuncias estuvo, como usted dijo, con arresto domiciliario, ¿no? Desde el 2019, por su edad, pues ya tenía 86 años. Para ser presidente, sí, no había problema con la edad, pero para cuando le dictaron estas medidas, ahí sí era pobrecito viejito. Pero el día de hoy, este señor se ha sentido, ha dicho, ya ven, yo tenía razón, yo no he recibido plata, yo no soy corrupto. Es capaz de denunciarnos ahora y pedir una reparación civil, porque ha dicho que, ya ven, el Perú y el pueblo se equivocó, yo soy tranquilito, yo no soy corrupto. Difamación, y por difamación podemos perder, porque si hay una sentencia que declara que el señor PPK no ha hecho nada, no ha robado, no ha recibido, el Perú está
1: temblando
0: mal. Nuestros fiscales y jueces, ay, yo no sé, de verdad que si yo fuera presidente de la nación, no sé qué haría yo con los fiscales, jueces, los haría estudiar nuevamente, creo, ¿eh? De verdad, porque no es justo que saquen a la gente, oiga, lo encuentra con la pistola en la mano, así calientita la pistola, que ha metido 7 tiros, y ¿qué hace el asesino? No, yo no he sido, me la han puesto la pistola, y los jueces o fiscales sueltan al asesino. ¿Qué hacen los jueces y fiscales? Miren, en el caso, recuerdan, de Keiko Fujimori, ¿cuántos años ha estado Domingo Pérez? Años de años el Perú ha gastado en este fiscal y no le ha encontrado nada. Ahora, de cólera, primero sacó su podcast, no sé, siendo ridículo, porque una persona profesional no puede hacer estas cosas. Para mí, personalmente, un abogado que ha sido un fiscal no puede hacer las cosas que estaba haciendo Domingo Pérez, ¿no? Porque de ser un señor fiscal se ha rebajado a cualquier chivolo, claro, de la calle que hace estas cosas, ¿no? Y ahora lo está defendiendo, ¿a quién? A Pedro Castillo. Está pidiendo el indulto por razones humanas. Bueno, yo ahí, a mí ni a nadie nos gustaría estar dentro de cuatro paredes, ¿no? Ahí yo no me meto, pero yo a lo que voy es que nuestras autoridades, las personas que son los que se dedican a la justicia, las personas que son las que deben de castigar la impunidad, la corrupción, la delincuencia, el homicidio, el secuestro, la extorsión, etcétera, etcétera, etcétera, todo lo que hay en nuestro Perú, lo suelta. ¿Recuerdan que hace poco pegaron a un policía, una persona en estado etílico, porque lo detuvieron manejando? Y el señor, en lugar de sentarse y darse cuenta porque estoy mareado, agarró y le sacó su ancho, como diríamos, en la oficina de la CEINCRI, creo, de la policía. ¿Y quién era este señor? Era el hombre de confianza del presidente del gobierno regional allá en la selva. ¿Y quién lo soltó? Porque estaba en flagrante delito. Estaba en flagrancia. Cuando tú lo encuentras en flagrancia, no, al toque lo esposas y lo llevas. Y recién ahí te dicta tus medidas, o sea, tu prisión preventiva de un mes, de un día o 48 horas de investigación y te sueltan. Porque nadie puede estar más de 48 horas si no eres culpable. Pero sí, el fiscal tiene 48 horas para investigar tu vida. Pero como los fiscales, hay algunos que no sé qué han estudiado, han soltado a este señor que lo pegaron, este señor que pegó a un policía. Y no es que le dio un manacito, le ha roto en pedazos todo el tabique, porque lo ha agarrado a rodillazos. De igual manera, hace poco han matado, atropelló a una mujer en estado etílico, que estaba mirando el WhatsApp, atropelló a un señor, lo estampa contra la pared, retrocede, se estaba dando la fuga. Gracias a Dios que habían personas que estaban mirando, detuvieron. Esta mujer imbécil, no sé qué más le podría decir, se acerca al señor que todavía decía, por Dios, me muero, ayúdenme, me muero. Se acerca esta tarada, perdónenme amigos, y le dice, ¿qué ha pasado?
1: Casi le vuela la cabeza.
0: Pueden creer esto, pero pueden creer esto. Oiga, yo al menos hago mi mea culpa, llamo a la ambulancia, ¿no? Sé que deténgame, soy culpable. ¿Por qué? Porque es una imbécil que manejar.
1: Legalmente saben, ¿no?, que se le ha hecho su investigación, ¿no? Tenía 1.74 o 1.84.
0: 1.7 de alcohol. Y está permitido 0.2.
1: 0.5.
0: 0.5, perdón. 1.7. Imagínate, pues no. Esta no ha tomado, se ha inyectado alcohol a la sangre. No. ¿Y qué ha hecho la fiscal? A eso voy, amigos. Voy a eso. ¿Qué ha hecho la fiscal? La ha soltado.
1: ¿Y su documento?
0: La ha soltado.
1: ¿Su documento, su brevet?
0: No tenía ni nada, no tenía nada.
1: Hace cuatro años que estaba volando, porque estaba recontravencido. O sea, ¿cómo vas a manejar un carro si no tienes brevet? ¿No?
0: Así es, a eso voy, amigos. La clase de fiscales, de jueces, de autoridades, para mí incompetentes. Para mí personas que de repente estudiaron en su momento, pero ya se han olvidado lo que es un código procesal civil.
1: Pero hay algo que yo te
0: para
1: voy a
0: mí
1: decir.
0: Que se han olvidado la ética profesional. Para mí que hay algo así, esto como
1: esconden, pues esconden,
0: lo que sea, lo mira. Que hacemos con no.
1: Rosita, hay un problema, hay un accidente, hay un asesinato, lo que tú quieras, y el fiscal nunca va a decir que investigue. No hay investigación, porque no es dable, no lo hemos encontrado, no hay pruebas, no hemos visto, pero las pruebas están. Estamos mirando en la televisión lo que pasa. Entonces, esos fiscalillos, no sé cómo también estudian, ¿no? Por si acaso, porque la fiscalía les conviene no aperturar procesos para poder trabajar tranquilos. Cuando aperturas un proceso, olvídate, tienes que hacer investigaciones hasta por las puras. Y ahí vas a encontrar realmente la verdad de este accidente, de esta situación que está sucediendo. No, es por eso que te digo, la fiscalía sabe muy bien cuándo o cuándo sí o cuándo no.
0: Claro, y a personas que son inocentes, el día de hoy hay muchas personas que son inocentes, señor Humberto,
1: sí.
0: Y están dentro de cuatro paredes, ¿no? Y eso no puede ser. Personas que las han sembrado, involucrado, siguen pagando, y personas que son confesas, ¿no? Que sabemos que son corruptas, están que caminan libremente con tanto albedrío por nuestra ciudad, y esto ya no debe de ser. Ojalá que nuestros futuros diputados y senadores hagan algo. Que fiscalicen a nuestra autoridad, que es el presidente, porque el deber de ellos también es fiscalizar al presidente, al poder ejecutivo, fiscalizar a los alcaldes, a los gobernadores. Pero ¿qué hacen algunos congresistas? ¿Qué han hecho? Iban y arreglaban más bien con los presidentes regionales, hacían sus obritas. Por eso fue que, señor Humberto, el día de hoy hay tantas leyes pro crimen. Por eso, porque los mismos congresistas han hecho del Congreso su, ¿cómo diríamos? Su modus vivendi.
1: Es la forma de poder sacar dinero. Pues.
0: ¿Cómo guardar dinero, ¿no?
1: Lo que vale aquí no es el trabajo que tú realizas, sino la cantidad de dinero que te llevas.
0: ¿Por qué, amigos? Dígame, yo, si yo ingresaría a ser congresista, lo que sea, yo creo que ya, si tuviera una buena gestión, yo creo que hasta ahí sería, ¿no? Pero no entiendo, se matan por ser diputados nuevamente, ¿no? Se matan por ser congresistas, se matan por ser alcaldes, se destruyen. Es por eso que en las anteriores elecciones se han destruido ¿a quién? A Pepe Luna, a César Acuña, a muchos candidatos que tenían votos, han sido destruidos. Y no debemos hacer esas cosas. Se debe de postular limpiamente, con nuestro currículum en la mano, no viendo qué es lo que tiene. Oye, el señor Humberto lo pescaron mareado. El señor Humberto tenía, no sé, o sea, creen que con eso, y se destruye, no creen, se destruye. Por eso que el día de hoy César Acuña ya no quiere ni participar en las elecciones para las alcaldías y gobiernos regionales.
1: Ya no hay creencia tampoco.
0: No, la verdad que esperamos que a las próximas elecciones de acá 5 años no hayan la cantidad de partidos que ha habido el día de hoy. 39 partidos, 37 candidatos. Y miren, todos se han llevado platito. Todos se han llevado 1.700.000, excepto Keiko, 5 millones y algo más. Cerrón, todos han ganado. Cerrón, 7 millones y algo más. Acuña, 3 millones y algo más. Luna, 3 millones y algo más. Y todos se han llevado su platita, así que por más que algunos ya ni siquiera han puesto una pancarta, con el 1.700.000 han puesto una propaganda en los streaming, esos mucosos que hacen esos videos en vivo, que no sé qué, ahí han puesto su propaganda. Oye, yo a un streamer le doy pues $100 y se queda contento. Y me saca mi propaganda, ¿y cuánto me queda para mi bolsillo? Ya, porque no hemos visto campaña de muchos candidatos. Bien, y el día de hoy estamos llenos de cumpleaños, señor Humberto. Así que le pedimos a nuestro querido amigo Javichito Didi que nos ponga

0: Y bien, esta canción es para celebrar los cumpleaños el día de hoy. En el Cono Norte, señor Humberto, en Sorana de Los Ángeles, cumple ¿cuántos añitos? 50 añitos. Ay, nuestro amigo, man. Adán Coalaime. Felicidades, feliz cumpleaños.
1: Adancito. Adán. Ahorita llegamos a Adancito.
0: ¿Y cuántos años cumple? 50. Alístese, señor Javichito, nos vamos a los 50 años, ¿ah? Cumple 50 añitos y la señora Teresa Ticona Sánchez va a tirar la casa por la ventana. No sé qué le va a hacer al señor Adán. Dice que ella va a ir como Eva. Así que felicidades, mi querido amigo Adán. Ya estaremos llegando, así que sepárenos dos asientitos y una caja de cerveza cada uno, para no pelearnos.
1: Muchas felicidades, por favor.
0: Y bien, señor Javichito, quiero que me ponga lo que le pedí.

0: Y esta canción también, ¿eh?, para todos nuestros amigos que cumplen años el día de hoy, el día de mañana. Hoy día es Adán Coalaime. Y mañana.
1: Ah, su madre.
0: Nuestro amigo Tayamo. Uy, felicidades.
1: Tayamito.
0: Felicidades desde acá, desde este humilde programa, Voz Popular. Felicidades a ti, Tayamito. Un hombre con mucha visión, un hombre empresario, un hombre con mucho futuro. Y muy aparte de tener todas estas cualidades, es una persona muy sencilla, muy humilde, y que lo quieren mañana. No sabes lo que le van a hacer a Tayamo.
1: Ay, Diosito, quiero.
0: Mira,
1: a ver,
0: tiene,
1: explícame.
0: Orquesta desde Apurímac, mariachis desde México.
1: Ah, su madre.
0: El payaso Plim Plim. Viene la hora loca. También viene muchas sorpresas, ¿no? Una de usted también, señor Humberto.
1: Tranquila,
0: ¿no?,
1: que yo no tengo nada todavía.
0: Ya, así que, Tayamito, no decir, desde no, acá, desde este programa Voz Popular, un fuerte abrazo y muchas felicidades, y que Dios te siga bendiciendo.
1: Tayamito, definitivamente sabes cuánto te queremos, ¿sí? Te soportamos muchas cosas porque eres como nuestro hijo, como nuestro mucho, hay muchas cosas que nos unen. Y definitivamente, si mañana es tu aniversario, es tu cumpleaños, para eso estamos nosotros, para festejarte, pasarla bonito y seguir bailando. ¿Qué haciendo? Hay orquestas que están llegando para tu gusto, no para el gusto de nosotros, sino para tu gusto. Es bonito, por lo menos, conseguir esto, ¿no? Definitivamente, todos los amigos del Pedregal que tienen que ver algo contigo, que tienen alguna situación de negocio, se paralizan y se vienen a festejar tu cumpleaños, que es lo más importante que puede haber.
2: La luna ya se metió.
1: Tú sabes que van a estar desde el Cusco. Desde el Cusco, desde Chumbivilcas, de Apurímac, sobre todo, Tayamito, de Apurímac. La gente, los coterráneos que son de ti. Uf, cuánta alegría, ya me imagino. Ya, yo no, simplemente vamos a llegar. Para demostrar también nuestro cariño, para demostrar, porque hay una sorpresita que tenemos para ti. Pero lo importante es, Tayamito, estar juntos, disfrutar un gran momento, y definitivamente somos amigos, a eso nos refrendamos. Rosita, ¿algo más que quisieras decir?
0: Creo que ya lo hemos dicho todo. Y un saludo a mi comadre Aide Arce Álvarez y a mi comadrita Elis Carlos, que nos están viendo las dos por las redes.
1: Uy, mis comadritas, de cuánto los queremos. Tanto tiempo, o tan rápido pasa el tiempo, que parece que fuera ayer o antes de ayer, pero ya tiene años mi compadre arriba. Está con nuestro creador. Nos da mucha pena, nos da mucha pena no tenerlo a nuestro lado, pero tenemos que aceptar porque la vida es así. Sé que él nos, de arriba, nos está controlando, está luchando por nosotros. Compadrito, con mi comadre, con tus hijos, vamos a tener alguna, tenemos una comunicación, pero queremos estrecharla un poquito más. Que Dios te bendiga, ayúdanos, por favor.
0: Y bien, como les decía, esta semana, la que está pasando, la que y la que viene, estamos llenos de cumpleaños. Y acá hay un señorcito que cumple años el día jueves, y como no vamos a estar el día hasta el sábado, vamos a rendirle un homenaje sencillo, pero lleno de mucho cariño. Así que, señor Javichito,

0: Por eso ya.
1: Esa es la canción.
0: Su madre.
1: Ahí está, la canción que le gusta acá al señor Humberto. Un saludo de todos los que te están viendo por el Face. De tiempo que vienes.
2: Por eso ya. Muchas gracias, Rosita.

0: y yo bailo cumbia, bailo salsa, bailo vals, todo lo que tú quieras. Pero estas canciones me llegan muy rápido al corazón, porque el que escuche a mi manera, como lo está cantando, es como que estaría contando parte de mi vida.
1: Así es, señor Humberto, con esta canción quería saludarte por el 21.
0: No, te agradezco, Rosita, ¿no?

0: yo recuerdo a todos, no, no voy a poder identificar a todos. Kelvin, nuestro ingeniero, nuestro doctor Alan, nuestro amigo Jorgito Molina. Hay mucha gente que nos
1: trae. Tus hijos, tus hijos.
0: Mis hijos.
1: Así es, toda,
0: definitivamente,
1: toda la...
0: muchas gracias.
1: Tus hijos del Pedregal.
0: Sí, a mis hijos, a Noé.
1: Carlos, Abel, Esteban,
0: todos,
1: Timoteo.
0: Todos, por favor, este cumpleaños lo vamos a pasar con todos ustedes.
1: Lo hacemos propicio.
0: Mónica, con Mónica.
1: La invitación a todos,
0: José,
1: a todos los
0: José
1: amigos.
0: Carrasco, José Carrasco.
1: Me atrevo a invitar para el día 21 a todos los amigos. En las casuarinas a partir de las 6 de la tarde.
0: Exactamente, a eso me refería, ¿no? ¿Y por qué en las casuarinas, Rosita? Porque hay una persona tan noble, tan
1: es
0: buena.
1: El local de un amigo, un amigo muy grande para ambos.
0: Cuánto cariño, cuánto respeto. Siempre, algún día, esto lo vamos a retribuir con una buena acción. Basta que nunca me has dejado en la calle. Al contrario, siempre hemos estado en tu local. Eso agradezco infinitamente. Fidelito.
1: Son muchas personas.
0: Gente. Sinceramente, yo me voy acordando poco a poco, porque tú sabes que yo también tengo un problema. Mi diabetes me... un poco me corta, pero no me olvido. Definitivamente los invito a todos los que están presentes y los que no están presentes aquí, están en
2: Pedregal.
0: Vamos a estar junto con esas días.
1: Así es, un saludo a todos los amigos del señor Humberto y con esta canción y estos saludos, que la pases muy bonito el día jueves con todos nosotros.
0: Muchas gracias.
1: Un feliz cumpleaños anticipadote, pues, ¿no? Desde hoy día empiezas.
0: Ahí vamos. Mañana estamos juntos.
1: Y como tú dices, la vida da vueltas.
0: Sí.
1: ¿Quién sabe cuántas cosas nos pasarán?
0: Ay, amor, estamos con toda la gente que trabaja.
1: Reiterados saludos a nuestro amigo Ada, a su esposa Teresa, a nuestro amigo Elvis, a nuestro amigo Marco Antonio, a nuestra comadrita Elis, a nuestra comadre Aide Arce, y mi amiga Elena Cáparo, de tiempo que la veo, de tiempo que... Hola, amiga, nunca me voy a olvidar el último día que estuvimos con nuestro compadrito, papá de compadre Edwin. Estuvimos juntos.
0: Sí, hemos estado juntos con cada uno de ellos, pero no pensamos.
1: Tenemos llamada.
0: A ver,
1: antes de irnos, la última llamadita. Adelante con su llamada, bienvenido.
3: Estimadísimos, muy buenas noches ya.
1: Sí.
3: Qué triste, ¿no? Mira.
1: Hola,
3: en
1: amiga.
3: En la televisión basura dicen que todos los días, a cada rato, están hablando de Sánchez. Y mira cómo también, ¿no? Acá, en tu hora también lo dices como si fuera él haya gobernado, pues. Y a la vez pasada dijiste, ¿no? Sánchez gobernó con Castillo. ¿Qué momento gobernó con Castillo? Si así, ahorita no pareciera mentirita. Ayer nomás estábamos en eso, ¿no? Yo ya me acuerdo ahora de Pedro Castillo, que la innombrable está sinvergüenza, cómo se fue, ¿no? Allá a Estados Unidos a decir, me hicieron el fraude. ¿Por dónde, ah? Así como ahora, mira la sinvergüenza, maldita garrapata, está bien sentada ahí arriba. ¿Cómo nos dirige a nosotros? Como piojosos. Y no dices nada de esa sinvergüenza. Más que te has dedicado a hablar de Sánchez, es por eso que estamos los peruchos así, toronjiles, sin industria, sin nada. Gracias a esta sanguijuela, mira, no suelta el poder. Desde el 90, ella no tenía 8 años, era ya una vieja. Mira.
1: Amiga, te corto porque ya me falta menos de un minuto. No te corto porque no quiero. Has tenido una hora para llamarnos. Pero no, por si no has escuchado, yo he hablado de Keiko y he hablado de Domingo Pérez, que era el encargado de investigar todo lo que ha hecho esta bendita mujer. El caso de los cócteles, todo, pero lamentablemente no ha cumplido con su papel de fiscal como debería de ser. Y bien, el señor Humberto está apurado, porque quiere escuchar la canción. Un poquito de volumen, amigos.
0: Gracias a todos, y nuevamente, antes de despedirme, los invito a todos que vayan. No va a faltar un sitio para el que estemos juntos. El local es grande. Todos vamos a estar, por favor.
1: Ya les enviamos las invitaciones.
0: Sí, definitivamente. Y registrarse, por favor, con Rosita.
1: Así es. Y bien, amigos, hasta aquí su programa Voz Popular. El día de hoy estuvo con nosotros... Humberto González Vázquez.
0: Muchas gracias.
1: También nuestro querido DJ, señor Javichito, terror de las solteras, y la que habla, Rosa Simón.
0: Gracias.
1: No se olvide, Voz Popular, programa que se irradia todos los días sábados, y ahora por el 105.9 FM y frecuencia 1000 AM Radio Más, la más de Arequipa. Gracias, amigos, por escucharnos, y feliz cumpleaños.
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Son las 6 y 7 ya de la noche. Muy buena noche, estimados compatriotas. Estamos un sábado más en el programa A ver quién le gana al pueblo. Mi nombre es Eliezer Chino Sotomayor. Estamos en Radio Más, la radio del pueblo, en la frecuencia 1000 de amplitud modulada y los 105.9 de la frecuencia modulada. En la dirección Parque Alzángaro 105, distrito de Miraflores, del cercado de Arequipa. Los teléfonos de Radio Más es el 62-5174, 974, 974-164. Estamos asistiendo ya este sábado, hoy estamos ya 16 de mayo. Exactamente mañana empieza la cuenta regresiva, 3 semanas para el proceso electoral que va a definir el destino del Perú. En estos no 5 años, esperemos que estos 5 o 9 años los peruanos en su mayoría iniciemos una nueva etapa de despojarnos de los herederos que hace 245 años llegaron al se hizo pues la trascendió en historia de nuestro Perú, Tahuantinsuyano, lo que es el Mastrologio Túpac Amaru y Miquel Labastidas, que este lunes vamos a hablar al respecto, vamos a hacer una conmemoración. Pero este 7 de junio, el Día de la Bandera, se va a llevar ese proceso, pero ya tenemos ya, creo que al 100% ya, el día de mañana, 10 a.m., se va a dar la conferencia de prensa por parte de las instancias electorales para proclamar ya a los candidatos que han ocupado, entre comillas, el primer lugar y en segundo lugar, con justo derecho, al candidato Sánchez. Y tenemos los datos, las cifras ya realizadas, el conteo oficial. Estamos también con

0: Ángel Vázquez Turpo, licenciado de las Fuerzas Armadas. Muy buenas tardes, hermano de armas Ángel Vázquez.
1: Bueno, bueno, muy buenas noches, amigos compatriotas. Bueno, hoy día sábado, otra vuelta reiniciando el programa a ver quién le gana al pueblo. Siempre recordándolos y siempre saludándolos a todas nuestras lindas madrecitas, a nuestros padres de familia que están en estas horas de la noche o de la tarde en casita, ya con toda la familia escuchando este programa. Y bueno, saludando también a nuestro compatriota hermano, así es, de lucha, a nuestro hermano Ángel Rivera y al ingeniero Zacarías Puma y Sebastián Mamani, y también al ingeniero Richard Pacori. Un saludo muy especial para todos ellos que están siempre. Y para nuestro amigo, pues, a ver, así es, José Araujo, un saludo muy especial para ti, compatriota. O sea, bueno, aunque ya bastantes años acá, él es venezolano, pero bastantes años aquí trabajando, y ya es un, se siente peruano, ¿no? Él, así es, ya está nacionalizado. Un saludo para ti y para todas nuestras lindas madres, para todo ahí acá por Mariano Melgar, a la Feria del Altiplano, a Andrés Avelino Cáceres, y por allá por el Terminal Pesquero, también, que nos están sintonizando. Bueno, también pues saludando, a ver, ¿a quiénes nos estamos saludando? A la señora Irma Quispe, un saludo para usted, señora Irma Quispe, sabemos que está en casita escuchando el programa, y para todos los amigos y amigas que siempre están con nosotros. ¿Y qué tenemos a ver que hablar hoy día, Eliezer Chino?
0: Sí, solamente vamos a dar cifras referenciales, porque ya en el programa el director en la radio San Combatiño, en tus programas y también los medios de comunicación que como políticos estamos sintonizando, ya han expresado los diferentes vertientes periodísticas que hay a nivel nacional, pero el día de mañana, ya con una diferencia de 21.209 votos, ha ganado el candidato Roberto Sánchez Palomino, del Partido Político Juntos por el Perú, al candidato de Renovación Popular, ¿cómo se llama? Aliaga, me olvido su nombre, Rafael
1: López Aliaga.
0: Rafael Aliaga, ¿ya? Para no decirle los adjetivos, vamos a decirlo por su nombre propio. Ya con 2.015.114 votos, que hace un 12%, y Rafael López Aliaga con 1.993.905 votos, que hace una diferencia de 11.904%. Entonces, yo creo que mañana tiene plazo hasta las 9:59 para que pueda tener la última estrategia de decir que es fraude Rafael López Aliaga, porque como la locura del candidato hace, pues, te llama la atención, ¿no? Sus locuras que hacen los medios de comunicación. Pero ya creo que ya ha dado, ya la suerte está echada, y más aún ha opinado que todo, siendo un contrincante, un crítico a la señora acá, ahora ha indicado que su voto y todos apoyen a la señora acá. Bueno, la corrupción los cría, pues, y los intereses los junta, ¿no? Estos dos candidatos. Van a haber actividades también el día de mañana en calle Rivero 308, una actividad seguramente profundo.
1: 307.
0: 308 es al frente.
1: Ay, ay, ay,
0: ay. Y también viene la vicepresidenta. La vicepresidenta del partido político del JP el día miércoles. Entonces, yo creo que hasta a partir de ahora, ya estas dos semanas queda, pero suficiente dos semanas para hacer la campaña. La población ya tiene conciencia de cómo votar, sino que hay que cuidar los votos en mesa. Son expertos, ¿no? ¿Te imaginas que Ángel, que a ti, a una persona que necesita un poco de dinero, que le den 500 soles, ya por dinero, lamentablemente es capaz de vender su dignidad, ¿no? Y eso justamente se aprovecha la derecha en captar a personas necesitadas y poder, pues, vender su dignidad y cuidar los votos. Entonces, eso justamente está faltando, y están haciendo ese trabajo las bases de Juntos Perú aquí en Arequipa, y hay que cuidar los votos en las mesas.
1: Bueno, tienes toda la razón, Eliazar Chino, pero como tú dices, ¿no? Muchos de repente se van a vender, pero la dignidad de uno, ¿no? ¿Qué le vamos a dejar a nuestros hijos? ¿Qué le vamos a dejar a nuestra familia? Porque nosotros ya de repente estamos de pasada, la nueva generación, ¿qué les vamos a dejar? ¿No? Entonces de repente ese dinero, pues por ahorita te va a servir, pero para tus hijos ya no les va a servir ese dinero, ¿no? Entonces eso hay que tomar mucho en cuenta. Ya sabemos muy bien que López Aliaga, Keiko han estado pues pagando a todos los, como quien dice, a ver, a los a los que han estado velando sus votos, ¿no? Han estado pagándoles buena cantidad. Entonces eso no es dable, porque la dignidad está pues lo primero. Entonces, yo creo que tenemos que descartar y tomar conciencia todo el pueblo. ¿Para qué? Para que esta segunda vuelta pueda ganar el pueblo. Porque ya basta, pues, ya de tanto fraude, de tanta, como quien dice, de comprar la dignidad del pueblo. Entonces, hermanos compatriotas, yo les sugeriría de repente un llamado de atención, un llamado a la conciencia. Primero está nuestra dignidad, primero está nuestra familia y primero está nuestro pueblo.
0: Y tal vez sea una de las, quizá la última oportunidad que tiene la izquierda de tener una representatividad en el panorama político, porque todo es momentáneo. ¿Te imaginas que en ese episodio, a ver, un episodio donde pudo haber cambios en el país, en el gobierno de Ollanta, que pensaron que era un segundo Velasco, todos se abocaron, la figura era pues Ollanta Humala. Después pasó pues en otro capítulo electoral, quedó al olvido. ¿Quién entró, no? Aparte de era primero Toledo, ¿no? La Esperanza, pues, el Cholo del Pueblo. Pero ¿dónde está pues Toledo? Está en el olvido. Se olvidó.
1: Es que
0: la efervescencia.
1: Claro,
0: después Ollanta. Después entró otra alternativa, ¿quién? Ese Pedro Castillo, ¿no?
1: Pero no lo dejaron gobernar. No, perdón,
0: era Perú Libre, ¿no?
1: Perú Libre. Pero estaba encabezando Pedro Castillo.
0: Ya. Entonces,
1: estaba como invitado.
0: No solamente esperamos pues que haga un caudillo de una persona, porque ahora justamente se cifran las esperanzas en Roberto Sánchez, pero de acá a 5 años también va a pasar. Va a haber otra figura. Es momentáneo, entonces uno tiene que aprovecharlo. Y eso precisamente, y hay que hacer las críticas. Y eso no supo aprovechar profesor Pedro Castillo. O sea, él ha sido un profesional, ¿no? No estamos acá ya para hablar del pasado, pero todos pasan. No debemos fijarnos que solamente esa persona es el caudillo, la esperanza de él. Por supuesto, todos tenemos pues el derecho pues, de equivocarlo, ¿no? Y tenemos también también tenemos de ver cómo reparar, somos seres humanos, pero yo creo que ya a partir de ahora hay muchos profesionales que pueden contribuir en los ministerios, en todos los estamentos del Estado, para hacer una función pública. Pero lo primero que deberían hacer los actuales legisladores es luchar hasta el final, porque no vaya a ser, como ya están diciendo los candidatos acá, prácticamente ya diputada, vamos a hacer los proyectos. En un momento, el primer proyecto de ley que tienen que hacer es derogar la Constitución del 79, que se van a pasar los 5 años haciendo proyectos y ya, ¿qué vamos a hacer? Pero no se puede derogar la Constitución. Es la primera lucha que tienen que hacer. O no anulan esa Constitución, o mejor no hagan nada. No, es continuar. El primer paso, entonces, tenemos que dar este 7 de junio, que justamente es el segundo proceso electoral. En otro aspecto, estimados compatriotas, como ya tenemos nueva autoridad municipal y como ya lo ha manifestado la actual alcaldesa Ruxi Osco Polar en diferentes entrevistas, tiene toda la voluntad y tiene la predisposición de que el pasaje vuelva a restablecerse a un nuevo sol. Yo venía Ángel del terminal y bueno, tenía pues no. A ver, vamos a ver qué pasa con el chofer, ¿no? Le voy a pagar un sol. Y eso puede determinar que van a Mario Almergar, van a Santa Rosa, ¿no? Eso no te perdona nada. Pero le da un sol y no me ha dicho nada. No, o sea, ya depende de cada uno, ¿ah? ¿Eh? porque apenas anunció el ex alcalde puso 30, ya subió el incremento el petróleo pues a nivel mundial, pero como tenía un stock que ya compraron, ya al toque lo subieron. Ahora, como ya un poco está regularizándose, y más aún que, no, como han comentado que Donald Trump pues ha ido a tirar los pies al presidente de China, pero acá pues no dice, quizás que dicen, Ángel, es que dice, cuando todavía estaba por el último día Rivera, es que el alcalde Rivera ha dicho, pero ahora no pueden decir, pero el alcalde ha dicho, porque el que ha dicho ya no está pues en el gobierno. Pero por sola iniciativa propia la alcaldesa no va a poder bajar el pasaje. Alguien tiene que pedírselo. Entonces, como nosotros estamos integrados en dirigentes en pie de lucha, hemos enviado un memorial el martes 12 de abril de este año solicitando audiencia sobre el incremento tarifario del pasaje de transporte urbano y el sistema integrado de transporte. Hemos indicado a la actual alcaldesa Ruth y Osco Polar, los representantes de las acciones de vivienda, Frente de Defensa, Sociedad Civil, Organizaciones Sociales y Población de la Ciudad de Arequipa, que sucurrimos ante usted, respetuosamente exponemos lo siguiente, que teniendo conocimiento que el día 24 de abril, o sea, el 24 de abril se hizo pues ese acuerdo, ¿no?, de cierre de trato directo, se redactó y aprobó un acta de cierre de trato directo entre los representantes de la Gerencia de Transportes y la Gerencia de Transporte y Movilidad, sostenida en la Museo Provincial de Arequipa, teniendo como resultado que los acuerdos adoptados del proceso de trato directo, la aprobación de un régimen transitorio de incremento tarifario, por lo que la nueva tarifa que han hecho ese ilegal, ese informal acuerdo, a un sol 30 para adultos y 50 céntimos para escolares, teniendo como objetivo, indican este acuerdo, que son consta de 4 hojas, garantizar la continuidad del servicio público de transporte y mitigar el riesgo de incremento de acreencias del CIT de Arequipa. En aplicación al principio de foco de resultados, que esto va a tener un plazo de 6 meses. O sea, si mañana y al próximo mes se soluciona el tema del estrecho de Hormos, no, pues ya, el acuerdo son 6 meses, se acabó. O sea, es abril, mayo hasta octubre. Así el combustible baje al precio regular, no, son 6 meses. ¿Cómo saben ellos que 6 meses va a durar la guerra? Entonces, como población y usuarios nos sentimos afectados, indicamos en este memorial, nos sentimos afectados por este incremento irregular que atenta contra la economía familiar y el costo de vida diario, y más aún que en este acuerdo no se adecua ni corresponde, porque aún así se encuentra etapa prerrogativa. Es cierto que en esta licitación del CIT se advierte que sí se puede dar un cierre de trato directo, siempre cuando esté en etapa operativa. Pero no está pues en esa etapa, está todavía en preoperativa. Por eso que el actual gerente de transportes ha indicado, pues vamos a revisarlo, porque no se adecua pues que está dentro de la del contrato. Aquí tenemos, Ángel, mira, todo este expediente, es el contrato de concesión, no se adecua pues a la normativa. Y más aún, que mira, se ha formado en el CIT Transporte, tiene que haber un centro de control y gestión de sistema central. Unidad de recaudo, tiene que haber unidad de información al usuario, junta de operadores, tiene que haber una serie, en las cláusulas que están en este contrato, no se adecua, tiene que haber una supervisión informática. Tiene que indicar que tiene que haber transporte rápido, económico, limpio. Pero vemos pues que actualmente solamente están circulando las empresas de transporte que son, pues no son las nuevas, que hace poco han publicado, ¿no?, que se ha comprado nuevos buses, pero esos pues están guardados, no están haciendo uso. ¿Y por qué los guardan pues? No ha habido renovación de flotas. Entonces, este memorial hemos presentado a la alcaldesa Ruth y Osco, indicándole que por esta razón, señora alcaldesa, que como dirigente y representante de las organizaciones sociales mostramos nuestra disconformidad y oposición a este incremento tarifario y solicitamos tener una audiencia con su representación, con los profesionales técnicos y especialistas de transporte, de tal forma resolver estos inconvenientes que podrían ocasionar problemas sociales. Solicitamos al despacho de su honorable cargo para que se sirva a tener el presidente de Morial y adjuntamos la copia del acta de cierre de trato directo que se ha llevado el día martes 24 de marzo de marzo, que consta de 4 hojas. Entonces, estimados hermanos compatriotas, vamos a estar atentos a esta audiencia que vamos a conllevar con la actual alcaldesa, y vamos a convocar, como estamos reunidos todos los dirigentes de Arequipa de diferentes distritos, para poder lograr que el pasaje se restablezca a un nuevo sol. Incluso debe estar a 80 céntimos, porque antes del COVID estaba así, ya por una consideración que no se podía llevar pues pasajeros, no por el protocolo de
1: que se contagien.
0: Un asiento sí, un asiento no.
1: Sí.
0: Ya pues se subió un sol.
1: Los asientos eran intercalados.
0: Pero ya pasó el COVID. Ya está pasando el tema ya del incremento del combustible. Y sigue el pasaje. Yo he pagado un sol, ¿eh? No me han dicho nada. Entonces ya depende de cada uno, pero solamente falta que... No, tampoco necesita hacer un análisis de documento. Simplemente que desconozca la actual alcaldesa y gerente y se acabó. Si dicen, pues, el alcalde ha dicho, pues, que esté un sol 30, ha dicho. Entonces también la alcaldesa ha dicho, pues, que no se pague un sol 30.
1: Así es. Entonces, estos acuerdos se tienen que respetar, pues. O sea, ellos no van a, o sea, por ejemplo, los gremios o los transportistas no van a hacer lo que quieren, pues, y no van a querer venir a pisotear al pueblo. Porque cuando nosotros hacemos nuestro reclamo al pueblo, los transportistas no nos apoyan, ¿ah? Eso se ha visto en bastantes movilizaciones. Entonces, lo que tenemos que hacer es ahora, ellos pues tienen que tomar también conciencia y respetar las decisiones del pueblo. Porque como tú decías bien, Eleazar, antes del COVID se pagaba 50 céntimos. Después lo quisieron subir a 80, pero como era intercalado los asientos para que pueda transportarse los usuarios, entonces, ¿qué tenían que hacer? Subieron a un sol, porque tenía que pagar del otro pasaje vacío más. O sea, mejor dicho, del asiento vacío más. Entonces, por eso subieron a un sol. Pero dijeron que pasando la pandemia lo iban a bajar. Pero nunca hicieron eso. Entonces, se quedó con un sol. Y incluso, ¿no? Los tramos pequeños que los que vivimos en el Cono Norte era 50 céntimos hasta Zamácola. Pero hoy en día todos pagan un sol. Entonces, ese acuerdo, ¿qué pasó con ese acuerdo? Pues que dijeron pues que tenía que bajar el pasaje a 50 céntimos.
0: Mira, Ángel, en el título 1, en la cláusula, en el título 1 de generalidades, en la cláusula 1 de antecedentes de este contrato CIT, dice: la estructura del sistema comprende las siguientes unidades de gestión. En el punto 7 dice: Junta de Operadores. ¿Y sabes qué dice, Ángel? ¿Qué es la Junta de Operadores? Es el órgano de carácter permanente durante la vigencia de la concesión que tiene por finalidad esta Junta de Operadores. O sea, ¿quiénes comprenden la Junta de Operadores? O sea, justamente, pues, ¿no? Las concesionarias, pues, y las concesionarias, ¿ya? El concedente, pues, la municipalidad, y el concesionario, pues, son los empresarios. Tiene por la finalidad integrar la operación a cada operador. Le corresponde realizar, de acuerdo a los contratos de concesión, de manera que se preste a los pasajeros, dice Mir Ángel, un servicio de transporte integrado continuado. Hace un mes creo han parado, ¿no? Han parado las empresas de transportes. Y es una causal de ampliación del contrato. Dice, tiene que ser eficiente. No es eficiente porque no tienen pues los diferentes dentro del bus, no tiene pues la suficiente garantía para llevar un buen servicio. Dice, con buenos estándares de calidad, que sea económico y financieramente rentables y viables para las partes. O sea, que sea económico.
1: Pero no hay pues nada de económico, y aparte de eso, lo que tú dices,
0: debieron convocar pues a las bases dirigentes, señores dirigentes, a subir el petróleo, y queremos que ustedes consideren, señor alcalde, a través de su representación, que vamos a decir que en metá 30 tenemos 50 céntimos el pasaje. Pero lo han hecho que en este acuerdo ilegal, y esto lo vamos a resolver en una audiencia que vamos a conllevar con la actual alcaldesa de la municipalidad de Arequipa.
2: Ha llegado por fin el gran momento de defender con dignidad.
0: Este sábado 18 de mayo, estimados, este lunes 18 de mayo, estimados compatriotas, es una fecha trascendental dentro de la currícula. Yo quisiera solamente, Ángel, si yo fuera un regidor solamente de una municipalidad provincial de Arequipa o de un sitio pequeño, pues hay diferentes comisiones de cultura. Cultura de deporte, comisión del ambiente, comisión de transporte. Cada comisión de cultura de cada municipalidad y tal, cada gerencia municipal de cultura, así creo debe llamarse, gerencia de cultura de cada región, deberían promover el civismo, los valores cívicos patrióticos y hacer remembranza a cada fecha cívica. No solamente en el colegio, pues hacen papelitos, ¿no? A ver, en este mes de B de abril se conmemora, pues se recuerda no solamente el Día de la Madre, se conmemora también se olvidan a cada último domingo de mayo es Día del Dirigente. Y se conmemora también en este mes de mayo, este lunes 18, 245 años de sacrificio de Túpac Amaru II y Micaela Bastelas Puyucagua. Si tienen presupuesto cada comisión de cultura, ¿por qué no promueven esas fechas trascendentales? Vamos a escuchar la marcha Túpac Amaru.

0: provincia de Túpac Amaru. Y este lunes 18 vamos a hacer una conmemoración por los 245 años del sacrificio de Túpac Amaru.
1: 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Yo ya no tengo paciencia para aguantar todo esto. Micaela Bastidas.

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0: lo pondrán de cabeza. 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Luego lo sangrarán y no podrán matarlo. Coronarán con sangre su cabeza, sus pómulos con golpes y con clavos sus costillas. 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Le sacarán los sueños y los ojos. Querrán descuartizarlo grito a grito. Lo escupirán y a golpe de matanza lo clavarán y no podrán matarlo. Lo pondrán en el centro de la plaza, boca arriba, mirando al infinito. Le amarrarán los miembros, a la mala tirarán y no podrán matarlo. Querrán volarlo y no podrán volarlo. Querrán romperlo y no podrán romperlo. Querrán matarlo y no podrán matarlo. Querrán descuartizarlo, triturarlo, mancharlo, pisotearlo, desalmarlo. Querrán volarlo y no podrán volarlo. Querrán romperlo y no podrán romperlo. Querrán matarlo y no podrán matarlo. Al tercer día de los sufrimientos, cuando se crea todo consumado, gritando: ¡libertad! Sobre la tierra de volver y no podrán matarlo.
1: Un 19 de marzo de 1738 nació José Gabriel Túpac Amaru Noguera. Y un 18 de mayo de 1781, exactamente hace 245 años, Túpac Amaru lideró la gran rebelión. Un año antes, en 1780, los abusos de las autoridades invasoras españolas en el Virreinato del Perú. Este levantamiento de compatriotas fue considerado uno de los antecedentes de las guerras de la independencia en América a principios del siglo XIX. Por tal razón, estimados compatriotas, este día, pasado mañana, lunes 18, el movimiento Velázquez del Perú, los autoconvocados de Arequipa, convocan a toda la población, a la ciudadanía de Arequipa, a asistir a este acto conmemorativo en la Plaza España. Ahora 5:30 de la tarde y 6:00 vamos a desplazarnos por todas las calles de Arequipa, dando a conocer la trascendencia que ha tenido nuestro hermano Túpac Amaru, padre de la libertad. Porque creo que, Ángel, este año el pueblo tiene que tomar el poder y despojarnos de aquellos herederos de hijos de españoles que actualmente están ocupando no solamente el gobierno nacional, sino los gobiernos locales, provinciales, y desconocen de esta fecha trascendental que debería llevarse en alto, enaltecer en la currícula educativa, en los centros educativos, esta fecha. Como no solamente pues que fue un libertador, sino que la forma como murió y cómo hicieron que delante de los hijos del propio Túpac Amaru cortaron pues la lengua a Miguel Bastidas, matataron sus partes íntimas y siente sus hijos. O sea, es una historia que tenemos en una bibliografía. Pues ese pues para algunos pues dice vas a perjudicar psicológicamente a los niños, ¿no? Eso no se puede enseñar porque después causar un trauma. y el trauma que están causando, pues, de las muertes, del genocidio que ha hecho el gobierno de Dina Boluarte, de todas las muertes que no encuentran justicia. Ese no es un trauma para los familiares, para las familias que no tienen. Ya le había indicado un escritor uruguayo, no recuerdo su nombre.
2: Bueno, lo importante, Chino, es que ahora
1: es mejor, dice, a ver, matar guerrilleros en útero que hombres en las calles. Y eso justamente lo hizo, pues, en las esterilizaciones forzadas, el fujimorismo.
2: Claro.
1: Porque están...
2: Es que, Chino, querían, pues, extinguir la raza pre-inca, ¿no? Pero todos han tratado, desde la era colonial, han tratado de poder eliminar a la descendencia de los incas, pero nunca lo han podido lograrlo, porque es el único país, creo, que somos autóctonos y llevamos, pues, este ancestro hasta hoy en día. Entonces, hoy en día tenemos que tomar conciencia y, bueno, el día lunes será, pues, un día muy emotivo para poder salir a las calles y hacer conocer, pues, este gran revolucionario que fue Túpac Amaru, que se rebeló contra la corona española, porque al ver tanta injusticia a su pueblo, tanta injusticia a sus hermanos, ya desesperó y dijo, bueno, o sea, ahí vemos la historia, que se rebeló contra la corona, pero hoy en día estamos volviendo nuevamente atrás. ¿Por qué? Porque ya, como quien dice, nuestros hermanos no tienen de repente esa capacidad o ese dominio de levantar su voz y poder decir, basta de tanta injusticia, y aquí estamos para poder hacer respetar a todo nuestro pueblo. Entonces no hay otro Túpac Amaru que pueda salir a las calles y poder, pues, gritar a viva voz, libertad para nuestro pueblo. Entonces esperemos que el 7 de junio, el 7 de mayo, mejor dicho, podamos, pues, en junio, 7 de junio, podamos, pues, ya gritar a los cuatro vientos, libertad, porque un hermano compatriota está, pues, ahí, ¿no?, que es nuestro hermano Pedro Castillo, y tenemos que apoyar con todas las fuerzas, con toda la plenitud y con todo nuestro corazón y con nuestra sangre, porque nuestra sangre proviene del Imperio Inca. Entonces tenemos que decir ya basta de tanta injusticia, y el Perú es bastante, pues, como quien dice, es bastante rico, porque todos dicen, ¿no?, el Perú está sentado sobre una banca de oro, pero no hay nadie que pueda, pues, explotarlo. El único que pudo, que se atrevió, fue el general Juan Velasco Alvarado, pero lamentablemente, pues, la clase alta, los que quisieron hacer de las suyas acá en Perú, no lo permitieron, ¿no? Entonces ahora es momento, despierta tú, peruano, que me estás escuchando ahí en casita, despierta, ya basta de tanta injusticia. Nosotros de repente acá en la ciudad, mal que bueno, estamos de repente solventando de repente nuestra familia, pero ya no nos alcanza tampoco, porque hoy en día nos hemos vuelto esclavos del trabajo. Día y noche trabajamos, papá, mamá, hijos, y aún así no alcanza. Entonces ahora es el momento que entre un verdadero gobierno del pueblo y pueda, pues, apagar toda esta injusticia. ¿O tú qué dices, Eliazar?
1: A ver. Sí, precisamente fue el autor uruguayo Eduardo Galeano que avisoró lo que iba a pasar en el futuro. Lo que dijo, más vale matar guerrilleros en los úteros que hombres en las calles. Y cuántas mujeres esterilizadas, para no ver tanto indio, tanto cholo en la calle, hay que eliminar a esa raza, ¿no? Aunque todas las guerras de la colonia española han arrasado con los mayas, con los aztecas, los mapuches, los en Potosí, pero lo que no han podido pues desterrar en esta región del sur, que es en el Perú, harán quedar una semilla, y esa semilla somos millones. ¿Cómo se comprende entonces que esos millones suprimidos puedan votar por Keiko? Eso es falso. O sea, ¿cómo se entiende que el opresor vote por opresor? Aunque hay, ¿no? Hay hermanas, por ya se vende con foto con la señora acá.
2: Es que la dignidad, pues, venden su dignidad a cambio de un poquito de dinero, ¿no? Es como Judas, ¿no? Cuando traicionó a Jesús, ¿no? Por unas cuantas, por 30 monedas lo vendió. Pero después, pues, fue muy último su arrepentimiento, ¿no? Tuvo que suicidarse por esa mala acción, por el desprecio del pueblo, más que todo.
1: Y fue precisamente el general Juan Velasco Alvarado que se empolvó dentro de la bibliografía del Perú a una imagen, a una representación revolucionaria, y fue un autor cusqueño quien diseñó. Ustedes han visto un sombrero medio oscuro, un sombrero. Eso fue el símbolo de la revolución, del proceso revolucionario de las Fuerzas Armadas. Es un sombrero con la imagen de Túpac Amaru, medio sombrío, porque Velasco se lo pidió a este autor cusqueño que está pues allá en el Museo de Cusco, la efigie, ¿no?, de Túpac Amaru. No se conocía dentro de la currícula educativa. Pero lo más curioso, que lo que debería promover la Comisión de Cultura de nuestra Municipalidad Provincial de Arequipa, lo que deberían promover la Gerencia de Cultura, pues, no solamente puede ser Pasacalle acá a nivel regional, o en todo caso los residentes cusqueños en Arequipa, no dicen no, los residentes de Puno, de Cusco, los residentes de Chumbivilca, no solamente son festejos, pues pelea toros y después el trago, porque la verdad, ¿no? Festejos. Deben probar en el fondo lo que es la cultura. Y la Universidad Nacional Miquel Abastías de Apurímac ya va a hacer un evento. La Universidad Nacional Miquel Abastías. Acá hay colegio, ¿no? Miquel Abastías.
2: Claro. Está acá.
1: ¿Por qué no promueven el día lunes, pues? O solamente harán un desfile. ¡Viva Miquel Abastías! No, seguramente tienen una fotografía así. Ya no la ponen media morena, media blancona. Vétenle sus ojos verdes. Con trenzas, no, con sus rayitos. Bueno, tampoco, no conocemos tampoco, ¿no?, la imagen después de Miquel Abastías. ¿Cómo era si puede Túpac Amaru, no?
2: Es pero que Eleazar,
1: no
2: es
1: creo que han sido, pues, pelos teñidos, ¿no?
2: Ojos azules. Es que Eleazar, es que hoy en día, pues, se ha perdido todo ese patriotismo, porque nos han impuesto, pues, otra currícula escolar. Antes, pues, pucha, que yo recuerdo cuando era muy niño, la Gran Unidad. Después, ¿quién más? A ver, el colegio Micaela Bastidas, Juana Cervantes, después el colegio La Independencia. Esos colegios han sido, pues, más que todo, pues, la Gran Unidad y el colegio Independencia han sido, pues, unos colegios que se han fajado por el pueblo, por Arequipa, porque cuando estuvieron en guerra con Chile, ellos salieron a defender.
1: El colegio militar Francisco Bolognesi.
2: Ahí está,
1: ya ve. Francisco Bolognesi no fue un coronel, porque hace tiempo no había escuela de militar Chorrillos.
2: No había, pues, no había.
1: Francisco Bolognesi era un vendedor de canela. Tengo esa historia en anillado, así, en antes no había revistas en caricaturas, no había, pues, ¿no?, DVD eso. Y tengo eso, pues, una revista militar, que me lo dieron, pues, en el servicio militar. Francisco Bolognesi fue un vendedor de canela, que como cualquier joven, pues, alguien tenía que ir como vigía a ver a un monte, pues, que venga el enemigo, y nadie se atrevía, pues. Y este caballero, vamos a decir, Francisco Bolognesi, dijo: yo quiero ir a ver. No, es peligroso, señor. No, yo quiero ir. Y fue, se montó en su caballo y fue a ver. Y un disparo le cae en el zapato él. Y por esa valentía que fue, le dijeron: usted no quiere enrolarse a la fila de defender la patria. Sí quiero enrolarme a la patria. Y le pusieron el grado de coronel. Ese fue Francisco Bolognesi. O sea, no fue un soldado de tropa, señor, no. Fue una persona civil. Y por su valentía, así como conocemos en el Evangelio, pues, cristiano, el rey David se enfrentó, pues, a Goliat, que no fue, pues, fue el menor de los hermanos.
2: Y nadie pensaba que le iba a derrotar a Goliat.
1: Sus hermanos le dijeron: tú no puedes entrar, David, porque tú no tienes experiencia, pues, en guerra. ¿Qué va a tener un niño, pues, experiencia en guerra, pues?
2: No era, pues, estrategia.
1: No puede ir, dijo, y su padre le dijo: ¿Alguien más se atreve a ir? Como nadie se atrevía, pues él se atreve, pues.
2: Así es.
1: Ya conocemos esa historia, ¿no? Entonces, eso fue Francisco Bolognesi. O sea, hay mucha historia que desconocen el alumnado, pero no se lo puede tampoco exigir a los profesores, porque esa es pues la currícula educativa. En junio tenemos, no solamente tenemos lo que es el 7 de junio, el Día de la Bandera, el día que simularon, el día que se desertó el coronel Agustín Belaunde, tatatatarabuelo será pues de los Belaunde. Un 5 de junio desertó del Morro de Arica cuando vino el mayor Salvo a pedir la rendición a Bolognesi, y Bolognesi dijo: tengo deberes razonables a cumplir, voy a terminar hasta acabar el último cartucho. Al día siguiente convocó a todos y faltaba uno. ¿Quién faltaba? ¿Dónde está Agustín? Decía: Agustín se fue a Chile.
2: Es que ya
1: Agustín Belaunde.
2: Es que ya
1: pasó la guerra. Pues. Pasó la guerra. Agustín Belaunde vino al Perú y los tagueños le dijeron: diputado, un traidor. Así como le dijeron a Alan García. Este es mi Perú. Así como
2: en la segunda vuelta.
1: Así como lo deportó Velasco a Belaunde por vender, por traicionar, pues vender tantos terrenos, miles de hectáreas en la selva. Y no recuperar Pérez de Pariñas, pero los peruanos lo volvieron a elegir. Oye, no, ya, entonces, es que, pero ese es terrorismo, ¿no? Para enseñar a la ese es causa pues, terror, ese vas a causar daño psicológico a los niños. Si le enseñas realmente
2: la verdadera historia.
1: Porque no solamente son pues los, porque los Cervantes, los Bolognesi, los Quiñones, los Grau. Los no son pues de repente apellidos que reflejan pues identidad, ¿no? Pero son pues nobles de la República, el coronel Alfonso Ugarte, que se despojó de sus riquezas, porque la historia de Alfonso Ugarte Ángel, esos días se iba a casar en París, o sea, tenía ya listo matrimonio, y a su madre le dijo: no voy a casar, voy a defender la patria. Ha venido todo pues su patrimonio y se fue después a luchar por el Perú. Pero antes de esta etapa republicana hubo otros independentistas también, como Tomás Atito Conde Baita, como ¿qué se llama? Nos contamos a muchas hermanas que han luchado en proceso de virreinato.
2: No te olvides también de
1: los hermanos Angulo, fue justamente con la guerra con Chile. Cuatro hermanos. Y justamente hace años, me hace recordar, Javier, nosotros hicimos, Chile hizo hace unos años atrás, cuando se estaba disputando el límite, el diferendo marítimo con Chile, chilenos sacaron una película, La Epopeya de Arica, donde los chilenos fueron pues los buenos y nosotros fuéramos los malos. Y respuesta a eso firmamos, nosotros hemos firmado una película de nombre de La Epopeya Traidora de Arica. Hicimos una significación en la Plaza de Armas con la periodista Ana Guillén. Ella fue la que nos editó todo el video. Hicimos, ¿acaso hecho el Ministerio de Cultura, la universidad, han hecho una significación? Nosotros hicimos como Frente Nacionalista una significación, no tenemos video, y Telesub se llevó esa grabación.
2: Pero no les conviene también a los que están en el poder ahora, pues, para poder...
1: Sí, ¿te acuerdas, Javier? Hicimos una significación donde faltaba un actor principal. ¿Quién se pone la banda del presidente chileno? Y nadie quería ponérselo. Y ya saben quién se lo puso, se imaginan.
2: Pero Eleazar, tienes que ponerte a pensar también. O sea, no solamente ellos también han estado. También el que se fajó muy bien ahí peleando contra Chile fue el Brujo de los Andes, ¿no? Andrés Avelino Cáceres.
1: Entonces, en la campaña labreña.
2: Así es, entonces él se fajó bastante. Entonces, hasta llegó a ser dos veces presidente, creo, del Perú, si no recuerdo bien. Entonces, ha habido también peruanos que se han fajado, sino que el problema es que de repente, hoy en día, pues no se los conoce. ¿Por qué? Porque no quieren que sepamos pues nuestra historia. A los grandes, ¿no? Gamonales, a los que se creen dueños del Perú, a ellos no les conviene que el pueblo peruano sepa su verdadera historia. Entonces, si realmente un gobierno se preocuparía, ¿no?, en difundir nuestra historia, yo sé que todo el mundo se quedaría asombrado, porque ahora más que todo, de repente, no me recuerdo, anteayer creo que hicieron la insignificación ahí en las Pampas de la Breña, en Tacna, e hicieron el esto, ¿no? la escenificación de esa batalla, y la gente asistió bastante, y todos los escolares, universitarios, todos se sumaron para poder hacer
1: esta escenificación. Como en Perú, cada 7 de junio es Día de la Bandera, día pues de la epopeya de Arica, pero en Chile también hay una fecha cada 7 de junio. ¿Sabes que 7 de junio es Día de la Infantería Chilena? Allí hacen, el ejército chileno hace una significación, una parodia de un, ¿cómo le dicen los chilenos? Los carabineros montado un caballo, jalando una bandera peruana, arrastrándola y todo pisoteándola. Todos los años hacen esa significación el ejército chileno. Acá no, porque los chilenos se pueden molestar, ¿no? Como dijo Alan García, ¿no? Los chilenos se pueden molestar.
2: O sea, nosotros no tenemos el derecho de molestarnos cuando arrastran la bandera.
1: Aunque un tiempo hasta aquí yo saqué, ¿eh? Yo te cuento, ¿no? En el año 2014, cuando estábamos haciendo un trabajo político en Frente Nacionalista, pues era más muchachos, pues no, un poco más radicales éramos. Yo saqué una bandera chilena por el centro comercial que hay en el Avelino. Hay un centro comercial en el Avelino, venden de todo. Y saqué pues una bandera. Ese tiempo, justamente era el tiempo, pues, ¿no? Con Chile, la epopeya. ¿Y qué dijo el vigilante? Y me dijo, no, eso no puede ser acá. Pero estoy pasando acá. Y las chicas que están ahí, me dijo, déjalo pasar. Amigo, ¿me puedo limpiar el zapato? Sí, le dije, me protegí pues, con las siguientes que limpia, ¿no? Bueno, es un acto de repente indebido de hacerlo. Pero ¿por qué ellos lo hacen, pues? ¿Por qué los chilenos lo hacen eso? Acá no. No, o sea. Lo bueno que ahora ya se ha aperturado todo ese enrejado que ha hecho el ex alcalde provincial. Y ahora justamente venía por ahí, se ve limpio, hay 12 serenos que están mirando. Dice pues con malogran el ornato, hacen bulla para el Poder Judicial, que los católicos pues tienen que tener tranquilidad en sus...
2: En las misas.
1: En sus actividades religiosas. Pero está bien, está limpio, tiene que haber seguridad. Yo te minificaba, si el 18 de mayo vamos a actividad, tampoco no nos dejarán pues ir. Lo bueno que ahora está aperturado, ¿no? Tiene que haber un control siempre.
2: Es que acá, Eleazar, estaba reinando el poder político. Es eso. Porque imagínate un poquito más, de repente hasta van a quererlo enrejar el Misti, ¿no? Entonces eso no debemos permitir, porque las plazas están hechas ¿para qué? Para que el pueblo tenga su área recreativa, donde pueda reunirse. O imagínate, de repente hay un terremoto, ¿dónde van a ir? ¿Ah? ¿No van a ir pues a la torrentera o al río a reunirse? No, tienen que...
1: Y la verdad no sé qué han hecho tanto plaza. Tiempo. Ha estado haciendo una obra ahí. Pero no veo, de repente han pintado pues las hojas verdes, ¿no? Han estado oscuras, las han pintado, porque no he visto tan relevante que han hecho. ¿Qué trabajo han hecho en la Plaza España?
2: Eleazar, eso lo han cercado.
1: Hasta con Maya Arpillera, ¿no? Y ya, uno miraba, Eleazar, pero ¿qué están haciendo acá? Pues no ya. Sé, ¿qué hacen ahí?
2: Ya, escucha, Eleazar, mira. Eso lo han cercado con la finalidad de que no hagan proselitismo político, porque esa temporada han estado pues con toda la fiebre política. Entonces... No le convenía, pues, a los que están, pues, participando en la cabeza, sí, que haya, pues, manifestaciones políticas. Por eso que los dejaron, pues, todito, porque, ¿te acuerdas cuando iba a haber una marcha de nuestro querido partido? Entonces, nos fuimos con la sorpresa que todo estaba cercado. Bueno,
1: 3 días antes, entonces, Juntos por el Perú tiene que abarrotar la Plaza España, entonces. Un meeting con permiso, sin permiso, tendrá que abarrotar JP en la Plaza España. Son las 6:56 de la noche. Ya viene también el 4 de octubre, son las elecciones municipales y regionales. Y seguro que va a haber pues un gobierno municipal que enaltezca pues el civismo, el patriotismo, el calendario físico, el calendario cívico escolar. En junio viene el Día de la Bandera, también viene se recomienda el Día del Campesino. Pero ¿quién puso el nombre del Día del Campesino?
2: Juan Velasco.
1: ¿Y cómo se llamaba antes?
2: El Día del Indio.
1: En el colegio decía, cuando estaba en primaria, ¿no? El 24 de junio vamos a hacer una marcha por el Día del Indio. Y si será...
2: Bueno, hermano.
1: Un niño no sabes nada opinar. El indio, soy indio, pues, ¿no?
2: O sea, claro, pero hay que hacerles recordar a los hermanos Eleazar, o sea, hay que hacerle recordar.
1: Como de niño no decía indio, no de indio, pero o sea, los niños nos conocemos así. Ya cuando tenemos más uso de razón, oye, caro, ¿cuál indio?
2: Escucha, escucha, P. Eleazar. Entonces, ahora hay que incentivar, cultivar y transmitir a todos nuestros hermanos, compatriotas del campo, no somos indios, nosotros somos andinos. ¿Ah? Nosotros provenimos de los Andes.
1: Pero ya existía ya el Día del Campesino, pero todavía estaban unos textos, decían pues el Día del Indio, porque fue en 1969, un 24 de junio de 1969, por decreto ley 1776 que el general Velasco Alvarado, en un mensaje a la nación, anuncia pues al país que se decreta pues, se expropia todas las haciendas en manos de los terratenientes y dárselas al pueblo organizados en cooperativas agrarias y para que el pueblo te lo administre.
2: Así es.
1: Si Velasco se hubiera quedado 20 años, el Perú sería otra cosa.
2: Solamente ahorita años. Hubiéramos estado una potencia. Imagínate, el poco tiempo que ha estado, ya había industrias.
1: Pero hay veces que Fidel decía, pero tú que te pones galones, Velasco, ¿qué guerra has ganado? Como hizo pues la... Revolución Cubana Fiel, pero Velasco pues no dijo nada, ¿no? Pero es que no le dejó pues recuperar Chile. Porque ese era, como era el 5 de abril de 1879, Chile declaró la guerra a Perú. Velasco quería en el centenario devolver al Perú, despojarle la provincia de Tarapacá y devolver al Perú. O sea, 1979, ¿no?
2: Claro.
1: Es que quería preparar las condiciones y era la única, quizás la única oportunidad de recuperar la provincia de Tarapacá. Yo sí estoy de acuerdo en la compra de aviones, material de guerra, pero en las condiciones actuales no, porque Perú necesita ser armado. Y no es cierto, estimados compatriotas, como dicen, no debemos mandar a los hijos a los cuarteles, porque los militares solamente sirven para asesinar al pueblo.
2: Ese es falso.
1: Por favor. O sea, ahorita tú pasas por la calle y un policía te va a matar.